0: 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Missing, Everything But The Girl. Hay una tapa que lleva años desaparecida. 4. Shape of You, Ed Sheeran. No, esa forma tampoco era. 3. You Found Me, The Fray. ¿Entró? Espera, no, era de otro. 2. Together Again, Janet Jackson. Después de 14 intentos, ocurrió el milagro. 1. The One That Got Away, Katy Perry. La tapa azul, todos sabemos que nunca regresará. 3. 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
5: Las orcas no son ballenas reales. Pertenecen zoológicamente a la familia de los delfines oceánicos, siendo los más grandes del mundo.
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2: Google presentó Gemini 3.8 Lite, un nuevo modelo de inteligencia artificial diseñado para mantener conversaciones de voz más naturales y responder prácticamente en tiempo real. El modelo puede entender lo que el usuario está diciendo y al mismo tiempo admite entrada de texto, imágenes, audio y video, mientras continúa la conversación y combina lo que escucha con información visual para comprender mejor una situación. Puede ejecutar herramientas y llamadas a otras aplicaciones en segundo plano sin interrumpir el diálogo. Es especialmente útil para desarrolladores y empresas que quieran crear asistentes de voz capaces de atender a clientes, realizar tareas o seguir procesos de varios pasos. Destaca su capacidad para detectar 97 idiomas, entre los cuales puede cambiar durante una conversación. El objetivo es que hablar con una inteligencia artificial se parezca cada vez más a una conversación continua, mientras la tecnología realiza tareas al mismo tiempo. Soy Aide Rivera. Más detalles en radioformula.mx.
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3: Un juez en Coahuila vinculó a proceso a Carlos N. y David N., hermanos gemelos, quienes presuntamente realizaron un ataque en una secundaria en Torreón, donde murió la subdirectora del plantel y cuatro personas más resultaron heridas. El Instituto Mexicano del Seguro Social informó que colabora con la Fiscalía General de la República para investigar la muerte de los bebés en las unidades médicas de Jalisco y Durango. Detalló que darán a conocer la verdad y trabajan para evitar que hechos similares se repitan. Nicaragua anunció su retiro inmediato del Parlamento Centroamericano en respuesta a una resolución por consenso de la OEA, la cual exige restaurar las libertades públicas en el país. La Cancillería nicaragüense señaló que la resolución interfiere en el ejercicio pleno de su soberanía. Informó Itzel Vanegas. 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
1: Track 8. Sister Golden Hair. América convirtió Sister Golden Hair en uno de sus grandes éxitos durante los 70. The Dandy Warhols toma aquella canción soleada para ponerle un poquito de distorsión.

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4: 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Move your feet. 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Fast car. Tracy Chapman. 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
6: Taxco Guerrero. Construido de forma caprichosa sobre las laderas de la montaña, este pueblo es mundialmente reconocido por su profunda tradición platera. Sus estrechas calles empedradas y la majestuosa iglesia de Santa Prisca crean un paisaje urbano colonial único. Recorrer sus platerías artesanales y subir a sus miradores regala postales inolvidables llenas de historia viva.
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9: Son las 6:00 p.m, tiempo del centro de la República. La noticia no descansa y yo tengo mucho, pero mucho para contarle, compartirle, platicarle y debatir juntos en esta tarde del domingo. Yo soy Juan Pablo Pérez Díaz, saludándole con mucho, pero con muchísimo gusto a nombre de todas y todos los que hacen posible este espacio. Hay mucho, pero mucho para contarle. Quédese hasta en punto de las 8 de la noche. Estamos transmitiendo en estos momentos, como siempre, en vivo desde la Ciudad de México para toda la República Mexicana a través de todas, pero de todas las estaciones de Grupo Fórmula en cada rincón del país. También nos vemos por Telefórmula en los distintos sistemas de televisión, plataformas digitales. En vivo también en estos momentos a través de YouTube Grupo Fórmula y los comentarios, como siempre, a través de mis plataformas Pérez Díaz MX, Pérez Díaz MX en la que usted prefiera. Hoy es el domingo 4 de octubre de 2026 y estas son las noticias en Fórmula. Le dictaron pues prisión preventiva a Miguel Ángel Solano Ruiz, el capitán Sol, marino en retiro, señalado como uno de los principales operadores de la red de huachicol fiscal. La audiencia se realizó este domingo por videoconferencia y de manera privada y al final de la misma, el juez federal decidió imponer la prisión preventiva de oficio a este sujeto apodado el Capitán Sol. Juan Antonio Jiménez, tú nos amplías, Juan Antonio. Así es, gracias Juan Pablo. La audiencia inicial en contra de Miguel Ángel Solano Ruiz, alias el comandante Sol, acusado por delincuencia organizada con la finalidad de cometer delitos en materia de hidrocarburos, tomó un receso luego de 9 horas y se reanudará este lunes, aunque aún no se ha dado a conocer el horario. Cabe precisar que la diligencia fue de carácter privada y por videoconferencia, por lo que se desconocen mayores detalles. Por ello, como va a continuar entonces esta audiencia hasta el día de mañana, se ha dictado por lo pronto esta medida de prisión preventiva. Durante la diligencia, las partes involucradas presentaron diversos elementos relacionados con el caso, por lo que el juez acordó ir a un receso para dar seguimiento a las actuaciones y resolver los aspectos pendientes dentro de la audiencia inicial, por lo que se espera que continúe con el desahogo de pruebas, los argumentos de ambas partes y las determinaciones que procedan conforme al desarrollo del proceso judicial. En ese sentido, el juez de la causa deberá de determinar la legalidad de la detención, además de que resolverá sobre la formulación de imputación, definirá las medidas cautelares y fijará el plazo para el cierre de una investigación complementaria, aunque no se descarta que la defensa solicite la duplicidad del término constitucional de 72 a 144 horas para que se resuelva la situación jurídica del imputado. En esta diligencia también se espera que se detallen los presuntos vínculos directos con la estructura de los hermanos Farías Laguna y el alcance de su participación en la red de huachicol fiscal. Solano Ruiz se desempeñaba como coordinador externo de aduanas, cargo que desde el cual señalan las investigaciones facilitó la operación en redes de combustible robado y evasión fiscal a gran escala. Juan Pablo, el reporte.
10: Bien, el capitán Sol se queda en prisión preventiva ante esta pausa en la audiencia que se reanudará mañana, así nos los cuenta Juan Antonio Jiménez, y claro, se quedará en prisión porque dice la Fiscalía General de la República tener los elementos suficientes para confirmar el involucramiento de este marino en retiro en la red de huachicol fiscal que habrían encabezado los hermanos Farías Laguna. Juan Antonio Jiménez, gracias, buena tarde.
9: Gracias, muy buenas tardes.
10: En Mazatlán, Sinaloa, el Ejército y la Guardia Nacional harán lo que nunca. El ayuntamiento les entregó 50 bicicletas para patrullar el centro histórico y la zona costera. Costaron más de 457 mil pesos. Según la alcaldesa Estrella Palacios, las bicicletas permitirán a los soldados y a los guardias nacionales moverse por lugares donde se complica el paso de vehículos y para estar más cerca de la gente. En Valle de Santiago, Guanajuato, dos hombres fueron asesinados a balazos cuando viajaban en un automóvil por el municipio, justo en la zona centro. Una cámara de seguridad captó este ataque, que duró apenas 38 segundos. Los agresores dispararon contra los ocupantes y subieron a una camioneta, desde donde volvieron a disparar antes de escapar. Una de las víctimas murió ahí en el lugar y la otra en el hospital. Por esto que le cuento, no se reportan detenidos. En Suchiapa, Chiapas, el Cabildo propuso a la regidora Daniela Flores Chanona para sustituir al alcalde morenista Jorge Lorenzo Lara Cordero, detenido junto con el exalcalde Alexis Nucamendi Gómez, identificado por medios locales como su esposo. Ambos están entre los 21 detenidos por presunta corrupción, abuso de autoridad y asociación delictuosa. El Congreso Estatal todavía debe votar el nombramiento. Ahí en Suchiapa fue justo la fuga de Humberto alias La Gretel, un presunto líder criminal, presunto líder del cártel Chiapas-Guatemala. Esa fuga fue lo que desató las investigaciones que llevaron a la detención de las 21 personas, entre ellas el alcalde, el actual alcalde de Suchiapa y el exalcalde. Los investigan por presunto abuso de autoridad, corrupción y asociación delictuosa. Días antes había sido detenido incluso el director de la Policía Municipal por su posible responsabilidad en esta fuga. La seguridad del municipio ha quedado a cargo de la Fuerza Estatal Pacal. Este domingo se conmemoran 205 años de la fundación de la Armada de México y 202 años de la Constitución de 1824. Desde el puerto de Veracruz, la presidenta encabezó la ceremonia y el desfile naval, donde reconoció el trabajo de los marinos para defender la soberanía y auxiliar a la población ante desastres. Además, aseguró que las Fuerzas Armadas nunca recibirán una orden para reprimir al pueblo y que deben actuar siempre dentro de la Constitución. En asuntos del mundo, han cerrado las urnas en Brasil y comienzan los conteos preliminares. El actual presidente Lula da Silva busca la reelección frente a Flavio Bolsonaro, hijo de Jair Bolsonaro. Según la agencia de noticias EFE, esta tarde, ya anoche, en Brasil, Flavio Bolsonaro lidera el escrutinio de las elecciones presidenciales con un 49.58% de los votos por delante de Luis Ignacio Lula da Silva, que recorta la ventaja y obtiene un 42.25%. El censo ha llegado al 64.81% en su proceso, en su avance. Si uno de los dos candidatos no logra superar el 59% de los votos, habrá segunda vuelta. Y en Estados Unidos este domingo se reportó un tiroteo que dejó muertos y decenas de heridos. Francisco Villalobos, corresponsal de Grupo Fórmula, tú nos amplías. Francisco, buena tarde.
11: ¿Qué tal, Juan Pablo? ¿Cómo estás? Muy buenas tardes. Mira, a comparación de las, claro, sí que decenas de tiroteos, de estos mass shootings que reportamos aquí por tu espacio, compañero, este sí es, esto, todos son trágicos, pero en particular me llama la atención porque estamos hablando de la pequeña población de Vienna, Georgia, a unos, ¿qué te gustan?, a una hora al sur de Atlanta, esto en el estado de Georgia, una población de apenas 2,628 personas en el último censo, en el cual 1,700 de sus 2,928 personas que viven en esta población de Viena estaban presentes en el Homecoming Celebration, básicamente cuando el equipo local de fútbol americano de la preparatoria, que insisto, son pueblitos muy pequeños, Juan Pablo, estamos hablando de que es casi una religión el fútbol de sí. Preparatoria en esos pueblos, todo el pueblo estaba volcado en su calle principal, se arma el tiroteo y desgraciadamente 35 personas

0: Era que deja 3 muertos y 35 heridos, Juan Pablo.
1: Bien, Francisco Villalobos, gracias, gracias por esta ampliación. Seguimos pendientes. ¿Tienes el dato de cuántos tiroteos van en lo que va del año, más o menos?
0: Si me das unos segunditos, te lo doy, compañero. Estamos hablando a nivel estatal. Vamos a ver. How many shootings this far?
1: O
0: No se han escuchado
1: si
0: tantos
1: quieres,
0: como
1: recuperas
0: este.
1: el dato, sobre todo el dato general en Estados Unidos, nos los compartes y se lo platicamos al auditorio en un ratito, ¿te parece?
0: Ya estás, compañero.
1: Bien, es Francisco Villalobos, un tiroteo más de cuántos, de varios, de muchos, decenas, en lo que va del año en Estados Unidos, 3 muertos en Georgia. Ya le actualizaré el dato en unos momentos. Y después de las 7 de la tarde, panistas visitan a Ernesto Rufo en prisión domiciliaria. La jefa de gobierno, Clara Brugada, rinde informe. El huracán Rachel se niega a morir. De esto y más platicaremos hasta en punto de las 8 de la noche por estas todas las frecuencias de Grupo Fórmula. Y en asuntos más amables, Javier Rivera y un avance en los deportes.
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3: Pablo, muy buenas tardes a ti y a toda la gente que nos ve y nos escucha por los diferentes espacios de Grupo Fórmula. Mucho que platicar en este domingo de información deportiva. Golpe durísimo para el proceso de Rafael Márquez al frente de la selección mexicana. Aunque sea un amistoso, no deja de doler la derrota ante Estados Unidos. 3-0 nos ganaron la selección de las Barras y las Estrellas. Y duele sin duda también la clase de errores que se vivieron en este partido por parte del tal Rangel, arquero de Chivas. El próximo martes la selección mexicana cerrará este primer ciclo de Rafael Márquez. Estarán midiéndose ante Chile. Esperemos que saquen la victoria, porque ante Colombia empataron, ante Perú también empataron. Ahora la derrota contra Estados Unidos, a ver si pueden cerrar al menos de manera más decente con una victoria ante Chile el próximo martes en Los Ángeles. Y también vamos a hablar sobre la despedida de Lionel Messi. El próximo martes ya se despide de la selección argentina, y del otro lado lo que sucede con Cristiano Ronaldo, que parece finaliza ya también su ciclo con la selección de Portugal. Bien. Y lo hace son realidades totalmente distintas las de ambos futbolistas.
1: Bien, Javier Rivera, platicamos en un ratito.
3: No, no, no, no escuchamos, Juan.
1: Vamos a la pausa y al regreso le entramos con toda la información.
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14: La cobaya o cuyo. La cobaya, conocida popularmente en diversos países como cuyo o conejillo de indias, es un roedor herbívoro, nativo de la región andina, que destaca por su temperamento noble, pacífico y asustadizo. Son mascotas excepcionales para los hogares debido a que rara vez muerden y se comunican de una manera sumamente tierna mediante una variedad de sonidos agudos y chirridos con los que expresan entusiasmo o solicitan su comida favorita. Su dieta es estrictamente herbívora y requieren de un aporte indispensable de vitamina C a través de pimientos y verduras frescas, ya que su organismo no la produce por sí mismo. Al ser animales gregarios, disfrutan enormemente de la compañía de otras cobayas y del contacto suave con los humanos, convirtiéndose rápidamente en animales muy apegados, mansos y reconfortantes para compartir la rutina diaria en casa.
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15: Conservación del agua potable. El agua dulce es un recurso finito y vital que enfrenta una crisis de escasez debido al desperdicio y la contaminación. implementar técnicas de capacitación de agua de lluvia y utilizar sistemas de riego por goteo en la

0: horticultura son acciones indispensables. Asimismo, evitar vertir químicos y aceites al alcantarillado protege los ríos y acuíferos subterráneos. Valorar cada gota mediante el consumo responsable garantiza la supervivencia de las futuras generaciones y preserva los delicados ecosistemas acuáticos de los que dependemos todos.
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2: Las plantas de bambú pueden crecer hasta 91 centímetros en un solo día, siendo la planta terrestre más rápida.
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3: Así fue como sujetos con armas largas atacaron a un vehículo que se desplazaba por calles del centro del municipio de Valle de Santiago, esto en Guanajuato. Les tiraron balazos y los mataron, evidentemente. Les dieron con todo, los iban persiguiendo. El vehículo color negro termina estrellándose con dos vehículos blancos que cruzaban por la calle perpendicular y justo en la esquina se estrellan. Y luego de los balazos, dos sujetos que portaban armas largas suben a una camioneta y no les bastó lo que antes habían hecho. Dan vuelta en U y se regresan para desde el vehículo rematar a dos personas que iban a bordo de este coche negro. Vamos a Guanajuato. Carlos Rosanoff, corresponsal de Grupo Fórmula. ¿Qué se sabe, Carlos, hasta ahora de este ataque?
4: Juan Pablo, un gusto saludarte a ti en el auditorio. Muy buena tarde. Efectivamente, como haces mención, este ataque se llevó a cabo el viernes a las 5 de la tarde en el cruce de las calles Democracia y Libertad, en plena zona centro del municipio de Valle de Santiago. Las víctimas viajaban a bordo de un Volkswagen Jetta negro cuando fueron interceptadas por hombres armados, como tú comentabas, primero en un carro, luego en una camioneta. Los agresores dispararon en repetidas ocasiones contra el vehículo y bueno, pues al final de cuentas el auto donde viajaban las víctimas chocó, se impactó contra dos automóviles que circulaban por la zona. Esto, bueno, pues generó alarma entre los habitantes, llegaron elementos de seguridad pública, paramédicos. Los paramédicos pues prácticamente solo a constatar que estas dos personas ya pues les habían arrebatado la vida como consecuencia del ataque. Ya el gobierno municipal de Valle de Santiago emitió un comunicado pues condenando los hechos, ¿no? Como es costumbre, condenando los hechos y bueno, pues enfocándose y poniéndose a disposición de la Fiscalía del Estado para que se pueda resolver este asesinato. Hasta el momento la Fiscalía no se ha pronunciado al respecto, Juan Pablo, pero bueno, pues los asesinatos continúan. Es real que han disminuido notablemente en el estado de Guanajuato gracias a la coordinación entre gobierno federal, estatal y los gobiernos municipales, pero pues sigue habiendo violencia, no en menor escala, pero sigue existiendo aquí en la entidad.
3: Bien, Carlos Rosanoff, gracias por esta ampliación y claro, condenable como cualquier crimen, pero ocurre a plena luz del día bajo una impunidad. ¿Sabemos qué hay de los ocupantes del coche blanco que queda en medio del fuego cruzado, Carlos?
4: Bueno, en este caso se hablaba de que una persona había resultado herida por arma de fuego, después se desmintió. A final de cuentas, bueno, pues estas personas simple y sencillamente pues no pasó de un susto para ellos.
3: Bien, por fortuna y vaya susto literal, quedaron justo enseguida del vehículo donde dos personas fueron asesinadas con ráfagas de arma larga. Carlos Rosanoff, gracias, buena tarde.
4: Como dato nada más, Juan, algo que omití, fueron 40 los disparos que se realizaron en contra de las víctimas.
3: Bien, gracias, Carlos. Pues sí, traían un propósito y el propósito era asesinarles. E insisto, no fue suficiente el primer ataque. Se suben a la camioneta, dan vuelta en U y se regresan a rematarlos. Bueno, pues de Guanajuato viajamos a Puebla. En Puebla se ha reportado este domingo el feminicidio de la joven María Fernanda Orozco Suárez. María Fernanda era estudiante de la Universidad de las Américas Puebla, aunque la UTLAP ha dicho en un comunicado que pues no, ella no pertenecía a la institución. Pero más allá de en dónde estudiaba María Fernanda, el hecho es ese. Una mujer más asesinada en México, María Fernanda Orozco Suárez. Hay una persona detenida por este asesinato. Se trata de su pareja, con quien vivía, y está siendo señalado esta persona, que ya fue detenida, como el principal sospechoso de feminicidio, del asesinato. Hoy sabemos que el presunto asesino es originario de Querétaro. El cuerpo de María Fernanda Orozco fue localizado al interior de la vivienda que rentaba junto con su novio, junto con su pareja, Brian Alexandro de Jesús Jiménez, ubicada en San Andrés Cholula. Tenía huellas de violencia. Este hombre ya fue capturado, insisto, María Fernanda Orozco Suárez, identificada por sus familiares como estudiante de la Universidad de las Américas Puebla. Sin embargo, la UDLAP ha dicho en un comunicado que no pertenecía a esa institución educativa, que, insisto, más allá de la institución educativa a la que perteneciera, fue asesinada una joven estudiante en Puebla. Y de Puebla viajamos a Sinaloa, donde se ha roto cualquier precedente en la historia respecto a mujeres asesinadas. Septiembre, el recién concluido septiembre, fue fatídico respecto a feminicidios, a asesinatos de mujeres, llegando a un total de 23 en septiembre. 99 mujeres asesinadas en Sinaloa de enero a septiembre, nunca antes, en ningún otro año en la historia de Sinaloa, desde que se contabilizan los feminicidios, los asesinatos de mujeres por allá en 2012, había habido tantos crímenes de mujeres. Y con uno registrado más este fin de semana, pues se llega al triple dígito, insisto, lo que nunca. Felicitos Trujillo, una mujer más muerta a balazos en Culiacán.
5: Así es, Juan Pablo, con el gusto de saludarte. Un ataque ocurrido anoche en la colonia 10 de Mayo, aquí en Culiacán, Sinaloa. Pues sujetos armados llegaron a disparar, a vandalizar un domicilio ahí precisamente en esta colonia 10 de Mayo, en donde pues una de las balas hizo blanco en una adulta mayor conocida como La Chata, a parecer de nombre Ascensión, de 85 años de edad, quien falleció a consecuencia precisamente de lo que consideran una bala perdida. Uno, pues un crimen más que es contabilizado inicialmente como feminicidio, con lo cual pues la cifra de casos sería de 100 feminicidios. Nada más, pues vamos a esperar cómo lo contabiliza en esta ocasión la Fiscalía General del Estado de Sinaloa. En lo que va del año, de hecho, van 115, 116 con el de ayer, mujeres asesinadas de enero a septiembre de 2026, esto de acuerdo a la estadística de la Fiscalía General del Estado. 99 casos ya se han sido clasificados como feminicidios, 16 homicidios dolosos de mujeres. Septiembre, Juan Pablo, fue el mes con más feminicidios, son 23 casos, seguidos de agosto con 20. Culiacán concentra la mayor cantidad con 49 víctimas, Mazatlán 23 y Escuinapa 17, un caso particular que los cuales se atienden porque pues Escuinapa es un municipio de alrededor de 60,000 habitantes. Falta pues verificar cómo es catalogado este último ataque, este último crimen de mujer que ocurrió precisamente ayer aquí, y ahora sí que la cifra más alta que se tenía hasta la fecha era del 2017 con 86 feminicidios, pero ahora este 2026 pues acaba de llegar
3: de rebasar
5: a las tres cifras, como bien lo señalas. Exactamente.
3: Bien, felicitos Trujillo, el peor año en Sinaloa respecto a muchos temas, pero especialmente el peor año en asesinatos de mujeres en la entidad, en la historia del estado. Felicitos Trujillo, gracias.
5: Vamos al pendiente, Juan Pablo, una excelente tarde.
3: De Culiacán viajamos al sur de Sinaloa, a Mazatlán, donde el ayuntamiento tuvo la extraordinaria idea, y así lo han tomado ellos, como una extraordinaria idea, ya lo platicaremos con un especialista en unos momentos, de dotar de bicicletas a los soldados y a los guardias nacionales. Carla González, tú nos amplías, Carla.
6: Juan Pablo Auditorio, muy buenas tardes. Así es, el día de ayer el Ayuntamiento de Mazatlán entregó 50 bicicletas a elementos del Ejército Mexicano y la Guardia Nacional para reforzar la vigilancia en la zona costera y el centro histórico. Una acción que ha generado cuestionamientos por el costo de las unidades y por su utilidad ante la violencia que enfrenta el municipio. Y es que de acuerdo con el Comité de Adquisiciones, estas 50 bicicletas que estaban destinadas para labores de la Secretaría de Seguridad Pública Municipal tuvieron un costo de 530,700 pesos con IVA incluido. Esto equivale a un costo de 10,614 pesos por unidad. Durante el evento, durante el protocolo de entrega de estas unidades, la alcaldesa Estrella Palacios Domínguez explicó que las bicicletas serán entregadas en comodato a las fuerzas federales, por lo que los elementos las utilizarán temporalmente y después las regresarán al municipio. Escuchemos lo que dijo.
7: Son bicicletas pensadas para el patrullaje preventivo, para que las zonas y todos los soldados, guardias nacionales, puedan vigilar de manera eficiente la zona costera y el centro histórico y ser una figura visible de confianza para nuestros habitantes y para los miles de turistas que nos visitan.
6: Ahí están las declaraciones de la alcaldesa, Juan Pablo, y pues esta acción desde luego ha generado cientos de comentarios en redes sociales, tanto por el precio de las unidades como por la utilidad de este equipamiento para las tareas de vigilancia debido a sus limitaciones de velocidad frente a los vehículos automotores. Y pues también se ha puesto sobre la mesa el tipo de tareas que desempeñan los elementos del ejército mexicano al considerar que este esquema de vigilancia los acerca más a labores de proximidad social más que a las funciones que tradicionalmente se asocian con las fuerzas armadas. Y pues como te comentaba, en este contexto de violencia que enfrenta el municipio, pues el despliegue de 9,000 elementos de los tres órdenes de gobierno durante septiembre, Mazatlán registró 53 homicidios dolosos y 12 feminicidios, mientras que en los primeros días del mes de octubre ya se han contabilizado al menos 10 homicidios. Juan Pablo, es el reporte.
8: Bien, Carla González, soldados y guardias nacionales a bordo de bicicletas recorriendo el centro histórico y la zona costera de Mazatlán, dejando claro que la policía municipal, pues es eso, una policía municipal que no sirve de nada, porque ¿quién tendría que hacer este trabajo? La policía municipal. Y si mandan a los soldados en bicicleta a patrullar la zona costera de Mazatlán, ¿qué quiere decir? Que las fuerzas policíacas locales son un completo fracaso. ¿Qué sigue? ¿Le van a dar resorteras al ejército para combatir a los criminales? Gracias, Carla González. Pausa y le entramos al tema con Juan Ibarrola.
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3: ¿Te imaginas que tu trabajo fuera cumplir prácticamente cualquier petición de una persona millonaria? Para Olivia Fernie, esto es una realidad. Olivia es una creadora de contenido canadiense y trabaja en una agencia especializada en viajes de lujo. Su trabajo va mucho más allá de reservar hoteles. Se encarga de resolver prácticamente cualquier cosa que sus clientes necesiten. Ha conseguido un Mercedes Brabus rosa para un cumpleaños, una Birkin de Hermes valuada en $75,000. Consiguió el croissant más grande del mundo y hasta replicó para un cliente un platillo en Dubái de un restaurante específico de Miami. Estas historias la hicieron viral en redes, donde muestra cómo viajan los millonarios y qué están dispuestos a pagar por tenerlo todo al alcance de una llamada.
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6: Las ovejas pueden reconocer rostros humanos en fotografías y retener ese recuerdo en su memoria de manera prolongada por años.
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8: Son las 6 de la tarde con 30 minutos, 6 con 30, tiempo del centro de la República. Le contaba antes de ir a la pausa que en Mazatlán, el gobierno municipal de Estrella Palacios dotó de 50 bicicletas, en comodato a la Guardia Nacional y al Ejército, 50 bicicletas que servirán para que 50 elementos patrullen la zona costera y el centro histórico de Mazatlán. Y han surgido, claro, los cuestionamientos de la eficiencia de esta decisión. Y se la pongo así: ¿qué es lo que pretende el gobierno municipal en conjunto con el Ejército y la Guardia Nacional? ¿Qué delito quieren prevenir en la zona turística de Mazatlán si los crímenes, los feminicidios, los ataques de todos los días en Mazatlán, pues ocurren en la periferia, en la colonia Urías, en Valles del Ejido, en Santa Fe, en Pradera Dorada, en Loma Bonita? Ahí es donde se concentra el delito. Por fortuna para quienes viven del turismo, no ocurren esos crímenes en plena zona costera. Pero todos los días matan a alguien en Mazatlán, en las colonias. ¿Qué quiere lograr el gobierno con la estrategia de enviar a soldados y a guardias nacionales en bicicleta al malecón? ¿Cuál es el propósito? Y le decía yo, ¿qué sigue? ¿Darles resorteras para combatir el crimen organizado? Y también me pregunto, ¿qué dirán esos elementos del ejército que seguramente se han preparado muchos años preparado, pues no solo en lo físico, sino en lo mental, en la táctica, en la estrategia, y que le digan ahora sigue patrullar un malecón a bordo de bicicleta y claro, con tu casco? Juan Ibarrola, periodista especializado en Fuerzas Armadas y Seguridad Nacional, Un gusto, Juan, platicar contigo.
9: Igualmente, Juan Pablo, muy buenas tardes para ti, para todo tu auditorio. Muchas gracias.
8: ¿Qué opinas, Juan Ibarrola? A ver, lo de agentes en bicicleta, pues no es novedad. Conocemos a los policletos desde hace muchos años, las policías municipales y estatales que patrullan en bicicleta, pero al menos yo nunca había visto al Ejército y a la Guardia Nacional, que es nueva, recientemente, digamos, es nueva todavía, en bicicleta, Juan.
9: Tienes razón, el Ejército no, la Guardia Nacional, que tiene una responsabilidad con mucha más presencia de lo que podría tener el Ejército, y me refiero específicamente, por ejemplo, a temas que son turísticos, a temas que son de apoyo al turista. Pero sí, llama mucho la atención que esta decisión, que como bien lo apuntas, una decisión municipal, bicicletas en comodato, y bueno, pues el patrullaje que hará la guardia en Mazatlán, específicamente en lo que es el malecón de Mazatlán, pues ahora será con estas 50 bicicletas. Sin embargo, Juan Pablo, creo que lo apuntas bien, es decir, ¿dónde está la realidad delictiva? Que no solamente es el caso de Mazatlán, sino también el caso de Culiacán, Escuinapa, una gran cantidad de lugares que hay en el estado de Sinaloa, donde evidentemente sí la presencia militar ha servido de mucho, pero a la vez esta poca acción municipal,
8: claro,
9: o esta falta de gobernabilidad a nivel estado, sí. Es decir, con un hombre como Rubén Rocha Moya, un hombre que se dio el lujo de regresar a querer gobernar aún y cuando está por lo menos bajo un proceso en Estados Unidos y bajo el ojo de todo un país que, claro, está preguntándose, bueno, y pues, ¿qué pasa con este hombre? Afecta mucho en la parte de la gobernabilidad, afecta mucho en la parte de la toma de decisiones que pueda tener un gobierno estatal y evidentemente también, sí, un gobierno municipal. Recordemos que en el caso de Culiacán, también el presidente municipal en funciones también pidió una licencia. Pero efectivamente las decisiones luego que se toman en ciertos municipios, sí, sucedió en Acapulco, sucedió en Veracruz, con la Marina, con la Guardia Nacional, insisto, por el tema de que tuvieran bicicletas y que fuera pues más fácil el desarrollo, claro, de una actividad que fuera más de apoyo.
8: Y justo das también en el clavo, por ejemplo, Juan, pienso como ciudadano. Supongamos que voy caminando por el malecón de Mazatlán y se acerca un sujeto en motocicleta con pistola en mano y me asalta. Y a un lado está el soldado en bicicleta. Pues el de la moto se va a ir y nadie lo va a alcanzar, ni siquiera en bicicleta. O sea, digo yo, ¿en qué estaría pensando la persona que tomó esta decisión? Lo único que sí sabemos, o así lo considero yo, tú me dirás, Juan, lo mencionabas, pero creo que esto termina por confirmar que la policía municipal, al menos en Mazatlán, no sirve de absolutamente nada.
9: Y ese es el punto que quería llegar. Es decir, debe de existir, por ser un polo turístico, Mazatlán específicamente, pues una policía que se encargue sobre todo de lo que es el malecón.
8: Claro,
9: aparte
8: claro,
9: un malecón,
8: hay una policía
9: precioso,
8: turística.
9: Una policía turística, una policía preventiva turística, que en un determinado momento puede enfrentar ciertas situaciones que un turista necesite o pueda estar expuesto, como bien lo mencionas, un asaltante. Sin embargo, desafortunadamente, y no quiero ser incisivo, no quiero hacer leña del árbol caído por todo lo que ocurre en Sinaloa. Sin embargo, creo que sí, las decisiones municipales, en este caso esta decisión, pues no debería ir enfocada a apoyar a la Guardia Nacional, dotándola de bicicletas, más bien es apoyar a la Guardia Nacional en diferentes lugares, como puede ser, y déjame utilizar lo primero que se me viene a la mente, combustible para las unidades,
8: claro,
9: una contundencia en la decisión municipal por el hacer, es decir, si la Guardia Nacional tiene detectadas ciertas circunstancias en una colonia, pero la policía municipal o el gobierno municipal no va a apoyar esa decisión de la Guardia, y creo que esto es interesante explicarlo. La Guardia no puede actuar por sí sola a menos de que haya una flagrancia de delito. Necesita por fuerza tener el apoyo municipal, sí, El apoyo de una policía,
8: por eso
9: el apoyo
8: de ministerios públicos. Las famosas bases de operaciones mixtas, donde andan todos juntos patrullando. Ahora sí que la facultad del que se ofrezca, pues ahí anda uno en la patrulla. Si ocupas un policía estatal, un municipal, van con ellos.
9: Y tiene legalidad.
8: Sí, justo.
9: Porque de alguna otra forma no se da. Por eso creo que hay decisiones que se están tomando más en función de lo que sí se ve, como por ejemplo podría ser una bicicleta normal de Coni y que la gente se quiera sentir segura. A ver, si es necesario, pero bien lo mencionas, debe de existir una policía municipal o una policía estatal turística que esté apoyando uno de los principales polos de desarrollo del estado.
8: Y estoy de acuerdo contigo en que si el turista ve a soldados en bicicleta, digo, lo primero que se le va a hacer, se le va a hacer raro, va a decir, pues, ¿qué hace un soldado en bicicleta patrullando el malecón de Mazatlán? Pero sí puede darte una, digamos, una percepción de tranquilidad o de paz. Pero al final, volvemos al punto de partida, Juan Ibarrola, pues es maquillaje al tema, es maquillaje a la situación, porque si el turista abre el periódico, pues verá en portada, asesinan a 3 en la colonia Urías anoche en Mazatlán.
9: Desafortunadamente, la realidad que está viviendo el estado completo, sobre todo Culiacán y Mazatlán, insisto mucho, pues es como bien lo mencionas. La decisión, creo que es una decisión que no sé por qué razón la tomaron. Insisto, habrá muchas mayores acciones en materia de seguridad pública. Recordemos que la Guardia Nacional está para coadyuvar en acciones de seguridad pública a nivel municipal, estatal y federal. Pero pues de esa manera, pues bueno, tienes ahí esta petición municipal porque ayuden a patrullar o a cuidar un malecón. A ver, es importante decirlo, si se necesita de esa petición municipal y las Fuerzas Armadas, en este caso la Guardia Nacional como Fuerza Armada Permanente, la Guardia Nacional pues dice, bueno, entonces yo vengo a coadyuvar, lo que tú crees que yo debo de hacer. Ha sucedido, y ha sucedido en muchos lugares donde la Guardia ha hecho un papel mucho mejor explicándole a la autoridad municipal, a la autoridad estatal, oigan, discúlpame, pero esto no es lo que se necesita, lo que se necesita, por lo menos de lo que hemos estado viendo, es mayor presencia en colonias que tengan un mayor índice delictivo, o en ciertos lugares que no necesariamente sean colonias, rancherías, poblados, donde se necesite esto. Ojalá el gobierno de Mazatlán, el gobierno municipal de Mazatlán, pues escuche y recapacite, ¿no?
8: Uf. La alcaldesa Foivino, es decir, también estamos en medio de una situación política donde los que están aspiran a un cargo y mientras se deciden si van o no por un nuevo cargo, descuidan el encargo que tienen actualmente. Juan Ibarrola, gracias por tu tiempo y por comentar este tema a Bote Pronto con nosotros. Un gusto.
9: Al contrario, Juan Pablo, gracias a ti y muy buenas tardes para el auditorio. Excelente inicio de semana para todo tu auditorio.
8: Gracias, es Juan Ibarrola, periodista especializado en Fuerzas Armadas y Seguridad Nacional. Esta semana se cumplió y se confirmó un récord en Sinaloa, un doble récord, que entre los dos récords pues hay paradoja. Se lo decía hace unos momentos, nunca antes en Sinaloa se habían asesinado a tantas mujeres en un año, 99 feminicidios, más 16 asesinatos de mujeres, lo que da un total de 117 mujeres asesinadas en lo que va del año en Sinaloa, una cifra sin precedentes. Así como también es una cifra sin precedentes la cantidad de elementos del Ejército, de la Marina, de la Guardia Nacional y de la Secretaría de Seguridad Pública Federal patrullando Sinaloa. Nunca antes otro estado había tenido más de 20,000 efectivos federales patrullando. Dos récords, que entre ellos hay una paradoja. ¿Cómo explicar que nunca antes habían matado a tantas mujeres en Sinaloa mientras se vive la época de más patrullaje federal en la historia del estado? Pausa.

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2: Google presentó Gemini 3.8 Live, un nuevo modelo de inteligencia artificial diseñado para mantener conversaciones de voz más naturales y responder prácticamente en tiempo real. El modelo puede entender lo que el usuario está diciendo y al mismo tiempo admite entrada de texto, imágenes, audio y video, mientras continúa la conversación y combina lo que escucha con información visual para comprender mejor una situación. Puede ejecutar herramientas y llamadas a otras aplicaciones en segundo plano sin interrumpir el diálogo. Es especialmente útil para desarrolladores y empresas que quieran crear asistentes de voz capaces de atender a clientes, realizar tareas o seguir procesos de varios pasos. Destaca su capacidad para detectar 97 idiomas, entre los cuales puede cambiar durante una conversación. El objetivo es que hablar con una inteligencia artificial se parezca cada vez más a una conversación continua, mientras la tecnología realiza tareas al mismo tiempo. Soy Aide Rivera. Más detalles en radioformula.mx.
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3: Un juez en Coahuila vinculó a proceso a Carlos N. y David N., hermanos gemelos, quienes presuntamente realizaron un ataque en una secundaria en Torreón, donde murió la subdirectora del plantel y 4 personas más resultaron heridas. El Instituto Mexicano del Seguro Social informó que colabora con la Fiscalía General de la República para investigar la muerte de los bebés en las unidades médicas de Jalisco y Durango. Detalló que darán a conocer la verdad y trabajan para evitar que hechos similares se repitan. Nicaragua anunció su retiro inmediato del Parlamento Centroamericano en respuesta a una resolución por consenso de la OEA, la cual exige restaurar las libertades públicas en el país. La Cancillería nicaragüense señaló que la resolución interfiere en el ejercicio pleno de su soberanía. Informó Itzel Vanegas. 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
4: 15 minutos serán las 7 de la tarde, tiempo del centro de la República. Gracias por seguir con nosotros en esta tarde de domingo, domingo de elección presidencial en Brasil. Y ya hay resultados preliminares. Le puedo confirmar en estos momentos, que por cierto en Brasil, pues ya cayó la noche. En Brasil son las 9:45 de la noche. Le puedo confirmar en estos momentos que Flávio Bolsonaro y el presidente Luis Inácio Lula da Silva disputarán la presidencia de Brasil en una segunda vuelta. Ve usted a través de la pantalla de Telefórmula y de todas las plataformas al presidente Luis Inácio Lula da Silva brindar un discurso en este momento, luego de que se ha confirmado pues que ninguno de los dos candidatos mayoritarios han superado la mitad de los votos válidos en el último corte del Tribunal Superior Electoral. Vemos a Luis Inácio Lula da Silva en estos momentos, quien al último corte del Tribunal Superior Electoral tendría un total del 43.78% de los votos contra el 48.21% de los que habría reunido Flávio Bolsonaro, candidato de derecha, hijo del expresidente Jair Bolsonaro. Habrá segunda vuelta en Brasil, así parece indicar Hasta esta noche el Tribunal Superior Electoral de aquel país, con el 88.26% de las secciones electorales totalizadas. Y le agradezco esta tarde la comunicación a la doctora Aribel Contreras Suárez. Ella es coordinadora de la Licenciatura en Negocios Globales en la Universidad Iberoamericana y analista internacional asociada al COMEXI. Doctora Contreras, gracias por su tiempo. Buena tarde.
5: Un gusto saludarte, Juan Pablo. Gracias por esta gentil invitación.
4: Cuéntenos, por favor, qué ha logrado ver, qué ha logrado observar en este domingo de elección presidencial en Brasil y ante una racha de triunfos de la derecha en el continente americano, doctora.
5: Pues sin duda, Juan Pablo, se cumple lo que ya se había dicho por parte de diversas empresas encuestadoras, de que sí o sí iba a haber un balotaje, es decir, que en esta primer jornada electoral no iba a haber un ganador. Lo que sí sorprende, sin duda, es que todas ponían como puntero a Lula da Silva y resulta que queda en un segundo lugar. Así como se subestimó la intención del voto en el año 2022 entre Bolsonaro, papá, y Lula da Silva, pues ahora sucede lo mismo, pero ahora con el hijo, con Flávio Bolsonaro, que queda en un primer lugar en esta primera vuelta electoral. No olvidemos que Brasil es una potencia económica, el país más poblado de la región de América Latina y el Caribe, colinda con 10 países de la región, y por eso es que estamos hablando de este gran gigante latinoamericano, porque lo que suceda a partir del 25 de octubre, que será justamente esta segunda vuelta electoral, trazará el rumbo no solamente de Brasil, sino trazará también distintas, por no decir opuestas, rutas en cuanto a política exterior de este gigante, sí. Y por supuesto cambiará la relación sin duda de todo el hemisferio occidental con Estados Unidos.
4: Hay otros candidatos que han reunido juntos alrededor del 8% de los votos. Se trata de Curi Callado, Renan Santos y Sema. Juntos los tres suman alrededor del 8% de los votos y hay una abstención cercana al 21%. En estas dos cifras, doctora, el 21% de abstención y el 8% que han reunido estos tres candidatos, ¿se concentrará o de ahí saldrán los votos para el ganador? Es decir, ¿es una contienda cerrada y la diferencia en una segunda vuelta radica justo en estos datos?
5: Y qué bueno que pones a la conversación el tema de la abstención, porque justo en la elección, cuando gana Lula da Silva en este tercer mandato, hubo un 21% de abstención y la apuesta era justo que en la recta final invitar a los brasileños que no habían salido a votar en la primera vuelta, que acudieran a las urnas. Otro dato importante a destacar, Juan Pablo, es el hecho del voto de los brasileños en el exterior. Casi 1 millón de brasileños que están en diferentes países, en distintas regiones, también emitieron su voto a la distancia. Y esto es muy interesante porque inclusive ya hasta se habla de qué países estuvieron apoyando, que no son los países, son los brasileños viviendo en distintos países, apoyando a Lula da Silva o a Flávio Bolsonaro. De los 12 candidatos en total que gentilmente tú destacabas, pues prácticamente se diluyen la gran mayoría, porque siempre se ha hablado de una confrontación entre el lulismo y el bolsonarismo. Entonces ahora habrá que ver de estos candidatos que obtuvieron un muy pequeño porcentaje, si alguno de ellos se baja de la contienda y se suma para que su base electoral apoye ya sea a uno o a otro de estos dos punteros.
4: ¿Qué decir, doctora Aribel Contreras, qué factores podría poner usted sobre la mesa respecto a esta oleada de derecha en países de Latinoamérica, Argentina, Chile, Bolivia, Honduras, por nombrar algunos, porque son más si nos regresamos años atrás? Pero sin duda hay una oleada de derecha versus la izquierda, varios de ellos evidentemente, y es sabido por todas y todos, apoyados desde Estados Unidos por Donald Trump.
5: Por supuesto, y no olvidemos que uno de los ejes centrales de las propuestas que determinan la intención del voto en Brasil Tiene que ver con temas del costo de vida, la seguridad, el manejo del crimen organizado, pero sobre todo este gran escándalo en torno al expresidente Jair Bolsonaro, que cumple en arresto domiciliario una condena de 27 años por un intento de golpe de Estado. Esto ha dividido también a los de derecha y a los ultra de derecha, pero también al mismo tiempo ha atrapado el voto de izquierda. ¿Cómo visualizarlo a nivel macro? Que hay un desencanto, sin duda, de la base electoral ante las propuestas que se han venido generando. Hay un desencanto hacia los gobiernos de izquierda. Y cuando volteamos a ver a Bukele en El Salvador, luego con la ola de contagio en Argentina con Javier Milei, pues esto comenzaba ya a teñirse desde hace años atrás. Ahora, con este segundo mandato del presidente Trump en Estados Unidos, con esta mirada de su estrategia del escudo de las Américas, pues no sorprende la forma en la que sí o sí el actual secretario de Estado, Marco Rubio, ha impuesto sobre la agenda de la oficina Oval que Estados Unidos recupere su zona de influencia natural, que es América Latina y el Caribe, y de ahí pues toda la salpicada política que hemos venido viendo, lo mismo en Ecuador, en Perú, en Colombia, lo que ha sucedido en Venezuela, y por supuesto, pues Brasil no es la excepción y es un gigante industrial, económico, de proveeduría de minerales críticos para la Unión Americana, y por eso es que es una prioridad, Juan Pablo.
4: Por último, doctora Aribel Contreras, nos quedan un par de minutitos. En el hipotético triunfo de Flavio Bolsonaro, que así lo logró en la primera vuelta por una diferencia mínima, por consecuencia habrá una segunda vuelta, en el hipotético triunfo de Flavio Bolsonaro, ¿podríamos pronosticar una especie de venganza contra quien tiene en prisión domiciliaria y condenado a 27 años de prisión a su padre, y me refiero a Jair Bolsonaro, y el implicado político, el rival político, evidentemente, Lula da Silva, recordando aquel asalto del 8 de enero de 2023, tanto al Congreso, al Supremo Tribunal, al Palacio Presidencial de Brasil?
5: Bueno, Flavio Bolsonaro ha prometido en su campaña que primero intentará a través del Congreso que se le dé una amnistía a su padre, y en caso de no lograrlo, entonces ya habría un indulto presidencial directo a su papá. Y en un en una segunda fase, claro que veo este revanchismo político hacia el juez que se dice que es muy cercano al actual mandatario Lula da Silva, que ha condenado al expresidente Bolsonaro, y seguramente otras cabezas estarían cayendo y rodando una vez que Bolsonaro, hijo, tome el poder en Brasil. Me parece que tampoco perdamos de vista que en términos de política exterior es altamente probable que, además de que Brasil se sume al escudo de las Américas, estaría saliéndose de los BRICS, este grupo que ha sobrevivido bajo el lema de ser esta contraparte del G7. Así que no perdamos de vista, porque estará tambaleando el grupo de los BRICS en caso de que llegue Flavio Bolsonaro al gobierno de Brasil.
4: Doctora Aribel Contreras Suárez, especialista internacional asociada al Consejo Mexicano de Asuntos Internacionales. Gracias, doctora, un gusto platicar con usted.
5: Muy buenas noches, hasta pronto.
4: Gracias, doctora. Habrá segunda vuelta presidencial en Brasil el 25 de octubre. Flavio Bolsonaro y Lula da Silva, Luis Inácio Lula da Silva, actual presidente, quien busca la reelección, se verán de nuevo las caras en las urnas, face to face, uno contra uno, sí. En la segunda vuelta, el resto, los otros 10, han quedado desplazados. Segunda vuelta presidencial en Brasil el próximo 25 de octubre. Ya sabe usted que los domingos a esta hora de la tarde nos vamos del 103.3 de FM en el centro de la República, pero me sigo hasta las 8 de la noche por el 104.1 de frecuencia modulada y 1500 de AM en el Valle de México, en el centro del país, y por supuesto alrededor de otras tantas estaciones en México y en Estados Unidos. A usted que está en Telefórmula, le invito a que migre en estos momentos a YouTube Grupo Fórmula, donde nos seguimos con imagen hasta las 8 o a través de cualquiera de las plataformas. Soy Juan Pablo Pérez Díaz, pausa.
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9: Yogurt presentó Helix 2.5, un robot humanoide que aprende a trabajar en casas que nunca ha visto. Es el nuevo y más avanzado sistema de inteligencia artificial de la compañía, con el que los robots humanoides son capaces de entrar por primera vez a una casa y realizar tareas como recoger juguetes, doblar toallas o tender una cama. Destaca el desarrollo de una red neuronal humanoide que fortalece su capacidad de generalización, mediante la cual el robot utiliza conocimientos que ya aprendió para desenvolverse en lugares nuevos sin necesidad de recopilar datos específicos de cada vivienda. Fue puesto a prueba en 30 casas que no habían sido utilizadas durante el entrenamiento y mejoró su tasa de éxito de 9% de su modelo anterior al 56% en las nuevas pruebas de evaluación. Este es un paso más para que los robots necesiten cada vez menos preparación específica y puedan trasladar su aprendizaje de un entorno a otro. Soy Aide Rivera. 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
10: El polémico comercial de Sidney Sweeney puede que sea la estrategia de marketing más rentable del año, y los que más lo odiaron fueron los que más ayudaron. Nubig es una startup fundada hace poco tiempo que entra a un mercado dominado por dos gigantes, así que necesitaba una estrategia distinta que no fuera lana para publicitarse. Y por eso es que se asoció con Sidney Sweeney, porque no es la primera vez que Sweeney lo hacía. Recordarás aquella campaña en American Eagle, polémica también, que logró que las acciones de la empresa subieran un 30% en un día. Ahora, ¿qué pasó? Decenas y decenas de atletas mostraron su indignación en redes, pero lograron también justo lo que Novik quería que hicieran. Millones de menciones gratuitas. Pasaron del lugar 50 al 11 en la App Store y lograron más búsquedas que Donald Trump y la guerra de Irán en 7 días consecutivos. Yo soy Aldo Sales y si quieres saber más sobre negocios del deporte, síguenos en playbook.la.
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4: Track 9. Lay Lady Lay. Nació originalmente en Nashville Skyline en 1969. The Dandy Warhols conservan ese aire sensual, pero con la crudeza de texturas que aporta la banda.

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8: La tristeza de tus hijos es la emoción que más te conecta con ellos. La cargas todo el día e intentas silenciarla distrayéndolos, cambiando el tema o minimizando el motivo de su llanto. Pero eso nunca funciona. Ellos solo necesitan sentirse escuchados, sin juicios ni soluciones rápidas, y poder desahogarse por completo. Cuando un niño llora, no busca que le resuelvan el problema, busca que le sostengas la mano mientras lo siente. A veces, nuestro mejor papel como madres es abrir los brazos y cerrar la boca, dejando que el amor hable en silencio. Este pequeño gesto construye la confianza que necesitarán toda la vida para acudir a ti. Confía en que tu silencio también educa. 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
10: El polémico comercial de Sydney Sweeney puede que sea la estrategia de marketing más rentable del año, y los que más lo odiaron fueron los que más ayudaron. Nubig es una startup fundada hace poco tiempo que entra a un mercado dominado por dos gigantes, así que necesitaba una estrategia distinta que no fuera lana para publicitarse. Y por eso es que se asoció con Sydney Sweeney, porque no es la primera vez que Sweeney lo hacía. Recordarás aquella campaña American Eagle, polémica también, que logró que las acciones de la empresa subieran un 30% en un día. Ahora, ¿qué pasó? Decenas y decenas de atletas mostraron su indignación en redes, pero lograron también justo lo que Novik quería que hicieran. Millones de menciones gratuitas. Pasaron del lugar 50 al 11 en la App Store y lograron más búsquedas que Donald Trump y la guerra de Irán en 7 días consecutivos. Yo soy Aldo Sales y si quieres saber más sobre negocios del deporte, síguenos en playbook.la.
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11: Un juez federal dictó la medida cautelar de prisión preventiva justificada a Miguel Ángel N., alias el Comandante Sol, quien es acusado por delincuencia organizada con la finalidad de cometer delitos en materia de hidrocarburos. La alcaldesa de Ecatepec, Azucena Cisneros, encabezó la cuarta asamblea en defensa de la soberanía nacional, donde afirmó que su administración cerrará el paso a perfiles deshonestos y corruptos. Cisneros Cos destacó que el municipio cuenta con el respaldo de la presidenta Claudia Sheinbaum y el secretario de Seguridad Omar García Harfuch para combatir los delitos en la entidad. La Policía Federal de Brasil informó que incautaron $151,200 y detuvieron a 169 personas por delitos electorales como compra de votos durante la primera vuelta de las elecciones generales. Informó Itzel Vanegas. 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
1: Track 5. Google Mock. Psicodelia en su máximo esplendor. Sia McCabe derrocha talento en este tema. The Cramps es una banda icónica en el mundo under. Hoy, The Dandy Warhols coverea el clásico que puso a bailar a la familia Adams en

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4: Llevamos Walk Like Energy.

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1: Royals en Naciones Unidas. Cada año en septiembre es la cita en la sede de Naciones Unidas en Nueva York, donde jefes de Estado acuden a dar un discurso, pero no solo ellos son los protagonistas. También hay royals comprometidos con diversas causas y aprovechan este importante foro y los reflectores para levantar la voz. De las reinas más activas está Máxima de Países Bajos, que después de tener una importante trayectoria en el mundo de la banca, desde el 2005 colabora para el organismo internacional. En el 2024, Máxima fue nombrada defensora especial del secretario general de la ONU para la salud financiera. Mientras, la flamante Rania de Jordania tuvo su agenda propia en el marco de la Asamblea General de la ONU, donde denunció la detención militar de niños palestinos por parte de Israel. Y son voces como la de Máxima y Rania que tienen gran peso. 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
2: Track 10, Ripple, de Grateful Dead, es una de las canciones de rock folk más queridas de la banda californiana. The Dandy Warhols conserva su espíritu acústico, pero le da ese toque de cercanía que te

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3: Caminando por México.
4: Real de 14, San Luis Potosí. Para llegar a este enigmático pueblo minero incrustado en el altiplano, se debe cruzar el impresionante túnel de Ogarrio. Sus calles empedradas y edificios de piedra abandonados evocan un pasado glorioso y solitario. Ofrece una experiencia única de desconexión, misterio y misticismo en medio del semidesierto potosino, deteniendo el tiempo.
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0: ¿Te imaginas que tu trabajo fuera cumplir prácticamente cualquier petición de una persona millonaria? Para Olivia Fernie, esto es una realidad. Olivia es una creadora de contenido canadiense y trabaja en una agencia especializada en viajes de lujo. Su trabajo va mucho más allá de reservar hoteles. Se encarga de resolver prácticamente cualquier cosa que sus clientes necesiten. Ha conseguido un Mercedes Brabus rosa para un cumpleaños, una Birkin de Hermes valuada en $75,000. Consiguió el croissant más grande del mundo y hasta replicó para un cliente un platillo en Dubái de un restaurante específico de Miami. Estas historias la hicieron viral en redes, donde muestra cómo viajan los millonarios y qué están dispuestos a pagar por tenerlo todo al alcance de una llamada.
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2: Royals en Naciones Unidas. Cada año en septiembre es la cita en la sede de Naciones Unidas en Nueva York, donde jefes de Estado acuden a dar un discurso, pero no solo ellos son los protagonistas. También hay Royals comprometidas con diversas causas y aprovechan este importante foro y los reflectores para levantar la voz. De las reinas más activas está Máxima de Países Bajos, que después de tener una importante trayectoria en el mundo de la banca, desde el 2005 colabora para el organismo internacional. En el 2024, Máxima fue nombrada defensora especial del secretario general de la ONU para la salud financiera. Mientras, la flamante Rania de Jordania tuvo su agenda propia en el marco de la Asamblea General de la ONU, donde denunció la detención militar de niños palestinos por parte de Israel. Y son voces como la de Máxima y Rania que tienen gran peso. No son cuentos de hadas, son historias reales.
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3: La Fiscalía General de la República informó que fue desmantelada una fábrica clandestina de cigarros falsos en Huixquilucan, Estado de México, provocando un golpe financiero de hasta 330 millones de pesos. Además, decomisaron maquinaria industrial, filtros y toneladas de tabaco. El gobernador de Puebla, Alejandro Armenta, supervisó la construcción de la célula de bienestar animal en el Parque Bicentenario. Con una inversión de 290 millones de pesos, registra un avance del 88% y contará con áreas especializadas de atención para diversas especies animales. Un juzgado de Bolivia dictó una segunda orden de aprehensión en contra del exfiscal Roger Mariaca, ahora investigado por lavado de dinero tras el decomiso de más de $300,000. El exfuncionario fue detenido el pasado 30 de septiembre por presuntamente liderar una red criminal ligada al narcoterrorismo.
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2: Track 11. You Ain't Going Nowhere. Una pequeña rareza dentro de Pinups. La lista oficial la presenta como Easy Chair, pero The Dandy Warhols la describe como You Ain't Going Nowhere, de The Bird.

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2: 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Run DMC featuring Aerosmith, Walk This Way.
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2: 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The Human League, Human.

0: Cuida lo que comes.
1: Sazón de palomitas caseras. Las palomitas de maíz naturales, preparadas al aire o con muy poco aceite de oliva, son un cereal entero rico en fibra. Consumir 3 tazas sin mantequilla añadida calma la ansiedad de masticar algo crujiente sin sumar calorías vacías.
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0: 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Radio. ¿Alguna vez te has preguntado qué contiene la pasta dental que usas todos los días? Si no lo sabes, quédate porque hoy en Revista del Consumidor Radio te enseñamos cómo preparar tu propia pasta dental en casa. Y lo mejor, su preparación te toma solo 30 minutos. ¡Acompáñanos! Revista del Consumidor.
1: Hoy vamos a preparar una tecnología doméstica, que es una excelente alternativa a los productos industrializados. Pasta dental. Además, es una receta validada por el Laboratorio Nacional de Protección al Consumidor.
0: Antes de comenzar, te compartimos los ingredientes que vamos a necesitar. 3 cucharadas de agua purificada, 2 cucharadas de glicerina pura, 2 cucharadas de lauril éter sulfato de sodio, media cucharadita de carboximetil celulosa, 1/4 de cucharada de carbonato de calcio, 1/4 de cucharada de mentol y 6 gotas de esencia de menta.
1: Ahora, los utensilios que debemos tener a la mano son una cuchara sopera, una cucharita cafetera, un tazón pequeño de vidrio, un tarro pequeño de plástico con tapa y un batidor de globo. Una vez que tenemos todo listo, vamos al procedimiento.
0: En el recipiente de vidrio, comenzamos vertiendo agua purificada, la glicerina y el mentol. Mezclamos con ayuda del batidor de globo hasta integrar los ingredientes. Sin dejar de mover, agregamos carbonato de calcio y la esencia de menta.
1: Después, incorporamos el lauril éter sulfato de sodio y agitamos suavemente hasta que se disuelva por completo. Poco a poco, añadimos la carboximetil celulosa lentamente sin dejar de mover, hasta obtener una mezcla homogénea y con una consistencia más sólida.
0: Por último, envasamos la pasta dental en el tarro, tapamos muy bien y etiquetamos con la fecha de elaboración y de caducidad. En este caso, esta pasta tiene una caducidad de 6 meses y rinde aproximadamente 63 gramos o bien 50 mililitros.
1: Es importante que tomes en cuenta algunas recomendaciones de uso. Este producto no debe ser utilizado por menores de 6 años. En el caso de niñas y niños mayores de 6 años, puede sustituir el mentol por esencia de cereza. Si tienes sensibilidad dental, recuerda consultar previamente a tu odontóloga u odontólogo. Para conservar mejor el producto, te recomendamos mantener el recipiente bien cerrado, en un lugar fresco y seco y fuera del alcance de niñas y niños. Recuerda que todos los ingredientes que utilizamos en esta tecnología doméstica pueden encontrarse en establecimientos donde vendan productos de cuidado personal, belleza o cosmética, también conocidos como droguerías.
0: Preparar tu propia pasta dental en casa tiene varios beneficios. Requiere pocos ingredientes, son fáciles de conseguir, tiene certeza sobre su origen y además representa un ahorro económico. Incluso esta receta puede ser el inicio de un nuevo emprendimiento.
1: Anímate a preparar tu propia pasta dental y etiquétanos en Instagram usando el hashtag Tecnología Doméstica Profeco.
0: También puedes consultar esta tecnología doméstica en nuestro canal de YouTube, Profeco TV.
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3: Gobierno de México. Bienvenidas y bienvenidos a La Hora Nacional. Muchas gracias por acompañarnos.
4: Sí, muchas gracias a todos, Micha. Yo soy Leo y como cada domingo es un gustazo estar con ustedes.
3: Empezamos con el tema del ABC de las emociones, de cómo reconocerlas y pedir ayuda.
4: También hablaremos de la encuesta intercensal del INEGI.
3: Les contaremos sobre la importancia de la detección oportuna del cáncer de mama y dónde pueden recibir atención.
4: Les vamos a explicar cómo sacar una cita médica en el IMSS sin salir de casa.
3: Recordaremos a la científica mexicana Elia Bravo Hollis, conocida como la madre de las cactáceas.
4: Les vamos a contar cómo sacar su licencia permanente en la Ciudad de México y otras entidades del país.
3: Y les diremos por qué las escrituras son un escudo protector jurídico.
4: Acuérdense que pueden escribirnos a La Hora Nacional Oficial. Estamos en YouTube, Facebook, Instagram, TikTok, X, Spotify, en el número 483-4239 y en el correo lahoranacional@segob.gob.mx. La adolescencia es una etapa de muchos cambios. Está transformando nuestro cuerpo, nuestra forma de relacionarnos y también la manera en la que entendemos lo que sentimos. Aprender a reconocer y a expresar las emociones puede ayudarnos a, si eventualmente lo necesitamos, poder buscar apoyo.
3: Si quieren más información sobre salud mental para las y los jóvenes, pueden consultar la siguiente página. Por favor, pongan mucha atención. Es www.abcdelasemociones.c.gov.mx. Y si necesitan apoyo, también pueden llamar a la Línea de la Vida al siguiente número, 800-911-2000, con atención personalizada las 24 horas.
4: Ahora, la estrategia ABC de las emociones trabaja con tres ejes: reconocer, comprender y actuar. Y para platicarnos de esto, nos da muchísimo gusto que nos acompañe hoy una vez más la maestra Noemí Juárez Pérez, subsecretaria de Educación Básica de la Secretaría de Educación Pública. Noemí, bienvenida una vez más a La Hora Nacional. Qué gusto tenerte aquí. Ahora no para hablar de historia, sino para hablar de emociones.
5: Me da mucho gusto saludarte, Leo, Chas. Es un gran gusto regresar y sobre todo a toda la audiencia de La Hora Nacional.
3: Para comenzar, ¿exactamente qué es el ABC de las emociones?
5: Primero diría que es una estrategia nacional y en esta estrategia nacional se atiende dos sectores de el sistema educativo nacional. El primero, lo que comprende nuestra adolescencia, que son las de la educación secundaria, particularmente focalizada a las y los adolescentes de tercer grado de secundaria y todos los jóvenes de la educación media superior. Así es que en un primer momento abarca tercero de secundaria y todo lo que comprende la educación media superior. Es una estrategia nacional, están todas las entidades involucradas, estos dos niveles educativos, y lo que se pretende es dar atención focalizada a este sector de la población, que como bien lo mencionan, es un momento clave en la vida de las personas, es un momento donde estás tú nombrando, donde estás tú posicionándote en el mundo.
4: Y también empezando a reconocer y a nombrar lo que estás sintiendo, que es una cosa que queremos preguntarte por qué se considera que es tan importante como para basar un poco una estrategia entera en esa necesidad que tiene la juventud de empezar a ubicar qué siente y poder hablar de ello.
5: Así es, lo que primero que queremos es darle voz a las propias adolescencias, a las juventudes, también entender cómo se viven de maneras diferentes, que también están atravesados por otras condiciones, y lo principal es saber y reconocer qué están sintiendo, qué están pasando, qué están sobrepensando para poder dar una atención, para poder brindar orientaciones también desde el sector salud, porque estamos trabajando, es algo muy importante de esta estrategia, que estamos las dos secretarías involucradas, educación pública y el sector salud, porque no podemos entender este derecho de la educación cuando tiene que ir también completamente ligado con el derecho a la salud, van de manera paralela. Entonces, esta importancia de que ellos reconozcan qué sienten, qué piensan, que además de todo es algo muy importante, y por qué esta estrategia es muy importante, porque deja de ver el autocuidado. O sea, no solo es el autocuidado, no es tú eres responsable de lo que sientes, tú eres el responsable de cómo salir de eso
3: a esa
5: que
3: edad,
5: sientes.
3: No es lo que menos tienes en la cabeza.
5: Por eso lo hablamos desde lo colectivo, porque el cuidarnos también es una responsabilidad colectiva, por eso debemos de brindar espacios seguros, espacios de diálogo, espacios de confianza, y uno de esos espacios donde pasan gran parte de su etapa formativa es la escuela. Entonces también por eso la escuela debe ser un espacio donde se les escuche, donde puedan hablar y donde se les pueda orientar. Ya dejamos esta idea de, pues tú eres responsable de lo que sientes y sal tú como puedas, o te sientes triste porque ya deja de pensar eso, ya déjate de sentir así, cuando entendemos que es un bienestar colectivo, es un entorno social en el que se están desenvolviendo también nuestros jóvenes.
4: Noemí, entonces, abcdelasemociones.cep.gob.mx es la página.
5: Así es.
4: Los materiales digitales impresos llegaron a escuelas y familias.
5: Completamente. Pero también pueden descargarlas si hay público general interesado que quiera conocer, ¿no? Posiblemente claro. algún docente, pero que también quiera conocer las de orientaciones de padres, madres y personas cuidadoras. Todas están en este mismo portal, se pueden descargar. Hay también sugerencias de estrategias en el aula para estas horas que se trabajan en las escuelas. Hay más materiales de difusión, de infografías y todo también lo relacionado con el uso de los dispositivos. Son dos estrategias que van de la mano. Así es que una visita que claro. tendrá muchos materiales y orientaciones.
3: Sí, pues dicen por ahí, ¿no? Que nadie te enseña a ser papá, pero mira, al menos tenemos estas cosas que nos pueden guiar un poquito, ¿no?
4: Claro.
3: Así o un es. Muchito.
5: Sí, esa es la finalidad.
3: Así es.
4: Pues muchísimas gracias, Noemí, por haber regresado a la Hora Nacional para platicarnos del ABC de las emociones.
5: Y muchas gracias por el espacio también aquí para darla a conocer.
3: Pues muchas gracias a ti, Noemí Juárez Pérez, subsecretaria de Educación Básica de la Secretaría de Educación Pública.
5: Gracias.
3: Y gracias a ustedes. No se vayan, tenemos más.
4: El INEGI presentó los resultados de la encuesta Intercensal 2025, que es un ejercicio estadístico que actualiza la información sobre la población y también sobre las viviendas en México.
3: Y la encuesta se levantó en más de 7.3 millones de viviendas y sus resultados son representativos a nivel estatal, nacional y municipal. Esta información permite conocer las necesidades de todas las comunidades y hacer que los servicios lleguen a todo el país.
4: Si quieren conocer los resultados, pueden hacerlo en la página inegi.org.mx/programas/EIC/2025. Hoy nos acompaña el doctor Mauricio Rodríguez Abreu, titular de la Unidad de Estadísticas Sociodemográficas del INEGI, para platicar un poquito más sobre esta encuesta. Doctor, bienvenido a la Hora Nacional.
6: No, un gusto estar aquí con ustedes.
3: Al Oiga, contrario, doctor.
4: Sobre todo para que nos cuente un poquito más sobre esta encuesta Intercensal 2025, ¿qué nos permite conocer esta encuesta, por ejemplo, sobre las necesidades de las distintas comunidades del país?
6: Como ya lo mencionaban, esta encuesta, primero que nada, es la más grande en la historia del Instituto, en la historia de México. Wow. Con estas 7.3 millones de viviendas que visitamos, nos permite llegar precisamente a nivel municipal de información. Eso es importante porque a ese nivel solamente lo logramos con los censos de población. Entonces, ahora la encuesta Intercensal nos permite justo actualizar la información de los municipios para que quienes hacen política no solamente tengan información a nivel estatal, sino que puedan focalizarla un poco mejor. Información en materia de cuántas personas viven en cada municipio, en cada entidad, cuál es la edad promedio de la población, si están asistiendo a la escuela, si saben leer y escribir, si están trabajando, cómo son las condiciones de la vivienda en las cuales están estas personas habitando, si tienen agua, servicios, internet, y bueno, hay otras muchas variables que precisamente nuestro objetivo como instituto es acercarle a la población, pero también a los tomadores de decisiones esta información para que ya ellos puedan hacer las políticas que correspondan.
4: ¿Cuál es la diferencia entre los censos poblacionales que hace el INEGI y esta encuesta Intercensal?
6: ¿Un censo qué es? En un censo barremos todo el país. Vamos a todas y cada una de las viviendas, tocamos la puerta, visitamos 2-3 veces hasta que nos responden y en realidad tenemos una fotografía con el mayor nivel de detalle. Ahí llegamos incluso a nivel de manzana de brindar información para los usuarios. Ahora, en una encuesta Intercensal, esa es una encuesta, no es un censo. Tomamos una muestra de esas viviendas. Ya lo mencionabas, 7.3 millones de viviendas. Uh-huh. Eso se traduce a 1 de cada 5 viviendas del país fueron visitadas.
3: Wow.
6: Entonces, no es un censo porque no barremos todo el país, pero aún así, digamos que sí, dimos una limpiadita muy por encima, sí. muy bien, para actualizar esa información.
4: Está increíble. Oye, ¿dónde podemos consultar estos resultados? ¿Dónde está?
6: ¿Dónde está la información? Bueno, claramente en la página de internet del INEGI, www.inegi.org.mx. Ahorita van a encontrar ahí inmediatamente un enlace a la encuesta Intercensal. Instituciones como el Consejo Nacional de Población, las Secretarías de Estado, Educación, Salud, hacen su planeación. CONAPO hace proyecciones de población, actualiza las que ya tiene y muchas instancias federales pueden empezar a planear cuántas escuelas van a construir o hay que hacer más escuelas o hay que reconvertir las escuelas tal vez para atender personas de edad avanzada.
3: Claro.
6: O qué servicios de salud requerimos. Sabemos también por resultados de la encuesta que la población con discapacidad se concentra en edades avanzadas. Entonces, ¿qué servicios requiere esta población? Entonces, justo nos da esta fotografía, pero nos invita a planear hacia el futuro las necesidades de la población.
4: Oiga, doctor, ¿y qué otros datos interesantes arrojó la encuesta?
6: Bueno, primero que nada, que la población ya no crece tanto como crecíamos antes. Y eso ha modificado la estructura de la población. Por un lado, hoy, por primera vez en la historia de México, 1 de cada 10 personas tiene 65 años o más de edad, ¿no? Entonces ya estamos entrando a esa fase de envejecimiento. Si nos vamos al extremo, digamos, hablando de personas mayores, nos vamos a los nacimientos, también lo que vemos es que ha disminuido el número de hijos e hijas. Y bueno, algo que también podríamos hacer énfasis es, como lo mencionaba, esta encuesta actualiza la información después de la pandemia. Antes de la pandemia, en términos de servicios en los hogares, por ejemplo, poco más de la mitad de los hogares en el 2020 tenía internet. Ahora supimos, gracias a esta encuesta, que 3 de cada 4, es decir, el 75% de los hogares ya cuenta con internet. Claramente la pandemia nos obligó a acelerar esta penetración del internet, y de la mano también se incrementó un poco dispositivos electrónicos, tabletas, celulares.
4: Así es. Pues muchísimas gracias por haber venido a platicarnos todo esto. Está interesantísimo.
6: No, pues muchas gracias a ustedes, y de nuevo cuento invitarlos a consultar la información.
3: Muchas gracias, doctor Mauricio Rodríguez Abreu, y muchas gracias a ustedes. Ya lo saben, no se vayan.
4: Octubre es el mes de sensibilización sobre el cáncer de mama. Es un tema que requiere información clara y recordar que si tenemos cualquier cambio en las mamas, es importantísimo ir de inmediato al centro de salud.
3: La Secretaría de Salud tiene información sobre las acciones de detección, los factores de riesgo, los signos y síntomas y los estudios que pueden realizarse de acuerdo con la edad y las características de cada mujer.
4: Este año se presentó el Protocolo Nacional de Atención Médica de Cáncer de Mama, que busca fortalecer la detección, el diagnóstico y la atención integral. Lo pueden checar en www.gob.mx/salud/prensa/Protocolo Nacional de Cáncer. Y para platicar un poquito más sobre todo este tema, está con nosotros hoy la doctora Alexandra Garcilaso Ríos.

0: mismos ante la identificación de cualquier cambio en las mamas es una alerta, hay que buscar por qué. La mayoría de las veces el cáncer de mama se puede palpar, se palpa como una bolita, un nódulo que no duele, que puede crecer muy lentamente y que además puede no dar ninguna otra manifestación. Manifestaciones también frecuentes pueden ser cambios en la piel, secreción por el pezón, cambios en el tamaño de las mamas, que el pezón se invierta y también muy importante las axilas. Me gustaría también mencionar que no necesariamente tenemos que tocar algo y es por eso que es fundamental la mastografía a partir de los 40 años.
1: Oye, doctora, y ahorita que habla de la edad de los 40 años, ¿a qué edad hay que empezar con estas detecciones, digamos?
0: Para mí es importante un mensaje, el cáncer de mama no depende de la edad. La mediana de diagnóstico en México es de 52 años, es decir, es el momento más común. Sin embargo, puede aparecer en cualquier momento de la vida. A partir de los 18 años se recomienda la autoexploración. Se puede recomendar a los 7 días después del inicio de la menstruación, una vez al mes. Se recomienda también revisión clínica a partir de los 25 años de edad, una vez al año, y la mastografía, como lo comentaba, a partir de los 40 años de edad para la población en general. Quienes tienen familiares o hay ya más riesgo, pues se hacen consideraciones especiales.
2: Claro, porque la edad no es un factor, digamos, de riesgo, pero la genética sí, ¿no? Y hay probablemente también otros factores de riesgo que queríamos preguntarle, pues, ¿cuáles son?
0: Ese es un punto bien importante porque sí, la genética es un punto fundamental, es un factor de riesgo, pero únicamente 10% del cáncer de mama está asociado a un antecedente hereditario. La mayor parte del cáncer de mama es multifactorial, no es hereditario, y factores de riesgo, bueno, el primero es ser mujer. El segundo sí es la edad. Algunos factores hormonales pueden ser fundamentales, por ejemplo, haber empezado a menstruar a muy corta edad, antes de los 12 años, o tener una menopausia después de los 50 años. Esto es porque nuestro cuerpo ha estado expuesto a mucha cantidad de estrógeno, de hormonas, la obesidad y el sobrepeso. ¿Por qué? Porque ahí tenemos muchísimo que hacer. También el sedentarismo, se está empezando a ver qué tipo de alimentación.
1: Mujeres que tengan dudas, preguntas, alguna página de internet, algún lugar en físico.
0: Afortunadamente ya hay muchos medios de comunicación. La página del INCAN tiene también información importante acerca de cáncer de mama. Afortunadamente en la mayoría de los centros de salud ya hay y se cuenta con información. En las páginas también de la Secretaría de Salud se puede encontrar información. Y mi mensaje, aprovechando tu pregunta, es:
1: por favor,
0: el miedo no nos sirve, es común, lo tenemos que ver. ¿Por qué? Porque tenemos que tomar acción y también es un mes para acompañar a quienes están viviendo o quienes hemos tenido familiares que han vivido con este diagnóstico.
2: Ay, doctora, Alexandra Garcilaso Reyes, oncóloga médica del INCAN. Le agradecemos mucho la visita.
0: Gracias por la
2: y sobre todo ese último mensaje, ¿no? Que parece que nada más un mes del año tenemos que poner atención y esto, tristemente, ojalá no fuera así, pero pues no es así, ¿no?
0: Sí. Y estamos con compromiso para hacer las acciones necesarias.
2: Le agradecemos mucho que haya estado aquí con nosotros en la Hora Nacional.
0: Gracias.
1: Y gracias a ustedes, no se vayan.
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1: Y ahora vamos con un trámite que puede interesarle mucho a las personas que manejan un automóvil, la licencia permanente.
5: Sí, si ustedes quieren hacer este trámite, aquí les dejamos un tutorial para que sepan cómo hacerlo paso a paso.
6: Amigos y familia de la Hora Nacional, recuerden que la Ciudad de México ha extendido el periodo para tramitar la licencia de conducir permanente, todo 2026. En este espacio, te mostraremos cómo realizar este trámite fácilmente. Los interesados deben gestionar una cuenta llave CDMX para agendar su cita, realizar el pago en establecimientos autorizados y presentar su documentación oficial en los módulos correspondientes. El procedimiento requiere que los solicitantes que realicen el trámite por primera vez aprueben un examen teórico sobre reglamentos de tránsito y seguridad vial. aquellos que ya poseen una licencia tipo A pueden realizar

0: realizar el trámite de forma simplificada. Una vez obtenida, la licencia puede portarse de manera física o digital a través de la aplicación oficial del gobierno capitalino, eliminando la necesidad de renovaciones futuras. Ahora bien, revisemos algunos detalles importantes. ¿Quiénes sí pueden tramitarla? Personas mayores de 18 años. Capitalinos que nunca han tenido licencia permanente. Aquellos que ya poseen una licencia tipo A pueden realizar el trámite de forma simplificada. Conductores con licencia tipo A vencida o vigente en la Ciudad de México. Residentes del Estado de México y quienes la tuvieron antes de 2017, así como aquellas personas que requieren una nueva emisión por actualización de datos o daño en el plástico anterior. ¿Quiénes no pueden tramitarla? Personas de otros estados que no radiquen en la Ciudad de México o en el Estado de México, quienes ya tengan su licencia permanente en buen estado o quienes no aprueben el examen teórico o no realicen el pago. Pasos a seguir. Crea tu cuenta llave CDMX. Busca el trámite licencia permanente en llave.cdmx.gob.mx. Genera tu línea de captura. Realiza tu pago. No olvides guardar tu comprobante. Agenda tu cita en el módulo más cercano. Para agendar la cita, ingresa con tu cuenta llave CDMX al sistema de cita. Selecciona la opción evaluación, elige licencia permanente y selecciona el módulo y horario. Si no encuentras disponibilidad en la sede de tu preferencia, revisa en otras alcaldías o intenta en distintos momentos del día, ya que los espacios se liberan temprano por la mañana. El día de la cita, entregas tus documentos, te toman la fotografía y biométricos e imprimen tu licencia, así de fácil. Importante, el examen se puede realizar en línea a través de la plataforma digital oficial o de forma presencial en las computadoras habilitadas en los módulos de la Secretaría de Movilidad, CEMOVI. Y recuerda que puedes realizar este trámite en Ciudad de México, Oaxaca, San Luis Potosí y Tamaulipas. Acércate a la página de tu entidad correspondiente y si te sirvió esta guía o quieres saber más acerca de otro trámite o servicio, escríbenos al correo electrónico lahoranacional@segob.gob.mx y sigue nuestras redes oficiales de La Hora Nacional Oficial en Facebook, Instagram, TikTok. Suscríbete a nuestros canales para no perderte estas cápsulas informativas. Hasta la próxima.
1: Tener una escritura pública no solamente da certeza jurídica, también puede convertirse en una herramienta para prevenir problemas como el fraude o el despojo.
2: Y es que muchas veces las personas creen que basta con tener un contrato privado o un recibo. Para hablar de la importancia de escriturar y de cómo podemos proteger nuestro patrimonio, nos acompaña el notario Guillermo Vigil Chapa.
1: Ahora, antes de entrar en materia, les recordamos que pueden tener más información y orientación sobre este y cualquier otro tema relacionado en la página del Colegio Nacional del Notariado, que es www.notariadomexicano.org.mx. Ahora sí, notario, bienvenido de vuelta a La Hora Nacional.
3: Qué amable, gracias por la invitación.
1: Oiga, ¿por qué se puede decir que una escritura pública funciona algo así como con un escudo protector para no perder un inmueble?
3: Claro, en el Colegio de Notarios siempre estamos impulsando esta protección, este escudo protector, que va en dos sentidos. Uno, hay que tener las propiedades escrituradas y después inscritas en el registro público de la propiedad. Y eso es lo que realmente nos va a dar la certeza y la tranquilidad de que la propiedad es nuestra y está a nuestro nombre. Y el día de mañana que alguien haga una controversia respecto de esto, tenemos todos los elementos para poderlo acreditar. Ese es nuestro escudo protector desde el punto de vista legal. Ahora, en el Colegio de Notarios también nos hemos preocupado porque este escudo protector vaya en otro sentido. Hemos implementado medidas de seguridad en los documentos que entregamos a los interesados. Las escrituras como tal las conserva el notario y le entregamos a los interesados una copia certificada que le llamamos testimonio. Ese testimonio es el que circula y nos hemos preocupado también porque tenga medidas de seguridad, quinegrama, marca de agua, códigos bidimensionales. O sea, tienen muchas cosas esos documentos para que sepan que están viendo un documento expedido por un notario de la Ciudad de México. Si hay dudas, también el Colegio de Notarios puede ayudarnos. 55 11 18 19, se habla al Colegio de Notarios. Se puede consultar también la página del Colegio de Notarios de la Ciudad de México, colegiodenotarios.org.mx. Ubica tu notaría y ahí puede uno hablar a la notaría y corroborarlo. Independientemente de que traen un código que se puede leer con un teléfono, uh-huh, y ahí viene toda la información y podemos saber que coincide o no coincide y si estamos en presencia de un documento que es bueno o un documento apócrifo.
2: Ah, bueno. Hay documentos que avalan la propiedad que tiene uno, pero pueden ser muy viejos, de casas muy viejas tal vez. ¿Conviene hacer este proceso de nuevo para tener estos documentos con estas medidas de protección que usted nos está platicando?
3: Ya no se puede hacer porque esas medidas son actuales en base a la tecnología actual. Lo único que tienen que ver es que efectivamente el título que tienen sea una escritura expedida por un notario. ¿Cómo se puede verificar? Siempre hay un sello de autorización. Hay una rúbrica. En la parte de atrás hay datos de inscripción en el registro público de la propiedad. Esa es la manera en que lo pueden hacer. Y si tienen dudas, contacten al notario. Si el notario ya no está en funciones, contacten al Colegio de Notarios y pueden salir de dudas. Martes, miércoles y jueves de todas las semanas tenemos consultoría gratuita y pueden ir simplemente para decir: oiga, notario, tengo una duda. Este documento que tengo, ¿es una escritura con la que acredito en la propiedad? Y ahí se sientan con un notario, revisa la documentación y les decimos si sí es y si no es, cuál es el proceso para que la puedan obtener.
1: Ah, perfecto. Pues motivo más para visitar al notario de confianza.
3: Así es.
1: Muchísimas gracias por habernos acompañado una vez más aquí en La Hora Nacional.
3: Muchísimas gracias por la invitación.
2: Notario Guillermo Vigil Chapa, gracias. Y gracias a ustedes, por favor, no se vayan, esto se va a poner mejor todavía. Los jardines botánicos son espacios donde se conserva, se estudia y se comparte la diversidad vegetal. En México hay alrededor de 40 jardines botánicos que resguardan miles de especies.
1: Nuestro país es uno de los grandes centros de diversidad de cactáceas, muchas de ellas endémicas y son parte de nuestros paisajes, de nuestra alimentación y hasta de nuestra identidad cultural.
2: Por eso estudiar las cactáceas ha sido muy importante para conocer y conservar nuestra biodiversidad. Y en esta historia hay una mujer que dedicó prácticamente toda su vida a hacerlo, la bióloga Elia Bravo Hollis, pionera de la botánica mexicana y una de las grandes especialistas en cactáceas de nuestro país.
1: Ella publicó el muy famoso libro Las Cactáceas de México, hizo muchísimas expediciones y su trabajo fue fundamental para el desarrollo del Jardín Botánico de la UNAM, que fue inaugurado en 1959. Vamos a conocer un poquito más sobre su historia.
4: Elia Bravo Hollis fue una de las pioneras de la investigación en ciencias biológicas de nuestro país. Nació en la Ciudad de México el 30 de septiembre de 1901 y en 1918 entró a la Escuela Nacional Preparatoria. Ahí tomó clases de biología con el profesor Isaac Ochoterena, quien, con ayuda de sus alumnas y alumnos más destacados, entre ellos Elia, formó el Departamento de Biología, semilla del futuro Instituto de Biología. Al concluir el bachillerato, Elia Bravo decidió estudiar biología. Contra los deseos de su familia y a pesar de que esa carrera universitaria aún estaba en proceso de formalización. Elia inició sus estudios en 1924, junto con su colega Leopoldo Ancona, tomando clases en la Escuela de Medicina y en la Escuela de Altos Estudios. Finalmente, Elia se recibió como la primera bióloga de México. Al mismo tiempo que la Universidad Nacional obtenía su autonomía, en 1929, se fundó el Instituto de Biología, donde Elia Bravo fue nombrada encargada del herbario y comenzó a enfocarse en la botánica. En esos años, el gobierno buscaba que las investigaciones de la UNAM se ajustaran al proyecto nacionalista, así que el profesor Ochoterena le encargó a Elia el estudio de las cactáceas, una familia de plantas características del paisaje mexicano y a las que Elia se dedicaría con pasión el resto de su vida. En 1931, Elia recibió la maestría en Ciencias Biológicas por la UNAM, con su tesis Contribución al conocimiento de las cactáceas de Tehuacán. En 1937, después de 5 años de arduo estudio y recolección de especies, publicó la primera edición de su obra magna, Las Cactáceas de México. una enciclopedia botánica en torno a esa vasta familia vegetal que demuestra su importancia biológica, cultural, ritual y económica. Durante sus años como investigadora, Elia fundó la Sociedad Mexicana de Cactología en 1951 y exploró casi todo el país. En muchas ocasiones, por la falta de carreteras y las limitaciones financieras, viajó acompañada de otras y otros investigadores, como la bióloga especialista en insectos y mariposas, Leonila Vázquez, para apoyarse mutuamente en sus prácticas de campo. De esta manera, Elia logró tener alrededor de 160 publicaciones, 60 descripciones taxonómicas y 59 cambios de nomenclatura, así como viajar a Estados Unidos, Panamá y Brasil para compartir sus avances científicos. En su honor, actualmente existe la colección Jardín del Desierto Elia Bravo, en el Jardín Botánico de la UNAM. El Jardín Botánico Elia Bravo Olis, en Zapotitlán, Salinas, Puebla. Y al menos 6 especies de cactáceas y una subespecie hacen referencia a su nombre y apellido, como la Heliobravoa chende, la Areocarpus bravoanus, Opuntia bravoana o la Opuntia eliae. Tras varios años de estudiar, analizar, enseñar, clasificar y divulgar el valor de las cactáceas, Elia Bravo Olis, también llamada Madre de las Cactáceas Mexicanas, falleció el 26 de septiembre del 2001 en la Ciudad de México. Elia escribió Memorias de una vida y una profesión, obra que fue publicada después de su fallecimiento. En sus últimas líneas, poco antes de cumplir casi 100 años, escribió: "Espero sinceramente que las generaciones de biólogos que me sucedan y todos aquellos que aman la vida sepan conservarla".
2: Y hasta aquí la primera parte de La Hora Nacional. No se vayan, todavía tenemos más información de servicios, salud, cultura y opciones para conocer nuestro país.
1: Antes de irnos, queremos mandarle saludos a Verónica Muñoz Centeno, Sergio Ponce, Carlos Alberto Álvarez, José Luis Hernández Álvarez, Marcela García Pérez y Gerardo Domínguez.
2: También a Edgar Bennett Bucio, Yadira Elías, Óscar Sánchez, Luis Gutiérrez, Alfonso Rosas, Sandra López y Vanessa Guerra. Muchas gracias por acompañarnos todas las semanas.
1: Recuerden que nos encuentran como La Hora Nacional Oficial en YouTube, Facebook, Instagram, TikTok, X, Spotify y en el número 553483-4239. También nos pueden mandar un correo electrónico a lahoranacional@segov.gov.mx.
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6: Buenas noches a todas y todos. Les saluda Carolina Soto Gutiérrez, quien les da la bienvenida a esta primera edición de octubre de Sonora en La Hora Nacional. Esta noche platicaremos con el historiador Benjamín Gagiola Loya, quien nos hablará sobre la disolución del Estado de Occidente y los 196 años del nacimiento del Estado Libre y Soberano de Sonora.
7: Bienvenidos y bienvenidas, les saluda Alonso Valdés León. Esta noche les presentaremos una cápsula sobre la matanza estudiantil del 2 de octubre de 1968, la recomendación bibliográfica de El Colegio de Sonora y en la música escucharemos al hermosillense Juan Carlos Corral Félix, Cacalo.
6: Acompáñenos, aquí inicia Sonora en la Hora Nacional.
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6: Juan Carlos Corral Félix Cacalo nació en Hermosillo, Sonora en 1995. Formó junto a José Manuel Gutiérrez el dueto Par de Haces. En 2014 participó en La Voz México, siendo a partir de ahí que empezó a destacar a nivel nacional en la composición y la interpretación, lo que lo llevó a ganar la Gaviota de Plata en el Festival de Viña del Mar, Chile, en 2025. Hoy lo presentamos interpretando el tema de su autoría, Mía.
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4: Amigos, amigas, llegamos al segmento de la entrevista en Sonora en la Hora Nacional. Queremos agradecer nuevamente que nos visita al maestro Benjamín Gagiola Loya. Es un acucioso estudioso de la historia y tenemos un tema sumamente interesante que escuchar del maestro. Bienvenido, ¿cómo está?
5: Como siempre, agradecido por la atenta invitación y estar en los micrófonos es un privilegio y de nueva cuenta tus órdenes.
4: Hay una hermandad muy importante en el estado de Sonora, que es precisamente con el estado de Sinaloa, y en estos momentos coyunturales que se están presentando para nuestro vecino estado, que en anterior ocasión pues estuvimos como una sola entidad, Estado Interno de Occidente.
5: Es correcto, es muy buena introducción la que haces, Alonso, porque fíjate que si algo nos une a los sinaloenses y a los sonorenses puede ser la geografía, la gastronomía, las tradiciones, la historia, las redes familiares, pero se constituyó una entidad que tuvo el nombre de Estado Interno Occidente, pero también se le conocía como Estado Libre de Occidente. De tal manera que es uno de los pocos experimentos no triunfadores, que no prosperaron, en un país que ha visto modificar su cartografía política, o sea, sus límites territoriales, a lo largo de su vida independiente. Uh-huh. La historia del Estado Interno Occidente es una historia no exitosa de una entidad que fusionó dos realidades, Sonora y Sinaloa, que desde la corona han estado conectadas. En un principio, en los primeros años, se dijera que en el siglo XV y XVI y XVII, hablar de Sonora y Sinaloa era lo mismo. De hecho, Sinaloa llegaba hasta el río Yaqui en el siglo XVI. Uh-huh. Y luego empezó a llegar hasta el río Mayo, con la creación de la provincia de Ostimuri. Y luego empezó a darse ese debate si Sinaloa era el Mayo, por lo cual Álamos era Sinaloa, y estaba adscrita a lo que era el partido de, o el departamento del Fuerte. El partido Áramos y el departamento del Fuerte. Y luego se vino el Estado Interno de Occidente. Y aunque es uno de los puntos que vamos a ventilar, sin duda en un momento más, decirte que las fronteras son cambiantes. Así como en su momento el Estado de Nuevo León y Coahuila fueron una sola entidad que Juárez separó para cercenar la base de apoyo del gobernador Vidaurri en plena invasión francesa en el siglo XIX, pues así ha habido desmembramientos. Coahuila y Texas en una sola entidad, por eso Carranza le tenía cierta tirria a los tejanos, que hizo, según la narrativa carrancista, que no agarra el tren derrotado por Huerta allá en 1913 y se vino a Sonora por tierra. Bueno, pues Aguascalientes pertenecía a Zacatecas.
4: Así es.
5: Así, la vieja intendencia y la provincia de Puebla dio nacimiento a varias entidades como son Morelos e Hidalgo. Y nos vamos revisando la cartografía o el mapa político del país y nos encontramos con que el Estado Interno Occidente era la fusión bien intencionada desde el centro de Sonora y Sinaloa, pero que tuvo muchos problemas, que es lo que vamos a desmenuzar a lo largo del programa.
4: Ya nos introduce a lo que es esta unión que se hace, una decisión centralista totalmente.
5: Es una herencia de entrada. Había que recordar y preguntarnos qué había antes del Estado Interno de Occidente. Uh-huh. Lo que había era una demarcación llamada la Intendencia de Arizpe, que incluía lo que hoy son Sonora y Sinaloa. Uh-huh. Esta Intendencia de Arizpe es un reordenamiento político administrativo territorial de la segunda dinastía que gobernó España y sus colonias, que son los Borbones, reyes de origen francés, pero que en esas combinaciones y mezclas de alianzas los habían hecho dueños de la corona española y llevaron a cabo una gran ingeniería de las colonias. Es decir, ya había una forma diferente de los nombramientos, de los cargos, las fortificaciones. De esa época vienen gran parte de las fortificaciones o blindajes de las murallas de Veracruz, de Cartagena y demás, porque había un sistema y un enfoque diferente para preservar las Américas. Se va a tasar la llegada de impuestos, las carreteras, etcétera. Una modernidad distinta a los Habsburgos, uh-huh, que son los reyes que gobernaron España y coronas antes de 1700. Pero en el caso de la Intendencia de Arizpe, ya no era la vieja provincia de Sonora y Sinaloa que antes dependía de la Nueva Vizcaya. con asiento en Durango, sino que ahora esa intendencia con capital en Arizpe, hoy Sonora, va a ser Sonora y Sinaloa con ese nombre, Intendencia Arizpe, y ahí nos agarra la independencia. Y en 1821 que se declara la independencia consumada, pues la intendencia era parte del pasado, de lo que éramos, Nueva España, y ahora van a ser la provincia de Sonora y Sinaloa. Y en ese 1821, 1824, se va a desmoronar con la llegada de la Constitución Federalista de 1824, y esa constitución dice en un espíritu liberalista que ya no podemos hablar de intendencia, sino de un Estado federal. Y desde la Ciudad de México y algunas voces locales, pues dijeron, hágase de nueva cuenta un Estado unido. Y se llamó Estado Interno de Occidente, porque esa intendencia de Arizpe también formaba parte de la demarcación de las provincias internas de Occidente en la época borbónica. Pues como que le tomaron prestado el nombre, pero ahora era entidad federativa. Sonora y Sinaloa con el nombre de Estado Interno de Occidente. Y de 1824 a 1830 tiene vida. De tal manera que en esos 6 años debemos preguntarnos qué pasó que no prosperó este Estado.
4: Sí, porque 3 años después de haberse conformado como Estado Interno de Occidente, surgen las voces ya con la realización de actividades para dar la separación de ambos estados. Bueno, de lo que ahora son ambos estados, ¿no?
5: Hubo turbulencias tempranas, por así decirlo. ¿Qué fue lo que ocasionó la primera turbulencia? Que el Congreso, que va a sesionar en el Fuerte, pues le tocaron 6 diputados a Sinaloa y 5 a Sonora, y eso ocasionó pues una primera crítica o reclamo. Porque siendo más o menos homogéneos en población, era 6 para Sinaloa y 5 para Sonora. Bueno, las mayorías inclinaban la balanza a favor de Sinaloa. Un segundo asunto era lo dilatado, la geografía. Era muy complicado unir un estado que iba en el mapa político, por así decirlo, desde el río Gila, que es el que está abajo de Phoenix, hasta llegaba esta entidad, porque del Gila al norte era, pues por decirlo así, mapísticamente hablando, California, la Alta California, como se le va a llamar después. Desde el Gila hasta el río de las Cañas, que siempre ha separado Sinaloa de Nayarit. Un territorio de más de 2.000 kilómetros de distancia, con desiertos, ríos, no hay puentes, hay vados, insurrecciones indígenas. Pero sobre todo, un tercer elemento para la mesa de disección es el temperamento. Los norteños, o sea, los sonorenses, y los sureños de esa entidad, o sea, los sinaloenses, pues, si bien hermanados, también entre los hermanos hay diferencias.
4: Sí.
5: Y estas élites las reclamaron. Decían, uno revisa el diario de los debates del Congreso en el Fuerte, y luego la capital se va a cambiar a Cosalá, en una combinación de choque de ambiciones de las élites sinaloenses con los sonorenses e insurrecciones indígenas mayos y yaquis de la época, y de Cosalá se va a venir en 1827 Álamos, y ahí va a estar itinerante hasta que el Estado pues fenece en 1830. Pero las élites decían, es que es muy dilatado el puerto de Mazatlán, nos queda más cerca Guaymas. Es que los impuestos no se cobran de manera pareja. Es que la gobernatura de ese Estado Interno Occidente recae más en unos que en otros. Desde el principio, lo que era una buena intención, tuvo un mal nacimiento. Pero fundamentalmente es una suma de calamidades. Por ejemplo, un Estado muy dilatado de gobernar. Se tardaba meses para llegar a una iniciativa, un decreto, un memorándum, un exhorto de San Miguel de Orcasitas, por así decirlo, a Concordia, San Sebastián. Donde después se va a hacer famosa, desafortunadamente, una gran matanza que hace la invasión francesa en el siglo XIX. La inestabilidad de los indígenas. Pero sobre todo fue un asunto de élites. Las élites hablan mucho de cómo se reconfiguró este estado, porque las élites de Culiacán, Mazatlán, Cozalá, Punto Minero, Álamos, ni hablar, y Hermosillo, y Ures, y Arizpe, pues querían tener la capital. Y era una lucha por tener la capital, porque la capital significa el asiento de los poderes, el cabildeo más en corto, y a final de cuentas también la distribución de la población estaba muy aislada. No había esa capilaridad que existe hoy, donde un sinaloense se puede ir a Nogales en la actualidad, o un sonorense irse sin ningún problema a Culiacán. Digamos que era un estado extenso, pero incomunicado, y eso complicó la fluidez de la gobernanza política de la entidad.
4: Los intereses económicos de la época sí estaban sumamente marcados entonces.
5: Digamos que había una homogeneidad, porque había tanto minería en Cozalá como en Álamos. Había tanta ganadería en el sur norte de Sonora como en el norte de Sinaloa. La agricultura pues estaba, como ya lo dijimos, circunscrita a la capacidad de riego contigua a las ciudades. No era la gran planificación de las 1,000 hectáreas que en la actualidad. Ese proceso de desmonte e incorporación a lo que es una fórmula productiva, la del porfiriato, años después, cuando la llegada de compañías deslindadoras, fundamentalmente la más famosa en Sonora, de Richardson Company, pues abre los valles. Pero en esa época, fundamentalmente comercio, minería, agricultura, ganería y muy escasos servicios. Yo creo que era una lucha por tener la capital. Era una lucha por ser hegemónico, por encabezar los destinos del Estado Interno Occidente. Y en eso llevaba a mano los sinaloenses por ese 6-5 de votación. Y fundamentalmente fue lo que se vino dando. Un estado difícil de gobernar por lo dilatado, repetimos, insurrecciones indígenas que dieron no tranquilidad a las capitales, que eran transhumantes o nómadas. Y fundamentalmente, repito, la lucha de las élites, porque si no somos nosotros los gobernadores, que no sea nadie.
4: Eso me lleva a reflexionar qué hubiera sido si hubiera prevalecido el Estado Interno de Occidente o el Estado Libre de Occidente, si hubieran surgido figuras como los revolucionarios sonorenses. ¿Qué hubiera sucedido en la actualidad? ¿Cómo sería este Estado unido en comparación con los otros estados de la República? Ahorita que se habla también, maestro, de formar nuevos estados, ¿no? Que es también un tema que está ahí como inquietando a muchas personas.
5: Es una interesante reflexión de la historia contrafactual o historia hipotética la que haces. ¿Qué hubiera pasado? Hubiera sido el estado más extenso. Ningún estado, ni la California mexicana, que después va a ser norteamericana, estaba tan acomodado, tan acostado. Era una inmensidad de territorio, la apachería en el norte que reclamaba recursos, y los sinaloenses no tenían los apaches, los negaban, los regateaban. Entonces se inconformaban los diputados sonorenses. Y mientras Mazatlán estaba en un apogeo de exportación, pues el puerto de Guaymas estaba sufriendo porque toda la producción se iba y salía por Mazatlán y los impuestos se quedaban en Mazatlán. Y esa derrama económica tendía más a favorecer a los sinaloenses. Pero ¿qué hubiera pasado? Volviendo a la pregunta que haces, pues hubiera sido una potencia que hoy hubieran sumado los miles de hectáreas de Valle del Yaqui, del Mayo, de Culiacán, del río Petatlán en Guasave. Fue una potencia pesquera, sí, ya lo es, por separado, imagínate, unidos. Hubiera sido una potencia poblacional, hubiera sido quizás en su momento tan apetitosa esa entidad que hasta el filibusterismo hubiera llegado en el siglo XIX como llegó en Sonora, Crab, Renner, Bulbol y demás. Creo que hubiera sido una entidad que hubiera dado por mucho, pero lo hubiera sido con los instrumentos de la actualidad, carreteras o freeways donde rápidamente pone de San Luis Río Colorado a Mazatlán, aviones, barcos, gobernabilidad, leyes, instituciones, teléfono, WhatsApp. Con la instrumental de la actualidad creo que no hubiera problema, pero esos tiempos eran muy diferentes.
4: La creación de este, bueno, de este intento de buena voluntad, digamos, ¿no?
5: Es una buena época para reflexionar con pedagogía qué fue lo que no funcionó y sí funcionó. Cuando nace este estado en 1824, había una cláusula: no podrá en 6 años separarse. Por eso sobrevive hasta 1830, pero del primero o segundo año ya había solicitud de separar un estado que era difícil de gobernar por lo extenso. Y la manzana o última manzana de la discordia fue Álamos, que en 1827 ya estaba en Sonora, ya estaba en este estado, ya tenía más función de trabajo y exportación con Guaymas, porque le quedaba más cerca, en una zona que bordeaba lo que es el Interland indígena, la zona de combate. Por eso el viejo camino entre Álamos y Guaymas va por el Quiriego, no por la parte plana. Y Álamos se convierte en la última manzana de la discordia porque en la separación de 1830, lo que era el departamento del fuerte la quería. Siempre había pertenecido desde entonces de la colonia Álamos a Sinaloa o al fuerte, pues hoy se va a separar porque las élites alamenses deciden quedarse en Sonora por petición propia. Por eso la frontera actual entre Sonora y Sinaloa está en medio del monte de la llanura agrícola en Sazundón.
4: Maestro, un placer escucharlo y agradecemos mucho este conocimiento que usted nos comparte en esta ocasión.
5: Un placer estar aquí en el micrófono.
4: Muchas gracias, maestro Benjamín Gagiola Loya, por compartirnos en esta ocasión. Amigas, amigos, les invitamos para continuar aquí en Sonora en la Hora Nacional.
3: El pasado 2 de octubre se cumplieron 58 años de la matanza de estudiantes en la Plaza de las Tres Culturas en Tlatelolco. Porque no podemos ni debemos olvidar, hoy recordamos a todas las víctimas del 2 de octubre de 1968.
2: Asumo íntegramente la responsabilidad personal, ética, social, jurídica, política e histórica por las decisiones del gobierno en relación con los sucesos del año pasado.
6: El 23 de septiembre de 1968, los estudiantes en México fueron testigos de la renuncia de Javier Barros Sierra, rector de la UNAM, luego de que la mañana del 22 de julio, tras un pleito entre estudiantes, las agresiones físicas a estos por parte de la policía, así como la toma de las instalaciones de la UNAM y el Politécnico por elementos del ejército mexicano, entre otras injerencias, fueron motivo de una serie de protestas estudiantiles, lo que se llamó el inicio del 68.

0: miércoles 2 de octubre. Un contingente de más de 15.000 personas, la mayoría estudiantes, se concentraron en la Plaza de las Tres Culturas, el corazón de Tlatelolco. Minutos después del inicio del mitin estudiantil, a las 6 de la tarde con 10 minutos, unas luces de bengala fueron lanzadas desde un helicóptero. Luego de un lapso demasiado corto, siguió otro, largo, eterno, imborrable en la memoria.
1: Cae la luz roja, cae la luz verde y inmediatamente se oye el tableteo de ametralladora.
2: Éramos una multitud, pero ya empezaban a oírse los balazos por todas partes y tengo muy presente a un tipo recargado en una columna en el tercer piso del edificio Chihuahua, en la tribuna.
3: Corrimos hacia el Chihuahua. Había una fila cerrada de gente, hombro con hombro, disparándonos directamente.
4: La gente corre y la repelen desde la base del Chihuahua ametrallando. Una gran cantidad de muertos se dan en las escaleras entre la plaza y el edificio Chihuahua.
0: Cientos o miles, hasta la fecha no se sabe, fueron los asesinados. Ningún responsable ha sido juzgado. Muchos ya murieron, entre ellos dos expresidentes, uno de los cuales, Gustavo Díaz Ordaz, hasta su deceso se sentía orgulloso de sus actos, jactándose de salvar a México.
5: Pero de lo que estoy más orgulloso de esos 6 años es del año de 1968, porque me permitió servir y salvar al país. Les guste o no les guste, con algo más que horas de trabajo burocrático, poniéndolo todo, vida, integridad física, horas, peligros, la vida de mi familia, mi honor y el paso de mi nombre a la historia. Todo se puso en la balanza. Afortunadamente, salimos adelante.

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1: Soy Ignacio Almada Bey. Hola, voy a hablarles de la biografía que he hecho del general Obregón, que se llama Caudillo del Pasado, Espejo del Presente, publicada por Editorial Planeta y Crítica. El propósito central es ofrecerles a los lectores de hoy, de Sonora y de México, cómo fue Obregón antes de Obregón. ¿Qué hacía Álvaro Obregón en su niñez y en su juventud aquí en el Valle del Mayo? Él vivió en el Valle del Mayo cerca de 30 años de los 48 que vivió. Entonces, la impronta, el troquelado que le dejó esta región, desde su clima hasta la manera de ganarse la vida a él como un pequeño agricultor que tenía un predio al que luego le nombra la Quinta Chilla, cerquita de lo que hoy es Guatabampo, sufrió a causa del clima, de una avenida del río que se llevó la cosecha de garbanzo que ya estaba a punto de cortarse. Entonces, esa vida de luchar con los elementos de la naturaleza, de tratar de prever cómo se comportaría el clima, cuándo llovería, cuándo estaría de secas el ambiente, es lo que forja a Obregón para luego, como muchos otros en la historia, de agricultores pasan a ser militares. Si usted quiere saber más acerca de la trayectoria y la vida del general Obregón y de su contexto, usted puede comprar el libro, adquirirlo, tanto en librerías y también en versión digital.
2: Cacalo, acompañado de la Ciaruqui, nos interpretan el tema La Lámpara, de la autoría de la jalisciense Genoveva Rodríguez Dávila, Ginette.

0: Hemos llegado al final de esta emisión de Sonora en la Hora Nacional. Hoy platicamos con el historiador Benjamín Gagiola Loya, quien nos habló sobre la disolución del Estado de Occidente y los 196 años del nacimiento del Estado Libre y Soberano de Sonora.
1: Hoy también les presentamos una cápsula sobre la matanza estudiantil del 2 de octubre de 1968 y en la música escuchamos al hermosillense Juan Carlos Corral Félix Cacalo.
0: Estuvimos con ustedes en esta emisión en la operación técnica Rocío Morales, en la producción y voz Alonso Valdés León y su servidora Carolina Soto Gutiérrez. Les esperamos el próximo domingo en una edición más de Sonora en la Hora Nacional. Buenas noches.
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2: Buenas noches, bienvenidos a Estilo de Vida de Jerry Medina. Aquí en Grupo Fórmula damos poder a tu voz. Tema muy importante. Hay una glándula en nuestro cuello que apenas pesa unos gramos, pero cuando algo no funciona bien, puede afectar nuestro peso, energía, sueño, corazón, pelo, piel e incluso nuestro estado de ánimo. Hablamos de la tiroides, pero ¿cómo saber si ese cansancio que sentimos es estrés, falta de sueño o realmente puede haber un problema de tiroides? Hoy por eso nos acompaña nuestro doctor de cabecera, el doctor Víctor López Ocampo. Le doy la bienvenida, doctor. Buenas noches.
3: Sofía Bani de la Mora, encantado de estar contigo.
2: Muchas gracias, doctor. Hoy vamos a hablar de la tiroides. Y pues empecemos por lo básico, doctor. ¿Qué es la tiroides y por qué una glándula tan pequeña tiene tanto impacto en nuestro cuerpo? ¿Cómo funciona?
3: Gracias, Sofía. Mira, debemos de tomar en cuenta, la tiroides es una glándula, efectivamente pertenece al sistema endocrino. El sistema endocrino tiene múltiples funciones. Entonces, nosotros debemos de tomar en cuenta para qué son las funciones que tienen diversas glándulas. Regularmente, en general, podríamos decir que las glándulas en nuestro organismo segregan hormonas. Algunas son de segregación interna y unas son de externa. ¿Esto qué quiere decir? Que algunas pueden circular por todo el organismo y otras son más locales. Pero regularmente una glándula, Sofi, va a producir algo y regularmente son hormonas. Uh-huh. Estas hormonas nos van a llevar de alguna manera a tener un equilibrio. Segregan una hormona para que nosotros tengamos el equilibrio y puede ser que esta misma glándula segregue otra hormona para que me tenga en control a la primera hormona. Regularmente así sucede, en donde alguna glándula en el organismo segrega una hormona y puede segregar otra hormona que me estimule o que pare la producción de esta glándula. En este caso nosotros estamos hablando, Sofi, de lo uh-huh. que viene a ser la tiroides. La tiroides es una glándula que nosotros, tanto hombres como mujeres, tenemos en el cuello, al frente. En el hombre está en contacto estrecho con el cartílago tiroides, que es lo que le llamamos la manzana de Adán. Okay. La mujer no, porque no tenga este cartílago estrictamente, su tiroides sea ni más pequeña ni más grande, aproximadamente tiene las mismas dimensiones. Entonces, la tiroides es una glándula, segrega hormonas, pero sí es importante mencionar, Sofi, que también está regulada. Regularmente en el organismo tenemos glándulas como el hígado, por ejemplo, uh-huh. el páncreas, tenemos las glándulas paratiroides, la tiroides, tenemos muchas glándulas, pero casi que siempre están reguladas por otra glándula. En esta ocasión vamos a mencionar diciendo que la mayoría de las glándulas están controladas por una glándula que vendría a ser quizás la glándula madre, que vendría a ser la hipófisis. Okay. La hipófisis se encuentra en el cerebro, al centro, alojada en la silla turca. Es una glándula todavía más pequeña. Estaríamos hablando que probablemente sea del tamaño de lo que viene a ser la última falange de nuestro dedo meñique. Viene a ser muy, muy pequeña. Y esta glándula regularmente es la que controla a todas las demás glándulas. Entonces, una glándula segrega hormonas y estas hormonas están en perfecto equilibrio para que nosotros, como seres humanos, pues efectivamente nos desenvolvamos en un equilibrio para que todo esté marchando de una forma normal.
2: Oiga, doctor, ¿y cuáles son las señales más comunes de que nuestra tiroides podría no estar funcionando bien? ¿Hay señales? O porque yo he escuchado, hay personas que me han contado, ¿no? Como estoy mal de la tiroides, etcétera, que no sentían nada, que no tenía ni cansancio, ni ningún otro síntoma. Entonces, ¿cómo podemos saber si nuestra tiroides está funcionando correctamente?
3: Claro, eso es importante. Hay que tomar en cuenta, Sofi, que la glándula tiroides maneja varias funciones. Dentro de estas varias funciones, está manejando principalmente, por ejemplo, la temperatura corporal en contacto con otras glándulas, ¿verdad? Pero la tiroides maneja la temperatura corporal, tiene mucho que ver con el latido cardíaco, tiene mucho que ver con el metabolismo, que el metabolismo es el consumo de energía, tiene mucho que ver también con secreciones de otras glándulas. Entonces, la glándula tiroides tiene muchas funciones. Cuando alguna de estas funciones se ve alterada es cuando nos damos cuenta. Pero para ello tenemos que tomar en cuenta que la tiroides puede ser eutrófica. Eutrófica querría decir normal. Okay. Pero también puede ser hiperfuncionante, lo que es el hipertiroidismo. O puede ser hipotiroidea, que es menor. Sí, efectivamente, Sofi, hipertiroidismo es cuando nos trabaja de más.
2: Cuando te trabaja de más, y ahí cuando te trabaja de más, ¿cuáles son los síntomas, doctor? O sea, la temperatura que baja, sube, ¿cómo te sientes?
3: Sí, aquí hay que tomar en cuenta que dentro de todo la tiroides te va a manejar la temperatura, lo que es el metabolismo, latido cardíaco, emociones. Hay que tomar en cuenta entonces que dentro de lo que va a segregar la tiroides principalmente están algunas hormonas que es la tirotropina y la triiodotironina, que son T3, T4. Uh-huh. Cuando la tiroides está trabajando de más, va a estar produciendo más tiroxina y más triiodotironina. Al estar produciendo más estas hormonas, en el desequilibrio va a estar otra hormona que se llama hormona estimulante de la tiroides. Okay. Esto es entonces lo que nos pone en equilibrio. La hormona estimulante de la tiroides va a mandar una señal para que T3, T4 estén en control. Pero resulta que hay veces la TSH, que es la hormona estimulante de la tiroides, que es la que controla, baja su función y entonces T3, T4 suben. Estos serían los parámetros de laboratorio en un perfil tiroideo para que nosotros pensáramos en un hipertiroidismo, TSH baja y T3 y T4 alta. Esos serían los parámetros de un hipertiroidismo.
2: Que luego, eso es entonces, la tiroides acelerada, ¿no?
3: Que la tiroides acelerada, que trabaja de más. La sintomatología entonces viene a ser característica de un paciente nervioso, regularmente con taquicardia, que se le cae el pelo, como el metabolismo está acelerado, es regularmente delgado. Y aquí no tiene mucho que ver, Sofi, con qué tanto come. Puede ser un paciente que come bien, sin embargo es delgado porque su metabolismo está alto. Entonces serían los síntomas cardinales, delgado, piel delgada, sudoroso, se le cae el pelo, fragilidad de uñas, fragilidad inclusive de huesos. Y pues emocionalmente es un poco nervioso.
2: También decían de pronto cuando había gente que supuestamente tenía hipertiroidismo, ¿no? Que no sabíamos el diagnóstico, que también un rasgo común podía ser los ojos saltones.
3: Sí, aquí estaríamos hablando dentro de lo que viene a ser una de las características que vendría a ser varias de las sintomatología. Nosotros debemos de tener en cuenta que puede ser un hipertiroidismo, pero nosotros tenemos que ver qué tipo de hipertiroidismo estamos teniendo. Puede ser un hipertiroidismo primario. Cuando estamos hablando de un hipertiroidismo primario, es estrictamente directo a la glándula tiroides. Pero podríamos tener un hipertiroidismo secundario a un mal funcionamiento de la glándula hipófisis. Podríamos tener un hipertiroidismo por crisis tirotóxicas, ¿verdad? Que de alguna forma está mandando una mala señal. Ahora, todo esto nos lleva de la mano a una enfermedad que se llama enfermedad de Graves-Basedow. Enfermedad de Graves-Basedow. Esta enfermedad, que es la más frecuente del hipertiroidismo, nos va a dar como característica bocio. El bocio es el aumento frontal del cuello y exoftalmos. El exoftalmos, efectivamente, Sofi, es cuando los ojos crecen y como que se te quieren salir de la órbita.
2: Está bien saber esas cosas, doctor, porque de pronto muchas veces no sabemos ni qué tenemos. Pero bueno, vamos a un pequeño corte comercial y ahorita regresamos aquí a Estilo de Vida.
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0: Vamos a una breve pausa y regresamos a su programa Estilo de Vida.
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7: Taxco Guerrero. Construido de forma caprichosa sobre las laderas de la montaña, este pueblo es mundialmente reconocido por su profunda tradición platera. Sus estrechas calles empedradas y la majestuosa iglesia de Santa Prisca crean un paisaje urbano colonial único. Recorrer sus platerías artesanales y subir a sus miradores regala postales inolvidables llenas de historia viva.
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9: Regresamos de un corte comercial y estamos aquí en Estilo de Vida hablando con el doctor Víctor López Ocampo y estamos hablando de la tiroides. Ahorita estábamos hablando de las características físicas de las personas que tienen hipertiroidismo. Doctor, nos decías también, creo que es muy importante también hablar un poco de esta parte de las palpitaciones, el nerviosismo, ¿no?, que pueden sufrir algunas de estas personas, porque muchas veces, ¿cuántos no tenemos alguno de estos síntomas? Y no sabemos, y puede ser que sea la tiroides, ¿no? Y que no nada más sea que tienes ansiedad, puede ser que estés mal, o sea, tendrías que ir con un especialista y hacerte un examen.
10: Sí, aquí hay que tomar en cuenta en donde nosotros debemos de estar muy atentos, por ejemplo, a qué etapa o en qué frecuencia se llega a presentar esta enfermedad. ¿Qué porcentajes tenemos en el hombre? ¿Qué porcentajes tenemos en la mujer? Y realmente ver el porqué de su aparición. La tiroides es una glándula en donde puede ser de origen genético, que desde la génesis ya se está formando algún problemita, en donde puede ser que un recién nacido ya tenga problemas de la tiroides, pero también es muy frecuente, Sofi, de que sea una persona adulta. Adulta joven estaríamos hablando, probablemente un hombre o una mujer que está entre los 30 o los 40 años, y hasta ese entonces se les va a detonar la tiroides, problemas de tiroides, lo cual no quiere decir que la haya adquirido, sino que fue que la tiroides, yo luego digo, buscó el momento oportuno para empezar a dar la sintomatología. En la mujer es muy característico, Sofi, que cuando llega la menopausia y posterior a la menopausia empiezan esta sintomatología de las cuestiones de fallas tiroideas, pero seguramente y según estadísticas ya tenía una información desde que la mujer o el hombre nació, pero se le detona aproximadamente después de los 40. Entonces sí tenemos que estar atentos. Aquí entran mucho en juego los factores hereditarios. Si en la familia alguien tiene problemas de tiroides, es

0: muy fácil que alguien los pueda en línea directa
1: ¿Quién, justo
0: heredar.
1: te iba a preguntar, quién te lo puede heredar? ¿Tus padres, tus abuelos, tíos o cómo va?
0: En
1: ¿Todos?
0: general, todos ellos te lo pueden heredar. Nosotros debemos de tomar en cuenta que según aquellos estudios, ¿verdad? Que si recordamos, todos los hicimos en la secundaria, ¿te acuerdas de aquellos chicharitos, ¿verdad? Que sí,
1: Sí.
0: hacíamos las famosas leyes de Mendel, en donde hacia atrás regularmente son hasta cinco generaciones.
1: Es
0: Pero si
1: muchísimo.
0: nos, mucha, mucha información, Sofía, pero si nosotros nos quedamos con papás, abuelos y por ahí tíos y demás, pues el abanico de personas que te pueden heredar enfermedades es muy grande. Permíteme decirte que a mí antes cuando me preguntaban qué se hereda, yo como que quería hacer un desglose de, pues mira, se hereda esto, esto y esto.
1: Todo menos dinero. Yo creo, ¿o qué?
0: Pues no, sí, tal cual como lo dices. No, pero ¿sabes qué pasa, Sofi? Que en la actualidad me he dado cuenta que es más fácil, en verdad, decir todo, todo lo
1: Todo.
0: heredamos, todo. Búscale rasgos físicos, cuestiones genéticas, todo lo heredamos.
1: Sí, que seamos
0: Entonces,
1: más propensos, ¿no? Supongo que
0: sí.
1: obviamente hay unas enfermedades por malos hábitos, ¿no? Como por
0: Tal,
1: fumar, por
0: tal
1: ejemplo, que
0: cual.
1: te puede dar cáncer, etcétera, etcétera. Pero yo creo que sí hay muchas cosas que vienen en la carga genética.
0: Totalmente, como lo acabas de decir, en la carga genética nosotros tenemos mucha información. Por ejemplo, aquí para problemas de tiroides, si en la familia, por ejemplo, en la línea de las mujeres, mamá tiene problemas de tiroides y pensemos que tiene esta mamá dos o tres hijas, se ha visto que de esas tres hijas, frecuentemente dos heredan el problema de la tiroides. Entonces, en forma genética y directa, no es nada raro que mamá tenga problemas de tiroides y que si son tres hijas, dos de ellas lo hereden. Aquí viene la cuestión en donde, como es una cuestión, una situación hormonal, pues la mujer tiene más desarrollo hormonal, pues desde que hablamos de aquello de la regla, la menstruación, la
1: Sí.
0: ovulación. Es más hormonal, si se pudiera decir de esta manera, entonces es más propensa a este tipo de enfermedades. Y pensemos que en esta familia la mamá tiene problemas de tiroides, dos hijas, dos hijos. No es nada raro de que la mamá la herede a las hijas,
1: Nada más.
0: ¿verdad? Y a los hijos no. Entonces nos lleva a hacer la estadística en donde la mujer tiene un porcentaje de heredar los problemas tiroideos del 25% y el hombre pues del 5%.
1: Oye, doctor, yo tengo una pregunta. ¿Siempre hay síntomas con si tienes hipertiroidismo? O sea, ¿siempre te vas a dar cuenta?
0: Tu pregunta es muy interesante, ¿por qué no? Qué bueno que lo preguntas. No siempre hay síntomas. Hay ocasiones en que nosotros podemos tener un hipertiroidismo subclínico. Cuando tenemos un hipertiroidismo subclínico, puede ser, aquí nuevamente hay que mencionar que tenemos varias hormonas, pero dentro de las básicas, la TSH, que quiere decir hormona estimulante de la tiroides, y del otro lado T3, T4 libres, T3, T4 totales. La TSH me va a controlar a las otras hormonas. Puede ser que T3, T4 de repente quieren subir, entonces la TSH manda información, las controla. O puede ser que estén un poquito bajas, la TSH manda información para que suban. Están en un equilibrio, pero a tu pregunta, puede ser que en un momento T3 y T4 estén normales, pero la TSH está tantitito alta. Eso hace que no haya síntomas. Entonces estaríamos hablando de un hipertiroidismo subclínico. Como es un hipertiroidismo subclínico, ya entra un poquito a juicio del médico platicando con su paciente, pero sobre todo el médico que valore si es propicio dar tratamiento, porque muchas de las veces, como es subclínico, tal vez no se necesite, pero en la mayoría de las ocasiones el médico lo juzga prudente porque recordemos de que dentro de las funciones que maneja o que llega a controlar la tiroides es la temperatura y puede ser que este paciente empiece a tener problemas de su aclimatación y también tiene cuestiones de control del corazón. Entonces hay que tener en cuenta que ese corazón de repente te puede andar con taquicardia, subir, bajar. Entonces, cuando es subclínico, efectivamente, Sofi, no, puede que no haya ningún síntoma.
1: Y la temperatura, doctor, muchas veces dicen, ¿no? Como es que siempre tiene las manos heladas, los pies congelados, o sea, ¿sí tiene que ver que tengan la temperatura tan baja?
0: Bueno, cuando aquí tenemos nosotros la temperatura baja, estaríamos hablando de la otra parte, la otra cara de la moneda, Sophie, de lo que viene a ser las cuestiones de la tiroides, que es el hipotiroidismo.
1: Ah, eso vamos
0: A
1: después.
0: eso vamos después, porque cuando tenemos la otra cara de la moneda, que es el hipotiroidismo, aquí resulta que la TSH, que en el hipertiroidismo estaba muy baja, aquí va a estar alta, la TSH va a estar alta y T3, T4 van a estar bajas. Esa es la otra cara de la moneda. Aquí entonces nos está indicando la prueba de laboratorio de que este paciente está del otro lado. Va a estar teniendo situaciones de hipotiroidismo. Como va a estar teniendo problemas de hipotiroidismo, entonces va a ser un paciente con metabolismo lento, va a ser un paciente con temperatura baja. Como va a tener este metabolismo lento, va a ser más propenso a subir de peso. Al contrario del hipertiroideo, que el hipertiroideo puede que coma bastante y bien.
1: Y están
0: Y
1: flacos.
0: están flacos y con una temperatura alta, de piel delgada. En cambio, el hipotiroideo, que en este caso va a tener TSH alta, T3, T4 bajas, nos da en laboratorio la cuestión de que nosotros nos vamos a dar cuenta que está entonces en el otro camino, que va a ser el hipotiroidismo. Cuando ya estamos hablando de hipotiroidismo, también hablamos de metabolismo lento, el ritmo cardíaco se mantiene bien o puede ser un poquito bajo. Regularmente ellos van a tener una situación que se llama enfermedad de Hashimoto, que viene a ser quizás a algo parecido, pero al contrario, que la enfermedad de Graves-Basedow en el hipertiroidismo.
1: ¿Esa de Hashimoto es una enfermedad autoinmune?
0: Autoinmune, totalmente autoinmune.
1: Doctor, ahorita seguimos platicando, vamos rapidísimo a un corte comercial, no se vayan.
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3: Ácido alfa lipoico. El ácido alfa lipoico es un antioxidante que se produce de forma natural en el cuerpo. También se puede ingerir en alimentos y en suplementos. Es considerado como el antioxidante universal, ya que es tanto soluble en agua como soluble en aceite. Algunos de sus beneficios son brindar protección al cerebro y también ser útil en ciertas enfermedades del hígado, como la neuropatía diabética. El ácido alfa lipoico reduce los síntomas de neuropatía diabética, principalmente dolor, entumecimiento en extremidades inferiores y ardor. En la dieta de diabéticos tipo 2, aumentó un 30% los niveles saludables de insulina, incrementando notablemente la utilización de glucosa en la sangre. Para el caso de los diabéticos en particular, es un nutriente que mejora notablemente su calidad de vida. Vamos a una breve pausa y regresamos a su programa Estilo de Vida.
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11: El gato. El gato doméstico es un felino fascinante que combina a la perfección elegancia natural, independencia indomable y un magnetismo misterioso que ha cautivado a la humanidad desde el antiguo Egipto. A diferencia de otros animales de compañía, los gatos conservan intactos sus agudos instintos de cazadores solitarios, lo que se refleja en su agilidad superior, su oído hiperdesarrollado y su visión nocturna impecable. Son mascotas extremadamente limpias, que dedican gran parte del día a su aseo personal y demuestran su afecto de maneras sutiles pero profundas, como el reconfortante ronroneo o el suave roce de su cabeza. Su capacidad para adaptarse a espacios pequeños como apartamentos, sumada a su naturaleza silenciosa y pacífica, los convierten en compañeros ideales para la vida urbana moderna, aportando una serenidad única y un toque de misterio al hogar.
4: Las cosas que ignoras.
11: Las ballenas jorobadas cantan melodías complejas que pueden viajar miles de kilómetros a través del agua del océano templado.
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1: Regresamos de un corte comercial aquí en Estilo de Vida. Estamos hablando con el doctor Víctor López Ocampo y estamos hablando de la tiroides. Ahorita ya hablamos un poquito del hipertiroidismo, también empezamos a hablar del hipotiroidismo. Pero doctor, te quiero preguntar algo muy importante. Si a veces cuando alguien está mal de la tiroides y no tienen síntomas, pero como puede ser hereditario, ¿a qué edad deberíamos de ir a hacernos un estudio? Yo sé que vamos a hablar de los estudios igual y un poquito más adelante, pero ¿a qué edad dices, bueno, igual y no tengo ningún síntoma, pero quiero ver cómo estoy porque mi mamá o mi abuelo tuvieron hipertiroidismo y quiero ver si estoy todo bien?
0: Tu pregunta también se me hace muy interesante, Sofi, porque hay que tomar en cuenta de que el porcentaje en la mujer de presentar problemas de tiroides es bastante más elevado que en el hombre. Y también estadísticamente se ha visto que cuando la mujer llega a la menopausia, se duplica nuevamente la posibilidad de tener cuestiones tiroideas. En ese sentido, Sofi, yo regularmente a un hombre o a una mujer, sobre todo a la mujer, que me rebasen los 40 años, puede ser que antes, desde luego, puede ser que desde antes, pero ya de forma rutinaria, yo cuando mando, y a una mujer más, ahí sí quiero hacer el énfasis, cuando mando estudios de laboratorio, yo les pido biometría química general de orina y perfil tiroideo, porque hay que tomar en cuenta que la mujercita después de los 40 años empieza con las cuestiones preclimatéricas. Uh-huh. Después se viene lo que es el climaterio en sí y estrictamente la última regla que viene a ser la menopausia. Me ha pasado frecuentemente, Sofía, lo digo en verdad frecuentemente, que tengo pacientes, mujeres, en donde tienen toda la sintomatología de los bochornos, cambios de humor, que han subido de peso, les ha disminuido la libido, pues tienen toda la sintomatología de la menopausia, de lo que es el climaterio. Uh-huh. Pero resulta, pequeño detalle, Sofi, de que sí, efectivamente están en el climaterio, pero se les vino junto con la problemática de la tiroides, y muchas de las veces uno como médico nos quedamos con la idea de que pues está en el climaterio, ¿no? Sus bochornos, cambios de temperatura, palpitaciones.
1: Lo del humor que decías.
0: Todo, ¿no? Eso es la famosa menopausia, y sí, puede ser, pero también me ha tocado que no es la menopausia, están teniendo problemas de tiroides. Pero frecuentemente en esta etapa se les presentan las dos situaciones. Puede ser las cuestiones climatéricas, pero agregadas a lo que viene a ser problemas tiroideos. Hay que tomar en cuenta entonces en este momento, Sofi, que dentro de lo que es el hiper o el hipotiroidismo, sí tenemos una ligera elevación más de lo que viene a ser el hipotiroidismo sobre el hipertiroidismo.
1: ¿Ah, sí? Sí. Y entonces nos tenemos que hacer un perfil tiroideo.
0: Un perfil tiroideo, biometría hemática, química sanguínea, general de orina y perfil tiroideo. Yo lo recomiendo en una mujer, si se puede ya mencionar, desde los 35 años de forma rutinaria. Y en el hombre, pues si tiene síntomas de que sube de peso, que baja de peso, el famoso exoftalmos es muy notorio.
1: ¿Qué es eso,
0: porque
1: doctor?
0: Porque es cuando los ojos se te botan o que el cuello te crece, que es el bocio.
1: Sí.
0: Entonces hay que hacer. Pero aquí entonces, si nosotros estamos teniendo problemas de hipertiroidismo, Sofi, tenemos que conjugarlo con una cuestión de ultrasonido tiroideo. Porque una cuestión es que vamos a ver cómo está segregando hormonas en el perfil, y otra cuestión, vamos a ver la apariencia física de la glándula. A lo mejor está disminuida de tamaño, aumentada de tamaño o presenta algunos nódulos.
1: Ok, doctor, ahora hablemos un poco más del hipotiroidismo. No sé si es cierto esta parte, ¿no? Pero hay personas que siempre están extremadamente cansadas. ¿Eso es con el hipotiroidismo o con el hipertiroidismo?
0: Totalmente con el hipotiroidismo. En el hipotiroidismo, el hombre, la mujer van a tener esta sintomatología en donde se sienten cansados, se relajan, pero no avanzan, o sea,
1: no,
0: la temperatura exactamente está un poquito baja. Recordemos que puede ser que tus emociones estén ligeramente disminuidas, pueden caer en un poco en la depresión.
1: Ah, con el hipotiroidismo con puedes el caer hipotiroidismo, en la depresión.
0: Efectivamente, caes un poco en la depresión, porque si el hipotiroidismo me maneja el metabolismo, me baja la temperatura, me baja un poco el latido cardíaco, aumento de peso, y si estuviéramos hablando que en la mujer se me va junto con lo de la menopausia,
1: no, pues
0: es un poquito fuerte el golpe, porque sí vas a tener cambios importantes. Entonces el hipotiroidismo va de la mano con baja de la temperatura y aumento de peso.
1: ¿Y por qué les cuesta tanto trabajo bajar de peso cuando tienen hipotiroidismo?
0: Bueno, en el hipotiroidismo estrictamente el metabolismo es bajo, aumentan de peso y por más de que tú hagas
1: dietas, ¿no?
0: No, por más que hagan dietas, efectivamente tú tiendes a subir. ¿Por qué? Porque no estás quemando bien tu energía. Aquí viene de la mano otra cuestión, Sofi.
1: Uh-huh.
0: En el hipotiroidismo los pacientes llegan a tener colesterol y triglicéridos altos.
1: Okay.
0: Es muy frecuente. Por eso viene de la mano la química sanguínea. En la química sanguínea nosotros vamos a ver cómo está azúcar, lo que es la glucosa, ácido úrico, colesterol, triglicéridos, colesterol de alta, de baja densidad. Entonces me ha tocado ver pacientes que los triglicéridos regularmente deben de andar máximo en 150. Pero si son hipotiroideos, te pueden andar 500, 600, 700,
1: altísimo,
0: muy altos. ¿Pero por qué? Porque la quema de energía es lenta en el hipotiroidismo, entonces colesterol y triglicéridos van de la mano. Esto nos lleva a pensar, Sofi, en ocasiones, tú le haces una química sanguínea a un paciente, hombre o mujer,
1: uh-huh,
0: no le haces perfil, pero te salen estos datos de colesterol y triglicéridos altos, te hace pensar que estén tan altos, te hace pensar en que quién sabe si la tiroides nos esté trabajando un poco mal.
1: Oye, doctor, ¿y si no te cuidas el hipotiroidismo, qué te puede pasar?
0: Me gustan las preguntas que haces porque son interesantes, ¿eh? O sea...
1: Es que yo estoy aterrada, doctor. Es que me voy a hacer el perfil tiroideo mañana.
0: Son interesantes. Mira, el hipertiroidismo es una enfermedad que potencialmente no es mortal. Pero, por ejemplo, en el hipotiroidismo es una enfermedad que no bien diagnosticada y que descuidada sí puede ser mortal, ¿eh? Porque te puede alterar de una forma muy importante las cuestiones cardiovasculares, te puede disparar colesterol, triglicéridos. Entonces, sí, hay que tener en cuenta. Y recordemos, Sofi, de que muchas de las veces no es únicamente un problema inherente a la tiroides. Podría ser un problema que nos viene de la hipófisis, que viene de alguna otra glándula. Entonces, sí tenemos que estar atentos a este tipo de cuestiones, porque potencialmente sí nos puede dar problemas importantes.
1: ¿Todas las personas que tengan hipotiroidismo o hipertiroidismo tienen que llevar un tratamiento médico, doctor?
0: Aquí la cuestión, Sofi, es que si fuera subclínico, estrictamente ya se valorará, lo valorará el médico si realmente se requiere el tratamiento médico, porque puede ser que a lo mejor la sintomatología es tan leve que no sea importante. Pero si ya la sintomatología empieza a ser más o menos importante, sí, efectivamente, hay tratamiento médico muy efectivo para darle al hipotiroideo o al hipertiroideo, que definitivamente son medicamentos diferentes.
1: Okay.
0: En el hipotiroidismo se maneja un medicamento que va a controlar la secreción de TSH sobre T3, T4 y T3, T4 libres o totales. En el hipertiroidismo se va a dar otro medicamento que me va a controlar igual a estas hormonas. En el hipotiroidismo, regularmente, si no tenemos la enfermedad de Hashimoto, puede ser que la controlemos en el aspecto médico únicamente. En el aspecto médico estamos hablando que regularmente damos medicamento, pero tanto en el hipertiroidismo como en el hipotiroidismo, la posibilidad de aplicar yodo o de aplicar lo que viene a ser cirugía existe. Sobre todo, por ejemplo, en el hipertiroidismo, hay veces que se puede aplicar yodo radioactivo y con eso controlamos la tiroides.
1: Ahorita seguimos platicando, doctor, de la tiroides. Vamos a un corte comercial y regresamos en breve.
3: 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El colágeno es la principal proteína componente del tejido conectivo. Constituye de 25 a 35% de las proteínas totales que forma fibras, las fibras colágenas. Es el componente más abundante de la piel y de los huesos. Las moléculas de colágeno tienen distintas formas y funciones. En tendones, forman fibras rígidas encordadas, resistentes a la tensión. Por otro lado, en la piel, permite la expansión en todas direcciones sin deformaciones. El colágeno se encarga de dar estructura, firmeza y elasticidad a la piel y mantiene la salud de tus músculos, ligamentos, tendones y articulaciones. ¿Sabías que hacer estiramientos diarios reduce el riesgo de lesiones y mejora tu movilidad? Vamos a una breve pausa y regresamos a su programa Estilo de Vida. El zinc es un mineral esencial para el sistema inmunológico, la cicatrización de heridas y la salud de la piel. También ayuda en la producción de hormonas y protege contra el daño celular. Un buen nivel de zinc apoya tus defensas y tu bienestar diario.
12: El selenio es un antioxidante clave que protege tus células del daño, apoya tu sistema inmune y contribuye a una tiroides saludable. También juega un rol en la fertilidad y el bienestar general. Una dosis diaria de selenio puede marcar la diferencia.
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1: Ya estamos de regreso de este corte comercial aquí en Estilo de Vida. Estamos platicando con el doctor Víctor López Ocampo y estamos hablando de la tiroides. Ya hablamos del hipertiroidismo y del hipotiroidismo. Doctor, la pregunta del millón. ¿Esto tiene cura?
0: Ah, sí, que es una muy, muy buena pregunta. Estrictamente, si se llevara un tratamiento médico muy certero y muy cercano, muy estrecho, probablemente nosotros estaríamos hablar de la palabra curación. Yo en lo particular, pues en mi tiempo ya de ejercer la carrera, que pues ya son más de 30 años, han sido pocos los pacientes a los cuales los he llevado al centro de la función tiroidea. O sea, sí, sí cabe la posibilidad. Pensemos, un hipertiroideo le está trabajando de más. Tengo que hacer que trabaje de menos, pero no me debo de pasar, porque si me paso, entonces ya voy a llevarlo al hipotiroidismo. Y pasa lo contrario igual con un hipotiroideo que trabaja de menos. Lo voy a medicar para que trabaje de más, pero cabe la posibilidad que me lo lleve al otro extremo. Entonces tienes que llevarlo al centro. Sí, sí cabe esa posibilidad, Sofi. Sin embargo, debemos de ser pragmáticos y son pocos los casos.
1: Okay.
0: La amplia mayoría no podríamos saber decir que se curan, sino que se controlan. Pero también la pregunta es interesante, Sofi, porque sí te puedo decir que con un buen tratamiento, arriba del 90% de los pacientes van a tener muy buena evolución.
1: Y también supongo que ayuda muchísimo cambiar tus hábitos, ¿no? Alimenticios, hacer ejercicio,
0: sin duda,
1: tomar más agua, dormir mejor.
0: Claro,
1: ¿no?
0: Claro,
1: como
0: todo
1: todas
0: eso.
1: Estas cosas ayudarán. Porque ahorita vamos a hacer un pequeño resumen. Dime, doctor, si en algo estoy mal. El hipertiroidismo es cuando los síntomas son pérdida de peso y apetito, ¿no?
0: Así es.
1: Dijimos que también ibas a ser una persona un poco más nerviosa, ansiosa, el insomnio también es algo aquí. Muchas palpitaciones, el ritmo cardíaco muy rápido, puede ser lo que dijimos de los ojos saltones también.
0: Que es el exoftalmos.
1: Exacto, ese es el hipertiroidismo. Y cuando es el hipotiroidismo, es que pues tienes, o sea, los síntomas son cansancio extremo, mucho sueño.
0: Así es.
1: Aumentas de peso, no, aunque hagas dieta no puedes bajar de peso, retienes líquidos.
0: Así es, todo eso, claro.
1: La piel seca.
0: Excelente resumen, Sofi.
1: Gracias, doctor, estudié. La caída del pelo, ¿no? También el estreñimiento tiene que ver. ¿En algunos
0: también
1: te dará diarrea y en otro estreñimiento?
0: Sí, en las personas hipertiroideas, como aumenta la motilidad intestinal, puede ser que tengan periodos de diarrea. En el hipertiroidismo. Los hipotiroideos, como les baja la movilidad intestinal, van a tener periodos efectivamente de estreñimiento.
1: Doctor, obviamente tenemos que ir con un especialista a hablar de esto, ¿no? Si tenemos alguna sintomatología, si no tenemos síntomas, pero también sabemos que nuestra mamá, nuestro papá, nuestro abuelo tuvo o tiene tiroides, algo mal de la tiroides, pues tenemos que hacernos estudios. Ya nos dijiste cuáles son los estudios. Tenemos que irnos a hacer una química sanguínea, un general de orina, nos tenemos que hacer el perfil tiroideo. Y obviamente, pues ir con un médico para que nos dé un tratamiento.
0: Regularmente es un endocrinólogo.
1: Un endocrinólogo es el que nos va a ayudar. Doctor, y con los suplementos de Gerardo, que son grandes suplementos todos los que tiene, ¿qué nos podría ayudar? No estoy diciendo que tomar estos suplementos reemplace tomar tu tratamiento médico, ¿no? Pero sí puede ser una ayuda, como lo que decíamos de salir a caminar, hacer un poco de ejercicio, tener mejor hábitos alimenticios, dormir mejor, tomar más agua. ¿Qué nos puede ayudar de estos suplementos que tiene Jerry para nosotros?
0: Sí, aquí si me lo permites voy a retomar la primera parte de tu comentario.
1: Claro.
0: Nos vamos a suplementar, pero no vamos a suspender el medicamento que ya fue indicado por mi endocrinólogo. Puede ser que un poco más adelante yo vaya bajando las dosis como médico de este medicamento. Pero si yo tomo los suplementos, definitivamente no puedo suspender el medicamento que me fue indicado para el hipotiroidismo o el que me fue indicado para el hipertiroidismo, que definitivamente son medicamentos diferentes. La tiroides es una cuestión, los problemas de tiroides es una cuestión que se llegan a controlar muy eficazmente, okay. Sofía. Tal vez necesite tomar este medicamento, pero se controlan muy bien. Dentro de los suplementos, ¿qué es lo que debemos de tomar? El T-Max. El T-Max se recomienda, si tú estás tomando el medicamento para hipo o hipertiroidismo, yo lo recomiendo siempre, por ejemplo, el medicamento para el hipotiroidismo se toma en ayuno. Puede uh-huh. ser que lo tomes una hora antes del desayuno y el T-Max ya lo estés tomando unos 10 o 15 minutos antes del desayuno, ¿verdad?
1: ¿Qué entonces, tiene el T-Max?
0: El T-Max tiene estabilizadores de lo que viene a ser la T3 y la T4. Al tener estabilizadores de T3, T4, vamos nosotros a tener un amplio desarrollo ya de lo que viene a ser las cuestiones de la tiroxina y de la tiyodotironina. También le podemos dar selenio. También el selenio regularmente se toma antes del desayuno. En este caso yo lo podría poner después del desayuno. Estamos hablando que regularmente son enfermedades autoinmunes. Como son autoinmunes, nada mejor para ello que el factor de transferencia. Okay. El factor de transferencia regularmente también se toma en ayuno. Entonces vamos a estar, aquí ya se requiere un poquito platicar con tu, en este caso con Jerry, con un servidor, sí, claro. ¿Verdad? Para ver cómo vamos a estar tomando el T-Max, el selenio y el factor de transferencia. El factor de transferencia viene a ser de 2 o 3 veces a la semana. Definitivamente vamos a estar tomando el pre-G, el GOL, buenísimo. Este lo vamos a estar tomando después del desayuno y la comida. Y el MSM va a ser después de desayuno, comida y cena. Aquí hay que tomar en cuenta un par de cuestiones más, Sofi,
1: ¿sí?
0: En el sentido de que luego la tiroides no viene sola. Viene probablemente con colesterol, triglicéridos, hay que tomar los ácidos grasos, hay que tomar los probióticos. Puede ser que también por ahí ya me esté dando problemas de latido cardíaco, entonces también debemos de ver la cuestión de la Q10. Entonces sería T-Max, uh-huh. selenio, factor de transferencia, pre-G-Gol, Isabel, la Q10 y probablemente algún otro elemento dependiendo. Aquí hay que hacer ya este comentario, Sofi.
1: Sí.
0: Cada paciente, aunque sea hiper o hipotiroideo, debemos de individualizar el tratamiento porque también depende la edad, si es hombre, si es mujer y qué tipo de hormonas y en qué nivel están desajustados.
1: Por supuesto, doctor. 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Yo creo que también, doctor, los probióticos son de cajón.
0: Definitivamente.
1: O sea, para todo. Yo creo que diario es lo mejor. Entonces recuerden que si tienen hipotiroidismo o hipertiroidismo, es muy importante que vayan a hacerse estudios de laboratorio, vayan con el endocrinólogo y también vayan con el doctor Víctor López Ocampo para que les ayude con los suplementos a sentirse muchísimo mejor y le escriben un mensajito a Jerry en WhatsApp y pueden tener todo lo que necesiten. Vamos a un pequeño corte comercial y después regresamos aquí a Estilo de Vida.
3: 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Vamos a una breve pausa y regresamos a su programa Estilo de Vida.
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16: pasaría si la tierra bajo tus pies temblara dos veces en menos de un minuto? Eso ocurrió el 24 de junio en el norte de Venezuela, 6 de la tarde con 4 minutos. Sismo de 7.2. Treinta y nueve segundos después, otro de 7.5, más fuerte, sin tiempo para bajar unas escaleras.
17: 5:33, presten mucha atención porque hace pocos minutos se registró un sismo con epicentro en Morón, en Venezuela, que se sintió también aquí del lado colombiano.
16: Al día siguiente, el conteo. Casi 200 personas fallecidas, más de 1.500 heridas, 250 edificios dañados. Los sismólogos le llaman doble evento sísmico. Dos sismos de magnitud parecida, separados por segundos, prácticamente en el mismo punto. El Servicio Geológico de Estados Unidos reportó que la potencia indica una interacción compleja de rupturas bajo la superficie. Y hay otro riesgo añadido. Sismos de esta magnitud cerca de la costa pueden detonar tsunamis, olas que viajan a la velocidad de un avión. La zona no es nueva en esto. Desde 1900, 5 sismos mayores a 7 han sacudido el norte de Venezuela. El epicentro fue al sureste de Yumare, justo donde empujan dos placas, la del Caribe contra la sudamericana. ¿Pero por qué tiembla? Mira un mapamundi. África y Sudamérica encajan como piezas de rompecabezas. Eso notó Alfred Wegener hace más de un siglo. Propuso que todos los continentes alguna vez estuvieron pegados en uno solo, Pangea. Lo criticaron. ¿Qué fuerza podía mover masas de roca tan grandes? La respuesta estaba adentro de la Tierra. El calor del interior genera corrientes en el manto que empujan las placas. Se mueven centímetros por año. Lento, pero cuando la tensión acumulada se libera de golpe, tiembla. Ahora bien, el peligro principal no es el movimiento, sino el estado de las construcciones. La ciencia ya sabe dónde tiembla. Lo que no puede decir es cuándo ni con qué fuerza. Por eso construir bien marca la diferencia. Viviendas, puentes, tuberías de agua, todo pensado con normas que soporten. En una región sísmica, hasta cómo trazas las tuberías de agua o las líneas eléctricas puede hacer la diferencia entre un daño reparable y una emergencia. Revisar lo que ya está construido, reforzar, planificar con criterio sísmico. Eso también salva vidas. En México lo vivimos en 1985 y en 2017.
18: Sabemos lo que un sismo le hace a una ciudad.
16: Tenemos alerta sísmica, tenemos reglamentos de construcción, simulacros. La pregunta es si los aplicamos con el rigor que se necesita. Venezuela nos recuerda lo que ya deberíamos tener grabado. La tierra se mueve. Siempre se ha movido. La pregunta no es si va a temblar, es si estamos listos cuando pase. Con información de la doctora Nayeli Ruiz Rivera, del Instituto de Geografía, y del doctor Arturo Iglesias Mendoza, del Instituto de Geofísica, ambos de la UNAM. Un guión de Leonardo Santiago, con información del portal Ciencia UNAM. Les saluda Mónica Genis.
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21: El veneno de la avispa marina puede matar a un ser humano adulto en menos de 3 minutos debido a paros cardíacos.
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3: Bienvenidos a Estilo de Vida de Gerardo Medina, aquí en Grupo Fórmula, damos poder a tu voz. Yo soy Sofía Bani y les agradezco muchísimo que nos acompañen esta noche. Estamos platicando con el doctor Víctor López Ocampo y vamos a hablar de un tema interesantísimo el día de hoy, que son las varices. Bienvenido, doctor, buenas noches.
4: Sofía Bani de la Mora, encantado de estar contigo. Como siempre, me gusta mucho compartir estos micrófonos y sobre todo pues hablar de estos temas tan interesantes.
3: Tan importantes. Doctor, vámonos de lleno. ¿Qué son exactamente las varices?
4: Sí, efectivamente, y como bien lo estás diciendo, vámonos de lleno. Estamos hablando de cuestiones que se presentan en el aparato circulatorio. Al estar hablando de cuestiones del aparato circulatorio, aquí tenemos que hablar de lo que vienen a ser las arterias, las venas, todo lo que es un paquete venoso, un paquete arterial. El corazón es la bomba principal, la que va a mandar la sangre por medio de lo que viene a ser el ventrículo izquierdo, va a mandar sangre oxigenada por medio de las cuestiones arteriales a toda la economía de las personas. Entonces, lo que es el ventrículo izquierdo, arterias, sangre oxigenada, que va a dejar en todo el organismo. Pero resulta que esta sangre oxigenada, más adelante, va a irse convirtiendo en sangre venosa. Uh-huh. Y este paquete arterial, que viene a ser lo que nos estaba funcionando para dejar alimentos y nutrientes a toda la economía, de regreso ya viene sangre venosa. La sangre venosa es sangre menos oxigenada que va a vencer, para empezar, la gravedad, Sofi, uh-huh, desde las piernas ya va para arriba. La sangre arterial regularmente va para abajo, ¿verdad? Porque todavía lleva todo el oxígeno a miembros inferiores y a todo el cuerpo, pero las venas ya van de regreso. Entonces, como ya van de regreso, aquí tenemos ya desde ahí el pequeño problema de que las venas van contra lo que viene a ser la gravedad, van en subida. Las venas, entonces, va a ser el principal lugar donde se van a presentar las varices. ¿Qué sucede entonces en las venas? Imaginémonos una vena, pues viene a ser una especie de tubo ascendente regularmente, uh-huh, pero que con cada latido del corazón avienta la sangre un poco hacia arriba, y tenemos unas válvulas que hacen que no se regrese esa sangre. Entonces late el corazón, la sangre sube, pero aquí es donde tenemos este pequeño problema. Si las válvulas están siendo incompetentes o no están siendo suficientes, puede ser que con el latido del corazón la sangre que va de regreso al mismo corazón sube, pero se regresa un poquito, sube y se regresa un poquito, lo cual no debe de ser, pero es que estas válvulas venosas están fallando. Ese es el problema entonces de las varices, principalmente incompetencia de lo que viene a ser las válvulas en las venas.
3: Oye, doctor, entonces las varices nos están diciendo que algo anda mal con el corazón.
4: No, aquí tu pregunta, qué bueno que la haces, no es el corazón. El corazón está cumpliendo bien su función. Lo que está mal son las venas. Y las venas son estos tubitos que ya están lejos del corazón, en donde van de forma ascendente, pero tienen válvulas. Sube y una válvula que no regrese, sube y no regresa. Entonces tu pregunta también es muy buena, porque luego pensamos, bueno, ¿y qué, mi corazón ya me está dando algún problemita? Ajá. No, estrictamente el corazón está trabajando bien, está siendo suficiente, está siendo capaz, pero el paquete venoso, y nuevamente lo recalco, el paquete venoso,
3: La circulación,
4: pero ya de lo que va de regreso al corazón, en esta situación venosa y valvular, no está siendo competente.
3: Ok. Doctor, ¿dónde te salen varices? ¿Solo en las piernas?
4: Qué buena pregunta, porque luego decimos varices, piernas.
3: Sí,
4: no.
3: Piensas en las piernas
4: regularmente. Es lo más frecuente, ¿verdad? Es lo más frecuente que tengamos varices en las piernas. Pero también, por ejemplo, hay personas, en este caso puede ser una persona que tiene problemas hepáticos, que después de una cuestión hepática, esto lo más frecuente, Sofi, son personas alcohólicas, ¿verdad? De que llegan a tener problemas de cirrosis, como tienen problemas de cirrosis, que quiere decir hepática, quiere decir que han dañado al hígado, de forma secundaria pueden tener varices esofágicas. Una persona que tiene varices esofágicas, si nosotros hacemos un estudio, en primer lugar puede ser que esté dañado el hígado, pero también puede ser que tengamos algún daño en el páncreas, pero va a tener varices en el esófago. El esófago es este conducto que va de la boca al estómago, ¿verdad? Y ahí puede haber varices. Esto es más o menos importante, Sofi, porque resulta que una persona que tiene varices esofágicas va a tener problemas de potencial sangrado. Y luego es muy difícil cohibir los sangrados en las en el esófago. Sería una parte. Otra parte, por ejemplo, las famosas hemorroides. Okay. Las hemorroides que todo mundo las mencionamos, bastante frecuentes, tanto en el hombre como en la mujer. Las hemorroides son otro tipo de varices que salen regularmente en el recto, evidentemente, ¿verdad? Uh-huh. Entonces, este es otro tipo de varice. También hay mujeres que pueden tener varices en lo que viene a ser una parte de su aparato reproductor. También puede presentarse un poquito en lo que viene a ser la vulva o un poquito en lo que viene a ser el canal del parto. Ahí se pueden llegar a presentar las varices. En el hombre también puede llegar a tener varices en los testículos, lo que se llama un varicocele. Entonces, si nos damos cuenta, Sofi, tenemos diferentes lugares, aunque las más frecuentes sí son las varices de miembros inferiores. ¿Y por qué también son las más frecuentes? Porque son las más visibles. Ahora sí que, por ejemplo, el número de hombres que pueden tener varicocele, pues no se conoce del todo porque no hay un diagnóstico ni un
3: estadística. Sí, nadie va contando que tiene varices.
4: Tal cual.
3: En otros lados, pero en las piernas sí es muy visible, ¿no?
4: En las piernas es muy visible, en la mujer tiene un ligero incremento por sobre el hombre de presentar varices, pero los dos tienen una frecuencia importante con una muy ligera, un ligero incremento en la mujer.
3: ¿También es algo heredado, doctor, las varices? ¿O no tienen que ver?
4: Sí, Sofi, también es algo heredado. Cuando la mamá regularmente o el papá tienen varices, la posibilidad de que se lleguen a presentar en los hijos aumenta. Según las estadísticas, por ejemplo, si en una familia, hablando de otra enfermedad, el abuelo murió de infarto y haces los estudios, te das cuenta de que el abuelo murió de infarto, el papá murió de infarto y por ahí andan los problemas de infarto en la familia, que hubo cáncer, aumentan en toda la familia los riesgos de cáncer, que hubo varices, aumenta todos los riesgos de varices. Entonces, estrictamente cuando genéticamente por ahí tenemos hipertensión, diabetes en la familia, sí, definitivamente te van a aumentar. Y en este caso, al igual en las varices, si en la familia hay varices, la descendencia lo puede tener.
3: Digo que igual ahorita estabas hablando de otras enfermedades, ¿no? Que muchas son por carga genética, que obviamente son heredadas, pero claro que no es un destino, ¿no? O sea, si cuidamos y mejoramos nuestros hábitos, pues podemos...
4: Eso es
3: no
4: muy
3: tener
4: importante.
3: Algún... Sí, porque siento que mucha gente dice como, ay, no, claro, es que mi papá ya tuvo cáncer de no sé qué, entonces seguro que me va a tocar. Pues no, también pueden ser los hábitos. Sí es una parte de la carga genética, pero también es cuidarnos, ¿no?
4: Definitivamente, eso que estás diciendo es muy importante. Por ejemplo, yo luego tengo pacientes en donde, independientemente de la enfermedad, les digo, ¿haces deporte? Y algunos de ellos me dicen, no. Le digo, haz deporte. Le digo, mira, si tú hicieras deporte, te aseguro que bajas entre 30 y 40%. Fíjate esta cifra, Sofi.
3: Sí.
4: Que tú le digas a un paciente, haz deporte y te vas a bajar del 30 al 40% posibilidades de tal enfermedad.
3: Es la mitad.
4: Es espectacular, te lo acabas de decir. Y la otra mitad, pues le das medicamento, le das una dieta. Entonces, este paciente lo vas a sacar adelante. Entonces, sí, definitivamente el deporte, cambios en los hábitos, fundamentales.
3: ¿Sabes qué también siento antes de irnos a corte, doctor? Que muchas veces la gente cuando le dicen, no, haz deporte, creen que tienen que correr un maratón, hacer un Ironman, estar con unas pesas inmensas. Y no, la realidad es que muchas veces salir a caminar, ¿no? Diario, caminar 20 minutos nos puede ayudar.
4: Fundamental.
3: Pero vamos a un pequeño corte comercial y ahorita volvemos aquí a Estilo de Vida.
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2: Vamos a una breve pausa y regresamos.
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6: El hurón. El hurón es un mamífero doméstico sumamente enérgico, inteligente y divertido, que ha ganado una inmensa popularidad entre quienes buscan una mascota activa y fuera de lo común. Pertenecientes a la familia de los mustélidos, estos animales poseen un cuerpo alargado y flexible que les permite deslizarse por cualquier rincón, motivados por una curiosidad insaciable que los lleva a explorar y robar pequeños objetos para esconderlos en sus refugios secretos. Los hurones duermen muchas horas al día, pero cuando están despiertos,

0: Destaca el desarrollo de una red neuronal humanoide que fortalece su capacidad de generalización, mediante la cual el robot utiliza conocimientos que ya aprendió para desenvolverse en lugares nuevos sin necesidad de recopilar datos específicos de cada vivienda. Fue puesto a prueba en 30 casas que no habían sido utilizadas durante el entrenamiento y mejoró su tasa de éxito de 9% de su modelo anterior al 56% en las nuevas pruebas de evaluación. Este es un paso más para que los robots necesiten cada vez menos preparación específica y puedan trasladar su aprendizaje de un entorno a otro. Soy Aide Rivera. 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
1: ¿Te has dado cuenta que cada vez hay más gente que sale, pero no sube historias? ¿O que prefiere quedarse en casa
2: antes que irse de fiesta?
1: Pareciera que el FOMO está perdiendo fuerza y ahora hay una nueva tendencia. Durante años vivimos con el FOMO, el Fear of Missing Out. En español, miedo a perdernos de algo. Pero ahora está creciendo lo contrario, el HOMO. Joy of Missing Out. La satisfacción de perdernos las cosas por elección. Hoy, los jóvenes prefieren las cenas en casa, clubes de lectura, cerámica o el running antes que salir de fiesta. Y es que el FOMO refleja algo mucho más profundo. Una generación que está replanteando su relación con las redes, la fiesta y la necesidad de estar siempre conectados. Y es que a veces perdernos algo también se puede sentir bien.
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5: Regresamos del corte comercial a su programa Estilo de Vida. Estamos hablando con el doctor Víctor López Ocampo y estamos hablando de varices. Ahorita decíamos, doctor, que es importante hacer ejercicio, ¿no? Y que muchas veces las personas creen que hacer ejercicio es matarte 4 horas en el gimnasio y la realidad es que muchas veces, pues, dar unas vueltas, caminar 20 minutos, puedes hacer pesas con lo que sea que tengas en tu casa, ¿no? Unas botellas de agua, tal vez, no tienes que tener pesas, pero moverte, porque el sedentarismo, la verdad, es que afecta muchísimas cosas. Quiero preguntarte, doctor, si el sedentarismo afecta a que salgan varices.
6: Sí, aquí la respuesta es concreta, sí. Recordemos nuevamente, Sofi, que estamos hablando de lo que viene a ser el aparato circulatorio. El aparato circulatorio viene a ser lo que es el corazón, grandes vasos, medianos vasos, pequeños vasos y diminutos vasos. Entonces estamos hablando de algo que está en movimiento. Todo empieza en el corazón y el corazón durante toda la vida nunca para, ¿eh?
5: Sí.
6: Nunca para. Tal vez hay momentos en donde tiene menor actividad porque estamos en reposo, estamos durmiendo, pero nunca, nunca descansa. Entonces estamos hablando de algo que está en total movimiento. Si nosotros al aparato circulatorio y de la mano va a ser lo que viene a ser el aparato locomotor y demás, nos activamos, fortalecemos músculos, entonces vamos a disminuir en gran proporción la aparición de las varices. Si nos fuéramos directamente a lo que son las varices de miembros inferiores, las varices estrictamente viene entonces a ser una falla valvular de una vena, pero esta vena no está totalmente superficial, sino está recubierta de alguna forma por el músculo. Entonces, si nosotros fortalecemos el músculo, pues ahí está la primera barrera que va a impedir que se nos formen lo que son las varices. Ahora, también como lo estabas mencionando, pues la actividad, variar nuestra alimentación, bajar grasas, pero sí, definitivamente, si tenemos esa información genética, pero podemos darle una variante muy importante si nos activamos.
5: Oye, doctor, ¿a qué edad suelen comenzar las varices a salir?
6: Bueno, aquí hay que tomar en cuenta, Sofi, por ejemplo, que pues tiene también un ligero incremento en la mujer. Pero aquí resulta, por ejemplo, que anteriormente se usaban un tipo de anticonceptivos en donde estos anticonceptivos te daban una cierta propensión a cuestiones circulatorias. Con los nuevos anticonceptivos, nuevas cargas hormonales se han estructurado ya mucho mejor, ha bajado bastante lo que viene a

0: de la aparición de las varices, pero desafortunadamente todavía no podemos decir que los nuevos anticonceptivos, sobre todo los orales, te disminuyan totalmente la aparición de las varices. Entonces, si tomamos en cuenta, por ejemplo, que una chica empieza a tomar anticonceptivos, pues no sé, anteriormente estábamos hablando después de los 20 años, era una frecuencia de edad. En la actualidad, pues ya las chicas pueden tomar anticonceptivo, pues porque empiezan su actividad sexual antes.
1: Sí.
0: Entonces estaríamos hablando que probablemente en una fecha promedio desde los 14, 15 años. Ahora, eso no quiere decir que a esta edad te van a salir las varices, pero desde esta edad sí tienes que ver la forma de activarte para que no te salgan. Ahora, una varice tiene ciertas características. Viene a ser desde esa pequeña arañita que
1: Sí.
0: pinta la pierna hasta esa vena ya tortuosa que se ve a simple vista grande, abultada. Entonces, cuando tú, hombre o mujer, empieces a ver estas arañitas, que puede ser en la cara posterior de la pierna, la cara posterior del muslo, las caras internas de piernas o de muslos, entonces quiere decir que ya por ahí está empezando a tener esta aparición de las varices. Pero si pudiéramos decir un promedio,
1: Sí.
0: afortunadamente es arriba de los 25 años.
1: Ok. Doctor, quiero preguntarte de estas como, no sabemos si es real o es mentira, pero ¿es cierto que si estás muchas horas sentado, puede ser que te salgan varices? ¿O si estás mucho tiempo de pie? Porque yo hace muchos años trabajaba mucho tiempo de pie, ¿no? Estaba en estos llamados de televisión que son 14 horas de pie y me acuerdo muchísimo que las mujeres que estaban trabajando conmigo, que eran más grandes que yo, me decían, por favor, Sofía, siéntate, te van a salir varices, porque no paraba y estaba todo el día de pie, todo el día de pie. Pero luego otra señora me dijo, como no, es que también estar sentada tanto tiempo hace que te salgan
0: A lo
1: varices.
0: mejor abusabas un poquito, Sofía. Eres muy joven, pero pues estábamos hablando que
1: Estaba
0: eras
1: más joven.
0: todavía más joven.
1: ¿Pero qué es mito o realidad esto?
0: Realidad, realidad totalmente, Sofía. Realidad totalmente. Hay que tomar en cuenta que una persona que está parada mucho tiempo, por la cuestión de la gravedad que mencionábamos, el retorno venoso se vuelve más difícil. Entonces, realidad, efectivamente, que una persona que está mucho tiempo parada, el retorno venoso, y así se llama, retorno venoso,
1: Sí.
0: se hace más difícil. Ahora, también es una realidad que una persona que está mucho tiempo sentada, sucede lo mismo. Pero aquí, ¿qué está pasando? Una persona que está mucho tiempo sentada, a la altura de la pelvis anterior, tenemos una flexión de los vasos. Al tener una flexión de los vasos y también en la cara posterior de la rodilla hay otra flexión de los vasos. Hay una pequeña estrechez. Si nos imaginamos una manguera a la que le damos un doblez, eso
1: Claro.
0: dificulta el retorno venoso. Entonces, las dos cuestiones, Sophie, son ciertas. El estar mucho tiempo de pie o el estar mucho tiempo sentado dificulta el retorno venoso. Entonces, si nosotros le estamos poniendo obstáculos al retorno venoso, puede ser que nuestras válvulas sean competentes. Sí, es cierto. Pero si tú le estás poniendo dificultades, pues sí, definitivamente estás favoreciendo, aunque seas una persona sana, aunque seas una persona que hace deporte, estás favoreciendo que sí aparezcan las varices. Entonces, el deporte en sí mismo no es completamente lo único que vamos a hacer. Vamos a hacer deporte, pero yo luego les platico a mis pacientes, pasas mucho tiempo sentado, inclusive en el avión, por ejemplo.
1: Ah,
0: Vas a
1: claro.
0: hacer un viaje largo, pues hay viajes que en promedio 7, 8 horas. Luego les digo, por ejemplo, si puedes, cuando menos cada 2 horas, párate y ve al baño. Ya con eso, párate y ve al baño para que se active un poquito lo que es el retorno venoso. Cada 2 horas,
1: Sí.
0: párate y ve al baño.
1: O tus
0: Si
1: medias,
0: estás en
1: ¿no?
0: una
1: Tus medias de
0: cuestión,
1: compresión.
0: las medias de compresión, aunque, por ejemplo, también las personas que hacen viajes en avión largos,
1: Sí.
0: les cuesta trabajo porque también como te hacen una cierta compresión, hay personas que no las aguantan.
1: Pero hay distintos tipos de compresión, ¿no?
0: Yo mediana, para viajes, baja y alta, efectivamente.
1: Yo para viajes largos sí me las llevo, la verdad.
0: Sí, no, definitivamente es lo más adecuado, ¿eh? Uh-huh. Que utilices tus medias de compresión. Ahora, no solamente para los viajes, Sofi, okay, sino, por ejemplo, hay personas que pues ya tienen varices. Hay que tomar en cuenta que tenemos varices superficiales y varices profundas. Entonces, definitivamente, las medias de compresión son un muy buen elemento para que las uses, pero inclusive de forma cotidiana. Aquí viene un poquito el problema. En la actualidad, la media ya casi no se usa. Uh-huh. Entonces, las chicas también luego por eso no las quieren usar. Pero sí, sí están indicadas, Sofía.
1: No, y sí son buenas, la verdad.
0: Sí lo son.
1: Oye, doctor, ¿otro mito o realidad? ¿El sobrepeso influye en la aparición de varices?
0: Sí, también.
1: Sí.
0: También una realidad, ¿eh? La obesidad influye en la aparición de varices, pero aquí nosotros tenemos que desglosar un poquito por qué.
1: ¿Por qué?
0: La obesidad nos hace que nuestras piernas estén tomando un sobrepeso, están cargando más de lo normal. Al estar cargando más de lo normal, también el retorno venoso se dificulta. Aparte de que están cargando más de lo normal, se hacen más gruesas las piernas por la obesidad. La obesidad pues se da no nada más en el tórax, sino se da en todo el cuerpo. Entonces también va a haber un acúmulo mayor de grasa en todo el organismo, también dificulta el retorno venoso. Pero también hay que tomar en cuenta que la obesidad va de la mano con cuestiones de colesterol, triglicéridos, que son capas que se pueden formar al interior del vaso y dificultan también el retorno venoso.
1: Doctor, ahorita nos sigues contando. Vamos a un corte comercial y regresamos en breve.
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3: Beneficios del selenio. Actúa como antioxidante y defiende contra el estrés oxidativo. Ayuda a aumentar la inmunidad, mejora el flujo sanguíneo, reduce el riesgo de enfermedades cardíacas, puede ayudar a aumentar la longevidad, reduce los síntomas del asma y puede aumentar la fertilidad. ¿Sabías que tomar descansos cortos mientras trabajas mejora tu productividad y reduce la fatiga mental? Los probióticos equilibran tu flora intestinal, fortalecen tu sistema inmune y mejoran la absorción de nutrientes. Los probióticos pueden ayudarte a recuperar el equilibrio. Tu intestino es tu segundo cerebro. Vamos a una breve pausa y regresamos a su programa Estilo de Vida.
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5: Royals en Naciones Unidas. Cada año en septiembre es la cita en la sede de Naciones Unidas en Nueva York, donde jefes de Estado acuden a dar un discurso, pero no solo ellos son los protagonistas. También hay Royals comprometidos con diversas causas y aprovechan este importante foro y los reflectores para levantar la voz. De las reinas más activas está Máxima de Países Bajos, que después de tener una importante trayectoria en el mundo de la banca, desde el 2005 colabora para el organismo internacional. En el 2024, Máxima fue nombrada defensor especial del secretario general de la ONU para la salud financiera. Mientras, la flamante Rania de Jordania tuvo su agenda propia en el marco de la Asamblea General de la ONU, donde denunció la detención militar de niños palestinos por parte de Israel. Y son voces como la de Máxima y Rania que tienen gran peso. 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
6: El polémico comercial de Sidney Sweeney puede que sea la estrategia de marketing más rentable del año, y los que más lo odiaron fueron los que más ayudaron. Nubig es una startup fundada hace poco tiempo que entra a un mercado dominado por dos gigantes, así que necesitaba una estrategia distinta que no fuera lana para publicitarse. Y por eso es que se asoció con Sidney Sweeney, porque no es la primera vez que Sweeney lo hacía. Recordarás aquella campaña en American Eagle, polémica también, que logró que las acciones de la empresa subieran un 30% en un día. Ahora, ¿qué pasó? Decenas y decenas de atletas mostraron su indignación en redes, pero lograron también justo lo que Novik quería que hicieran. Millones de menciones gratuitas. Pasaron del lugar 50 al 11 en la App Store y lograron más búsquedas que Donald Trump y la guerra de Irán en 7 días consecutivos. Yo soy Aldo Sales y si quieres saber más sobre negocios del deporte, síguenos en playbook.la.
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7: Cuatro Ciénegas, Coahuila. Un fascinante y tranquilo oasis rodeado por desiertos e imponentes montañas. Sus pozas de agua turquesa y espectaculares dunas de yeso blanca crean un paisaje surrealista que transmite una profunda paz interior. Visitar este rincón único permite disfrutar de un silencio abrumador, caminar por escenarios naturales maravillosos y contemplar cielos nocturnos infinitos e iluminados. Un destino excepcional e inolvidable para relajarse y contemplar la belleza en su estado más puro.
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1: Regresamos del corte comercial a su programa Estilo de Vida. Yo soy Sofía Bani y esta noche estamos platicando con el doctor Víctor López Ocampo y el tema de hoy son las varices. Doctor, nos estabas contando que en el sobrepeso obviamente influye la aparición de las varices y que también estábamos hablando que es muy importante no estar sentados tanto tiempo ni estar de pie tanto tiempo cuando tenemos estos trabajos, ¿no? Que son de muchas horas. Doctor, por ejemplo, si tenemos un trabajo de 8 horas, ¿cada cuánto nos deberíamos de parar? Porque de verdad que a veces se nos va todo el día y pasamos todo el día en la computadora y no nos paramos más que una vez al baño. ¿Cada cuánto nos deberíamos de mover, como mover nuestro cuerpo? ¿O pararnos o sentarnos, dependiendo?
0: Lo ideal, Sofi, sería que cada hora nos paremos 10 minutos. Okay. Eso sería lo ideal. Cada hora, 10 minutos. Ya con que tuviéramos eso, sería suficiente. Una inmovilidad de miembros inferiores arriba de la hora, pensemos las 2 horas, cuando tú te paras, independientemente de la edad, puedes ser muy joven, pero tú sientes las piernas entumidas, ¿sí? Sientes que te duele la espalda. Entonces, a tu pregunta, cada hora, 10 minutos.
1: Oye, doctor, y para los abuelitos que tenemos en casa, estas personas hermosas de la tercera edad, que pasan mucho tiempo en la casa viendo la tele, ¿no? De pronto algunos leen libros, algunos están haciendo algún juego de mesa. Si nosotros estamos con ellos, ¿cada cuánto deberíamos de hacer que se pararan? Yo sé que algunos no pueden caminar tanto, ¿no? Que puede ser que tengan bastón o que tengan una andadera, pero si estamos ahí con ellos, puede ser que se levanten un poquito, dar unos pequeños pasos, porque creo que es mejor, ¿no?
0: Qué buen tema estás abordando, ¿eh? Porque aquí, con esa pura pregunta, se abrió un abanico tan grande, tan importante. Estás hablando de nuestros abuelitos, de los adultos mayores,
1: que son los más importantes de la casa.
0: Sin embargo, son los que menos movilidad tienen.
1: Sí.
0: Y muchas de las veces, pues desafortunadamente, la familia que pues debería de apoyarlos y de sacarlos, no siempre los saca, ¿eh?
1: Sí, no.
0: Entonces yo luego platico con algunos conocidos, con médicos, compañeros míos y demás, y te das cuenta cómo, por ejemplo, el adulto mayor, el abuelito, tiene tan presente, por ejemplo, la siguiente consulta, uh-huh, que se le vino en alguna institución de salud o particular y demás. ¿Por qué las tienen tan presente? Porque saben que van a salir, así de sencillo, claro, que van a salir, aunque sea la consulta. Pero a tu pregunta, primero que nada, debemos de tener más atención con ellos, porque ¿cuál es la primera razón de muerte en México? Infarto. ¿Y qué pasa con el infarto? Regularmente es algo que podemos prevenir. ¿Y cómo lo vamos a prevenir? Pues teniendo nuestro colesterol, triglicéridos bien y correctos, pero también movilizándonos. Entonces, si queremos que nuestros adultos mayores estén sanos, hay que apoyarlos, hay que tratar de movilizarlos, hay que tratar de invitarlos a salir, ¿verdad? Lo cual no siempre se da, pero sí hay que tratar de hacerlo. Y en ellos, por ejemplo, es muy importante, si no pueden salir de casa,
1: sí, ahí mismo.
0: Hay aparatos que se pueden utilizar en casa para que te movilicen las piernas, te movilicen miembros inferiores. Y también, por ejemplo, las medias elásticas, tanto uh-huh. en el hombre no se le llama tanto la media elástica, sino el calcetín elástico. Pero a tu pregunta muy interesante, Sofi, debemos de movilizarlos, debemos de apoyarlos a que hagan alguna actividad. También mencionaste la otra cara de la moneda, quien no se puede mover porque está en cama.
1: Sí.
0: También un paciente que está en cama requiere de muchos cuidados. No lo puedes dejar mucho tiempo boca arriba, ni de un lado ni del otro. Regularmente tienes que estarlos movilizando cuando menos cada 2 horas.
1: Porque si no le salen llagas, ¿no?
0: También. Salen llagas y luego una llaga es tan difícil de curar porque pues el contacto con la cama es tan problemático. Entonces tienes que movilizarlos de un lado, del otro lado, hacia arriba, y tienes que movilizarlos casi que cada 2 horas. Si se puede hacer movimientos, por ejemplo, de flexión y estiramiento, tú les puedes apoyar. Entonces esto es bien, bien importante, Sofi, que bueno que lo preguntas. Nosotros les podemos apoyar aún en cama para que hagan movimiento y hagan ejercicio.
1: Y yo creo que ni siquiera es que tendrían que hacer una gran salida, ¿no? Yo creo que hay muchos abuelitos que pasan mucho tiempo viendo la televisión, ¿no? Entonces, igual y justo cada 2 horas, si estamos con ellos, levantarlos, que hagan una pequeña caminadita ahí, ¿no?
0: Uh-huh,
1: si tienen
0: es.
1: Un patio, un jardín, o igual en el mismo lugar donde están, moverse tantito, pueden hacer como algunos estiramientos con los brazos, con las piernas. No es que tengan que salir a la fuerza, digo, sería lo ideal que pudieran salir a caminar, pero si está peligroso salir a caminar o no pueden, pues igual en la casa moverse un poquito. Porque justo yo te quiero preguntar, doctor, ¿cómo podemos distinguir una varice de una trombosis? O cuando de pronto le vemos, yo he visto, ¿no?, a las personas de la tercera edad, que las varices ya están como, se ven muchísimo, la pierna está hinchada, ¿no? ¿Cuándo puede convertirse en algo peligroso?
0: Bien, aquí hay que dividir un poquito. La varice viene a ser este proceso regularmente crónico en donde se va a ver poco a poquito la inflamación de una vena. Puede ser que inclusive se vea todo el paquete venoso, uh-huh. ¿verdad? Y es un proceso crónico. Esto quiere decir que va a durar años y que puede durar toda la vida. Entonces, estrictamente no viene a ser una cuestión de urgencia. Más bien, viene a ser una situación, pues sí, de cuidado, pero mucho estético, ¿verdad? Mucho estético, que se logran ver las varices y hay algunas veces en que se ven, pero tremendamente inflamadas.
1: Es que hay unas que se ven como hasta negras, ¿no?
0: Definitivamente.
1: Moradas, muy inflamadas. ¿Eso no es algo peligroso, doctor?
0: Estrictamente no. Estrictamente no, aquí estamos hablando de que están muy inflamadas, están tortuosas, uh-huh. Cambian de color. Recordemos de que está transportando sangre venosa, la sangre venosa es un poquito más oscura, pero si somos estrictamente certeros al diagnóstico, sí son de importancia, pero la verdad, así como que de una urgencia total, no. Pero mencionaste una cosa, la trombosis.
1: Oye, eso. Doctor, antes de la trombosis, ahorita me quedé pensando en nuestros abuelitos que tanto queremos que están en la casa y que muchos puede ser que tengan varices. ¿Algún masaje con algún aceitito es bueno para las varices o no?
0: Sí, claro, claro, todo lo que podamos hacer. Por ejemplo, aquí mencionas nuevamente si vamos a dar un masaje. Si vamos a dar un masaje con un aceite, uh-huh. Si tú me lo permites y me voy adelantando,
1: sí, sí.
0: Porque me gusta mencionarlo, el gel Castam. El okay. gel castán tú lo puedes aplicar. Yo regularmente les digo a mis pacientes con un masaje ascendente. O sea, de la punta de los dedos del pie con un masaje hacia arriba. Ni hacia abajo ni circular. Siempre hacia arriba porque le vamos a ayudar a las venas a que se les active la circulación.
1: No fuerte,
0: entonces,
1: ¿no?
0: Muy suave, qué bueno que lo dices. Un masaje ascendente. Ascendente, pensemos que el paciente está acostado. Así está acostado en dirección al corazón, siempre. Si está parado hacia arriba en dirección al corazón, siempre en dirección al corazón. Nunca ni circular ni hacia abajo. Si lo hacemos hacia abajo, pues vamos en contra de lo que estamos buscando solucionar. Entonces es un masaje en dirección al corazón, muy suave. Yo luego les digo 1-2 minutos y nada más. Sí, definitivamente puede ser. Hay veces en que hay sustancias que te refrescan, okay. lo que es el gel castán, que te refrescan.
1: Ese entonces, lo tiene Jerry.
0: Efectivamente, y como te refrescan vas a sentir un beneficio muy importante. ¿Por qué? Porque entonces nos vamos a ir a combatir uno de los primeros síntomas de las varices, que ¿cuál es? Cansancio. Son pacientes que después de un rato de haberse parado a caminar, ya están cansados. ¿Por qué? Porque la circulación es muy deficiente. Entonces, sí, definitivamente un masaje muy ligero, muy suave, en dirección al corazón, sí nos sirve.
1: Oye, doctor, ahora sí, pasemos a la parte de la trombosis. Cuéntanos, por favor.
0: La trombosis viene a ser un momento en donde un trombo, que viene a ser un coágulo, te puede tapar una vena. Eso sí es una urgencia. Que quede claro, yo no digo que la varice no sea urgente, pero no como una trombosis. Por ejemplo, si tú tienes varices, pues ahí las vas consintiendo, vas dando tratamientos, vas dando tratamientos médicos, se puede dar láser, hay varias cosas. Pero si en un momento dado tienes un trombo, es un coágulo que puede poner en riesgo tu vida.
1: Después del corte comercial, doctor, nos cuentas qué es un trombo. Vamos a un corte comercial y regresamos aquí a Estilo de Vida.
8: 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Enzimas digestivas. El sistema digestivo produce enzimas digestivas de forma natural para ayudar a transformar los alimentos en sustancias que el propio cuerpo pueda absorber y utilizar nutrientes como los carbohidratos, las proteínas, las grasas, las vitaminas y los minerales de los alimentos. Las enzimas digestivas son generadas en su mayoría por el páncreas, en pequeñas cantidades desde el intestino y la saliva, en específico para ayudar a descomponer los hidratos de carbono, las grasas y las proteínas de los alimentos, de modo que nuestro cuerpo pueda absorber los nutrientes a través de la barrera intestinal y llegar al torrente sanguíneo para que lleguen al órgano que los necesite. Vamos a una breve pausa y regresamos a su programa Estilo de Vida.
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9: Pareciera que el FOMO está perdiendo fuerza y ahora hay una nueva tendencia. Durante años vivimos con el FOMO, el Fear of Missing Out. En español, miedo a perdernos de algo. 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Joy of missing out. La satisfacción de perdernos las cosas por elección. Hoy, los jóvenes prefieren las cenas en casa, clubes de lectura, cerámica o el running antes que salir de fiesta. 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Una generación que está replanteando su relación con las redes, la fiesta y la necesidad de estar siempre conectados. 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
6: El polémico comercial de Sydney Sweeney puede que sea la estrategia de marketing más rentable del año. Y los que más lo odiaron fueron los que más ayudaron. Nuvig es una startup fundada hace poco tiempo que entra a un mercado dominado por dos gigantes. Así que necesitaba una estrategia distinta que no fuera lana para publicitarse. Y por eso es que se asoció con Sydney Sweeney, porque no es la primera vez que Sweeney lo hacía. Recordarás aquella campaña en American Eagle, polémica también, que logró que las acciones de la empresa subieran un 30% en un día. Ahora, ¿qué pasó? Decenas y decenas de atletas mostraron su indignación en redes, pero lograron también justo lo que Novik quería que hicieran. Millones de menciones gratuitas. Pasaron del lugar 50 al 11 en la App Store y lograron más búsquedas que Donald Trump y la guerra de Irán en 7 días consecutivos. Yo soy Aldo Sales y si quieres saber más sobre negocios del deporte, síguenos en playbook.la.
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12: Hablemos de mamá a mamá y también a papá con Gina Ibarra.
13: Octubre es el mes rosa a nivel mundial, un momento para recordar la importancia de cuidarnos frente al cáncer de mama, una autoexploración mensual a partir de los 20 años y una mastografía anual a partir de los 40 pueden salvar tu vida. Esta enfermedad es curable en más del 90% de los casos cuando se detecta a tiempo, por eso la prevención es tan poderosa. 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
1: Regresamos del corte comercial a Estilo de Vida y estamos platicando con el doctor Víctor López Ocampo. El tema de hoy es varices y ahorita, antes del corte, estábamos hablando de la trombosis. Doctor, platícanos un poquito más, ¿qué es la trombosis?
0: Sí, efectivamente, Sofi, la trombosis sí es una urgencia. En lo que viene a ser las varices, de forma difícil, quizás un poquito complicada, pero la sangre va fluyendo y en una trombosis se forma un coágulo que te va a tapar la vena. Entonces ahí sí tenemos una urgencia porque se va a cohibir la circulación después de donde se formó ese coágulo y en ese momento sí tenemos una urgencia. ¿Cómo nos vamos a dar cuenta? Un dolor súbito importante, se te va a inflamar principalmente uno de los miembros, se te va a edematizar, se va a llenar de líquidos, vas a empezar con taquicardia, vas a empezar a sudar frío porque se te altera lo que es la temperatura. Entonces, pues regularmente el paciente empieza a darse cuenta de que ese miembro en cuestión de horas está muy inflamado, muy edematizado. Y sí, es una urgencia. Hay que tomar en cuenta que un coágulo cuando se te forma en alguno de los vasos, pues la vida, sí, definitivamente en este caso la vida está en peligro. Entonces la diferencia entre una varice es que la varice es crónica, un proceso crónico de años, pero de alguna forma la sangre sigue fluyendo. Y en una trombosis es un evento agudo que se instala en cuestión de minutos, de horas, y que te pone en peligro la vida, que te va a edematizar el miembro, se va a enrojecer, vas a tener mucho dolor, y la trombosis sí, definitivamente es una urgencia que puede poner en peligro la vida.
1: Oye, doctor, pero si una persona ya tiene muchas varices, ¿no?, y las ha tenido por muchos años, ¿te causan malestar, además del cansancio físico? ¿O de pronto, si tienes muchas varices, pero como dices, ¿no?, que es un dolor agudo, etcétera, todo esto de la trombosis, ¿cómo puede distinguir esa persona para salir corriendo al hospital?
0: Bueno, aquí, por ejemplo, una persona que tiene varices, pues va a seguir con su cansancio, va a seguir con sus molestias, va a tener, pues, la dificultad de la cuestión estética, pero su miembro, a final de cuentas, se puede decir que va a conservar el mismo color, la misma textura, no se va a inflamar. Entonces, sí, potencialmente cabe la posibilidad de que también un día te forme un trombo. Entonces, el día que una varice te forme un trombo, el paciente luego se da cuenta de que pues yo tenía esa varice, pero pues todos los días normal, no me dolía, no había mayor, pero hoy me está doliendo mucho, se me hinchó el pie, cambió de color, se me está poniendo hasta negro. Esto es una urgencia, entonces definitivamente, potencialmente, sí cabe la posibilidad de que una varice te forme un trombo. Y entonces nos vamos a pasar de una, pues no vamos a decir simple, pero de una cuestión de un síndrome varicoso a una trombosis que potencialmente sí pone en peligro la vida.
1: Oye, doctor, ¿con quién podemos ir a checar cómo están nuestras varices? Que las vean, si son normales, si tienen un color que está bien, si no están tan hinchadas. ¿Cómo puede ir alguien a checarse? ¿Con quién va?
0: Estrictamente el especialista que se encarga de esta situación es el angiólogo. También puede ir con un médico internista, de paso puede ir con el endocrinólogo, pero si a tu pregunta estrictamente es con un angiólogo.
1: Porque muchas personas tienen varices y yo siento que no se las cuidan y que nada más las ven ahí y dicen como, ay, pues sí, me salieron hace muchos años, pero...
0: Ahí están y ahí se van. Y bueno, aquí hay que tomar en cuenta que pues la cuestión estética juega un papel muy importante. Al decir de la cuestión estética, pues hay unas que a simple vista se ven. Eso nos lleva para hablar brevemente también de los tratamientos. Hay que tomar en cuenta de que tenemos tratamientos en que se pueden aplicar sustancias directamente a la vena, se puede aplicar láser, hay sustancias que se les llaman esclerosantes, hay cirugías en donde tú puedes hacer una resección, por ejemplo, de la vena safena. Anteriormente se hacía una resección de toda la vena safena, en la actualidad puede ser que se haga de una parte, de un callado, un callado viene a ser una curvatura. Entonces, tenemos diferentes, este es uno de los principios básicos, Sofi, que tenemos varios tratamientos médicos, quirúrgicos, láser, esclerosantes, para tratar estas varices. No quiero decir que después del tratamiento tu pierna te va a quedar pues así como si nunca hubieras tenido una varice, ¿verdad? Pero cuando menos puede ser que estéticamente disminuya mucho a la visión, en el sentido de que tú, después de que se te veían desde la esquina, por decirlo así, ahora no, ya, ¿y dónde la tenías? Y
1: pero demás, te vuelven a salir, ¿no?
0: Sí, la posibilidad de que vuelvan a salir es importante. Pero aquí es lo que tú decías, Sofi, si tú haces ejercicio y te cuidas, igual ya no te salen.
1: Oye, doctor, ¿qué será el mejor ejercicio para prevenir que te salgan varices? ¿Caminar? ¿Nadar? ¿Andar en bici? No sé, ¿cuál?
0: Caminar definitivamente es el mejor ejercicio. Platicaba no hace mucho con una traumatóloga, me decía que es caminar o correr.
1: Okay.
0: El trotar, que luego lo mencionamos mucho, me decía que luego no es tan bueno para las rodillas. Entonces es caminar o definitivamente correr, pero si estamos hablando de pues diferente tipo y grupo de personas, estaríamos hablando, mándalos a caminar, que caminen. No solamente vas a activar la circulación venosa de miembros inferiores, sino de todo el aparato circulatorio, desde el corazón y demás. Recordemos que el aparato circulatorio lleva sangre oxigenada en arterias, pero regresa al mismo corazón y luego a los pulmones la sangre venosa, y el paquete venoso es lo que nos da problema. Entonces, caminar definitivamente sería lo mejor.
1: Oye, doctor, y hablando de la parte de mejorar nuestros hábitos alimenticios, ¿qué alimentos deberíamos de dejar para que no nos salgan varices?
0: Mira, a mí no me gusta decir que no consuman ya carnes, Sofi, pero...
1: Pero sí dilo, doctor. No hace tan bien. La carne no hace tan... Bueno, sí, a una parte de la proteína, pero no.
0: Bueno, a mí sabes qué me gusta decirle, Sofi, que reduzcan un poco su consumo de carnes rojas. No que las quiten, pero que las reduzcan. Por ejemplo, tengo pacientes en donde de alguna manera les digo, hoy tuve una, ¿no? Y le digo, ¿cada cuándo comes carne, por ejemplo, de cerdo? No, no mucho, 3 veces por semana.
1: No es muchísimo.
0: Le digo, oye, eso es mucho, le digo. Entonces, te aumenta el ácido úrico y demás. Le digo, bájale un poquito. Le digo, la carne de cerdo es muy buena, la de res es muy buena, pero bájale un poquito para que no te suba tu ácido úrico, el colesterol, los triglicéridos. Pero entonces, estrictamente a tu pregunta, pues verduras, vegetales, pues pollo, pescado, ¿verdad? Y sí, desde luego puedes comer carnes rojas, pero
1: moderadamente.
0: Oye,
1: doctor, ¿tomar agua ayuda?
0: Bueno, tomar agua te ayuda a todo, ¿verdad? Porque vas a tener bien hidratado el organismo. Aquí vamos a decir, todo esto te ayuda. Si queremos ayudarnos más y fumas, pues no fumar. Si tomas, pues no tomar, ¿verdad? Sí. Porque el tabaco es bastante, bastante agresivo para las cuestiones circulatorias.
1: También adiós a los refrescos. ¿El azúcar afecta
0: para las varices? Bueno, los refrescos es... Mira, todo aquello que de repente, como luego por ahí dicen, lo que más nos gusta, lo tenemos que quitar, pero pues el tabaco, el alcohol, el refresco definitivamente, sí, produce un efecto adverso en lo que viene a ser lo que es la cuestión circulatoria. Recordemos que el corazón, por ejemplo, que es nuestra bomba principal para, bueno, más que la principal, la única que tenemos, uh-huh. ¿verdad? Tenemos que mantenerlo sano y desde ahí vamos a darle un muy buen tratamiento a lo que son las varices si nos cuidamos.
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0: Claro, aquí nosotros debemos de tomar en cuenta el Helka está buenísimo. Buenísimo, ¿por qué? Porque va a fortalecer lo que viene a ser la circulación, las gotas Castam también, el MSM, lo que viene a ser el Pre-G Diamante. El Pre-G Diamante es un excelente antioxidante y lo que viene a ser el ácido glutámico, que es el Serblanc. Entonces, gel Castam, gotas Castam, el MSM, Pre-G Diamante, Serblanc. Y de la mano, si la persona es hipertensa, pues ya puedo yo agregar lo que es la Q10, si tiene colesterol, triglicéridos, ácidos grasos, los probióticos. Pero vamos a tener a la mano muchos elementos para que nosotros podamos mantener sano a nuestro paciente.
1: Oye, doctor, muchísimas gracias por acompañarme esta noche. Ha sido un placer. Le quiero recordar a todos nuestros radioescuchas que si necesitan alguno de estos suplementos, le pueden mandar un mensaje de WhatsApp a Jerry Medina. Y también, entre corte comercial y corte comercial, estuvieron apareciendo los teléfonos del consultorio donde está el doctor Víctor López Ocampo, por si quieren tomar una cita con él. Muchas gracias, doctor.
0: Pues como siempre, David Oseguera, te lo agradezco. Sofía Bani de la Mora, un placer estar contigo.
1: Un placer, doctor. Muchas gracias a todos por acompañarnos. Nos vemos mañana aquí en Estilo de Vida.
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18: 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Explorando la naturaleza.
19: Turismo responsable y sustentable. Explorar la naturaleza con respeto es una forma efectiva de financiar la conservación ambiental sin destruirla. El ecoturismo promueve el disfrute de los paisajes naturales, minimizando la huella ecológica, evitar tirar basura, mantenerse en los senderos marcados y no perturbar a la fauna silvestre son reglas básicas. Además, esta práctica beneficia económicamente a las comunidades locales, incentivándolas a proteger sus bosques y arrecifes en lugar de explotarlos para la ganadería o la tala.
18: Cuida lo que comes.
20: Pechuga de pollo a limón. Cocina una pechuga a la plancha sazonada con finas hierbas, ajo y abundante jugo de limón fresco. Acompáñala con una guarnición de espárragos tiernos al vapor. Es una comida alta en proteínas magras, ligera, saciante y deliciosa.
2: Lo que no sabías.
20: Los canguros no pueden caminar hacia atrás debido a la rigidez estructural de su cola y patas traseras tan largas.
2: La importancia del saber.
21: El monte Everest sigue creciendo aproximadamente 4 milímetros cada año debido a la colisión continua de las placas tectónicas asiáticas.
2: Las cosas que ignoras.
20: Los tiburones existieron antes que los árboles y los anillos de Saturno, sobreviviendo a 4 grandes extinciones masivas del planeta.
2: Aprendamos juntos.
21: Los encendedores fueron inventados antes que los fósforos, facilitando el fuego de manera mecánica mucho antes de lo pensado.
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2: Territorio animal.
20: El canario. El canario es un ave doméstica pequeña y elegante que ha sido criada en cautiverio durante siglos, siendo mundialmente famosa por el prodigioso y melodioso canto de los machos. Estos pájaros destacan por su variedad de colores vibrantes, que van desde el clásico amarillo brillante hasta tonos rojizos y blancos. A diferencia de los loros o las ninfas, los canarios no requieren una interacción física constante, ni ser domesticados para el contacto humano directo. Ellos prefieren la seguridad de su jaula, donde disfrutan saltando entre perchas y balanceándose. Su cuidado es relativamente sencillo, basándose en una buena mezcla de alpiste, agua limpia, baños regulares y un lugar iluminado sin corrientes de aire. Su canto alegre aporta una atmósfera de paz, frescura y naturaleza inigualable a cualquier hogar.
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21: Facilitando el fuego de manera mecánica mucho antes de lo pensado.
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5: Bienvenidos a Estilo de Vida de Gerardo Medina, aquí en Grupo Fórmula, damos poder a tu voz. Yo soy Sofía Bani y les agradezco muchísimo que nos acompañen esta noche. Estamos platicando con el doctor Víctor López Ocampo y vamos a hablar de un tema interesantísimo el día de hoy, que son las varices. Bienvenido, doctor, buenas noches.
6: Sofía Bani de la Mora, encantado de estar contigo, como siempre, me gusta mucho compartir estos micrófonos y sobre todo pues hablar de estos temas tan interesantes.
5: Tan importantes. Doctor, vámonos de lleno, ¿qué son exactamente las varices?
6: Sí, efectivamente, y como bien lo estás diciendo, vámonos de lleno. Estamos hablando de cuestiones que se presentan en el aparato circulatorio. Al estar hablando de cuestiones del aparato circulatorio, aquí tenemos que hablar de lo que vienen a ser las arterias, las venas, todo lo que es un paquete venoso o un paquete arterial. El corazón es la bomba principal, la que va a mandar la sangre. Por medio de lo que viene a ser el ventrículo izquierdo, va a mandar sangre oxigenada por medio de las cuestiones arteriales a toda la economía de las personas. Entonces, lo que es el ventrículo izquierdo, arterias, sangre oxigenada que va a dejar en todo el organismo. Pero resulta que esta sangre oxigenada más adelante va a irse convirtiendo en sangre venosa. Y este paquete arterial que viene a ser lo que nos estaba funcionando para dejar alimentos y nutrientes a toda la economía, de regreso ya viene sangre venosa. La sangre venosa es sangre menos oxigenada que va a vencer, para empezar, la gravedad, Sophie, desde las piernas ya va para arriba. La sangre arterial regularmente va para abajo, ¿verdad? Porque todavía lleva todo el oxígeno a miembros inferiores y a todo el cuerpo, pero las venas ya van de regreso. Entonces, como ya van de regreso, aquí tenemos ya desde ahí el pequeño problema de que las venas van contra lo que viene a ser la gravedad, van en subida. Las venas, entonces, va a ser el principal lugar donde se van a presentar las varices. ¿Qué sucede entonces en las venas? Imaginémonos una vena, pues viene a ser una especie de tubo ascendente regularmente, pero que con cada latido del corazón avienta la sangre un poco hacia arriba, y tenemos unas válvulas que hacen que no se regrese esa sangre. Entonces late el corazón, la sangre sube, pero aquí es donde tenemos este pequeño problema. Si las válvulas están siendo incompetentes o no están siendo suficientes, puede ser que con el latido del corazón la sangre que va de regreso al mismo corazón sube, pero se regresa un poquito, sube y se regresa un poquito, lo cual no debe de ser, pero es que estas válvulas venosas están fallando. Ese es el problema entonces de las varices, principalmente incompetencia de lo que viene a ser las válvulas en las venas.
5: Oye, doctor, entonces las varices nos están diciendo que algo anda mal con el corazón.
6: No, aquí tu pregunta, qué bueno que la haces, no es el corazón. El corazón está cumpliendo bien su función. Lo que está mal son las venas. Y las venas son estos tubitos que ya están lejos del corazón, en donde van de forma ascendente, pero tienen válvulas. Sube y una válvula que no regrese, sube y no regresa. Entonces, tu pregunta también es muy buena, porque luego pensamos, bueno, ¿y qué? Mi corazón ya me está dando algún problemita. Ajá. No, estrictamente el corazón está trabajando bien, está siendo suficiente, está siendo capaz, pero el paquete venoso, y nuevamente lo recalco, el paquete venoso...
5: La circulación,
6: pero ya de la lo que va de regreso al corazón, en esta situación venosa y valvular, no está siendo competente.
5: Ok. Doctor, ¿dónde te salen varices? ¿Solo en las piernas?
6: Qué buena pregunta, porque luego decimos varices, piernas.
5: Sí,
6: no.
5: Piensas en las piernas
6: regularmente, inmediatamente. Regularmente es lo más frecuente, ¿verdad? Es lo más frecuente que tengamos varices en las piernas. Pero también, por ejemplo, hay personas, en este caso puede ser una persona que tiene problemas hepáticos, que después de una cuestión hepática, esto lo más frecuente, Sofi, uh-huh, son personas alcohólicas,
5: okay,
6: ¿verdad? De que llegan a tener problemas de cirrosis, como tienen problemas de cirrosis, que quiere decir hepática, quiere decir que han dañado al hígado, uh-huh, de forma secundaria pueden tener varices esofágicas. Una persona que tiene varices esofágicas, si nosotros hacemos un estudio, en primer lugar puede ser que esté dañado el hígado, pero también puede ser que tengamos algún daño en el páncreas, pero va a tener varices en el esófago. El esófago es este conducto que va de la boca al estómago, ¿verdad? Y ahí puede haber varices. Esto es más o menos importante, Sofi, porque resulta que una persona que tiene varices esofágicas va a tener problemas de potencial sangrado, y luego es muy difícil cohibir los sangrados en el esófago. Sería una parte. Otra parte, por ejemplo, las famosas hemorroides.
5: Okay.
6: Las hemorroides que todo mundo las mencionamos, bastante frecuentes, tanto en el hombre como en la mujer. Las hemorroides son otro tipo de varices que salen regularmente en el recto, evidentemente, ¿verdad? Uh-huh. Entonces, este es otro tipo de varice. También hay mujeres que pueden tener varices en lo que viene a ser una parte de su aparato reproductor. También puede presentarse un poquito en lo que viene a ser la vulva, o un poquito en lo que viene a ser el canal del parto. Ahí se pueden llegar a presentar las varices. En el hombre también puede llegar a tener varices en los testículos, lo que se llama un varicocele. Entonces, si nos damos cuenta, Sofi, sí, tenemos diferentes lugares, aunque las más frecuentes sí son las varices de miembros inferiores. ¿Y por qué también son las más frecuentes? Porque son las más visibles. Ahora sí que, por ejemplo, el número de hombres que pueden tener varicocele, pues no se conoce del todo, porque no hay un diagnóstico ni un
5: estadística. Sí, nadie va contando que tiene varices.
6: Tal cual.
5: En otros lados, pero en las piernas sí es muy visible, ¿no?
6: En las piernas es muy visible. En la mujer tiene un ligero incremento por sobre el hombre de presentar varices, pero los dos tienen una frecuencia importante, con una muy ligera, un ligero incremento en la mujer.
5: ¿También es algo heredado, doctor, las varices? ¿O
6: sí,
5: no tienen que ver?
6: Sí, Sofi, también es algo heredado. Cuando la mamá regularmente o el papá tienen varices, la posibilidad de que se lleguen a presentar en los hijos aumenta. Según las estadísticas, por ejemplo, si en una familia, uh-huh, hablando de otra enfermedad, el abuelo murió de infarto y haces los estudios, te das cuenta de que el abuelo murió de infarto, el papá murió de infarto y por ahí andan los problemas de infarto en la familia, que hubo cáncer, aumentan en toda la familia los riesgos de cáncer, que hubo varices, aumenta todos los riesgos de varices. Entonces, estrictamente, cuando genéticamente por ahí tenemos hipertensión, diabetes en la familia, sí, definitivamente te van a aumentar. Y en este caso, al igual en las varices, si en la familia hay varices, la descendencia lo puede tener.
5: Digo que igual ahorita estabas hablando de otras enfermedades, ¿no? Que muchas son por carga genética, que obviamente son heredadas, pero claro que no es un destino, ¿no? O sea, si cuidamos y mejoramos nuestros hábitos, pues podemos
6: Eso es muy importante. No tener algún...
5: Sí, porque siento que mucha gente dice como, ay, no, claro, es que mi papá ya tuvo cáncer de no sé qué, entonces seguro que me va a tocar. Pues no, también pueden ser los hábitos. Sí es una parte la carga genética, pero también es cuidarnos, ¿no?
6: Definitivamente. Eso que estás diciendo es muy importante. Por ejemplo, yo luego tengo pacientes en donde, independientemente de la enfermedad, les digo, ¿haces deporte? Y algunos de ellos me dicen, no. Le digo, haz deporte. Le digo, mira, si tú hicieras deporte, te aseguro que bajas entre 30 y 40%. Fíjate esta cifra, Sofi.
5: Sí.
6: Que tú le digas a un paciente, haz deporte y te vas a bajar del 30 al 40% posibilidades de tal enfermedad.
5: Es la mitad.
6: Es espectacular, te lo acabas de decir. Y la otra mitad, pues le das medicamento, le das una dieta. Entonces, este paciente lo vas a sacar adelante. Entonces, sí, definitivamente el deporte, cambios en los hábitos fundamentales.
5: ¿Sabes qué también siento antes de irnos a corte, doctor? Que muchas veces la gente cuando le dice, ¿no? Haz deporte, creen que tienen que correr un maratón, hacer un Ironman, estar con unas pesas inmensas. Y no, la realidad es que muchas veces salir a caminar, ¿no? Diario, caminar 20 minutos nos puede ayudar.
6: Fundamental.
5: Pero vamos a un pequeño corte comercial y ahorita volvemos aquí a Estilo de Vida.
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9: La tristeza de tus hijos es la emoción que más te conecta con ellos. La cargas todo el día e intentas silenciarla distrayéndolos, cambiando el tema o minimizando el motivo de su llanto. Pero eso nunca funciona. Ellos solo necesitan sentirse escuchados, sin juicios ni soluciones rápidas, y poder desahogarse por completo. Cuando un niño llora, no busca que le resuelvan el problema, busca que le sostengas la mano mientras lo siente. A veces, nuestro mejor papel como madres es abrir los brazos y cerrar la boca, dejando que el amor hable en silencio. Este pequeño gesto construye la confianza que necesitarán toda la vida para acudir a ti. Confía en que tu silencio también educa. 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
10: El gato. El gato doméstico es un felino fascinante que combina a la perfección elegancia natural, independencia indomable y un magnetismo misterioso que ha cautivado a la humanidad desde el antiguo Egipto. A diferencia de otros animales de compañía, los gatos conservan intactos sus agudos instintos de cazadores solitarios, lo que se refleja en su agilidad superior, su oído hiperdesarrollado y su visión nocturna impecable. Son mascotas extremadamente limpias, que dedican gran parte del día a su aseo personal y demuestran su afecto de maneras sutiles pero profundas, como el reconfortante ronroneo o el suave roce de su cabeza. Su capacidad para adaptarse a espacios pequeños como apartamentos, sumada a su naturaleza silenciosa y pacífica, los convierten en compañeros ideales para la vida urbana moderna, aportando una serenidad única y un toque de misterio al hogar.
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5: Regresamos del corte comercial a su programa Estilo de Vida. Estamos hablando con el doctor Víctor López Ocampo y estamos hablando de varices. Ahorita decíamos, doctor, que es importante hacer ejercicio, ¿no? Y que muchas veces las personas creen que hacer ejercicio es matarte 4 horas en el gimnasio, y la realidad es que muchas veces, pues, dar unas vueltas, caminar 20 minutos, puedes hacer pesas con lo que sea que tengas en tu casa, ¿no? Unas botellas de agua, tal vez, no tienes que tener pesas, pero moverte, porque el sedentarismo, la verdad, es que afecta muchísimas cosas. Quiero preguntarte, doctor, si el sedentarismo afecta a que salgan varices.
6: Sí, aquí la respuesta es concreta, sí. Recordemos nuevamente, Sofi, que estamos hablando de lo que viene a ser el aparato circulatorio. El aparato circulatorio viene a ser lo que es el corazón, grandes vasos, medianos vasos, pequeños vasos y diminutos vasos. Entonces, estamos hablando de algo que está en movimiento. Todo empieza en el corazón, y el corazón durante, ahora sí que durante toda la vida nunca para, ¿eh?
5: Sí.
6: Nunca para. Tal vez hay momentos en donde tiene menor actividad, porque estamos en reposo, estamos durmiendo, pero nunca, nunca descansa. Entonces, estamos hablando de algo que está en total movimiento. Si nosotros al aparato circulatorio, y de la mano va a ser lo que viene a ser el aparato locomotor y demás, nos activamos, fortalecemos músculos, entonces vamos a disminuir en gran proporción la aparición de las varices. Si nos fuéramos directamente a lo que son las varices de miembros inferiores, las varices estrictamente viene entonces a ser una falla valvular de una vena, pero esta vena no está totalmente superficial, sino está recubierta de alguna forma por el músculo. Entonces, si nosotros fortalecemos el músculo, pues ahí está la primera barrera que va a impedir que se nos formen lo que son las varices. Ahora, también como lo estabas mencionando, pues la actividad, variar nuestra alimentación, bajar grasas, pero sí, definitivamente, si tenemos esa información genética, pero podemos darle una variante muy importante si nos activamos.
5: Oye, doctor, ¿a qué edad suelen comenzar las varices a salir?
6: Bueno, aquí hay que tomar en cuenta, Sofi, por ejemplo, que pues tiene también un ligero incremento en la mujer. Pero aquí resulta, por ejemplo, que anteriormente se usaban un tipo de anticonceptivos en donde estos anticonceptivos te daban una cierta propensión a cuestiones circulatorias. Con los nuevos anticonceptivos, nuevas cargas hormonales se han estructurado ya mucho mejor. Ha bajado bastante lo que viene a ser la aparición de las varices, pero desafortunadamente todavía no podemos decir que los nuevos anticonceptivos, sobre todo los orales, te disminuyan totalmente la aparición de las varices. Entonces, si tomamos en cuenta, por ejemplo, que una chica empieza a tomar anticonceptivos, pues no sé, anteriormente estábamos hablando después de los 20 años, era una frecuencia de edad. En la actualidad, pues ya las chicas pueden tomar anticonceptivo, pues porque empiezan su actividad sexual antes, entonces estaríamos hablando que probablemente en una fecha promedio desde los 14, 15 años. Ahora, eso no quiere decir que a esta edad te van a salir las varices, pero desde esta edad sí tienes que ver la forma de activarte para que no te salgan. Ahora, una varice tiene ciertas características. Viene a ser desde esa pequeña arañita que pinta la pierna hasta esa vena ya tortuosa que se ve a simple vista grande, abultada. Entonces, cuando tú, hombre o mujer, empieces a ver estas arañitas, que puede ser en la cara posterior de la pierna, la cara posterior del muslo, las caras internas de piernas o de muslos, entonces quiere decir que ya por ahí está empezando a tener esta aparición de las varices. Pero si pudiéramos decir un promedio, sí, afortunadamente es arriba de los 25 años.
5: Ok. Doctor, quiero preguntarte de estas, como, no sabemos si es real o es mentira, pero ¿es cierto que si estás muchas horas sentado, puede ser que te salgan varices? ¿O si estás mucho tiempo de pie? Porque yo hace muchos años trabajaba mucho tiempo de pie, ¿no? Estaba en estos llamados de televisión que son 14 horas de pie, y me acuerdo muchísimo que las mujeres que estaban trabajando conmigo, que eran más grandes que yo, me decían: por favor, Sofía, siéntate, te van a salir varices, porque no paraba y estaba todo el día de pie, todo el día de pie. Pero luego otra señora me dijo como: no, es que también estar sentada tanto tiempo hace que te salgan varices.
6: A lo mejor abusabas un poquito, Sofía. Eres muy joven, pero pues estábamos hablando
5: estaba
6: que eras
5: más
6: todavía
5: joven.
6: Más joven.
5: ¿Pero qué es mito o realidad esto?
6: Realidad, realidad totalmente, Sofía, realidad totalmente. Hay que tomar en cuenta que una persona que está parada mucho tiempo, uh-huh, por la cuestión de la gravedad que mencionábamos, el retorno venoso se vuelve más difícil. Entonces, realidad, efectivamente, que una persona que está mucho tiempo parada, el retorno venoso, y así se llama, retorno venoso, ¿sí?, se hace más difícil. Ahora, también es una realidad que una persona que está mucho tiempo sentada, sucede lo mismo. Pero aquí, ¿qué está pasando? Una persona que está mucho tiempo sentada, a la altura de la pelvis anterior, tenemos una flexión de los vasos. Uh-huh. Al tener una flexión de los vasos, y también en la cara posterior de la rodilla hay otra flexión de los vasos, hay una pequeña estrechez. Si nos imaginamos una manguera a la que le damos un doblez, claro, eso dificulta el retorno venoso. Entonces, las dos cuestiones, Sofi, son ciertas. El estar mucho tiempo de pie o el estar mucho tiempo sentado dificulta el retorno venoso. Entonces, si nosotros le estamos poniendo, uh-huh, obstáculos al retorno venoso, puede ser que nuestras válvulas sean competentes. Sí, es cierto. Pero si tú le estás poniendo dificultades, pues sí, definitivamente estás favoreciendo, aunque seas una persona sana, aunque seas una persona que hace deporte, estás favoreciendo que sí aparezcan las varices. Entonces, el deporte en sí mismo no es completamente lo único que vamos a hacer. Vamos a hacer deporte, pero yo luego les platico a mis pacientes: pasas mucho tiempo sentado, inclusive en el avión, por ejemplo.
5: Ah, claro.
6: Vas a hacer un viaje largo. Pues hay viajes que en promedio 7-8 horas. Luego les digo, por ejemplo, si puedes, cuando menos cada 2 horas, párate y ve al baño. Ya con eso, párate y ve al baño para que se active un poquito lo que es el retorno venoso. Cada 2 horas, párate y ve al baño.
5: O tus si medias, estás, ¿no? Tus cuestión, medias de compresión.
6: Las medias de compresión, aunque, por ejemplo, también las personas que hacen viajes en avión largos,
5: sí,
6: les cuesta trabajo, porque también como te hacen una cierta compresión, hay personas que no las aguantan.
5: Pero hay distintos tipos de compresión, ¿no?
6: Yo mediana, para viajes baja y alta, efectivamente.
5: Yo para viajes largos sí me las llevo, la verdad.
6: Sí, no, definitivamente es lo más adecuado, ¿eh? Uh-huh. Que utilices tus medias de compresión. Ahora, no solamente para los viajes, Sofi, okay, sino, por ejemplo, hay personas que pues ya tienen varices. Hay que tomar en cuenta que tenemos varices superficiales y varices profundas. Entonces, definitivamente, las medias de compresión son un muy buen elemento para que las uses, pero inclusive de forma cotidiana. Aquí viene un poquito el problema. En la actualidad, la media ya casi no se usa. Uh-huh. Entonces, las chicas también luego por eso no las quieren usar. Pero sí, sí están indicadas, Sofía.
5: No, y sí son buenas, la verdad.
6: Sí lo son.
5: Oye, doctor, ¿otro mito o realidad? ¿El sobrepeso influye en la aparición de varices?
6: Sí, también.
5: Sí.
6: También una realidad, ¿eh? La obesidad influye en la aparición de varices, pero aquí nosotros tenemos que desglosar un poquito por qué.
5: ¿Por qué?
6: La obesidad nos hace que nuestras piernas estén tomando un sobrepeso, están cargando más de lo normal. Al estar cargando más de lo normal, también el retorno venoso se dificulta. Aparte de que están cargando más de lo normal, se hacen más gruesas las piernas por la obesidad. La obesidad pues se da no nada más en el tórax, sino se da en todo el cuerpo. Entonces también va a haber un acúmulo mayor de grasa en todo el organismo, también dificulta el retorno venoso. Pero también hay que tomar en cuenta que la obesidad va de la mano con cuestiones de colesterol, triglicéridos, que son capas que se pueden formar al interior del vaso y dificultan también el retorno venoso.
5: Doctor, ahorita nos sigues contando. Vamos a un corte comercial y regresamos en breve.
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12: Beneficios del selenio. Actúa como antioxidante y defiende contra el estrés oxidativo. Ayuda a aumentar la inmunidad, mejora el flujo sanguíneo, reduce el riesgo de enfermedades cardíacas, puede ayudar a aumentar la longevidad, reduce los síntomas del asma y puede aumentar la fertilidad. ¿Sabías que tomar descansos cortos mientras trabajas mejora tu productividad y reduce la fatiga mental? Los probióticos equilibran tu flora intestinal, fortalecen tu sistema inmune y mejoran la absorción de nutrientes. 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
13: Vamos a una breve pausa y regresamos a su programa Estilo de Vida.
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10: El perro. El perro es considerado, con toda justicia, el mejor amigo del ser humano debido a su lealtad incondicional, empatía profunda y una historia de domesticación que se remonta a decenas de miles de años. Descendientes directos de los lobos, estos maravillosos mamíferos han evolucionado junto a los seres humanos, adaptándose a una infinidad de tareas esenciales que van desde el pastoreo y la protección del hogar hasta el rescate en desastres y terapia emocional. Existe una asombrosa diversidad de razas, cada una con características físicas y temperamentos únicos, pero todas comparten la capacidad innata de comprender las emociones humanas y comunicarse fluidamente a través de sus gestos y ladridos. Poseedores de un sentido del olfato verdaderamente prodigioso, los perros no solo brindan compañía incomparable en el día a día, sino que se convierten en miembros indispensables de la familia.
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14: El polémico comercial de Sydney Sweeney puede que sea la estrategia de marketing más rentable del año, y los que más lo odiaron fueron los que más ayudaron. Nubig es una startup fundada hace poco tiempo que entra a un mercado dominado por dos gigantes, así que necesitaba una estrategia distinta que no fuera lana para publicitarse. Y por eso es que se asoció con Sydney Sweeney, porque no es la primera vez que Sweeney lo hacía. Recordarás aquella campaña American Eagle, polémica también, que logró que las acciones de la empresa subieran un 30% en un día. Ahora, ¿qué pasó? Decenas y decenas de atletas mostraron su indignación en redes, pero lograron también justo lo que Novik quería que hicieran. Millones de menciones gratuitas. Pasaron del lugar 50 al 11 en la App Store y lograron más búsquedas que Donald Trump y la guerra de Irán en 7 días consecutivos. 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
15: Fomento de la agricultura sostenible. La transición hacia técnicas agrícolas orgánicas y regenerativas es indispensable para restaurar la salud de nuestros suelos. El uso excesivo de pesticidas y fertilizantes sintéticos degrada la tierra, contamina los mantos freáticos y destruye a los polinizadores esenciales como las abejas. 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
17: Las jirafas tienen la lengua de color azul oscuro para evitar quemaduras solares mientras comen hojas de los árboles altos.
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5: Regresamos del corte comercial a su programa Estilo de Vida. Yo soy Sofía Bani y esta noche estamos platicando con el doctor Víctor López Ocampo y el tema de hoy son las varices. Doctor, nos estabas contando que en el sobrepeso obviamente influye la aparición de las varices y que también estábamos hablando que es muy importante no estar sentados tanto tiempo ni estar de pie tanto tiempo cuando tenemos estos trabajos, ¿no? Que son de muchas horas. Doctor, por ejemplo, si tenemos un trabajo de 8 horas, ¿cada cuánto nos deberíamos de parar? Porque de verdad que a veces se nos va todo el día y pasamos todo el día en la computadora y no nos paramos más que una vez al baño. ¿Cada cuánto nos deberíamos de mover, como mover nuestro cuerpo? ¿O pararnos o sentarnos, dependiendo?
6: Lo ideal, Sofi, sería que cada hora nos paremos 10 minutos. Okay. Eso sería lo ideal. Cada hora, 10 minutos. Ya con que tuviéramos eso, sería suficiente. Una inmovilidad de miembros inferiores arriba de la hora, pensemos las 2 horas, cuando tú te paras, independientemente de la edad, puedes ser muy joven, pero tú sientes las piernas entumidas, sientes que te duele la espalda. Entonces, a tu pregunta, cada hora, 10 minutos.
5: Oye, doctor, y para los abuelitos que tenemos en casa, estas personas hermosas de la tercera edad, que pasan mucho tiempo en la casa viendo la tele, ¿no? De pronto algunos leen libros, algunos están haciendo algún juego de mesa. Si nosotros estamos con ellos, ¿cada cuánto deberíamos de hacer que se pararan? Yo sé que algunos no pueden caminar tanto, ¿no? Que puede ser que tengan bastón o que tengan una andadera, pero si estamos ahí con ellos, puede ser que se levanten un poquito, dar unos pequeños pasos, porque creo que es mejor, ¿no?
6: Qué buen tema estás abordando, ¿eh? Porque aquí, con esa pura pregunta, se abre un abanico tan grande, tan importante. Estás hablando de nuestros abuelitos, de los adultos mayores.
5: Que son los más importantes de la casa.
6: Sin embargo, son los que menos movilidad tienen.
5: Sí.
6: Y muchas de las veces, pues, desafortunadamente, la familia que pues debería de apoyarlos y de sacarlos, no siempre los saca, ¿eh?
5: Sí, no.
6: Entonces yo luego platico con algunos conocidos, con médicos, compañeros míos y demás, y te das cuenta cómo, por ejemplo, el adulto mayor, el abuelito, tiene tan presente, por ejemplo, la siguiente consulta que se le vino en alguna institución de salud o particular y demás. ¿Por qué las tienen tan presente? Porque saben que van a salir, así de sencillo, claro. Que van a salir, aunque sea la consulta. Pero a tu pregunta, primero que nada, debemos de tener más atención con ellos, porque ¿cuál es la primera razón de muerte en México? Infarto. ¿Y qué pasa con el infarto? Regularmente es algo que podemos prevenir. ¿Y cómo lo vamos a prevenir? Pues teniendo nuestro colesterol, triglicéridos bien y correctos, pero también movilizándonos. Entonces, si queremos que nuestros adultos mayores estén sanos, hay que apoyarlos, hay que tratar de movilizarlos, hay que tratar de invitarlos a salir, ¿verdad? Lo cual no siempre se da, pero sí hay que tratar de hacerlo. Y en ellos, por ejemplo, es muy importante, si no pueden salir de casa,
5: sí, ahí mismo.
6: Ahí mismo hay aparatos que se pueden utilizar en casa para que te movilicen las piernas, te movilicen miembros inferiores y también, por ejemplo, las medias elásticas, tanto uh-huh. en el hombre no se le llama tanto la media elástica, sino el calcetín elástico. Pero a tu pregunta muy interesante, Sofi, debemos de movilizarlos, debemos de apoyarlos a que hagan alguna actividad. También mencionaste la otra cara de la moneda, quien no se puede mover porque está en cama.
5: Sí.
6: También un paciente que está en cama requiere de muchos cuidados. No lo puedes dejar mucho tiempo boca arriba, ni de un lado ni del otro. Regularmente tienes que estarlos movilizando cuando menos cada 2 horas.
5: Porque si no le salen llagas, ¿no?
6: También. Salen llagas y luego una llaga es tan difícil de curar porque pues el contacto con la cama es tan problemático. Entonces tienes que movilizarlos de un lado, del otro lado, hacia arriba, y tienes que movilizarlos casi que cada 2 horas. Si se puede hacer movimientos, por ejemplo, de flexión y estiramiento, tú les puedes apoyar. Entonces esto es bien bien importante, Sofi, que bueno que lo preguntas. Nosotros les podemos apoyar aún en cama para que hagan movimiento y hagan ejercicio.
5: Y yo creo que ni siquiera es que tendrían que hacer una gran salida, ¿no? Yo creo que hay muchos abuelitos que pasan mucho tiempo viendo la televisión, ¿no? Entonces, igual y justo cada 2 horas, si estamos con ellos, levantarlos, que hagan una pequeña caminadita ahí, ¿no?
6: Uh-huh,
5: si tienen un patio, un jardín, o igual en el mismo lugar donde están, moverse tantito, pueden hacer como algunos estiramientos con los brazos, con las piernas. No es que tengan que salir a la fuerza, digo, sería lo ideal que pudieran salir a caminar, pero si está peligroso salir a caminar o no pueden, pues igual en la casa moverse un poquito. Porque justo yo te quiero preguntar, doctor, ¿cómo podemos distinguir una varice de una trombosis? O cuando de pronto le vemos, yo he visto, ¿no?, a las personas de la tercera edad, que las varices ya están como, se ven muchísimo, la pierna está hinchada, ¿no? ¿Cuándo puede convertirse en algo peligroso?
6: Bien, aquí hay que dividir un poquito. La varice viene a ser este proceso regularmente crónico en donde se va a ver poco a poquito la inflamación de una vena. Puede ser que inclusive se vea todo el paquete venoso, uh-huh. ¿verdad? Y es un proceso crónico, esto quiere decir que va a durar años y que puede durar toda la vida. Entonces, estrictamente no viene a ser una cuestión de urgencia, más bien viene a ser una situación, pues sí, de cuidado, pero mucho estético, ¿verdad? Mucho estético, que se logran ver las varices y hay algunas veces en que se ven, pero tremendamente inflamadas.
5: Es que hay unas que se ven como hasta negras, ¿no?
6: Definitivamente.
5: Moradas, muy inflamadas. ¿Eso no es algo peligroso, doctor?
6: Estrictamente no. Estrictamente no, aquí estamos hablando de que están muy inflamadas, están tortuosas, uh-huh. Cambian de color, recordemos de que está transportando sangre venosa, la sangre venosa es un poquito más oscura, pero si somos estrictamente certeros al diagnóstico, sí son de importancia, pero la verdad, así como que de una urgencia total, no. Pero mencionaste una cosa, la trombosis.
5: Oye, eso. Doctor, antes de la trombosis, ahorita me quedé pensando en nuestros abuelitos que tanto queremos que están en la casa y que muchos puede ser que tengan varices. ¿Algún masaje con algún aceitito es bueno para las varices o no?
6: Sí, claro, claro, todo lo que podamos hacer. Por ejemplo, aquí mencionas nuevamente si vamos a dar un masaje. Si vamos a dar un masaje con un aceite, uh-huh. Si tú me lo permites y me voy adelantando,
5: sí, sí.
6: Porque me gusta mencionarlo, el gel castán. El
5: okay.
6: gel castán tú lo puedes aplicar, yo regularmente les digo a mis pacientes, con un masaje ascendente. O sea, de la punta de los dedos del pie, uh-huh. con un masaje hacia arriba. Ni hacia abajo ni circular, siempre hacia arriba, porque le vamos a ayudar a las venas a que se les active la circulación.
5: No fuerte,
6: entonces,
5: ¿no?
6: Muy suave, qué bueno que lo dices, un masaje ascendente, pensemos que el paciente está acostado, hacia está acostado en dirección al corazón, siempre. Si está parado hacia arriba en dirección al corazón, siempre en dirección al corazón. Nunca ni circular ni hacia abajo. Si lo hacemos hacia abajo, pues vamos en contra de lo que estamos buscando solucionar. Entonces es un masaje en dirección al corazón, muy suave. Yo luego les digo 1-2 minutos y nada más. Sí, definitivamente puede ser. Hay veces en que hay sustancias que te refrescan, okay, lo que es el gel caftán, que te refrescan.
5: Ese entonces lo tiene Jerry.
6: Efectivamente, y como te refrescan vas a sentir un beneficio muy importante. ¿Por qué? Porque entonces nos vamos a ir a combatir uno de los primeros síntomas de las varices, que ¿cuál es? Cansancio. Son pacientes que después de un rato de haberse parado a caminar, ya están cansados. ¿Por qué? Porque la circulación es muy deficiente. Entonces, sí, definitivamente un masaje muy ligero, muy suave, en dirección al corazón, sí nos sirve.
5: Oye, doctor, ahora sí, pasemos a la parte de la trombosis. Cuéntanos, por favor.
6: La trombosis viene a ser un momento en donde un trombo, que viene a ser un coágulo, te puede tapar una vena. Eso sí es una urgencia. Que quede claro, yo no digo que la varice no sea urgente, pero no como una trombosis. Por ejemplo, si tú tienes varices, pues ahí las vas consintiendo, vas dando tratamientos, vas dando tratamientos médicos, se puede dar láser, hay varias cosas. Pero si en un momento dado tienes un trombo, es un coágulo que puede poner en riesgo tu vida.
5: Después del corte comercial, doctor, nos cuentas qué es un trombo. Vamos a un corte comercial y regresamos aquí a Estilo de Vida.
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21: Enzimas digestivas. El sistema digestivo produce enzimas digestivas de forma natural para ayudar a transformar los alimentos en sustancias que el propio cuerpo pueda absorber y utilizar nutrientes como los carbohidratos, las proteínas, las grasas, las vitaminas y los minerales de los alimentos. Las enzimas digestivas son generadas en su mayoría por el páncreas, en pequeñas cantidades desde el intestino y la saliva, en específico para ayudar a descomponer los hidratos de carbono, las grasas y las proteínas de los alimentos, de modo que nuestro cuerpo pueda absorber los nutrientes a través de la barrera intestinal y llegar al torrente sanguíneo para que lleguen al órgano que los necesite.
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23: El gran oso real. El príncipe Harry no da una. Te lo explico, fue invitado a dar un discurso en el Clinton Global Initiative en Nueva York y el duque de Sussex hablaba sobre los peligros de la inteligencia artificial y las redes sociales para niños. Hasta ahí todo iba muy bien. Habían pasado unos 7 minutos y de pronto, silencio. El teleprompter falla. Harry se queda pasmado, sin hablar, dio unos pasos por el escenario y la mente seguía en blanco y solo atinó a decir, eso es todo. Dejó el micrófono en el atril y también el escenario. Lo único claro es que Harry ni escribió el discurso, ni lo practicó y mucho menos supo improvisar. 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Literal, fue un oso real. No son cuentos de hadas, son historias reales.
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24: Puñado de almendras y nueces. Las almendras y nueces son una fuente excelente de grasas saludables, fibra y proteína vegetal. Consumir un pequeño puñado entre comidas ayuda a mantener la saciedad, controla los niveles de glucosa en sangre y protege tu salud cardiovascular diaria.
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25: Los encendedores fueron inventados antes que los fósforos, facilitando el fuego de manera mecánica mucho antes de lo pensado.
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24: El mapa del mundo que usamos normalmente deforma el tamaño real de los continentes, haciendo que Groenlandia parezca gigantesca visualmente.
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24: El café expreso tiene menos cafeína por taza que el café de filtro normal debido al menor tiempo de contacto con agua.
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24: El canario. El canario es un ave doméstica pequeña y elegante que ha sido criada en cautiverio durante siglos, siendo mundialmente famosa por el prodigioso y melodioso canto de los machos. Estos pájaros destacan por su variedad de colores vibrantes que van desde el clásico amarillo brillante hasta tonos rojizos y blancos. A diferencia de los loros o las ninfas, los canarios no requieren una interacción física constante ni ser domesticados para el contacto humano directo. Ellos prefieren la seguridad de su jaula, donde disfrutan saltando entre perchas y balanceándose. Su cuidado es relativamente sencillo, basándose en una buena mezcla de alpiste, agua limpia, baños regulares y un lugar iluminado sin corrientes de aire. Su canto alegre aporta una atmósfera de paz, frescura y naturaleza inigualable a cualquier hogar.
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5: Regresamos del corte comercial a Estilo de Vida y estamos platicando con el doctor Víctor López Ocampo. El tema de hoy es varices y ahorita, antes del corte, estábamos hablando de la trombosis. Doctor, platícanos un poquito más, ¿qué es la trombosis?
6: Sí, efectivamente, Sofi, la trombosis sí es una urgencia. En lo que viene a ser las varices, de forma difícil, quizás un poquito complicada, pero la sangre va a fluir.

0: frío porque se te altera lo que es la temperatura. Entonces, pues regularmente el paciente empieza a darse cuenta de que ese miembro en cuestión de horas está muy inflamado, muy edematizado, y sí, es una urgencia. Hay que tomar en cuenta que un coágulo cuando se te forma en alguno de los vasos, pues la vida, sí, definitivamente en este caso la vida está en peligro. Entonces, la diferencia entre una varice es que la varice es crónica, un proceso crónico de años, pero de alguna forma la sangre sigue fluyendo. Y en una trombosis es un evento agudo que se instala en cuestión de minutos, de horas, y que te pone en peligro la vida, que te va a edematizar el miembro, se va a enrojecer, vas a tener mucho dolor. Y la trombosis, sí, definitivamente es una urgencia que puede poner en peligro la vida.
1: Oye, doctor, pero si una persona ya tiene muchas varices, ¿no? Y las ha tenido por muchos años, ¿te causan malestar, además del cansancio físico? O de pronto, si tienes muchas varices, pero como dices, ¿no? Que es un dolor agudo, etcétera, todo esto de la trombosis, ¿cómo puede distinguir esa persona para salir corriendo al hospital?
0: Bueno, aquí, por ejemplo, una persona que tiene varices, pues va a seguir con su cansancio, va a seguir con sus molestias, va a tener pues la dificultad de la cuestión estética, pero su miembro, a final de cuentas, se puede decir que va a conservar el mismo color, la misma textura, no se va a inflamar. Entonces, sí, potencialmente cabe la posibilidad de que también un día te forme un trombo. Entonces, el día que una varice se te forme un trombo, el paciente luego, luego se da cuenta de que pues yo tenía esa varice, pero pues todos los días normal, no me dolía, no había mayor, pero hoy me está doliendo mucho, ya se me hinchó el pie, cambió de color, se me está poniendo hasta negro. Esto es una urgencia, entonces definitivamente, potencialmente, sí cabe la posibilidad de que una varice te forme un trombo. Y entonces nos vamos a pasar de una, pues no vamos a decir simple, pero de una cuestión de un síndrome varicoso a una trombosis que potencialmente sí pone en peligro la vida.
1: Oye, doctor, ¿con quién podemos ir a checar cómo están nuestras varices? Que las vean, si son normales, si tienen un color que está bien, si no están tan hinchadas. ¿Cómo, o sea, cómo puede ir alguien a checarse? ¿Con quién va?
0: Estrictamente el especialista que se encarga de esta situación es el angiólogo. También puede ir con un médico internista, de paso puede ir con el endocrinólogo, pero si a tu pregunta estrictamente es con un angiólogo.
1: Porque muchas personas tienen varices y yo siento que no se las cuidan y que nada más las ven ahí y dicen como, ay, pues sí, me salieron hace muchos años, pero...
0: Ahí están y ahí se van. Y bueno, aquí hay que tomar en cuenta que pues la cuestión estética juega un papel muy importante. Al decir de la cuestión estética, pues hay unas que a simple vista se ven. Eso nos lleva para hablar brevemente también de los tratamientos. Hay que tomar en cuenta de que tenemos tratamientos en que se pueden aplicar sustancias directamente a la venda, a la vena. Se puede aplicar láser. Hay sustancias que se les llaman esclerosantes. Hay cirugías en donde tú puedes hacer una resección, por ejemplo, de la vena safena. Anteriormente se hacía una resección de toda la vena safena. En la actualidad puede ser que se haga de una parte, de un callado. Un callado viene a ser una curvatura. Entonces, tenemos diferentes. Este es uno de los principios básicos, Sofi, que tenemos varios tratamientos médicos, quirúrgicos, láseres, esclerosantes para tratar estas varices. No quiero decir que después del tratamiento tu pierna te va a quedar pues así como si nunca hubieras tenido una varice, ¿verdad? Pero cuando menos puede ser que estéticamente disminuya mucho a la visión, en el sentido de que tú, después de que se te veían desde la esquina, por decirlo
1: Sí.
0: así, ahora no, ¿y dónde la tenías y
1: Pero te
0: demás?
1: vuelven a salir, ¿no?
0: Sí, la posibilidad de que vuelvan a salir es importante, pero aquí es lo que tú decías, Sofía, si tú haces ejercicio y te cuidas, igual ya no te salen.
1: Oye, doctor, ¿qué será el mejor ejercicio para prevenir que te salgan varices? ¿Caminar, nadar, andar en bici? No sé, ¿cuál?
0: Caminar, caminar definitivamente es el mejor ejercicio. Platicaba no hace mucho con una traumatóloga, me decía que es caminar

0: o correr.
1: Okay.
0: El trotar, que luego lo mencionamos mucho, me decía que luego no es tan bueno para las rodillas. Entonces es caminar o definitivamente correr. Pero si estamos hablando de, pues, diferente tipo y grupo de personas, estaríamos hablando, mándalos a caminar, que caminen. No solamente vas a activar la circulación venosa de miembros inferiores, sino de todo el aparato circulatorio, desde el corazón y demás. Recordemos que el aparato circulatorio lleva sangre oxigenada en arterias, pero regresa al mismo corazón y luego a los pulmones la sangre venosa, y el paquete venoso es lo que nos da problema. Entonces, caminar definitivamente sería lo mejor.
1: Oye, doctor, y hablando de la parte de mejorar nuestros hábitos alimenticios, ¿qué alimentos deberíamos de dejar para que no nos salgan varices?
0: Mira, a mí no me gusta decir que no consuman ya carnes, Sofi,
1: Pero sí
0: pero
1: dilo, doctor. No hace tan bien. La carne no hace tan. Bueno, sí, a una parte de la proteína, pero no.
0: bueno, a mí sabes qué me gusta decirle, Sofi, que reduzcan un poco su consumo de carnes rojas. No que las quiten, pero que las reduzcan. Por ejemplo, tengo pacientes en donde de alguna manera les digo, hoy tuve una, ¿no? Y le digo, ¿cada cuándo comes carne, por ejemplo, de cerdo? No, no mucho, 3 veces por semana.
1: No es
0: Le digo,
1: muchísimo.
0: oye, eso es mucho, le digo. Entonces, te aumenta el ácido úrico y demás. Le digo, bájale un poquito. Le digo, la carne de cerdo es muy buena, la de res es muy buena, pero bájale un poquito para que no te suba tu ácido úrico, el colesterol, los triglicéridos. Pero entonces, estrictamente a tu pregunta, pues verduras, vegetales, pues pollo, pescado, ¿verdad? Y sí, desde luego puedes comer carnes rojas, pero
1: Moderadamente.
0: moderadamente.
1: Oye, doctor, ¿tomar agua ayuda?
0: Bueno, tomar agua te ayuda a todo, ¿verdad? Porque vas a tener bien hidratado el organismo. Aquí vamos a decir, todo esto te ayuda. Si queremos ayudarnos más y fumas, pues no fumar. Si tomas, pues no tomar,
1: Sí.
0: ¿verdad? Porque el tabaco es bastante, bastante agresivo para las cuestiones circulatorias.
1: También adiós a los refrescos. ¿El azúcar
0: Bueno,
1: afecta para las
0: los
1: varices?
0: refrescos, mira, todo aquello que de repente, como luego por ahí dicen, lo que más nos gusta, lo tenemos que quitar, pero pues el tabaco, el alcohol, el refresco, definitivamente, sí, produce un efecto adverso en lo que viene a ser lo que es la cuestión circulatoria. Recordemos que el corazón, por ejemplo, que es nuestra bomba principal para, bueno, más que la principal, la única que tenemos, ¿verdad? Tenemos que mantenerlo sano, y desde ahí vamos a darle un muy buen tratamiento a lo que son las varices si nos cuidamos.
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0: Claro, aquí nosotros debemos de tomar en cuenta el gel, que está buenísimo, buenísimo. ¿Por qué? Porque va a fortalecer lo que viene a ser la circulación, las gotas Castam también, el MSM, lo que viene a ser el Pre-G Diamante. El Pre-G Diamante es un excelente antioxidante, y lo que viene a ser el ácido glutámico, que es el Cerblan. Entonces, gel Castam, gotas Castam, el MSM, Pre-G Diamante, Cerblan. Y de la mano, si la persona es hipertensa, pues ya puedo yo agregar lo que es la Q10, si tiene colesterol, triglicéridos, ácidos grasos, los probióticos. Pero vamos a tener a la mano muchos elementos para que nosotros podamos mantener sano a nuestro paciente.
1: Oye, doctor, muchísimas gracias por acompañarme esta noche. Ha sido un placer. 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Y también entre corte comercial y corte comercial estuvieron apareciendo los teléfonos del consultorio donde está el doctor Víctor López Ocampo, por si quieren tomar una cita con él. Muchas gracias, doctor.
0: Pues como siempre, David Oceguera, te lo agradezco. Sofía Bani de la Mora, un placer estar contigo.
1: Un placer, doctor. Muchas gracias a todos por acompañarnos. Nos vemos mañana aquí en Estilo de Vida.
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4: Educación y concientización comunitaria. La herramienta más potente para la conservación ambiental a largo plazo es la educación de las nuevas generaciones. Enseñar sobre sostenibilidad, biología y ecología en escuelas y comunidades despierta una empatía profunda por el planeta. La concientización transforma la preocupación individual en una fuerza colectiva capaz de generar un impacto positivo y duradero en la preservación de todos los recursos naturales.
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4: El sonido viaja unas 4 veces más rápido a través del agua líquida que por el aire que respiramos normalmente.
3: Territorio animal.
5: El pez dorado. El pez dorado, también conocido como carpa dorada, es el habitante por excelencia de los acuarios domésticos en todo el mundo, debido a su belleza y sus llamativos colores. Este animal acuático destaca por su resistencia y longevidad, pudiendo vivir muchos años si se le proporciona un tanque espacioso con un sistema de filtración de agua eficiente y un mantenimiento regular. Contrario al mito popular de su mala memoria, los peces dorados son criaturas capaces de reconocer a sus dueños, asociar estímulos y aprender rutinas sencillas de alimentación. Observar su nado pausado y elegante tiene un comprobado efecto relajante y terapéutico, reduciendo los niveles de estrés y ansiedad en las personas. Son la opción de mascota ideal para quienes aprecian la belleza contemplativa de la naturaleza y buscan un compañero silencioso y estético.
3: Caminando por México.
5: Tepoztlán, Morelos. Ubicado al pie del majestuoso Cerro del Teposteco, este histórico lugar destaca por su vibrante misticismo, clima cálido y serenidad. Es sumamente famoso por sus refinados hoteles boutique y centros holísticos especializados en baños tradicionales de temazcal, masajes y sesiones revitalizantes de yoga. Pasear por sus coloridas calles empedradas y probar su deliciosa gastronomía convierte a este místico pueblo mágico en una parada obligatoria para renovar la energía física y mental.
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8: Cinco de la mañana con 30 minutos tiempo del centro de México. Gracias por estar con nosotros esta mañana de lunes. Lunes 5 de octubre de 2026, a nombre del equipo que hace posible este espacio informativo, Adriana Romero, Claudia Arellano, Rogelio Miguel, Álvaro López y Ricardo Díaz. Les saluda Juan Manuel de Anda. Estamos transmitiendo en vivo a través del 103.3 de FM, el 970 de amplitud modulada y en todas las plataformas de Grupo Fórmula, en streaming a través de YouTube, en el canal de Grupo Fórmula Oficial. Les recuerdo mis redes sociales con mucho gusto. Usted me puede seguir a través de X, ahí me encuentra como @juanmdeanda. En Facebook, Juan Manuel de Anda, y en Instagram, como Juan Manuel de Andaje. Tenemos información importante que se ha generado en las últimas horas y que estaremos compartiendo con usted en la próxima hora y media. Bueno, pues en el caso del capitán de corbeta en retiro, Miguel Ángel Solano Ruiz, a quien apodan el Capitán Sol o Mike, y bueno, que fue detenido, le comentábamos el viernes por la madrugada, fue detenido allí en Zapopan, en el estado de Jalisco, por presuntamente formar parte de una red de huachicol fiscal. Bueno, pues un juez federal ya impuso prisión preventiva oficiosa en su contra y el próximo jueves, será resuelta su situación jurídica. Voy contigo, Juan Antonio Jiménez, tú tienes más información al respecto, te saludo, buen día.
9: Gracias, Juan Manuel, muy buenos días. Un juez federal dictó la medida cautelar de prisión preventiva justificada a Miguel Ángel Solano Ruiz, alias el Comandante Sol, quien es acusado por delincuencia organizada bajo la hipótesis de cometer delitos en materia de hidrocarburos, por lo que continuará interno en el penal de máxima seguridad del altiplano mientras se resuelve su situación jurídica. La audiencia se reanudará este jueves a las 5 de la madrugada y continuará bajo la modalidad de privada y por videoconferencia. Cabe destacar que en la diligencia de este domingo, el acusado se reservó su derecho a emitir declaración alguna. Durante la diligencia, las partes involucradas presentaron diversos elementos relacionados con el caso, por lo que el impartidor de justicia dará seguimiento a las actuaciones y resolverá los aspectos pendientes dentro de la audiencia inicial, por lo que se espera que el jueves continúe con el desahogo de pruebas, los argumentos de las partes y las determinaciones que procedan conforme al desarrollo del proceso judicial. En la continuación de audiencia, el juez de la causa deberá de determinar los presuntos vínculos directos con la estructura de los hermanos Farías Laguna y el alcance de su participación en la red de huachicol fiscal. Solano Ruiz se desempeñaba como coordinador externo de aduanas, cargo desde el cual, señalan las investigaciones, facilitó la operación de redes de combustible robado y evasión fiscal a gran escala. Su detención ha sido considerada un paso clave en el desmantelamiento de estructuras que presuntamente desviaban recursos e ingresos por hidrocarburos al erario federal. De esta manera, será el próximo jueves cuando se resuelva la situación jurídica del comandante Solo el Mike, esto es, si lo vinculan o no a proceso. Juan Manuel, el reporte.
8: Muchísimas gracias, Juan Antonio. Bueno, pues estaremos pendientes de este caso importante. Le reitero, el viernes en este espacio le dábamos a conocer justamente la detención de Miguel Ángel Solano Ruiz, a quien apodan el Capitán Sol o Mike. Pues forma parte, supuestamente, de esta red de huachicol fiscal conocida como Los Primos, la cual presuntamente era encabezada por los hermanos Farías Laguna, ex integrantes justamente de la Secretaría de Marina. En torno al caso de huachicol fiscal, la Fiscalía General de la República sostiene que cuenta con elementos y pruebas suficientes en la investigación en contra del exgobernador de Baja California, Ernesto Rufo Appel, por su presunta vinculación con una red de contrabando de combustible relacionada con su empresa, esta empresa que se llama Ingemar. A través de un comunicado, la Fiscalía General de la República sostuvo que la investigación cuenta con datos de prueba contundentes, entre ellos dictámenes periciales, entrevistas, diligencias y también análisis de información, entre muchos otros. Ahí, pues, el comunicado de la Fiscalía General de la República. Y vamos con David Galván, porque él estuvo muy atento este fin de semana a la gira que realizó la presidenta Claudia Sheinbaum por el estado de Veracruz. Ayer la jefa del Ejecutivo hizo un reconocimiento a las Fuerzas Armadas por su lealtad y patriotismo, esto durante el 205 aniversario de la Armada de México. Cuéntanos, David Galván, buen día.
10: Juan Manuel, platicarte lo ocurrido este día domingo en la ceremonia que se llevó a cabo en el puerto de Veracruz. Para conmemorar una de

0: de poner al servicio de la vida, al servicio del pueblo de México. Nuestras aeronaves, que amplían nuestra capacidad de observación, pueden también localizar una comunidad incomunicada. Los helicópteros transportan alimentos, medicamentos o personal médico. El mismo buque que patrulla nuestros mares puede convertirse en un medio para evacuar personas o establecer un puente marítimo, mientras que los vehículos aéreos no tripulados pueden extender nuestro alcance para ayudar.
1: Es así, Juan Manuel, que se efectuó este desfile con más de 4,200 efectivos que marcharon con esos espectaculares uniformes blancos de gala a la par de los distintos contingentes de fuerza. Fuerzas especiales y otros de apoyo humanitario.

0: con el 47.03% de los votos, mientras que el actual presidente Luis Ignacio Lula da Silva obtiene el 45.16%. Sin embargo, bueno, pues ambos candidatos se van a una segunda vuelta electoral que tendrá verificativo el próximo 25 de octubre. La información es de la agencia EFE.
1: El senador Flavio Bolsonaro y el actual mandatario brasileño Luis Ignacio Lula da Silva disputarán la presidencia de Brasil en una segunda vuelta electoral el próximo 25 de octubre. Así lo confirmaron los resultados oficiales de las elecciones celebradas en el domingo con el 90.60% del censo escrutado. Flavio Bolsonaro, hijo del expresidente ultraderechista Jair Bolsonaro, obtuvo el 47.45% de los votos, mientras que Lula alcanzó el 44.66%. De esta manera, los otros 10 candidatos que aspiraban a la presidencia quedaron fuera de la contienda y la elección se definirá entre dos figuras que representan posiciones políticas opuestas. Bolsonaro, de 45 años, se mantuvo por delante de Lula durante prácticamente todo el conteo, en una jornada en la que el actual presidente obtuvo un resultado inferior al registrado en la primera vuelta de las elecciones en 2022. En aquella ocasión, Lula consiguió el 48.4% de los votos, equivalente a 57.2 millones de sufragios. Ahora ambos candidatos tendrán 3 semanas para buscar nuevos apoyos y convencer a los votantes que respaldaron a los demás aspirantes.
0: Gracias a la agencia EFE, así que bueno, pues la segunda vuelta electoral allá en Brasil será el próximo 25 de octubre. Y en otra información también internacional, pues prácticamente de última hora, hace unos minutos se anuncia que España se encamina a unas elecciones generales anticipadas después de que el presidente de gobierno Pedro Sánchez anuncia la disolución de las Cortes y la convocatoria de comicios para el próximo 29 de noviembre. La decisión llega tras la derrota parlamentaria de los decretos de vivienda impulsados por el Ejecutivo en un contexto de creciente preocupación social por el acceso de vivienda. Así que bueno, pues ahí está el presidente del gobierno español, Pedro Sánchez, anuncia la disolución de las Cortes y convoca a comicios para el próximo 29 de noviembre. Importante esta información. Y vámonos ahora hasta los Estados Unidos con Francisco Villalobos, porque bueno, pues el presidente Donald Trump pues sigue comprando votos. Se recuerda que hace pues algunas semanas había anunciado que va a entregar $5,000 a todo estadounidense adulto si los republicanos ganan en las elecciones legislativas.

0: expectativas de noviembre. Bueno, pues este fin de semana anunció un subsidio de $100 a 20 millones de jubilados provenientes de un fondo para el seguro de salud de Medicare. Pero también cuéntanos, Francisco Villalobos, porque el presidente Trump está anunciando la creación de una nueva fuerza de superinteligencia, un organismo que, bueno, pues va a depender justamente de la Casa Blanca y que estará dedicado a coordinar la estrategia de la inteligencia artificial. Te saludo, Francisco, buen día.
1: ¿Qué tal, querido Juan Manuel? ¿Cómo estás? Feliz lunes. ¿Qué te puedo decir, compañero? Estamos ya menos de un mes de las elecciones de medio término, donde efectivamente se acaba la presidencia de Donald Trump como la conocemos ahorita, porque toda encuesta, incluyendo los de Fox News, afirman que tanto el Congreso como el Senado de los Estados Unidos va a cambiar de control hacia los demócratas debido a la abrumadora desplome de la popularidad del presidente de los Estados Unidos y el creciente enojo por parte del electorado por el hecho de que la gasolina, la renta, la comida, los intereses para comprar una casa, el hecho de que está la guerra de Irán y todo lo que caracteriza a este presidente simplemente está empeorando día a día y sin que se solucione. Pero primero, el presidente Donald Trump, viendo este tipo de turbulentos aires en el horizonte, otra vez ofreciendo lana para que la gente vote por él, hacia el estilo único de algunos países gobernados por la izquierda, ofreciendo lana al Vox Populi para que voten por su partido. Primero fueron los $5,000 prometiendo que si ganan los republicanos le iban a dar $5,000 a cada hombre y mujer a mayores de 18 años en este país. Ahora está ofreciendo, pues no tanta lana, pero pues de todos modos es ofrecer lana. Aparte de esos $5,000, unos $100 más a toda persona mayor de 65 años que está recibiendo ayuda financiera por parte del Medicare y el Seguro Social. Flagrantemente está diciendo, si votan ustedes por nosotros y nos ayudan a ganar, les vamos a dar este regalo financiero por su apoyo, por su sufragio. Ah, pero eso sí, compañero, aparte de que ofrecer lana por el voto, también quiere crear el departamento de la superinteligencia. Y no se trata de un grupo de personas, de juntar a todos los chavos que sacaran las mejores calificaciones en matemáticas, en ortografía, en geografía, o que hayan ganado algún tipo de concurso de cultura general, sino estamos hablando precisamente de la cuestión de quién va a regular la inteligencia artificial, como todo el mundo conoce esta nueva tecnología, no como la superinteligencia, como Donald Trump la quiere cambiar su nomenclatura. Y pues Donald Trump, precisamente escuchando las plegarias, tanto los expertos de las compañías como OpenAI, que están dando estas señales de alarma de que sus respectivos agentes de la inteligencia artificial, o sea, digamos, sus respectivos entidades cibernéticas, están haciendo cosas que no deben estar haciendo y que requieren la ayuda del gobierno como Estado para tratar de regular este tipo de tecnología, para desarrollarla de tal manera y que no existe peligro de que se les salga fuera de control. Y veamos la versión en carne propia y de vida real de lo que vimos en las películas de Terminator en la década de los 80s, compañero. Así las cosas, mi querido Juan Manuel, en un país donde su presidente se está hundiendo como el Titanic en términos de la popularidad, un debate de la inteligencia artificial que cae en la ridiculez de cambiarle el nombre, pensando que eso los va a ayudar a controlar lo que los mismos expertos que la están construyendo dicen que es totalmente incontrolable. Así las cosas. Fuerte abrazo, saludos al tío Elías y a mi queridísima y hermosa y talentosa Caribella, que siempre nos escucha. Fuerte abrazo.
0: Muchísimas gracias, Francisco Villalobos, corresponsal de Grupo Fórmula. Bueno, pues hacemos extensivo justamente este saludo, este abrazo, tanto al tío Elías como a Carla Iberia Sánchez. Un fuerte abrazo para ambos y también pues para todo el auditorio que nos sigue a través de las estaciones de Grupo Fórmula, 103.3 de FM, 970 de amplitud modulada, todas las plataformas de Grupo Fórmula y también para quienes nos siguen a través de YouTube. Bueno, pues el Premio Nobel de Medicina fue otorgado hace unos momentos al estadounidense Carl Deserot, a Peter Hegerman y a Jörg Nagel, ellos son, los últimos dos son alemanes, por sus investigaciones sobre canales iónicos activados por la luz y la optogenética. El comité destacó que el método ahora se utiliza en laboratorios de todo el mundo para revelar los misterios del cerebro. Y con este otorgamiento del Nobel de Medicina, inicia la semana justamente de la entrega o del otorgamiento de este premio, el premio Nobel. Bueno, vámonos con Jenny Valencia, porque hay datos del Instituto Mexicano de Ejecutivos de Finanzas sobre el crecimiento económico para nuestro país en este 2026, pero también, bueno, se están advirtiendo que el paquete económico que está proponiendo el gobierno federal para el próximo año no impulsa el crecimiento del Producto Interno Bruto de nuestro país. Cuéntanos, Jenny, buen día.
2: Hola, ¿qué tal? ¿Cómo estás? Buen inicio de semana. Comentarte que el Instituto Mexicano de Ejecutivos de Finanzas advirtió que mientras no se dé marcha atrás a iniciativas como la reforma judicial, la inversión privada no crecerá. Aseguró que México está condenado a crecimientos económicos mediocres. Así lo dijo Federico Rubli, quien es integrante del Comité Técnico Asesor del Indicador IMEF.
3: Pues todo eso se va a traducir precisamente en un crecimiento mediocre. Sí estamos, como van las cosas, estamos condenados a tener crecimientos que con optimismo pueden llegar al 2% en los siguientes años. Vamos a estar condenados a ese bajo crecimiento.
2: Y es que advirtió que el paquete económico 2027 no ayudará a mejores crecimientos. Estimó que este año la economía podría crecer 1.7%, dejando atrás el 2% que se tenía antes del año 2018. Es el reporte. Que tengas excelente día.
0: Gracias, Jenny. Igual para ti, un fuerte abrazo. ¿Cómo cerraron los mercados financieros la semana pasada? El viernes pasado, la Bolsa Mexicana de Valores concluyó con un avance de 1.1%. En Nueva York, el viernes fue jornada positiva. El Dow arriba 0.49%, el Nasdaq también con un avance de 1.19% y el Standard & Poor's 0.73 puntos arriba. Pues ya han concluido operaciones los mercados financieros en Asia, bueno, los que operaron, ¿no? Porque, por ejemplo, las bolsas de Shanghai y Shenzhen permanecen cerradas debido al feriado de la Semana Dorada por el Día Nacional de China, pero los demás mercados se están concluyendo en el terreno mixto. Sobresale el Nikkei, fíjese, una ganancia de 2.40%. En Europa los mercados están abriendo también con tendencia o con de manera mixta, pues sí, exactamente. El dólar interbancario está en 18 pesos con 19 centavos, en ventanilla en 17 con 63 a la compra y en 18 con 65 a la venta. El euro cotiza en 20 pesos con 38 centavos. Y bueno, pues el G7 acordó liberar hasta 100 millones de barriles de diésel y petróleo durante los próximos 4 meses. Esto como parte de una estrategia para reducir la presión sobre los precios de los combustibles que han aumentado por el conflicto allá en el Medio Oriente. Y después de este anuncio, bueno, pues los precios del petróleo concluyeron a la baja. El Brent del Mar del Norte cotiza en $102.25 por barril. El West Texas Intermediate en $91.11 y la mezcla mexicana se vende en $93.42 por barril. A la baja los precios del petróleo. Y vámonos con Ángel Ricalde, la información de los deportes. Vaya papelazo el sábado de la selección mexicana de fútbol frente a su similar de los Estados Unidos. Bueno, pues la selección de las Barras y las Estrellas le metió nada más tres goles a la selección en el tercer partido en la era de Rafael Márquez como director técnico. Cuéntanos, Ángel, buen día.
4: Hola, Juan Manuel, muy buenos días para ti y para todo el auditorio. Ha sido un fin de semana con mucha actividad y más adelante recapitularemos la primera derrota de Rafael Márquez como técnico nacional. Ya sabemos, la selección mexicana cayó de forma estrepitosa, 3-0 frente a los Estados Unidos en Glendale, Arizona, en un partido que ha dejado mucho debate y los primeros cuestionamientos a este inicio de proceso de Rafa Márquez como técnico de la selección mexicana. También repasaremos lo sucedido en la Fórmula 1. Se llevó a cabo el Gran Premio de Bahrein. celebrado, por cierto, en Malasia, en donde después de un buen tiempo el piloto neerlandés Max Verstappen regresó a la victoria. Y nos adentraremos en la postemporada de las Grandes Ligas, en donde se disputan las series divisionales que ayer han entregado dos juegos verdaderamente dramáticos, con victorias de los Cerveceros de Milwaukee y los Bravos de Atlanta.
0: Bien, Ángel, regresamos contigo un poco más tarde. Mientras tanto, vámonos con Maru Rojas, porque el día de hoy comienza en el Senado de la República la ronda de comparecencias por el segundo informe de gobierno de la presidenta Claudia Sheinbaum. Acude la secretaria de Gobernación, Rosa Isela Rodríguez. Mientras tanto, que en la Cámara de Diputados mañana estará el titular del trabajo, Marat Bolaños. Cuéntanos, Maru, buen día.
5: ¿Qué tal, Juan Manuel? Deseando a tu auditorio y a ti muy buenos días. Efectivamente, inician hoy en el Senado las comparecencias para profundizar en el análisis del segundo informe de gobierno de la presidenta Claudia Sheinbaum. La secretaria de Gobernación, Rosa Isela Rodríguez, inaugura este año el ejercicio de rendición de cuentas solo ante la Junta de Coordinación Política del Senado. Mañana será el turno del secretario de Hacienda, Edgar Amador, quien comparecerá ante el Pleno de este Senado de la República para explicar los resultados de su dependencia. El calendario va a continuar el 13 de octubre con el secretario de Seguridad, Omar García Harfuch, en la Cámara Alta, solo ante la JUCOPO, y el 14 con el canciller Roberto Velázquez, el sí ante el Pleno. El 20 de octubre comparecerá el secretario de Economía, Marcelo Ebrard, solo ante los coordinadores y las comisiones de Economía y de Seguimiento al Tratado de Libre Comercio. En noviembre van a acudir Leticia Ramírez, secretaria de Bienestar, y Luz Elena González, de Energía. Las comparecencias de Alicia Bárcena, secretaria de Medio Ambiente, y Mario Delgado, titular de Educación en el Senado, aún tienen fecha por definir ante las comisiones correspondientes. Mientras que en la Cámara de Diputados esta semana al extremo cargada, hoy en la Cámara es sede en México de los festejos de la Semana Mundial del Espacio. Mañana el secretario del Trabajo y Previsión Social, Marat Baruch Bolaños López, comparecerá ante el Pleno de los 500 diputados en medio de un oficio de la dependencia a su cargo que circula anunciando la suspensión de la plataforma del programa Jóvenes Construyendo el Futuro. Al parecer, no hay presupuesto que alcance para los programas sociales, pero este, conocido como el apoyo a ninis, fue bandera de la dependencia de la 4T desde el sexenio pasado. En una semana que además, como adelantó ayer Ricardo Monreal, será una de las de mayor actividad legislativa, por eso llamó a los legisladores, que él coordina la mayoría, a permanecer en el salón de sesiones durante las comparecencias, porque abandonaron al secretario de Hacienda la semana pasada, incluso los morenistas poco disciplinados. Y este martes, después de la comparecencia del secretario del Trabajo en San Lázaro, se prevé discutir y, en su caso, aprobar al menos 4 leyes presidenciales.
6: Son reformas a la Ley Federal de Derechos de Autor en materia de responsabilidad secundaria para proveedores del servicio de Internet.
0: Muchísimas gracias, Maru, por tu reporte. Pues cargada la agenda, tanto en la Cámara de Senadores como en Diputados. El huracán Rachel alcanzó la categoría 2, por lo que podrían registrarse lluvias muy fuertes en Baja California Sur. Además, en las costas de Sinaloa, Nayarit, Jalisco y Colima se va a presentar oleaje de entre 2 a 3 metros de altura. Aquí en la capital de la República, para el día de hoy se espera una temperatura entre 11 y 13 grados como mínima y entre 22 a 24 como máxima. En este momento el termómetro marca 13 grados. Y el programa Hoy No Circula para este lunes aplica para todos los autos con engomado color amarillo y terminación de placas 5 y 6 y que tengan holograma de verificación 1 o 2. Bueno, pues le comento también que, aunque aún no hay fecha exacta, La Oreja de Van Gogh confirma que va a regresar a México, esto como parte de su gira denominada Tantas Cosas Que Contar, en la que, bueno, pues ya Amaya Montero vuelve a ocupar el puesto de vocalista después de casi 2 décadas de ausencia. Nos vamos a la pausa cuando son las 5 de la mañana con 56 minutos, tiempo del centro. Regresamos.

0: ¿Te has dado cuenta que cada vez hay más gente que sale, pero no sube historias? ¿O que prefiere quedarse en casa
1: antes que irse de fiesta?
0: Pareciera que el FOMO está perdiendo fuerza y ahora hay una nueva tendencia. Durante años vivimos con el FOMO, el Fear of Missing Out. En español, miedo a perdernos de algo. Pero ahora está creciendo lo contrario, el HOMO. Joy of Missing Out. La satisfacción de perdernos las cosas por elección. Hoy, los jóvenes prefieren las cenas en casa, clubes de lectura, cerámica o el running antes que salir de fiesta. Y es que el FOMO refleja algo mucho más profundo. Una generación que está replanteando su relación con las redes, la fiesta y la necesidad de estar siempre conectados. Y es que a veces perdernos algo también se puede sentir bien.
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3: Las lunas de Marte se llaman Phobos y Deimos, nombres que significan miedo y pánico en la mitología griega antigua clásica.
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0: Muy buenos días, ¿qué tal? ¿Cómo está en esta mañana? Nueva semana, lunes ya, que es el día 5 de octubre del año 2026. Puntuales, el reloj está indicando que la hora es las 6 en punto y hay mucho que compartirle en este arranque de programa de Fórmula Noticias, en donde le enviamos un enorme abrazo y le agradecemos como siempre que está junto a nosotros en dos frecuencias, que es el 91.5 FM en Hermosillo y en Nogales a través del 89.1 FM. Esto es de manera diaria. Aquí estamos para presentarle la información más relevante. 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No olvide nuestro portal oficial www.radioformula.com.mx / Sonora, una fuente de muchísima información que usted puede consultar en el momento que quiera. Siempre tiene temas relevantes y la información más actualizada. Amanecemos de la siguiente forma. Le comparto lo que es sobre todo el tema de la temperatura, donde a pleno 5 de octubre estamos viendo y sintiendo también en Hermosillo lo que es una temperatura de 30 grados en la actualidad. Hay que tomar en cuenta esto porque a lo largo del día serán 37 grados como temperatura máxima. Imagínese, en pleno mes de octubre estamos viviendo esta condición meteorológica en la capital. El pronóstico de lluvia hoy es realmente bajo, entre el 5 y el 10%, según lo que actualiza el Servicio Meteorológico Nacional. Y a lo largo de la semana, temperaturas máximas de hasta 39 grados Celsius y probabilidad de lluvia muy similar, que va a estar durante la semana entre 5 y 10%. Esto en lo que es Hermosillo. Nogales amanece con temperatura de 18 grados. Eso es lo que marca actualmente, y una máxima proyectada para hoy de 30 grados. Esto es lo que se anuncia. El pronóstico de lluvia es del 10%. Se mantiene para el día de mañana. El miércoles se desploma completamente a cero. Se mantiene igual para el jueves. Y a partir del viernes se va a comenzar a notar un ligero aumento en la probabilidad de lluvia. Y se espera que el día sábado hay un pronóstico del 70% de probabilidad de lluvia, el cual se va a mantener para el día domingo y el lunes también de la próxima semana. Vamos a estar monitoreando esto para presentarle también a usted lo que son las actualizaciones de manera diaria para que tenga toda la información. ¿Quiere participar con nosotros? ¿Quiere comentar algo? Bienvenido. Estamos en el teléfono 6624-1340-24. Esperándolo sobre todo en lo que es WhatsApp. Muy atentos a lo que usted vaya compartiendo en los siguientes minutos. Tómese el tiempo de estar de esta manera junto a nosotros en la participación también y en esta conversación, que aquí no es un monólogo, está de ida y vuelta. Sabe usted perfectamente lo que usted va agregando. Nosotros también lo vamos a estar compartiendo a lo que es nuestra audiencia. Eso nos parece muy importante para ir conociendo todo lo que usted está pensando. Bueno, en los temas que ha dejado el huracán Polo, ha visto usted una serie de situaciones bastante complejas, ¿no? Con ese tema que ha sido el efecto del huracán. Lo vimos la semana pasada, sobre todo, y como muchas comunidades como Guaymas, lo que es Empalme, áreas también del sur de la entidad, tuvieron todo esto que vemos en pantalla, que son severas inundaciones producto de las fuertes lluvias, de los vientos, de todo lo que provocó el alto oleaje también en el mar. Y de esta manera hay una atención ya por parte de los tres niveles de gobierno, ¿no? Hemos estado notando esto. Ha variado la intensidad dependiendo de la magnitud de esta situación en algunos municipios. Pero lo que ahorita le puedo compartir es que se ha declarado emergencia ya en 13 municipios por el huracán Polo. Se habla de 29.230 personas que han resultado afectadas y que también hay más de 8.000 viviendas dañadas. Se ha estado censando y aquí vemos esto, ¿no? Que no ha dejado de impresionarnos. Obviamente son imágenes bastante difíciles de digerir, sobre todo para la gente que continúa batallando, sufriendo todo este embate del huracán Polo, que según lo que han comentado las autoridades no fue de la magnitud que se esperaba o que se tenía. Imagínese que hubiera sido todavía mayor, estaríamos hablando de situaciones distintas. Esto ha quedado en la mayoría en lo que son daños materiales. Y al momento, le repito, son 13 municipios de la entidad que han sido declarados en estado de emergencia por estas afectaciones provocadas por el fenómeno meteorológico del huracán Polo, según la información, en donde ya estos datos fueron publicados en el boletín oficial del gobierno del estado. Se encuentran municipios como Cajeme, Navojoa, Pitiquito, Guaymas, Empalme, Guatabampo, Bacum también, Echojoa, Álamos, lo que es Quiriego, Suaque Grande, Rosario, San Ignacio, Río Muerto y además el municipio de Benito Juárez, donde se presentó el mayor número de daños, por lo tanto entraron en esa categoría. Fueron las afectaciones en viviendas, pues las más recurrentes que registró este informe, con más de 8.152 casos registrados, entre las cuales destacan 4.900 viviendas con daños en Navojoa, 1.800 en Cajeme y 810 en lo que es Empalme. Vea la cantidad de agua, la fuerza sobre todo, y que tanta valentía también de la gente, ¿no?, que estuvo grabando con su teléfono celulares todo esto para mostrar la magnitud de un efecto natural como este que estamos viendo, que es precisamente Polo, que fue perdiendo fuerza a su paso por nuestra entidad. Es algo que se le brinda atención todavía por parte de autoridades. Hay que ver también qué tipo de, pues, de apoyos extraordinarios, ¿no?, se deben también de aplicar ante esta situación que viene surgiendo en territorio sonorense. Aquí vemos cómo se implementó también el plan DN3 por parte del ejército mexicano. Ha habido una intervención, también hay que decirlo, por parte de la Secretaría de Marina. Y aquí miraba, ¿no?, cómo la gente atrapada en los cauces de estos arroyos que se convirtieron en las calles. La Guardia Nacional también sumándose al plan DN3. Y ahí está el esfuerzo, ¿no?, miles de personas, de mujeres y de hombres de nuestras Fuerzas Armadas. Hay que destacar también lo que ha hecho Protección Civil, las unidades municipales también de estas dependencias. Ni se diga bomberos, Cruz Roja, rescatistas, otras organizaciones también que se suman. Las brigadas, por supuesto, de salud también atendiendo continuamente lo que es esto. Y ahí está el trabajo, ¿no?, ante los embates que ha dejado el huracán Polo en el país. Rachel también, que es otro huracán que continúa desplazándose, ha venido provocando lluvias en el país, sobre todo en lo que es el Pacífico. Hay que decir que todavía se ha situado, ¿no?, en lo que es a 465 kilómetros del suroeste de Cabo San Lucas, esto en Baja California Sur. Es un huracán que se mantiene en una categoría que es la número 2. Ha estado ocasionando lluvias y también algunos problemas, ¿no?, mientras se ha estado alejando de alguna manera en lo que es el país, pero igual teniendo efecto sobre la zona del Pacífico, repito, en lo que es Baja California Sur. A lo largo de este programa le voy a estar compartiendo información. Mire cómo el crimen organizado también ha venido ejerciendo un control del 30% del territorio de México. Esto se cita a raíz de un estudio importante que le voy a compartir en los siguientes minutos. Hablaremos también de esta operación Espejo que se ha puesto en marcha y ha venido movilizando a 500 elementos del ejército en la frontera de Tamaulipas con Estados Unidos. Le voy a compartir la información y hablaremos, mire, cómo jóvenes de Estados Unidos son señalados por venta de armas a los cárteles mexicanos. ¿Para qué cree? Lógicamente para obtener dinero, pero esto toma mucha fuerza y usted ve el entramado que hay, que es una situación muy compleja de cómo se continúa de abasteciendo de armamento a los grupos delincuenciales. Esto se lo voy a compartir y además daremos seguimiento a este acto tan cobarde, de lo peor que ocurrió en Torreón, con un par de hermanos que cometieron un ataque en un plantel educativo que costó la vida de varias personas. Estos sujetos podrían recibir hasta 60 años de cárcel. Le tengo la información y a raíz de esto hemos todavía he puesto más atención a esto que desafortunadamente ocurre en la República Mexicana con el aumento en los ataques escolares. Por el momento se han documentado 31 casos en 2026. Le tengo reportes sobre esto y ante esta preocupación también las Fuerzas Armadas van a capacitar escuelas en seguridad tras el ataque en la secundaria de Coahuila. Le voy a hablar también de temas de seguridad, donde el fin de semana hubo otro asesinato en la frontera de Nogales. Desafortunadamente se ha visto de nueva cuenta un aumento en casos de ese tipo, le tengo la información. Y hablaremos de varias situaciones también que se han hecho públicas por parte de la Fiscalía Estatal durante el fin de semana, lo que tiene que ver con, primeramente, una agresión a un estudiante que se presentó a las afueras de una preparatoria en Hermosillo. También lo que se habla por parte del fiscal estatal, donde dice que no hay ningún tipo de ola de robos domiciliarios. Pero usted ha visto que se han presentado varios, y esto preocupa, por supuesto, a la comunidad también de nuestra capital. Le tengo punto por punto sobre esto. Y una empleada del hospital Chávez ha sido detenida por presunto robo de medicamentos. Le tengo la información sobre esto y más temas que quiero que esté muy pendiente de la conversación en esta mañana. ¿Qué le parecemos al corte comercial de inicio? Pero volviendo, vamos con toda la información.
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6: Yugur presentó Helix 2.5, un robot humanoide que aprende a trabajar en casas que nunca ha visto. Es el nuevo y más avanzado sistema de inteligencia artificial de la compañía, con el que los robots humanoides son capaces de entrar por primera vez a una casa y realizar tareas como recoger juguetes, doblar toallas o tender una cama. Destaca el desarrollo de una red neuronal humanoide que fortalece su capacidad de generalización, mediante la cual el robot utiliza conocimientos que ya aprendió para desenvolverse en lugares nuevos sin necesidad de recopilar datos específicos de cada vivienda. Fue puesto a prueba en 30 casas que no habían sido utilizadas durante el entrenamiento y mejoró su tasa de éxito de 9% de su modelo anterior al 56% en las nuevas pruebas de evaluación. Este es un paso más para que los robots necesiten cada vez menos preparación específica y puedan trasladar su aprendizaje de un entorno a otro. Soy Aide Rivera. 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
7: El periquito australiano. El periquito australiano es un ave doméstica verdaderamente encantadora que llena cualquier hogar de alegría gracias a su colorido plumaje, sus cantos melodiosos y su inteligencia social. Estas pequeñas aves exóticas son sumamente comunicativas y disfrutan enormemente de la interacción constante, por lo que se recomienda criarlas en pareja o dedicarles mucho tiempo diario para evitar la soledad. Poseen una habilidad innata para aprender a imitar sonidos del entorno e incluso palabras sencillas si se les entrena con paciencia y cariño. Observar su comportamiento curioso, sus acrobacias entre las perchas y escuchar sus alegres trinos matutinos convierte a los periquitos en una opción de mascota fascinante, colorida y sumamente viva para toda la familia.
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8: San Cristóbal de las Casas, Chiapas. Este pueblo mágico, envuelto en la neblina de los altos de Chiapas, enamora con su ambiente colonial y bohemio. Sus coloridas casonas, templos barrocos y andadores peatonales conviven con la vibrante riqueza cultural de las comunidades. Disfrutar de un café local mientras se aprecian los textiles tradicionales artesanales envuelven al viajero en una atmósfera mística e inolvidable.
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0: Ya de vuelta en este momento, el reloj indica que son las 6 de la mañana con 14 minutos. Miren, estos temas siempre generan mucho debate, mucha polémica, porque evidencian lo que es un efecto, ¿no?, que tiene años denunciándose también, y que antes de que empiecen a decir, ¿no?, que estamos señalando nada más a los gobiernos de Morena, hay que decirlo, que es el crecimiento que se viene dando durante décadas también por parte de que gobiernos han permitido que la delincuencia tenga esos alcances en la República Mexicana, y que vemos cómo han tomado territorios, literalmente tomado territorios, así tal cual. Hay muchas comunidades donde opera totalmente la delincuencia con una impunidad, y eso indigna tanto, y que el discurso político pues de poco sirve, ¿no? Cuando hay situaciones de ese tipo que piden calma, que le piden paciencia a la población, que están las imágenes constantemente de envío de fuerzas de seguridad, tanto militares, la Marina, la Guardia Nacional, que usted ve esos despliegues, ¿no? Los movimientos que se dan a muchas comunidades, y para muestra lo más

La agencia Reforma. La estimación importa porque busca medir algo distinto a la incidencia delictiva, lo que es la capacidad de grupos criminales para intervenir en actividades económicas, lo que es la movilidad y decisiones locales. El documento coloca a 9 entidades en el nivel de mayor predominio criminal y a otros 14, entre ellos Sonora, bajo control compartido disputado. La cifra no corresponde, dicen, a una medición oficial del gobierno federal. Y con la información disponible, no puede interpretarse como que los grupos delictivos controlen cada punto geográfico de sus estados, es lo que vienen documentando. Aquí lo que se menciona en este informe, que se llama, a modo de pregunta, ¿quién controla México?, que es un mapa térmico del control del narcotráfico, el cobro de piso por estado y ciudad, hay que decir lo que tiene corte al 25 de septiembre, y distribuye el país en tres niveles, que es el predominio criminal, control compartido disputado y predominio estatal. Bajo esta clasificación, 47% del territorio se encontraría en entidades donde el poder público y las organizaciones criminales se disputan o comparten espacios de control, mientras que el 23% correspondería a estados donde predominan las instituciones gubernamentales. Por ejemplo, la radiografía plantea que el dominio criminal no puede medirse únicamente a partir de el tema de homicidios, balaceras o enfrentamientos. También considera formas menos visibles de intervención sobre la vida cotidiana, como imponer pagos, controlar determinadas actividades económicas, instalar retenes, ¿le suena esto a usted familiar? Restringir movimientos o influir en lo que son autoridades también. Es lo que puedo darle a conocer sobre este informe que se ha hecho público por parte de la agencia Reforma. Porque mire, ¿desde cuándo se transformó todo esto en el país? Que antes era meramente en los inicios del narco aquí en México, era obviamente la importación de narcóticos desde otros puntos del mundo, con la cocaína, por ejemplo, de Colombia, ¿no? Históricamente, eso usted lo tiene documentado, lo sabe, pero después se comenzó también a lo que es la producción de drogas domésticas, es decir, en el país, en nuestro territorio empezó a ocurrir eso. Ya empezamos a ver, ¿no?, cómo en la década final de los 70s, en los 80s, se tuvo una fuerza también impresionante en la producción de marihuana. Usted sabe perfectamente los casos de Rafael Caro Quintero, tiene perfectamente conocimiento de el comienzo de la distribución de drogas duras todavía con esa fuerza impresionante en la década de los 90, en los 2000, y a raíz de eso también el baño de sangre en que se ha convertido México. Después comenzó a ver también el tema de las desapariciones, otro crimen, ¿no?, de lo peor. Usted ha notado también la enorme cantidad de gente desaparecida en la República Mexicana, y así la barbarie, cómo se comenzaron también a hacer más extremas las tácticas por parte de los cárteles. ¿Se acuerda de los Zetas, brazo armado del cártel del Golfo? Ha visto cómo a lo largo de los años también se ha tenido pues una cuestión de un reino del miedo, podemos decirlo de esa manera, ¿no?, del terror también, con todo eso, entrando ya en lo que se considera para muchos prácticas terroristas, que tanto ha sido acusado esto por parte de Estados Unidos. Entonces, dejaron de estar en el negocio del narcotráfico, se metieron a otros rubros más. Usted sabe perfectamente la trata de personas, el tráfico también de personas con el propósito de cruzarlos a Estados Unidos, y ni se diga, ¿no?, cómo de alguna manera echaron mano también de el secuestro, del cobro de piso, cómo vienen de alguna manera también dominando aspectos de la política. Hablamos también, por ejemplo, de otras áreas, ¿no? Usted ha visto cómo se ha metido también la delincuencia en lo que es el transporte público, cómo está la extorsión en el país, en fin, todo esto. Usted conoce el desmadre que es este país en estos temas, y el porcentaje dado a conocer en este informe, pues de alguna manera se refiere a una estimación de gobernanza o control criminal, no a que un grupo delictivo sea dueño formal de esa superficie, ni que las autoridades hayan desaparecido de ella, pero usted sabe que van de la mano, voy a decir otra vez entrecomillado, trabajando, ¿no? Van coordinadamente, se han puesto muy bien de acuerdo por interés o también bajo amenazas, ¿no?, para que se han hecho algunos gobernantes. Pero de acuerdo con este informe, le repito, citado por Reforma, esta capacidad puede manifestarse mediante acciones como cobro de cuotas o extorsiones, el tema también instalación de retenes,
control de determinados mercados.

0: actividades económicas, restricciones a lo que es la movilidad, cooptación, repito, o influencia sobre autoridades locales, y el concepto de gobernanza criminal se utiliza para describir situaciones en las que organizaciones ilegales llegan a regular actividades o imponer reglas en una comunidad, ya sea sustituyendo, complementando o compitiendo con instituciones gubernamentales. Por eso usted ve toda esta debacle social también, aunque me una debacle, vemos eso, es algo muy evidente también. Y cómo siguen aumentando ciertos delitos, cómo no se han logrado reducir, por más que nos digan que vamos muy bien. Se ha tenido una variación en homicidios, entiendo esa parte, pero otros delitos, principalmente la extorsión, sabe usted perfectamente que va a la alza, y eso está reconocido totalmente por parte de los gobiernos. Y aquí va, mire, el análisis ha ubicado 9 entidades dentro de la categoría de predominio criminal en amplias regiones como Colima, Sinaloa, Guanajuato, Morelos, Baja California, Guerrero, Michoacán, Chihuahua y también Quintana Roo. En conjunto, estos 9 estados concentran aproximadamente el 23% de la población nacional según la clasificación presentada. Son datos duros, datos muy duros que no le van a gustar al gobierno. Ahí sí no dicen que es un informe neoliberal, una babosada de esas que tienen a decir, ¿no? Pero ahí estamos en eso que preocupan, ¿verdad? Bastante, y son estudios serios que se hacen al momento sobre esto. ¿Y qué le decía a los operativos? Cuando hay violencia, cuando hay algo, sobre todo que llame la atención, se mueven fuerzas, ¿no? Y sobre todo vamos a ver esto, cómo comenzó un despliegue también en un operativo denominado Espejo en Tamaulipas, que elementos del Ejército y de la Guardia Nacional fueron enviados a esa zona de la frontera en Tamaulipas con Estados Unidos. Son 500 efectivos. En breve vamos a ver imágenes que incluye helicópteros de la Fuerza Aérea Mexicana, drones y también equipos antidrón móviles y semifijos en 5 puntos fronterizos. Esto es lo que se comparte por parte de la Secretaría de la Defensa Nacional. Esto desde ayer comenzó este operativo en esa frontera donde participan 500 elementos en esta operación concurrente Espejo en la frontera de Tamaulipas con Estados Unidos. También hay que decir que la Secretaría de Defensa y Relaciones Exteriores informaron que este ejercicio pues forma parte de una coordinación con autoridades, de hecho una participación que sea conjunta entre militares de Estados Unidos y de México. Este personal desplazado en esa frontera también va a contar con el apoyo de drones y equipos para obviamente contribuir a evitar el tráfico de drogas y también de personas en toda esa región, que también ha sido bastante compleja, ¿no? durante décadas. Y bueno, volviendo a temas acá, más de la región, le quiero compartir esto, donde es importante estar monitoreando esta situación también, en donde vemos por qué no para, ¿no? Por qué no se le tiene completamente en algún momento lo que es el tráfico de armamento hacia suelo mexicano. Hay otro informe también que se ha hecho público por parte de The New York Times, este medio estadounidense, donde indica que jóvenes de entre 16 y 19 años de edad son quienes están surtiendo de armas a los cárteles mexicanos. A estas personas ya se les conoce como los chicos Phoenix. Además, se reveló el modo, por ejemplo, en que operan entre la frontera de Arizona con Sonora. De acuerdo con el artículo publicado por periodistas de The New York Times, cada fin de semana los jóvenes circulan, se mueven hasta la frontera y venden armas a integrantes de los cárteles mexicanos, a la par que consumen sustancias ilícitas como la marihuana. Y menciona este informe que a pesar de su corta edad, los chicos Phoenix adquieren las armas para revenderlas al crimen organizado, aunque en ocasiones las roban. Esto en Estados Unidos, a los jóvenes menores de 21 años todavía no se les considera como mayores de edad y no pueden consumir alcohol, aunque sí comprar armas. Eso es parte también de lo absurdo, ¿no? De las leyes. No pueden beber alcohol porque no han cumplido 21 años, pero sí tienen acceso, por ejemplo, a poder comprar armas de manera legal. Y esas mismas armas que se compran en Estados Unidos terminan en lo que son en las manos de los delincuentes del lado mexicano. Y siempre me llama la atención a mí, lo que son estas redes para finalmente poder contactarlos sobre todo y hacer estos acuerdos para comprar el armamento. Se da sobre todo a través de plataformas o de aplicaciones de mensajería que tienen los chats encriptados, donde finalmente se puede hacer el acuerdo, la transacción, cómo hacer la operación para finalmente ir a entregar esa arma. Todo esto se hace principalmente por WhatsApp y por Telegram. ¿Y qué quieren los jóvenes? Pues obviamente tener recursos, ¿no? Tener dinero para seguir comprando drogas o para comprarse un vehículo, comprar tecnología, en fin, para muchas cosas. Y eso es parte también de lo que llama demasiado la atención, porque no ha podido esta agencia, que es la ATF, se llama Oficina de Alcohol, de Tabaco, Armas de Fuego y Explosivos de Estados Unidos, que no ha podido, en verdad, frenar totalmente esta tráfico de armas hacia suelo mexicano. Voy a ir al corte comercial, son las 6:27, pero regresando le presento más información.
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8: Royals en Naciones Unidas. Cada año en septiembre es la cita en la sede de Naciones Unidas en Nueva York, donde jefes de Estado acuden a dar un discurso, pero no solo ellos son los protagonistas. 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
0: Ya de regreso, muchas gracias por permanecer escuchándonos en este momento. Recuerde que puede participar en el teléfono 6624-1340-24. Vía WhatsApp y en Telegram también lo estamos esperando en esta mañana para que usted comience a de esta manera compartir su opinión. Vamos a continuar con más información esta mañana hablando de cuestión de violencia. Mire, estábamos tocando el tema que tenía que ver con los jóvenes que trafican armamento, pero también es esta otra parte donde notamos también el incremento, ¿no?, que hay en situaciones realmente preocupantes, porque al momento, miren, el caso del ataque que hubo la semana anterior en Torreón, en un plantel educativo, hay que decirlo, ¿no?, que en ese sentido, el magistrado presidente del Poder Judicial del Estado de Coahuila, Miguel Felipe Meri Ayub informó que fueron vinculados a proceso estos dos sujetos que ve en pantalla, los hermanos Carlos y David, por los delitos de homicidio calificado por ventaja, alevosía, brutal ferocidad y saña en agravio de Neri Edith, y por el delito de tentativa de homicidio calificado por con ventaja, ¿no?, alevosía, brutal ferocidad también y señala en agravio de Ricardo, Gerardo y otros menores de edad. Se llevó a cabo la audiencia el día de ayer, fueron vinculados a proceso que inició ayer a mediodía en el Centro de Justicia Penal de la ciudad, donde no se permitió pues el acceso a medios de comunicación, pero fue esto que se estuvo documentando y le comparto eso, que podrían alcanzar hasta 60 años de cárcel este par de delincuentes que pues provocaron este caso, ¿no?, tan grave de violencia. Ha sido uno de los más graves que se ha documentado en la República, que involucre el tema de la violencia escolar. Y ante esto, mire, y ante el repunte que hemos visto de casos, obviamente se está tratando de capacitar a las escuelas en seguridad tras esta serie de hechos que durante el año se han documentado 31, es lo que ha venido compartiendo pues aquí el gobierno, ¿no?, federal, en cuanto a estadísticas con estos casos sumamente preocupantes. Esto es lo que pues viene surgiendo, ¿no?, con todo esto que es la, pues los embates que hay de parte de jóvenes, estudiantes de planteles o gente externa también que ha ido a delinquir y a cometer esta serie de hechos también en las escuelas. Vamos a temas de Sonora. Mire, el fin de semana se documentó otro hecho de violencia. Este ocurrió en Nogales, donde la información que tenemos es que fue en el sector oriente de la ciudad. Fue el día sábado donde una persona fue asesinada, un joven de 30 a 35 años de edad, según la información hecha pública. Este caso se registró al exterior de un departamento ubicado en un complejo habitacional sobre la calle Estado de Zacatecas, en la colina del Valle. La identidad de la víctima por el momento no ha sido dada a conocer de manera oficial. Está el testimonio solamente de la pareja sentimental de la víctima, que indica que un hombre tocó a la puerta y que cuando sale la víctima es que recibe varios impactos de bala. Esto se documenta, repito, en el sector oriente de la frontera Nogales, un caso que se suma pues a la lista también de homicidios registrados durante el presente año. En Hermosillo, mire, le comparto información también que se ha hecho público por parte de la Fiscalía Estatal en relación con que divulgó las siguientes fichas, en donde ofrece una recompensa de hasta 500,000 pesos por cada persona que aparece. En este caso, lo que se menciona es que estas personas tienen orden de aprehensión vigente, están prófugos de la justicia al momento, por lo cual se solicita inmediatamente cualquier información para dar con la ubicación de estos sujetos que está viendo en pantalla. La revelación que hace la autoridad es que se trata uno de ellos de Norberto Manuel Rivera López, alias Nolo. También está en este caso Fabián Gámez López, alias Chabelo, y Juan Francisco Rivera López, alias El Pollo, quienes cuentan con la presión por la participación en delitos como homicidio calificado, compremitación, alevosía y ventaja, así como asociación delictuosa, en lo que dan a conocer todo esto en Hermosillo, es lo que principalmente comparten también en torno a esta serie de hechos, donde pues dan a conocer esto, ¿no?, lo que son los rostros de estas personas y la cantidad de recurso, ¿no?, por el cual emiten estas fichas de recompensa y que le piden a la comunidad también pues estar participando. En otros temas, al sur de la entidad, le comparto que la Fiscalía Estatal obtuvo vinculación a proceso en contra de Miguel Alberto y de Juan Manuel por su presunta responsabilidad en el delito de homicidio calificado con premeditación de alevosía, lo que es y ventaja en número 2, en perjuicio de José Luis N. y Nuria Casandra, hecho que ocurrió en Cajeme. De acuerdo con los datos de prueba, fue el día 30 de marzo del presente año cuando los imputados se trasladaron a bordo de un vehículo hasta un inmueble ubicado en la calle Caborca, en la colonia Morelos, esto en Cajeme. En ese lugar atacaron a balazos a las víctimas, quienes posteriormente perdieron la vida. La información que tenemos ante pues esta, ante este caso tan, tan grave, ¿no?, de violencia. En Hermosillo, un sujeto fue capturado por violencia familiar. Le tengo el reporte en voz de Antonio López Moreno.
11: Martín Fernando N., de 35 años, fue detenido y puesto a disposición del Ministerio Público por el delito de violencia familiar. De acuerdo con el parte policíaco de la Policía Municipal, a las 12 de la noche, su esposa, de 33 años, reportó que se encontraba agresivo en un domicilio de la calle Chinampas, en la colonia Bicentenario. La mujer señaló que el hombre la empujó, la jaloneó y golpeó en diferentes partes del cuerpo. Ante estos hechos, Martín Fernando N. fue detenido y turnado al Ministerio Público, quien lleva a cabo las indagatorias y fincará su responsabilidad legal. Para Radio Fórmula Sonora, Antonio López Moreno.
0: Muchas gracias a Tony López por esta información. Y en más temas, le comparto que la Fiscalía Estatal investiga una agresión, tanto física como verbal, cometida en contra de una persona en las inmediaciones de un plantel educativo de Hermosillo, con el propósito, obviamente, de que se esclarezcan estos hechos, identificar también plenamente a las personas que intervinieron y determinar lo que son las responsabilidades jurídicas que correspondan. Esta agresión se documentó la semana pasada y, bueno, sobre esto ha hablado el fiscal de Sonora, Gustavo Rómulo Sala Chávez, donde destaca que se tiene conocimiento de que esto ocurrió a las afueras de un plantel educativo. En una parada de camión, esta persona fue agredida por alumnas del plantel educativo. Y habla, ¿no?, de que aparentemente se trata de circunstancias muy personales que generaron esta agresión, pero es un hecho que se está investigando.
12: Tenemos conocimiento de que en días pasados, a las afueras de un plantel educativo, en la parada del camión, esta persona fue agredida por unas alumnas de este centro educativo. Entiendo que son circunstancias personales las que generaron la agresión. Sin embargo, ya estamos actuando nosotros, estamos estableciendo las conductas particulares que se cometieron y estamos avanzando para en su momento determinar lo que conforme a derecho proceda. Tenemos conocimiento que la víctima se encuentra, digamos, en fuera de peligro, su estado de salud está estable y que su familia la ha estado apoyando, y también hemos estado en contacto con las autoridades de la Secretaría de Educación y Cultura del Estado para que atiendan lo que corresponda al interior del plantel educativo, las sanciones que en su caso se apliquen. Pero la Fiscalía en los próximos días o horas actuará conforme al derecho.
13: ¿En este caso las agresiones fueron a golpes o ese tipo de...?
12: Tenemos entendido que eso fue, por supuesto, acompañado de agresiones verbales y circunstancias que quisiéramos omitir. Pero lo que pueden estar seguros es que van estas personas a ser llevadas ante las autoridades judiciales respectivas por esta conducta que, por supuesto, es intolerable y que no vamos a permitir ni adentro ni afuera de los planteles que haya violencia de este tipo.
13: ¿Son cuatro mujeres alumnas?
12: No podría darle el número, pero fueron varias personas del sexo femenino las que agredieron a esta víctima.
13: Fiscal, según lo que publicó un medio de comunicación, ¿la víctima se trataría de una persona trans?
12: No, esa parte, por supuesto que la estamos viendo con perspectiva de género, pero en este momento nosotros nos estamos vinculando directamente a los hechos en concreto, más allá de las posibles preferencias sexuales de la víctima. Nosotros estamos actuando conforme a las disposiciones legales que existen en el Código Penal, y ese será el marco de actuación en el que nos vamos a seguir.
0: Bueno, pues lamentable esta situación, pero ya lo acaba de escuchar, es algo que se investiga también y que hay que ver, ¿no?, cuál va a ser el momento, el desenlace de todo esto, que haya justicia, lógicamente, lo que está pidiendo la víctima también de esta serie de agresiones que ocurrieron. Bueno, vamos a continuar. La semana pasada en Hermosillo mucho se habló también del tema de que había un aumento de robos. Algunos catalogaron esto como una ola de robos en la capital, y al momento lo que le comparto es lo que indica el propio fiscal de justicia, Gustavo Rómulo Sala Chávez, donde descarta, él dice que lo descarta, que no es cierto, que como se ha manejado en algunos medios de comunicación, de que existe una ola. Pero imagínense, hay gente que dice que sí existe un aumento en ese tipo de delitos, que han venido detectando esto, y de alguna manera el fiscal pues dice que ha sido en algunas zonas muy en específico donde se ha tenido, ¿no?, casos de robo. Y le quiero compartir sobre esto, ¿no?, lo que él indica de manera oficial desde la perspectiva de la Fiscalía Estatal, haciendo referencia a eso. Escuche.
14: También en redes sociales en los últimos días se ha tenido información de que en alguna zona de la ciudad, aquí de Hermosillo, se han presentado un sinnúmero de robos. No es así. Sí tenemos conocimiento de un hecho en donde en un domicilio en particular se presentó una circunstancia concreta en donde unas personas ingresaron al domicilio y que hubo sustracción de objetos. Sin embargo, pues por el lado municipal, por el lado de la policía del municipio, no nos han rendido ninguna información al respecto en cuanto a que esto haya sido de manera generalizada. Tampoco esta persona ha entregado, a pesar de que nosotros iniciamos por conocimiento y después formularon la denuncia, algunos implementos que tenía dentro de su casa para identificación de las personas. Nosotros ya buscamos al dueño del inmueble, al dueño del domicilio, para avanzar en la investigación, y también ya estamos avanzando. Tenemos, se informó en la mesa de seguridad el tema, algunas personas de interés que ya estamos tratando de identificarlas, y esperamos también en poco tiempo informar a la opinión pública al respecto. Pero quiero ser enfático que no hay, ni con mucho, lo que se ha tratado de difundir, una ola de robos en alguna zona de la ciudad en contra de las viviendas. Es un hecho concreto, de modo particular, que ya se está atendiendo.
0: Bueno, pues es el informe, ¿no?, que se hace de manera oficial por parte de la Fiscalía Estatal. Descartan que hay una robo, una ola, ¿no?, de robos. Pero pues también dígale eso a las víctimas, ¿no?, a quien sufren el robo en su casa, y también a quienes han estado denunciando frecuentemente lo que consideran es eso, un aumento en robos domiciliarios. Pero ahí escuchó, fue enfático, descarta que exista hasta el momento una evidencia que sustente esas versiones difundidas en redes sociales sobre una supuesta ola de robos a viviendas. Vamos a continuar también dentro de la información. Fíjese que fue detenida una empleada del Hospital Chávez por el presunto robo de medicamentos. Le tengo la información en voz de Antonio López Moreno esta mañana.
11: Una empleada del Hospital Chávez fue detenida por elementos de la Policía Municipal de Hermosillo luego de ser señalada por el presunto robo de medicamentos en dicho nosocomio. De acuerdo con el parte policiaco de la Policía Municipal, los hechos ocurrieron a las 2 de la tarde con 40 minutos del jueves en el hospital ubicado en las calles Juárez y Aguascalientes de la Colonia Modelo. La mujer, identificada como Alejandra N., de 34 años, presuntamente sustrajo 18 frascos de medicamentos de una solución inyectable de 150 miligramos. El personal de seguridad la retuvo y posteriormente la entregaron a los agentes municipales, quienes la turnaron al Ministerio Público para que determinen su situación legal. Para Radio Fórmula Sonora, Antonio López Moreno.
0: Bueno, pues es lo que dice la Policía Municipal de Hermosillo. Ahora hay que agregar también lo que se hace público y que se comenta también por parte de la Fiscalía Estatal, que habla de que este caso lo va a estar judicializando, que hay una investigación ya que se lleva en relación con esto, ¿no?, que es la presunta sustracción de medicamento por parte de una trabajadora del Instituto de Seguridad y Servicios Sociales de los Trabajadores del Estado de Sonora, que es el ISTESON. En este sentido, lo que se comparte es que la persona fue detectada y detenida inicialmente por personal de vigilancia de esa institución, es decir, del ISTESON, para posteriormente ser entregada a elementos de la policía preventiva y puesta a disposición del Ministerio Público. Es un caso que se debe tomar muy en serio también, porque estas prácticas, usted sabe que de alguna manera han sido detectadas frecuentemente en centros hospitalarios y sobre todo en esas áreas, ¿no?, de farmacia, donde se tienen, pues imagínese, ¿no?, medicamentos de todos los niveles, tanto de eficiencia como lo que es en algún momento para tratamientos muy complejos y que sabe también que son bastante costosos, ¿no? Son muy valiosos. Y en ese sentido fue cuestionado también Gustavo Rómulo Sala Chávez, quien es el fiscal, y agrega pues estos detalles, ¿no? Que mantiene reserva sobre los datos específicos del caso debido a que la investigación se encuentra en curso.
14: Lamentablemente, una trabajadora del Instituto de Seguridad Social Civil Trabajador del Estado de Sonora, el ISTESOR, se le sorprendió por parte de un empleado de vigilancia de la propia institución. No fue ninguna policía preventiva quien lo detuvo, sino la propia institución, el ISTESOR, detecta que esta persona estaba sustrayendo medicamento y fue detenida y entregada a una policía preventiva que a su vez la puso a disposición del Ministerio Público y que ya estamos en proceso de judicializarla. No hemos dado los datos porque pues queremos respetar la presunción de inocencia y el debido proceso. En cuanto esté imputada, daremos mayor información al respecto con las características del medicamento, con las circunstancias propias del hecho, pero una vez hasta que esté ante el tribunal y con los hechos imputados por parte de la gente del Ministerio Público.
0: Bien, continuamos con la información en esta mañana. Quiero compartirle, mire, sobre un caso que ayer también estuvo generando bastante preocupación en Hermosillo, que tiene que ver con esto, ¿no? Se estuvo divulgando una ficha también de búsqueda para tratar de encontrar a una persona. Esto generó en redes una movilización, un tráfico fuerte también, porque había una preocupación muy genuina ante la aparente desaparición de un hombre identificado como José Almada, de 47 años de edad, que es conserje de una escuela primaria en Hermosillo. Él contaba con reporte y denuncia también por su no localización, pero de acuerdo a lo reportado ya por parte de la Agencia Ministerial de Investigación Criminal, hubo una atención en coordinación con la Fiscalía de Derechos Humanos y Búsqueda de Personas Desaparecidas de la Fiscalía Estatal, y lograron encontrar a esta persona sano y salvo. Imagínense la preocupación para la familia que había, ¿no? Esta localización se presentó el día de ayer a eso de las 10 de la mañana con 40 minutos en las inmediaciones de la colonia Dunas en Hermosillo. Al abordar a esta persona de nombre José Almada, manifestó que su ausencia desde el pasado 2 de octubre fue voluntaria y que decidió caminar sin rumbo definido para despejarse ante situaciones personales. Asimismo, señaló que no fue víctima de delito alguno, por lo que se constató que se encontraba en buen estado físico y también de salud. Eso fue lo que se compartió, esta ficha ya, donde fue ubicado sano y salvo. Ayer mirábamos desde el día sábado, ¿no? Pero ayer también en la mañana la preocupación por parte de la sociedad, que desconocían completamente qué ocurría con él. Se interpuso este reporte por desaparición, pero afortunadamente lo encontraron bien. Eso es lo que dijo, que por cuestiones personales él decide mejor irse caminando sin un rumbo definido para pues despejar la mente, en algún momento tener pensamientos más claros, y afortunadamente fue localizado con bien esta persona que mantenía pues preocupado bastante a nuestra comunidad de Hermosillo. El fin de semana hubo fiestas en Magdalena de Quino. Le comparto que obviamente, miren, son las fiestas patronales que se ven año con año. Le platico un poquito antes de ver las imágenes. Le comparto un poco lo que es el contexto, ¿no? A lo mejor usted conoce estas festividades, que son una de las más fuertes también, que involucra el tema de fe y que se presentan al norte de la entidad. Primeramente, mucha gente que le hace una petición al santo patrono de Magdalena de Quino, que es San Francisco Javier, al momento de pagar una manda, lo que hacen es, desde Nogales, hacer un recorrido de aproximadamente 88 kilómetros hacia Magdalena. Se van caminando. Mucha gente se avienta así de corrido esos 88 kilómetros. Otros optan por hacerlo por tramos, ¿no? Caminan tantos kilómetros, después siguen en su actividad, vuelven días después y siguen con las caminatas del punto donde la dejaron, ¿no? Y así es. Y en ese inter de todo el recorrido que se hace, hay mucha gente que tiene puntos de ayuda, por ejemplo, para brindar alimentación, para brindar hidratación, o también para tener cuidados, por ejemplo, alguien que se lesionó el pie, que se lastimó, pues una especie de curación o terapias, también masajes, se da mucho eso. Y no solamente esto mueve la gente de Nogales, hay gente que viene desde Arizona también e inicia aquí en plena frontera lo que es esta caminata hacia Magdalena. Y obviamente ya en el pueblo mágico de Magdalena se presenta la festividad, que son, ya saben, ¿no? Ir, tratar de levantar al santo, ¿no? De San Francisco Javier, que está recostada en la iglesia. Y ve usted las misas, todos los actos religiosos que se presentan, pero también está la fiesta, ¿no? La pachanga y la borrachera, que eso es muy evidente y que vemos año con año también. Se presentan bailes, hay música en vivo. Y de la fe también se da un paso a todo el desmadre colectivo en la zona, ¿no? Mucho abuso de alcohol, mucho abuso de sustancias. Y se comienzan a ver también efectos como peleas, altercados, de todo tipo, y también choques. Y hay un influencer argentino que junto a su esposa y su hijo se encuentran en Sonora. Tienen varios meses ya en territorio sonorense. Se llaman ellos Nudos Viajeros. Se autodenominan como nómadas, ¿eh? Andan aquí y allá. Estuvieron hace unos días en Nogales y en su estancia en Nogales tuvieron una mala experiencia, les quisieron robar. Y ayer que se encontraban ellos también viendo todo lo que ocurre en Magdalena, durante la madrugada fueron su unidad, su que es un mobile home, como le llaman ellos, una casa rodante, fue impactada por una pareja que según el testimonio de esta persona, de Alexis, de Nudos Viajeros, esta pareja aparentemente se encontraba alcoholizada. Estuvo compartiendo estas fotos en sus redes sociales, haciendo referencia a esto, a la mala experiencia. Y aquí le quiero mostrar lo que dice Alexis en esta grabación cuando se presentaba, pues, los posteriores al impacto de ese vehículo con la casa rodante que ellos, en la cual ellos habitan. Escuche.
15: La verdad me siento muy triste el día de hoy, después de haber pasado una noche genial acá en Magdalena de Quino. Hoy a la mañana nos amanecemos con que una persona vino de manera borracha y se accidentó contra un vehículo. Esta es la persona que se acaba de chocar con nuestro vehículo y nos acaba de arruinar el viaje y muy posiblemente nuestro futuro. Chequen cómo quedó, esta es la persona culpable. Se está queriendo ir en este momento junto a su esposa, su cómplice, la cual no se está haciendo responsable. Son estas personas que están acá de lado mío. Estas personas son las que acaban de chocar el carro. Miren ustedes cómo es que quedó nuestra casa rodante, nuestro capital, nuestro patrimonio y todo nuestro esfuerzo. Esta persona acaba de arruinarlo todo. Esta es la persona que acaba de arruinar nuestro vehículo y nuestra propiedad. Acá lo tenemos y no se quiere hacer cargo, se está queriendo dar a la fuga.
0: Bueno, pues daños muy evidentes, ¿no? De consideración de lo que se ve en esa casa rodante en la cual habitan Nudos Viajeros, esta pareja junto a su hijo. Son argentinos, han estado ya dentro de algunos meses, bueno, durante unos meses en lo que es Sonora, estuvieron en Ciudad Obregón, estuvieron en Nogales, han estado en Hermosillo, pues obviamente están ahorita en Magdalena con el daño, ¿no? En su vehículo. Ellos dicen que esa pareja eran los tripulantes del vehículo que se impacta, que aparentemente iban bajo influjos del alcohol, es lo que ha venido mencionando Alexis. ¿Cómo se financian estos viajes? Ellos dicen que monetizan y obviamente también con contribuciones que viene haciendo los fanáticos y también la sociedad, las comunidades en donde ellos están viajando continuamente, y ahora pues hablan de que pues se tiene que resarcir el daño, ¿no? Que le provocaron estas personas que se impactaron en Magdalena de Quino, ¿no? El día de ayer. ¿Cómo hay tolerancia, poniendo punto de aparte, cómo hay tolerancia a que la gente conduzca completamente alcoholizada durante estos festejos que se presentan en Hermosillo, en Magdalena también? Nos llama mucho la atención el exceso de alcohol que se consume, fiestas patronales que terminan pues en eso, ¿no? En peleas, en altercados. Ha habido episodios también de violencia fuerte, ha habido muertos en algún momento. Ahorita no hay un saldo que se tenga oficial por parte de autoridades locales. Vamos a esperar para poder actualizar también la información, pero es muy evidente, mire, que dejó todo esto de ser algo completamente familiar, sino para convertirse en una mega cantina, ¿no? Que es lo que frecuentemente se viene denunciando. Y autoridades, pues, que le pongan realmente atención al tema, no hay, ¿eh? No hay, desafortunadamente, y esto escala a unos niveles todavía mucho de mayor preocupación ante lo evidente que es ese consumo tanto de alcohol como de narcóticos. Cierro la emisión de este lunes, que tenga una excelente semana. Un gran abrazo de parte de todo nuestro equipo.
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16: Queso cottage con piña en cubos. El queso cottage bajo en grasa, combinado con trozos de piña fresca, ofrece un contraste agridulce exquisito. Es una colación rica en proteína de absorción lenta y enzimas naturales que favorecen una digestión ligera y un metabolismo bastante activo.
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17: Las ovejas pueden reconocer rostros humanos en fotografías y retener ese recuerdo en su memoria de manera prolongada por años.
1: Playbook, el negocio del deporte, con Aldo Sales.
18: El polémico comercial de Sydney Sweeney puede que sea la estrategia de marketing más rentable del año, y los que más lo odiaron fueron los que más ayudaron. No ubicas una startup fundada hace poco tiempo que entra a un mercado dominado por dos gigantes, así que necesitaba una estrategia distinta que no fuera lana para publicitarse. Y por eso es que se asoció con Sydney Sweeney, porque no es la primera vez que Sweeney lo hacía. Recordarás aquella campaña en American Eagle, polémica también, que logró que las acciones de la empresa subieran un 30% en un día. Ahora, ¿qué pasó? Decenas y decenas de atletas mostraron su indignación en redes, pero lograron también justo lo que Novik quería que hicieran. Millones de menciones gratuitas. Pasaron del lugar 50 al 11 en la App Store y lograron más búsquedas que Donald Trump y la guerra de Irán en 7 días consecutivos. Yo soy Aldo Sales y si quieres saber más sobre negocios del deporte, síguenos en playbook.la.
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19: Creación de áreas naturales protegidas. Establecer parques nacionales y reservas biosféricas blindadas legalmente es la mejor herramienta para salvaguardar la biodiversidad terrestre y marina. Estas zonas protegidas limitan la actividad humana extractiva, permitiendo que la flora y la fauna proliferen sin la amenaza de la urbanización o la caza furtiva. Además, funcionan como laboratorios vivos para la investigación científica y la educación ambiental.
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21: ¿Qué tal? Bienvenidos. Son las 7 de la mañana, prácticamente con un minuto. Es lunes 5 de octubre del año 2026. Soy Azucena Uresti y estas son las noticias. La Fiscalía General de la República imputó formalmente y obtuvo prisión preventiva contra Miguel Ángel Solano Ruiz, alias el Capitán Sol, capitán de corbeta retirado de la Marina y señalado como uno de los principales operadores de la red de huachicol fiscal, vinculada también con los hermanos Fernando y Manuel Roberto Farías Laguna. Tras más de 9 horas de audiencia, la defensa pidió la duplicidad del término constitucional, por lo que será el jueves cuando se determine si es vinculado o no a proceso, mientras seguirá preso en el altiplano. El exmarino fue detenido la madrugada del viernes 2 de octubre en Jalisco, después de casi 300 días de seguimiento e investigaciones que incluyeron movimientos en Francia, Grecia, Mónaco y España. Ernesto Rufo fue visitado en su casa de Ensenada, donde cumple prisión domiciliaria por algunos panistas, como los exgobernadores de Guanajuato, Carlos Medina Plasencia y Juan Carlos Romero Hicks, los exalcaldes y exsenadores Héctor Osuna Jaime y Víctor Hermosillo Celada, el exsenador Ramón Corral Ávila y el exregidor Adrián García. También estuvo el empresario Iván Olasco. Rufo sostuvo además una videollamada con el expresidente Vicente Fox.
3: Y ya, entonces...
4: Oye, yo estoy usando una frase muy continua porque eso del miedo está muy, pero muy extendido.
21: Mientras nuevamente la Fiscalía de la República repitió que cuenta con datos de pruebas sólidos contra Rufo, entre ellos peritajes, entrevistas, análisis de información, sostuvo que buscará acreditar ante el juez su presunta participación en la conducción y toma de decisiones de Ingemar, empresa vinculada con una red de contrabando de combustibles. La Fiscalía insiste en que el cambio a prisión domiciliaria no detiene el caso, aclarando que el proceso penal en su contra continúa. En el marco del operativo Enjambre, mediante el cual han sido capturados 16 alcaldes, el sábado en Chiapas fueron detenidos 21 servidores públicos y funcionarios, entre ellos el alcalde de Suchiapa, el morenista Jorge Lorenzo, además de su antecesor Alexis Nucamendí, quien gobernó 2 periodos con el partido Chiapas Unido. También el secretario ejecutivo de la Policía Municipal, 2 excomandantes, 15 policías municipales en activo y una persona vinculada al Poder Judicial. Todos son investigados por abuso de autoridad, hechos de corrupción y asociación delictuosa. Cerca de 2.000 habitantes y al menos 50 comunidades de la Sierra de Guerrero marcharon el viernes por las calles de Tecpan de Galeana para exigir la aparición con vida de 9 campesinos de Ajuchitlán, secuestrados desde el 24 de septiembre por presuntos integrantes de la familia michoacana.
22: Señora presidenta, con todo respeto, nos dirigimos a usted, a la parte alta de la Sierra de Guerrero. Estamos sufriendo desde hace años los atropellos de un grupo criminal que ya nos han asesinado, nos han robado ganado, nos han detenido, como en el caso de ahorita en el balcón. Pedimos justicia y que cambien a la señora gobernadora que tenemos, porque no sirve para nada.
21: Entre los secuestrados había un niño de 12 años, identificado como Jordi, pero fue liberado el viernes y enviado por sus captores para transmitir un mensaje a las comunidades, que los otros 7 serían liberados si los pobladores permitían el libre tránsito de la familia michoacana y aceptaban que el ejido de Balcón quedara bajo su control. Los pobladores respondieron que de ser necesario se van a levantar en armas.
23: Y si nos unimos, compas, creo que nada nos puede derrumbar, nada nos puede derrocar, nada nos puede sacar de nuestros territorios, pero es sobre todo la unidad. Y saben una cosa, lo que yo sí les digo, guerra anunciada no mata a ningún soldado, tengan la certeza. Yo sé que hay gente que nunca en su vida ha agarrado un arma, y ahora que hemos encabezado este movimiento por la paz, un movimiento que se puede decir social, sin armas, pero hay personas que están dispuestos a tomar las armas para defender su casa.
21: El gobierno del estado dice que mantiene un operativo de búsqueda por tierra y aire. Además, autoridades federales analizan instalar un cuartel militar en la zona. Los hermanos Carlos y David, de 18 años, fueron vinculados a proceso por homicidio calificado y tentativa de homicidio tras asesinar a la subdirectora Nedi Edith Nevares y lesionar al director, un profesor y a un alumno de 12 años en la secundaria 13 de Torreón. La Fiscalía busca la pena máxima de 60 años, será en abril del 2027, cuando concluya la investigación complementaria. El fin de semana se dieron a conocer detalles del caso. Una quinta víctima, identificada como Romina, de 17 años, fue agredida minutos antes del ataque con cohetones y armas blancas. Le hicieron con un cuchillo en el cuello mientras esperaba un taxi. También cámaras captaron a los cuates cambiarse de ropa en la calle y que vigilaron un kinder y una primaria. Anoche, como parte de las diligencias, la Fiscalía cateó su casa, mientras su familia asegura que desconocía lo que planeaba.
24: Que estuvieran en mi lugar para que supieran lo que se siente, porque para nosotros fue una cosa sorprendente.
25: ¿Ni los explosivos?
24: No, nada de eso. Yo no les vi ni armas ni nada. Ellos convivían ahí en sus cuartos con ese mentado, ese internet. Su prioridad era el celular.
25: Siempre.
26: Pues que lo internaba porque quiso matar, y en el centro le dijeron que era homicidio, pero donde ella, él, quién sé cómo le hace para que lo saque y lo saca. Hace como un año le dije a María, cortales el internet. Dijo, es que les tengo miedo. Le dije, entonces pide ayuda.
21: Familiares y compañeros despidieron el fin de semana a la maestra Nedi Edith, mientras las autoridades educativas y de seguridad preparan capacitaciones para escuelas a nivel nacional. El multihomicidio de una familia en Montemorelos, Nuevo León, dio un giro tras confirmarse que un adolescente de 14 años sobrevivió al ataque y presenció cuando su madre, Cintia Abigail Tamés Rivera, disparó contra su pareja y sus dos medios hermanos el miércoles dentro de su casa en el fraccionamiento de Los Nogales. Según el testimonio, el menor se encontraba acostado en una recámara cuando escuchó el primer disparo y se escondió. Hoy permanece bajo resguardo del DIF como testigo clave del caso. El fiscal Javier Flores Saldívar explicó una de las principales líneas de investigación.
5: Se entiende en forma preliminar, es el que al parecer hubo un malentendido, hubo un enojo entre la pareja y en diferentes horas de la madrugada. Al parecer hay alguien que refiere que un día antes estuvieron departiendo juntos en los Razor, que habían estado ingiriendo bebidas, cervezas en concreto.
21: Este fin de semana se reportaron en México 96 asesinatos, un promedio de 32 por día. Los estados con más ejecuciones fueron Sinaloa con 12, el Estado de México 11, además de Baja California, Guanajuato y Michoacán con 8 homicidios cada uno. En Nuevo León, tras la designación de Clara Luz Flores Carrales como próxima candidata de Morena a la gubernatura, Tatiana Cloutier anunció la creación del movimiento Todos con Conciencia. La exsecretaria de Economía cuestionó el papel de Morena y aseguró que el partido no estuvo a la altura de las circunstancias en este proceso tras la designación de Clara Luz como su coordinadora.
6: Pues aquí la gente decidió y la dejé. Somos 4T, somos 4TC, todos conscientes.
7: Creemos enormemente en este proceso de transformación que ha iniciado el país, que se inició en el 2018. Creemos enormemente y reconocemos los grandes avances y logros que se han dado. Reconocemos el liderazgo de nuestra presidenta, pero el partido no estuvo a la altura de las circunstancias, ni de nuestra presidenta, ni del movimiento, y el partido traiciona el principio fundamental de la honestidad, de la integridad de la persona que se ha puesto.
21: Clara Luz Flores Carrales pidió no hacer caso de las declaraciones en su contra.
8: Les digo que ante las adversidades aprendemos, que ante las injusticias y las difamaciones no nos rendimos. Quiero decirles además que no se preocupen, que es normal que haya mucho ruido, mucho de él provocado por nuestros adversarios. Ya los conocemos, ya los han vivido ustedes todo el tiempo. Por eso es que los quiero invitar hoy a todos y todas a sumar, a hablar con sus familias, a participar con sus conocimientos, con...
21: El senador con licencia, Félix Salgado Macedonio, pidió a Morena una encuesta espejo que lo mida frente a Beatriz Mujica, designada coordinadora en ese estado. Aseguró que tiene mayor respaldo y busca que el partido lo reconozca, aunque acepta que la medición no va a cambiar la designación.
9: Yo lo que acordé con mi presidenta nacional es que debe haber una encuesta espejo y que se dé a conocer quién gana la encuesta en Guerrero y que se dé a conocer. Y no voy. Pero si se tiene... ¿Qué hacer eso? Es encuesta espejo, sin validez oficial, sin ninguna validez, pero sí nuestro movimiento tiene que ser reconocido.
21: Médicos, enfermeros, trabajadores, pacientes y familiares marcharon a las instalaciones de del Centro de Alta Especialidad Dr. Rafael Lucio hacia el centro de Jalapa para exigir abasto urgente de medicamentos, insumos y material de curación en los hospitales públicos de la capital. Uno de los médicos de la Torre Pediátrica de Veracruz dijo que sin los insumos básicos para atender a los pacientes es ilógico resolver los problemas de salud.
10: En los hospitales no hay suturas. No hay guantes, entonces ¿cómo se van a resolver los problemas de salud? Es ilógico, realmente es ilógico. Algo que es interesante es que no somos enemigos de la nación. Me declaro aspiracionista, aspiro a tener un buen sistema de salud, aspiro a poder hacer mi trabajo bien, aspiro a que mis pacientes se curen, aspiro a hacer diagnósticos bien, con recursos suficientes para trabajar.
13: La gobernadora ha señalado que ya se ha dado medicamento, que ya se ha dado atención a estas peticiones. ¿Es cierto?
27: No ha habido mejoría.
13: ¿No les han llevado ningún medicamento ni insumo al machón?
27: No, se ha exigido, pero ya están enterados de los insumos que faltan, pero no hemos visto nada.
21: Brasil definirá su presidencia en una segunda vuelta entre el actual mandatario Luis Ignacio Lula da Silva y el senador Flávio Bolsonaro, hijo del expresidente Jair Bolsonaro. Con el 100% de los votos, Bolsonaro obtuvo el 47.2% y Lula el 45.1%. Ninguno superó el 50% necesario para ganar en la primera vuelta.
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21: De esto y más le estaremos informando si nos acompaña después del corte, agradeciendo como siempre la amabilidad de su compañía. Gracias, bienvenidos y muy buenos días.
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14: ¿Te imaginas que tu trabajo fuera cumplir prácticamente cualquier petición de una persona millonaria? Para Olivia Fernie, esto es una realidad. Olivia es una creadora de contenido canadiense y trabaja en una agencia especializada en viajes de lujo. Su trabajo va mucho más allá de reservar hoteles. Se encarga de resolver prácticamente cualquier cosa que sus clientes necesiten. Ha conseguido un Mercedes Brabus rosa para un cumpleaños, una Birkin de Hermes valuada en $75,000. Consiguió el croissant más grande del mundo y hasta replicó para un cliente un platillo en Dubái de un restaurante específico de Miami. Estas historias la hicieron viral en redes, donde muestra cómo viajan los millonarios y qué están dispuestos a pagar por tenerlo todo al alcance de una llamada.
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15: Los canguros no pueden caminar hacia atrás debido a la rigidez estructural de su cola y patas traseras tan largas.
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15: Bacalar, Quintana Roo. Conocida mundialmente por su deslumbrante laguna de los siete colores, este apacible rincón caribeño es un oasis de tranquilidad absoluta. Sus aguas cristalinas de oleaje casi nulo invitan a recorrerlas suavemente en paddleboard o velero durante el amanecer. Pasar el día hospedado en pintorescos bungalows sobre el agua, escuchando el suave murmullo de la brisa marina, es la receta perfecta para quienes desean descansar lejos del turismo masivo.
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15: Las luciérnagas emiten luz fría mediante una reacción química llamada bioluminiscencia para atraer a parejas y comunicarse en la noche oscura.
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21: Son las 7 de la mañana con 15 minutos y bueno, pues el fin de semana la Fiscalía General de la República imputó formalmente y obtuvo prisión preventiva contra Miguel Ángel Solano Ruiz, conocido como Capitán Sola. Hablamos ampliamente respecto a esta persona el viernes, capitán de corbeta, retirado de la Marina y señalado como uno de los principales operadores de la red de huachicol fiscal. Dicen las autoridades que el Capitán Sol era pues la comunicación entre los hermanos Farías y las altas autoridades. De hecho, uno de los testigos, apodado El Santo, ha mencionado pues que este señor, Capitán Sol, es quien pedía instrucciones o autorizaciones a Andy López Beltrán y a algunos otros funcionarios, incluido el secretario de Marina en el sexenio pasado, Rafael Ojeda. Pedro Villaicaña es periodista de investigación del Universal y bueno, pues tú tienes toda la información, Pedro, respecto a cómo cercaron a este señor, cómo la autoridad logró detener a Miguel Ángel Solano Ruiz y con ello cómo se arma finalmente un organigrama criminal que nos permite entender mucho mejor cómo funcionaba esta red. ¿Cómo estás, Pedro?
3: Hola, Sena, muy buenos días. Saludos a ti y a todo tu auditorio. Pues sí, como bien comentas, pues este fin de semana, pues a partir del viernes, pues hemos visto esta detención del llamado Capitán Sol, ¿no? Que ha sido señalado por ser, participar en esta red de huachicol fiscal y en donde se ha mencionado, ha salido a nombre el hijo del ex presidente Andrés Manuel López Obrador. Pues sí, como bien comentas, pues esta detención ocurrió el viernes

0: Fernando Farias Lagunas, entre otros exmarinos y exfuncionarios, y en donde se ha mencionado el nombre de Andy López Beltrán, ¿no? Azucena, pues, esta audiencia decretó una continuación. El juez va a continuar la audiencia el próximo jueves, el 8 de octubre, a las 5 de la tarde. Azucena, también en el periódico, en el Universal, pues hemos han revisado las declaraciones patrimoniales del llamado Capital Sol. Encontramos que pues estas fueron no fueron no son públicas. El llamado Capital Sol las bloqueó, rechazó hacer públicas sus últimas declaraciones patrimoniales. Y bueno, desde el 2012, que todavía estaba en la Marina, hasta el 2017, tras salir del ácido, el llamado Capitán Sol, pues, puso en sus declaraciones patrimoniales que no las hacía, no aceptaba hacer públicas sus datos patrimoniales, y ni tampoco su posible conflicto de intereses. O sea, esto fue parte de lo que revisamos en la plataforma de Claranet, que es operada por la Secretaría Anticorrupción.
1: Oye, y bueno, nos muestras, Pedro, cuál es este organigrama, digamos, criminal. Ahora lo vamos a ver para que nos acompañen en televisión desde muy temprano, desde las 7 de la mañana, y nos queda mucho más claro dónde están posicionados, por ejemplo, los políticos y quiénes son los que han sido mencionados, Pedro.
0: Sí, así es, Azucena. Pues el llamado Capital Sol, pues, era parte de esta red de que se integraba de diferentes funcionarios públicos de Marina, de aduanas, y bueno, donde están, donde tenían unos puntos claves los llamados hermanos Farías, los sobrinos políticos del almirante ex secretario de la Marina, el almirante José Rafael Ojeda Durán. Y bueno, donde también en las audiencias que se han hecho, pues aparece el nombre de Andy Beltrán, ¿no? Azucena, esto es lo relevante que ha tenido este caso, ¿no? Un caso que, bueno, ha sacudido a la escena política en ese sexenio, Azucena.
1: Así es, vemos, bueno, pues estamos viendo en nuestra pantalla, a lo mejor tú no lo ves aquí en el previo en donde estamos, Pedro, pero estamos viendo en la pantalla, bueno, esta red criminal y entre los mencionados, como ya hemos conversado, pues está el almirante Rafael Ojeda Durán, está Andy López Beltrán, está Dan Augusto López, Amílcar Olán, Mario Delgado y Audomaro Martínez. Esos son los mencionados en los expedientes, en lo que hemos visto en la carpeta de investigación de la Fiscalía General de la República. Estos serían los políticos, digamos, que son mencionados de alguna u otra forma, que tuvieron algo que ver en esta red, que teóricamente, pues, encabezaban los sobrinos políticos de Rafael Ojeda, los hermanos Farías Laguna.
0: Sí, así es, suena. Son funcionarios, se mencionan funcionarios y personajes ligados a la Cuarta Transformación de muy alto nivel, ¿no? Por ejemplo, vemos a Audomaro Martínez Zapata. Él fue el exdirector de la agencia, el Centro de Inteligencia Nacional, lo que antes se llamaba el CISEN, y que, bueno, también tratamos el pasado, en la semana pasada, a revisar sus declaraciones patrimoniales, a ver qué es lo que había declarado. Y pues nos encontramos que 3 días antes de que saliera del cargo, pues él reservó por 5 años sus declaraciones patrimoniales al asegurar que podría ser víctima de extorsión, que podrían atentar contra su persona y contra sus funcionarios. Por lo tanto, pues sus declaraciones patrimoniales serán dadas a conocer hasta 2030, Azucena.
1: Bueno, ahí vemos en el primer nivel, digamos, de este tablero, como le llamas en esta información que has publicado, en esta configuración, están los hermanos Farías Laguna y justo Miguel Ángel Solano, conocido como Capitán Sol, que ayer tuvo pues su primera audiencia, y veremos en los próximos días si hay información, porque bueno, pues ahora todo lo hacen privado, ¿no? O sea, las audiencias ahora no se puede entrar, no sabemos qué sucede ahí adentro y pues nos quedamos con la información que decide darle o compartir la autoridad.
0: Pues sí, es lo que también ha destacado en estas audiencias, que han sido cerradas, pese a que, bueno, generalmente son abiertas para los reporteros, donde, bueno, obviamente no se accede a estas audiencias con cámaras ni grabadoras, sino con un papel, con una pluma para tomar las anotaciones. Pero debido a que los jueces

0: han cerrado las audiencias, pues se hacen de manera privada, Azucena.
1: Así es, bueno, ahí está el primer nivel, digamos, de esta red criminal. Luego viene Clímaco Aldape, en esa misma línea, en ese mismo nivel, digamos. Humberto Enrique López, Francisco Javier Antonio Martínez, Víctor Hugo Perry Pérez. Otros, pues bueno, Sergio Carmona, conocido como el Rey del Huachicol, Roberto Blanco Cantú y los que ya mencionábamos, que son políticos y que se mencionan de manera directa o indirecta en el expediente.
0: Sí, así es, Azucena. Vamos a esperar a ver qué es lo que sale más adelante en las próximas audiencias que tenga el Capitán Sol y, bueno, sobre todo en este caso, ¿no?, con los hermanos Farías, los sobrinos políticos del ex secretario de Marina, Azucena.
1: El Capitán Sol, que tendrá que explicar también esto que revelaban en el Universal, cómo con 18,785 pesos mensuales como retiro, como pensión de retiro mensual, podía apostar en el hipódromo cantidades que suman durante 8 años 52 millones de pesos.
0: Sí, tenía un comportamiento financiero que no correspondía con lo que él recibía, ¿no? Entonces es parte de estas indagatorias, ¿no? Y es lo que, pues, destaca, ¿no? De cómo es que hacía estas transacciones, estos movimientos financieros, teniendo una pensión tan baja, ¿no? Y bueno, veremos qué es lo que sucede en los próximos días.
1: Bueno, pues muchas gracias por compartirnos este mapa que creo que nos da mucha claridad sobre todo lo que se ha dicho en el expediente, porque son tantas piezas que luego hay confusión, ¿no? ¿Qué sí. pasa con los hermanos Farías? Bueno, pues teóricamente ellos eran los que manejaban como las piezas más altas, lo que nadie creemos, por supuesto, bueno, pues al menos yo y varios, en las piezas más altas de todo este entramado fiscal, Miguel Ángel Solano, el Sol, el Capitán Sol, quien sería, según la autoridad, el que tenía la relación de los hermanos Farías, pues con el nivel superior, ¿no?
0: Sí, así es, Azucena, y es lo que destaca, ¿no? Cómo ha habido este entramado en donde también aparecen políticos que no son que ya hayan salido de la política, sino que están dentro, ¿no? Y también lo relevante de los nombres, ¿no?, que aparecen ahí.
1: En la investigación recordamos que se menciona particularmente, bueno, pues a Ojeda, por obvias razones, Andy López Beltrán y Adán Augusto López.
0: Sí. Sí, así es, a estos funcionarios, exfuncionarios tabasqueños ligados a la cuarta transformación, pero sobre todo pues a este primer círculo del expresidente Andrés Manuel López Obrador.
1: Bueno, pues muchas gracias, la audiencia, bueno, pues ayer no nos dice todavía nada y vamos a ver, creo que el jueves es la siguiente.
0: Sí, así es, el próximo jueves, 8 de octubre a las 5 de la tarde será la próxima audiencia.
1: Muy bien, muchas gracias por compartirnos esta información, Pedro Villaicaña, y poner, bueno, este contexto que es muy importante sobre lo que sucede con la red de Huachicol Fiscal. Gracias, Pedro.
0: Buen día, Azucena, hasta luego.
1: Gracias, buenos días. Gilberto Núñez en Tabasco, buenos días.
2: Azucena, buenos días a ti y a todo el auditorio de Grupo Fórmula, pues para comentarte que el día de ayer se venció el plazo de la investigación complementaria en contra de Hernán Bermúdez, esta en contra del delito de en desaparición forzada de personas. A partir del día de hoy le corre el término a la Fiscalía General del Estado para presentar la acusación formal. Cabe señalar, Azucena, que este delito de desaparición forzada ya va a empezar su etapa intermedia, así como que los demás delitos están en proceso de amparo y por eso no hay fecha, y principalmente por los delitos que están recluidos: secuestro, asociación delictuosa y extorsión, Azucena.
1: Bien, atentos, Gilberto, gracias por esta actualización. Buenos días.
2: Gracias, buenos días.
1: Regresamos.
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9: El hámster. El hámster es uno de los roedores domésticos más queridos y la opción predilecta para introducir a los niños en la responsabilidad de cuidar una mascota. Estos pequeños animales nativos de regiones semidesérticas destacan por ser criaturas predominantemente nocturnas, lo que significa que concentran toda su energía, juegos y actividades de exploración durante las horas de la noche. Son famosos por sus abultados sabazones, las bolsas en las mejillas que usan para transportar alimento con gracia hacia sus nidos. Requieren una jaula bien acondicionada con túneles y, muy especialmente, una rueda de ejercicio, donde puedan correr kilómetros para mantenerse saludables y liberar el estrés. Aunque son animales solitarios que prefieren vivir sin otros de su especie, desarrollan un vínculo muy cercano con sus dueños mediante la interacción diaria y el manejo suave.
3: Explorando la naturaleza.
10: Economía circular y reciclaje eficiente. Superar el modelo de consumo lineal de comprar, usar y tirar mediante la economía circular es prioritario. Separar adecuadamente los residuos en el hogar y en las industrias permite que materiales como el papel, el vidrio, el aluminio y los electrónicos sean procesados y reincorporados a la cadena productiva. Esto reduce drásticamente la extracción innecesaria de materias primas vírgenes y ahorra enormes cantidades de agua y energía.
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1: Son las 7 de la mañana, las 7 de la mañana con 30 minutos, y bueno, pues las cosas siguen complicadas en algunos estados de la República tras la designación de quienes van a ser los candidatos de Morena en las gubernaturas, en las elecciones que se van a elegir en el 2027. En Nuevo León, ya escuchábamos al inicio, tras la designación de Clara Luz Flores Carrales como candidata de Morena a la gubernatura, pues Tatiana Cloutier, que se resistió desde el principio a darle el apoyo a Clara Luz Flores Carrales, pues Tatiana Cloutier ha anunciado ya la creación de un movimiento Todos con Conciencia. La exsecretaria de Economía cuestionó el papel de Morena, dice que el partido no estuvo a la altura de las circunstancias.
12: Creemos enormemente en este proceso de transformación que ha iniciado el país, que se inició en el 2018. Creemos enormemente, reconocemos los grandes avances y logros que se han dado, reconocemos el liderazgo de nuestra presidenta, pero el partido no estuvo a la altura de las circunstancias, ni de nuestra presidenta, ni del movimiento, y el partido traiciona el principio fundamental de la honestidad, de la integridad de la persona que se ha puesto.
1: Bueno, es lo que dice Tatiana Cloutier. Otro de los aspirantes era Waldo Fernández y está en la línea con nosotros. ¿Cómo está, Waldo? Gracias y buenos días.
13: ¿Qué tal? Muy buenos días. Saludos a ti, a tu auditorio. Muy temprano, ya déjame irme de vacaciones, pero bueno, aquí estoy.
1: Oiga, sé que anda de vacaciones, ¿verdad?
13: No, todavía no. El próximo miércoles ya me voy.
1: Ah, no, bueno, pues entonces ya a partir del próximo miércoles ya no le molestamos, y menos a esta hora.
13: No, no hay ninguna molestia. Gracias. A tus órdenes siempre.
1: Oiga, Waldo, ¿qué opina primero de lo que dijo Tatiana, que Morena no estuvo a la altura de las circunstancias ni de la presidenta Claudia Sheinbaum con este proceso?
13: Bueno, Tatiana es amiga mía, es un referente moral del movimiento. Hay que recordar cómo se da su llegada en la época de Andrés Manuel López Obrador. Y bueno, ella hace estos señalamientos, es importante que le escuche la dirigencia nacional. Yo creo que valdría la pena que le inviten, se sienten y platiquen con ella. pero yo quiero ser muy respetuoso de este proceso. Cuando Tatiana habla, hay que escucharla, atenderla, y debería hablar la dirigencia o los integrantes del partido a nivel nacional. Pero al final de cuentas, bueno, pues el resultado ya está dado de esta elección.
1: ¿Coincides, Waldo Fernández, con alguno de los puntos que menciona Tatiana Cloutier? ¿Cómo?
13: Pues obviamente, para nosotros hay cierta parte del proceso que fue un poco sorpresivo, pero asumimos el compromiso de aceptar el resultado y yo ya estoy cierto de lo que voy a hacer. Yo voy a regresar al Senado de la República a partir del 1 de noviembre. Me integraré al trabajo legislativo y dejaré de lado pues ya todo lo que es este proceso interno, que fue muy desgastante porque pensamos que iba a durar 30 días, fueron casi 4 meses de este proceso. Entonces creo que ya lo hay que cerrar el capítulo, la decisión está tomada. Si la decisión es correcta o no, pues lo veremos en los resultados constitucionales, y yo pues a trabajar en el Senado por Nuevo León.
1: Se habló en algún momento, la semana pasada sobre todo, que usted, como en otros estados de la República, lo está pensando, sobre todo el Partido Verde, que usted, el Partido del Trabajo, usted podría abanderar al Partido Verde sin alianza en Nuevo León, con Morena.
13: Sí, le agradezco mucho al dirigente estatal del Partido Verde, Edgar Salvatierra, sus comentarios, donde dice que soy el perfil idóneo. Soy un perfil extraño aquí en la política. Yo vengo del sector empresarial, en un movimiento de izquierda que parece que fuera antagónico, pero la realidad es que los empresarios buenos de este país trabajan muy bien con los gobiernos de izquierda. Entonces, le agradezco mucho a él, pero no tengo yo mayor información más que las expresiones que él hace, que creo que las hace desde la pasión, desde el cariño, desde todo este recorrido. Él recorrió conmigo todo el estado también 2 veces, junto con la dirigencia de Morena, y algunos compañeros diputados federales del PT. Entonces yo le agradezco mucho sus expresiones, pero yo no tengo mayor información. Y ahorita mi ruta, amiga, pues es irme de vacaciones, si es que me dejas irme de vacaciones y regresar al Senado de la República.
1: Ay, no, qué mala fama me van a hacer. Waldo, entonces, no, usted vas de vacaciones y regresas al Senado. Eso es.
13: Es correcto, esa es mi ruta. No pienso jugar la alcaldía de Monterrey. Ayer hubo algunas expresiones, creo que pues el que quedó en segundo lugar, si la encuesta está ahí, pues es el que debería de jugar la alcaldía de Monterrey. Yo me pienso regresar al Senado, que hay que decir que las diferencias son marginales, las diferencias son las estadísticas, son puntos, ni siquiera puntos porcentuales, son milésimas de punto entre los primeros 5 que estamos ahí. Entonces, pero bueno, finalmente hay un segundo lugar, creo que él debería jugar Monterrey.
1: ¿Cómo quedaron finalmente en el orden? Porque bueno, vimos ahí algunas encuestas, pero como no las compartieron.
13: Pues lo que incluso las hicieron públicas, pero si mal no recuerdo, creo que en el sondeo telefónico primero hacen un primer corte. Creo que ahí sí quedé yo en primero o en segundo lugar, no recuerdo.
1: ¿En el de conocimiento?
13: Sí, para hacer un corte de quiénes iban a estar en la encuesta final. Y luego, creo, ¿no? Y luego ya en el otro, la que es la que importa, porque la telefónica siempre tiene sesgos, la de cara a cara, queda Clara Luz, Felipe, luego un servidor, luego Mijes o Tatiana, Mijes, ahí sí no me acuerdo. Yo llegué hasta donde estaba yo, ya lo demás ya era nada más masoquismo estar viendo el resto, ¿no? Entonces, es interesante la encuesta, los resultados, creo que son milésimas, pero es muy interesante porque, fíjate que Mijes, Tatiana, Jesús Elizondo, creo que era el otro, y yo, compartíamos el mismo mercado, porque la ubicación partidista era Morena.
1: Felipe, ¿no? De Jesús, ¿verdad?
13: No, a Felipe quienes lo señalan como posible candidato son personas panistas, porque le dan un perfil panista, y a Clara priista, pues por sus carreras han estado ligadas a esos institutos, ¿no? Pero entonces, así como que en participación de mercado, yo soy empresario, pues el 35% de la base de Morena no la competimos 4, entonces, pero estuvo muy ajustado, cerrado al límite, estuvo muy interesante, y bueno, pues esa fue la decisión, y pues a lo que sigue, ¿no?
1: Ahora, con todo respeto, por supuesto, sin que esto se traduzca como un asunto de género, se dice también que, pues, Morena puso a Clara Luz Flores Carrales ahí porque, bueno, ella ya perdió en la pasada elección frente a Samuel García, ni más ni menos, que colocaron ahí a Clara Luz Flores Carrales pues para dejarle la vía libre, más fácil a Movimiento Ciudadano para tener una negociación con MC, de esta de la que se ha hablado mucho desde el sexenio anterior.
13: Pues eso, creo que esos, ¿cómo te diré? Pues estos escenarios o estas tesis que están ahí, pues solamente se podrán comprobar en la elección constitucional, ¿no? Ahí es donde se verá quién es el que gana, si gana en nuestro movimiento, que yo estoy cierto que tenemos posibilidades, si gana MC, si gana el PRIAN. Entonces, pero pues son tesis que están ahí. Yo quiero tratar de, yo dije cuando perdí, o nos dieron el resultado, más que cuando perdí, que se gana con clase y se pierde con clase. Entonces yo creo que ese es un tema zanjado, terminado, y a mí lo que me corresponde es regresar al Senado.
1: ¿Hay posibil-
13: y eso sí quiero aclarar, ajá, si me invitan a participar en el proceso, hasta el momento no lo han hecho, pero si me invitan a participar, trataré de ayudar al movimiento. No es Waldo, es los compañeros del Partido Verde, los compañeros de Morena, los compañeros del PT que me acompañaron en este proceso interno, pero no como candidato. O sea, y apoyaré en lo que se pueda.
1: ¿Para sumarte a la campaña de Claraluz?
13: Pues si hay algún proceso ahí donde nos digan de apoyar como consultor, como asesor, estoy medio sonso, pero algo podría aportar al proceso, no gané el proceso interno, no, pero también hay que recordar que le gané el Senado de la República a Luis Donaldo Colosio en su momento, en una elección muy cerrada de puntos, de milésimas también de puntos, por 2 puntos a Luis y por 1 punto, por 3 puntos a la fórmula del PAN. Entonces, si nos invitan, estaremos ahí. Y si no, bueno, pues desde el Senado trabajar por el proyecto de la presidenta.
1: Porque pareciera que ya hay 2 movimientos, el de Tatiana y el de Claraluz.
13: Tengo que aclararte que soy mucho más amigo de Tatiana. La conozco desde hace muchos años, la aprecio mucho. Por eso digo, y que es importante que cuando ella habla, se le escuche y se le atienda, ¿no? Es una mujer íntegra, es una mujer que le ha dado mucho al movimiento, le ha aportado mucho al movimiento. Ella me invitó, fíjate, esa es una anécdota que nadie conoce. Yo tengo 2 agradecimientos con Tatiana. Ella me invitó en el inicio a ser parte del movimiento. En ese momento no estaba yo en condiciones de aceptar. Uh-huh. Y en el momento más duro, porque este negocio tiene cosas muy buenas, pero a veces es un asco. Y un asco no es perder una elección. En el momento más duro que tuve yo como político, que fue cuando fui víctima de un montaje por parte de un adversario político, lamentablemente una mujer usando otra mujer, y que mi familia, 10 días antes de que se acabara el proceso electoral, pues estaban recibiendo por redes sociales este agravio que hicieron a mi familia, que afortunadamente pude aclararlo, como hay muchos hombres que no lo pueden aclarar, yo sí lo pude aclarar fehacientemente. Tatiana me respaldó públicamente en los medios de comunicación, y eso no lo hace cualquiera en este tipo de acusaciones. Entonces yo, para Tatiana, mi respeto, mi cariño, y yo siempre voy a hablar bien de ella.
1: Bueno, ¿hay posibilidades de que Morena gane con Claraluz en Nuevo León, con el antecedente?
13: Pues creo que es un trabajo de equipo, tendrá ella que aglutinar los mejores cuadros. Obviamente, pues en Nuevo León, como en el resto del país, la candidatura de gobernador es un paraguas que jala hacia lo demás. Hay que competir, ella tiene que aglutinar un buen equipo, pero ha sido muy rápido, va una semana, pareciera que ya van 3 meses. Bueno, para mí ha sido eterno, ¿verdad? Ha sido como 3 años, ¿no? Debajo del agua, pero al final de cuentas, ella tendrá que aglutinar, y creo que hay condiciones de competencia. La marca Morena, Verde, PT están fuertes en Nuevo León.
1: Bueno, el PT está sentidísimo.
13: Bueno, eso, insisto, pues ya les toca a las dirigencias llegar a los acuerdos nacionales con el PT. He visto que hay inconformidad con él. Sí midieron a Jesús en la encuesta de Morena Verde PT, sí lo midieron. Uh-huh. Pero bueno, pues eso es un asunto que tiene que ver el PT.
1: Bueno, muy bien. Pues, Waldo, muchas gracias. Waldo Fernández, después de sus vacaciones, va a regresar al Senado. Y sí, bueno, pues ya veremos qué tiempos vienen para Nuevo León. El gobierno de Samuel García tiene la posibilidad de continuar, según se dice, con Mariana Rodríguez, y la alianza PAN-PRI con Adrián de la Garza. Entonces, esos van a ser los competidores.
13: Así es, va a ser una elección interesante, muy cerrada, y simplemente agradecerte el espacio. Ya hasta te voy a poner un mote a Azucena, la mata vacaciones. Fíjate, para que veas.
1: Ay, ahora no,
13: que
1: estamos. Qué bárbaro, pero ¿por qué? Si te vas hasta la otra semana.
13: Ah, es broma, es que la vez pasada me agarraste también en un directo de vacaciones, pero bueno, aquí estoy ya. Es muy broma bien. Para el auditorio. Sí, muy sí, respeto sí. Para ti, Azucena.
1: Muchas gracias. Gracias, Waldo Fernández. Buen día, regresamos.
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1: Las Secretarías de Defensa y Relaciones Exteriores informaron que, derivado de la coordinación con autoridades militares de Estados Unidos, inició una operación concurrente o espejo en la frontera de Tamaulipas. Un total de 500 efectivos, 2 helicópteros, drones y equipos antidrón combatirán el tráfico de drogas y personas. La jefa de gobierno, Clara Brugada, aseguró que en la Ciudad de México hay 3.600 nuevas obras que transforman el espacio público. Destacó la recuperación de más de 1 millón de metros cuadrados entre autopistas, parques y servicios de cuidado. Esto durante su rendición de cuentas y acciones durante su administración. La Secretaría de Infraestructura suspendió en Veracruz los trabajos de habilitación en la carretera Guayacocotla-Sontecomatlán ante riesgo de deslaves. La vialidad sigue bloqueada desde que se registró un desprendimiento provocado por las fuertes lluvias.
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2: Son las 7:45 minutos. La semana pasada, pues, se dio alguna información, no aquí, respecto a una posible detención de la exsenadora de Morena por Baja California, Alejandra León Gastelum. Esperamos a que, pues, confirmar la información, por supuesto. No hablamos de ello la semana pasada. Y hoy le agradezco mucho a Alejandra León Gastelum que esté con nosotros para que nos cuente qué fue exactamente lo que pasó. Se dijo que la habían detenido para una revisión ahí en Estados Unidos, que le habían quitado su visa y un largo etcétera. ¿Qué de todo esto fue cierto? Alejandra, buenos días.
3: Sí, hola, muy buenos días. ¿Cómo estás, Azucena?
2: Muy bien, gracias. ¿Qué de todo lo que se dijo la semana pasada, qué es lo que sí fue cierto? ¿Qué pasó?
3: Mira, quiero ser muy precisa porque circularon versiones incorrectas. Al cruzar por Calexico fui enviada a una segunda inspección y posteriormente a una entrevista que se prolongó por varias horas. No fui arrestada, no se imputó ningún delito y mi visa no fue cancelada. Precisamente por eso, pues he decidido hablar públicamente y contar los hechos como ocurrieron.
2: ¿Cuándo ocurrieron y cómo ocurrieron?
3: Sí, pues estuvimos pasando a Calexico por la vía peatonal, íbamos por comida y pues ahí mismo me enviaron a segunda revisión. Cabe aclarar que pues es normal que a varios ciudadanos aleatoriamente nos envíen a segunda revisión. Bueno, en esta ocasión nos toca ir a segunda revisión y proceden a pasarnos a un área de entrevistas, el cual sí se prolongó por un tiempo del área de entrevistas de 10-11 horas. Y pues precisamente con todo el tema que se está suscitando en Baja California políticamente con, pues bueno, las mismas autoridades de Estados Unidos que involucran a Carlos Torres y el exesposo de la gobernadora Marina del Pilar con esta situación con relaciones con el crimen organizado.
2: ¿Usted y quién más? ¿La retuvieron con algún familiar?
3: No. ¿Usted? Yo iba pasando sola y esto fue lo que se suscitó. Sí, el año pasado también, alrededor del mes de julio, junto con mi hija, tuvimos una situación muy similar. También nos pasaron a segunda revisión y en ese momento pues estaba todavía presente y vigente la recién cancelación de la visa de la gobernadora Marina del Pilar y de su ex esposo Carlos Torres, y precisamente se nos informó pues que estaban integrando unas carpetas de investigación y que por eso se nos estaba atendiendo en una entrevista para pues integrarnos si su servidor tendría algún información al respecto de lo que se les estaba investigando.
2: O sea, a usted le la pasan, se dan cuenta, la identifican, pues, que es una persona cercana, pues, a Morena, y le dicen que la visa de la gobernadora y de su exesposo les fue retirada justamente porque hay una carpeta de investigación en activo en Estados Unidos.
3: Desde el año pasado eso me pasó, tuve esa mala experiencia también junto con mi hija. En esta ocasión, pues, coincide mi cruce a Estados Unidos, a Calexico, con el tema precisamente donde las autoridades correspondientes de Estados Unidos involucran al exesposo de Marina El Pilar y a su excuñado, al hermano de Carlos Torres, pues con presuntas relaciones con organizaciones del crimen organizado. Se da en ese momento nuevamente pues cuando yo cruzo y pues pasan a interrogarme, a una entrevista. Es una, son entrevistas que hacen por protocolo, obviamente, como pues saben que fui ex senadora por Baja California y ya tienen pues toda esta información ahí ellos en su sistema, pues pasan siempre a realizar ese tipo de entrevistas. Sin embargo, quiero ser muy precisa, o sea, nunca fui arrestada, no se me imputa ningún delito, no tengo mi visa cancelada, todo fue pues un protocolo que ellos tienen que seguir por parte del CBP.
2: Uh-huh. Ahora, ¿qué le preguntaron, Alejandra?
3: No, pues fueron muy precisos, muy específicos, si yo tengo relación con ellos. Obviamente son preguntas muy repetitivas y pasan tanto tiempo, tantas horas, porque pues sí te dejan, ¿no?, en un área aislada, en unos cuartos que ellos tienen ahí, pues con televisión, con agua, con su baño, etcétera. Entonces, pues son muy precisos, ¿no?, si yo tengo alguna relación con Marina El Pilar, con Carlos Torres. Sin embargo, pues yo he sido muy, muy precisa en ese tema, donde pues sí soy de Morena, soy de la Cuarta Transformación, pero yo no soy parte de ese grupo político del círculo cercano de Marina El Pilar, de la gobernadora, ni tampoco de su exesposo Carlos Torres.
2: Pero bueno, usted con estas dos experiencias desafortunadas que ha tenido a su paso en Estados Unidos, pues sí le han confirmado que hay investigaciones en contra de la gobernadora y de su exmarido.
3: Así es, sí, sí, sí, y pues bueno, que están en una serie de investigaciones con posibles otros actores políticos de Baja California, y pues en ese sentido, por eso es que nos pasa a nosotros a esta segunda revisión y a esta serie de entrevista, digamos.
2: Bien, entonces, bueno, en su caso tiene su visa, no tiene ninguna imputación, es el nexo con Morena, ¿verdad? Entonces, la llaman, le preguntaron algo respecto particularmente a si sabe usted de las relaciones del exmarido, de lo que se dice de la gobernadora, ¿algo en particular?
3: No, de hecho, nada más son muy precisos de, pues son preguntas abiertas, ¿no? Pregunta abierta de que si yo tengo conocimiento de este involucramiento con este tipo de relación con el crimen organizado. Obviamente, pues yo no tengo ningún conocimiento, a mí no me consta absolutamente nada. Pues las investigaciones las hacen las autoridades de Estados Unidos y son ellos las que han estado emitiendo pues estos señalamientos.
2: Perdón, no prendí el micrófono. Bueno, pues muy bien, usted como senadora, como integrante del partido Morena, conocedora de lo que sucede en Baja California, pues ¿qué opina de estos señalamientos contra la gobernadora, contra el exesposo? ¿Ella lo podría haber ignorado o no? ¿Qué saben los políticos de Baja California sobre esto?
3: Sí, pues bueno, yo creo que es inminente que en el periodo en que se le hacen en todo este tipo de investigaciones y el involucramiento, pues era a un esposo de Marina El Pilar, de la gobernadora, y pues bueno, cabe aclarar que pues sería imposible no darse cuenta que pues están utilizando pues digamos las esferas de alto poder en el estado de Baja California para poder tener este tipo de involucramiento. Sin embargo, pues es algo que a nosotros no nos consta, pero pues están las investigaciones y las indagatorias por parte de las autoridades de Estados Unidos. Sin embargo, pues el decir me estoy divorciando no es un deslindarse pues con estas acciones que se le involucran, y sobre todo porque pues ha formado parte en la integración de las empresas precisamente que se les están involucrando por parte de las autoridades de Estados Unidos con pues con lavado de dinero, con todo ese tipo de actividades que las mismas autoridades han estado señalando, y en eso pues básicamente pues nos basamos también en poder dar alguna opinión al respecto, y pues bueno, eso simplemente pudiéramos nosotros tener visto al momento.
2: ¿Usted mencionó esto en la entrevista allá en Estados Unidos?
3: De hecho, pues sí, o sea, yo les comenté que pues ellos son los que llevan las investigaciones pertinentes, y son ellos los que han estado relacionando este tipo de actividades con las altas esferas del círculo de poder de la gobernadora Marina del Pilar, y que pues ellos precisamente son los que deben de contar con toda la información debidamente integrada para poder hacer esta serie de acusaciones. Sin embargo, pues yo en lo personal, en lo particular, pues a mí no me consta absolutamente nada. Yo no soy ninguna autoridad para poder emitir alguna investigación, ni siquiera ningún criterio al respecto. Simplemente lo que las autoridades en Estados Unidos están ellos constatando, y son ellos los que están investigando al respecto.
2: Pero esto que me comenta ahora, ¿lo comentó con ellos?
3: Como sí, conversación. De hecho, o sea, tal y cual, o sea, ellos, y sí les comentaba, o sea, ustedes son los que llevan las investigaciones correspondientes. En lo personal y en lo particular, yo no tengo conocimiento de algo implícito con este tipo de actividades o acciones, porque quiero ser muy enfática al respecto, yo no formo parte de su grupo ni de su círculo político, de la gobernadora, ni de su ex esposo. Entonces, pues en ese sentido, pues no tengo, o sea, ni siquiera información.
2: Lo que se dice, ¿verdad?
3: Así es. Solo lo que precisamente es las autoridades, ellas mismas son las que están diciendo, y así tal cual se los he comentado a ellos.
2: Muy bien, pues gracias Alejandra, Alejandra León, que ha aclarado el punto, muy amable por esta conversación.
3: Sí, pues simplemente agradecerte y pues comentarte que en los próximos días estaremos pues atendiendo la convocatoria de Morena para participar por la coordinación municipal de Mexicali, y en ese sentido pues estamos trabajando por nuestra gente, por nuestro municipio, el Mexicali, Baja California, y agradecerte pues que nos des estos espacios, Azucena. Muchísimas gracias.
2: No, al contrario, es la de, bueno, yo le voy a poner nombre, la de las diputaciones, ya terminó, ¿verdad?
3: Así es, ayer terminó la de las diputaciones federales, que son los distritos federales, y en los próximos días se emite la convocatoria para las coordinaciones municipales, y en ese sentido pues estaremos atendiendo la convocatoria para participar por Mexicali.
2: Usted se va a anotar como aspirante a la coordinación
3: De la Cuarta Coordinación Municipal de Mexicali. Muy bien. Así es.
2: Bueno, pues ya hablaremos entonces. ¿No tienen fecha todavía específica?
3: No han emitido la fecha específica para la convocatoria, pero creo que será como en unas 2 semanas aproximadamente.
2: Perfecto. Pues muy bien, Alejandra, gracias, y estaremos al pendiente de los resultados. Muy amable por esta conversación. Gracias.
3: Gracias, igualmente.
2: Gracias, Alejandra León, aspirante a la coordinación de Morena por Mexicali. El corte, regresamos. Gracias a quienes nos acompañaron en televisión de 7 a 8 de la mañana. A partir de ahora y hasta las 10, seguimos juntos en todas las plataformas y en todas las estaciones de Grupo Fórmula en la República. Volvemos.
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0: Google presentó Gemini 3.8 Lite, un nuevo modelo de inteligencia artificial diseñado para mantener conversaciones de voz más naturales y responder prácticamente en tiempo real. El modelo puede entender lo que el usuario está diciendo y al mismo tiempo admite entrada de texto, imágenes, audio y video, mientras continúa la conversación y combina lo que escucha con información visual para comprender mejor una situación. Puede ejecutar herramientas y llamadas a otras aplicaciones en segundo plano sin interrumpir el diálogo. Es especialmente útil para desarrolladores y empresas que quieran crear asistentes de voz capaces de atender a clientes, realizar tareas o seguir procesos de varios pasos. Destaca su capacidad para detectar 97 idiomas, entre los cuales puede cambiar durante una conversación. El objetivo es que hablar con una inteligencia artificial se parezca cada vez más a una conversación continua, mientras la tecnología realiza tareas al mismo tiempo. Soy Aide Rivera. 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
2: El gran oso real. El príncipe Harry no da una. Te lo explico. Fui invitado a dar un discurso en el Clinton Global Initiative en Nueva York y el duque de Sussex hablaba sobre los peligros de la inteligencia artificial y las redes sociales para niños. Hasta ahí todo iba muy bien. Habían pasado unos 7 minutos y de pronto silencio. El teleprompter falla. Harry se queda pasmado, sin hablar, dio unos pasos por el escenario y la mente seguía en blanco y solo atinó a decir: "Eso es todo". Dejó el micrófono en el atril y también el escenario. Lo único claro es que Harry ni escribió el discurso, ni lo practicó y mucho menos supo improvisar. No llevaba de respaldo el discurso en hojas como si lo hacen su hermano y su padre el rey. Literal, fue un oso real. 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
1: De la mañana saludamos a todas las personas que a partir de este momento se suman a nuestro programa a través de Telefórmula. Muy buenos días a todos y a las personas que desde hace una hora nos acompañan en Radio Fórmula, en YouTube, en radioformula.com.mx y en las redes sociales. De nueva cuenta, muy buenos días, gracias por seguir con nosotros. Lourdes, buen lunes.
2: Sí, don Manuel, buenos días. Esta es la información. El tema político tiene su propia cepa. No se mete en la conversación comercial. No hay otros temas más que el comercio, principalmente sobre los aranceles a los automóviles, acero y aluminio. Aseguró por la mañana Marcelo Ebrard, secretario de Economía. Dijo que espera que la cuarta ronda de negociaciones se dé durante octubre, pero que mientras tanto mantienen conversaciones semanales con la contraparte estadounidense. Agregó que el principal objetivo de México es mantener la mejor posición comercial con Estados Unidos a nivel internacional. La Embajada de Estados Unidos en México está ayudando a coordinar con las fuerzas mexicanas que se desplieguen en el área fronteriza donde miembros de la Guardia Costera de Estados Unidos fueron atacados a tiros. Los comandantes militares mexicanos se comunicarán directamente con las fuerzas de Estados Unidos desplegadas, aseguró ayer en sus redes sociales el embajador de Estados Unidos en México, Ronald Johnson, aunque no especificó cuándo se dio este ataque ni cuántas personas fueron afectadas. La Secretaría de la Defensa informó a través de un comunicado que por este ataque inició el operativo concurrente con el que desplegó 500 elementos en la frontera entre Tamaulipas y Estados Unidos. ¿Realmente a dónde va el trabajo de las autoridades? Simulan diligencias tardías, pero no detienen a nadie y no encuentran a mi hijo. Hoy se cumple un año sin respuestas, un año de opacidad esperando resultados, aseguró por la mañana Brenda Valenzuela, mamá de Carlos Emilio, desaparecido en el bar Terraza Valentino, en Mazatlán, Sinaloa. 96 personas fueron asesinadas en México durante el fin de semana, de acuerdo con cifras preliminares publicadas esta madrugada por la Secretaría de Seguridad y Protección Ciudadana. Los estados más violentos entre viernes y domingo fueron Sinaloa, donde se registraron 12 homicidios dolosos, y el Estado de México, donde las autoridades reportaron 11 asesinatos. En estos momentos, el dólar interbancario se cotiza en 18 pesos con 10 centavos.
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1: Gracias por sus comentarios a las personas que nos siguen preguntando que si podemos explicar qué fue lo que pasó hoy en España, qué decisión se tomó. Ya algo dijimos en la primera hora del programa. A las 8:40 vamos a hablar con un gran periodista español que además conoce muy bien México, fue director del País, trabajó en algún momento como corresponsal en México. Vamos a hablar con Antonio Caño sobre el tema. Y al regresar vamos a hablar con Alejandro Moreno, presidente del PRI. Hay varios temas. Uno de ellos, ayer se publicó un reporte, un informe. Ahora vamos a dar los detalles, que después de revisar entidad por entidad de México, llega a las conclusiones del gobierno de Estados Unidos. Gran parte del territorio mexicano, o una parte muy considerable del territorio mexicano, está bajo el dominio, está bajo el control de los grupos criminales. Hacemos una pausa, vamos con ese tema, vamos con esos dos temas, el tema de España, el tema de esta investigación. Vamos a ver si hay algo sobre Carlos Emilio Galván, ahora que se cumple un año de su muerte. En fin, aquí seguimos, son las 8:05, hacemos una pausa, volvemos.
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10: Rodajas de pepino con limón y chile. El pepino en rodajas, sazonado con jugo de limón fresco y una pizca de chile en polvo, es una opción ultra refrescante y baja en calorías. Su alto contenido de agua e hidratación lo convierte en el snack ideal para media mañana.
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12: Los humanos pierden aproximadamente 40,000 células de piel cada minuto, renovando su superficie externa de manera totalmente constante.
11: Aprendamos juntos.
12: El ojo del avestruz es notablemente más grande que su propio cerebro, limitando significativamente su capacidad de procesamiento de información.
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13: ¿Te has dado cuenta que cada vez hay más gente que sale, pero no sube historias? ¿O que prefiere quedarse en casa
14: antes que irse de fiesta?
13: Pareciera que el FOMO está perdiendo fuerza y ahora hay una nueva tendencia. Durante años vivimos con el FOMO, el Fear of Missing Out. En español, miedo a perdernos de algo. Pero ahora está creciendo lo contrario, el HOMO. Joy of missing out. La satisfacción de perdernos las cosas por elección. Hoy, los jóvenes prefieren las cenas en casa, clubes de lectura, cerámica o el running antes que salir de fiesta. Y es que el FOMO refleja algo mucho más profundo. Una generación que está replanteando su relación con las redes, la fiesta y la necesidad de estar siempre conectados. Y es que a veces perdernos algo también se puede sentir bien.
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10: Valle de Bravo, Estado de México. A pocas horas de la capital, este destino combina el encanto colonial con hermosos paisajes de montaña y un imponente lago rodeado de pinos. Es perfecto para alquilar una acogedora cabaña con chimenea, relajarse en spas de primer nivel o realizar caminatas tranquilas por la naturaleza. Su ambiente sereno, acompañado por el aire fresco del bosque, convierte a este hermoso pueblo mágico en el refugio perfecto para descansar.
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1: 8:09, Iñaki, buen día.
17: Ciro Manuel, buen día. Ayer, como su nota principal, el periódico Reforma traía un trabajo titulado Controla crimen 30% del territorio. Y en dicho trabajo escribe: el crimen organizado ejerce condiciones de control o gobernanza efectiva en alrededor del 30% del territorio nacional a través del cobro de cuotas, retenes, control de mercados o cooptación de las autoridades locales, estimó un análisis independiente sobre la presencia y dominio de grupos delictivos en México. Además de este, que bueno, es el dato que el Reforma considera el más importante o el central de este análisis, pues tiene también, por ejemplo, una tabla en la que pues pone a los estados, a las entidades federativas, con el mayor índice compuesto de control criminal, y ahí, por ejemplo, la entidad federativa.
1: ¿El índice más alto?
17: Es Colima, con 92 puntos de 100. Colima.
1: ¡Qué desastre!
17: Le sigue Sinaloa con 88, Guanajuato con 86, Morelos con 78, en fin. Esa es parte de la información que ayer publica el Reforma en, pues, como su nota
1: principal. ¿Quién hace exactamente esta investigación?
17: A eso iba, Ciro. En el Reforma no hacen ninguna referencia a quién realiza este análisis, simplemente trae el título del reporte, que es ¿Quién controla México? Mapa térmico del control del narcotráfico y del cobro de piso por estado y ciudad. Decir que ayer pasé pues un muy buen rato buscando el origen de este reporte o la publicación original y no la encontré, sin dudar de las fuentes del Reforma, pues bueno, no encontré esa publicación original, tampoco ninguna referencia sobre quién lo realizó, simplemente la nota del Reforma y después pues otros medios nacionales retomaron la información, pero tampoco sin decir quién hizo este reporte.
1: Gracias, Iñaki.
17: ¿De qué decir?
1: Gracias. Gracias, Iñaki. Alejandro Moreno, presidente del PRI, gusto en saludarte, Alejandro, buenos días.
18: Buenos días, Ciro. Buenos días, mi querido Manuel. Buenos días, Alejandro. Iñaki, a todo el auditorio.
1: Más allá de las dudas, Alejandro, sobre la fuente, quién hizo exactamente este estudio, pues ven la línea de lo que hace 5 años, 6 años, dijo, recordarás, el Comando Norte de Estados Unidos, ya ha repetido una y otra vez el gobierno de Estados Unidos, de Biden y de Trump, congresistas de Estados Unidos, especialistas de Estados Unidos. México sigue teniendo una buena parte de su territorio, un tercio o más de su territorio, bajo dominio o control de los grupos criminales. Además, cada semana cayó un alcalde de Chiapas el fin de semana. La semana pasada, ¿de dónde fue el alcalde? Bueno, los de Juchitán, Oaxaca. Antes habían caído de Jalisco. Gobernantes vinculados con los grupos criminales. Gobernantes vinculados con los narcos, narcopolíticos, Alejandro.
18: Mira, te diría, Ciro, puntualmente sobre este tema, es contundente, no solo el informe, la nota, pero reafirma lo que ha venido diciendo el propio gobierno de Estados Unidos, las agencias de inteligencia, donde hay presencia en más del 60% del territorio nacional de los cárteles del crimen organizado, hay un control total, eso es lo que se ha dicho, y más claramente se dijo que México era el epicentro que generaba toda esta violencia en el tema geopolítico hemisférico de seguridad. Por ello, lo que no podemos permitir es que sigan estos pactos impunes entre los cárteles del crimen organizado y los políticos vinculados al crimen organizado, todos señalados, imputados de Morena. Y eso no lo digo solamente como senador de la República o como dirigente, lo decimos porque son la información pública y publicada que está acreditada, Ciro. Por eso lo hemos dicho. En el caso nuestro, en el caso del PRI, la propuesta que hemos hecho es quien viola, quien delinque, quien extorsiona, quien hace el cobro de piso, quien le quita la paz y la tranquilidad a los mexicanos, que son los criminales, solo pueden estar en dos lugares, en la cárcel, Ciro, o en el cementerio. Tenemos que garantizarle paz, armonía y tranquilidad. Así de duro, Ciro, así de contundente, con la fuerza de la razón o con la fuerza del Estado, porque hay un descontrol en todo el país en los temas del crimen organizado.
1: Bueno, el gobierno está actuando, Alejandro.
18: Mira, nosotros vemos una política que han anunciado cifras, que han anunciado datos, pero ante los dichos, los hechos, Ciro, tú lo has documentado bien, lo han sacado permanentemente al aire en los medios, en los grandes reportajes profesionales que haces aquí en el gran programa tuyo, pero vemos que no hay ninguna consecuencia. Lo he señalado, no de ahora, desde hace muchos años lo he venido diciendo. El tema no es estar deteniendo capos, Ciro. Pueden detener un capo, dos capos, tres capos. Han mandado a más de 90 a los Estados Unidos. No. Lo que hay que atacar es el combate de quienes protegen a los capos del crimen organizado, porque tú sabes.
1: A eso me refería.
18: Tú sabes que quitan un capo.
1: Mira Juchitán.
18: Claro, tú quitas un capo y aparecen 5. Tú tienes que detener a los narcopolíticos que protegen a los capos del crimen organizado, que son los que están vinculados a Morena, todos los alcaldes, el de Tequila, por ponerte un dato, en Jalisco, pero hay imputaciones gravísimas que no le gusta al gobierno de Morena que se diga. Pues hay gobernadoras, hay gobernadores, está el caso de Sinaloa, Baja California, Tabasco, o sea, hay casos que están totalmente a la luz de las y los mexicanos y que nos estamos viendo y que Morena quiere vernos la cara de que hay una percepción de que baja el índice de delincuencia y que la gente está mejor. Pues obviamente el pueblo de México sabe, pero esa es una muestra también, porque lo escuché, de cómo se confían, cómo mienten, y ahí tienes el resultado de la elección de Brasil, de cómo les fue por andar con las mismas mentiras de querer engañando a la gente, Ciro.
1: Bueno, ahora hablamos de Brasil. No podemos decir que no se hace nada. Vimos lo que pasó. ¿En qué municipio fue, Manuel? Lo de Chiapas el sábado. Vimos lo de Juchitán, Oaxaca, la semana pasada. Hubo otro caso. Y en parece que cada semana acá hay un alcalde, Alejandro.
18: Mira, te diría, hemos visto, hay un combate al crimen organizado. Hay que señalar, Ciro, que el compromiso que deben de tener quienes están en la responsabilidad de combatir, erradicar y acabar con el crimen organizado en México, parte de lo local también. Tiene que ser un trabajo conjunto desde los municipios, desde los estados, hasta el gobierno de la República, pero tiene que haber una firme convicción, no solo andar buscando detener a delincuentes menores, a políticos que están vinculados en cargos que sí tienen relevancia, pero no son los cargos que hoy están mandando una pésima imagen a nivel internacional, como son los gobernadores imputados y señalados, Ciro, Baja California, Sinaloa, Sonora, Tamaulipas, Tabasco, o sea, es todo el país. Hay un combate, pero no hay los resultados de fondo, porque agarran a un delincuente, al que vendió droga, al que se robó un chivo, pues eso no resuelve de fondo el tema de la paz y la tranquilidad de las familias mexicanas. Los empresarios lo están sufriendo, micros y pequeños, Ciro, hay cobro de piso, hay el impuesto que se les pone por entrar a un municipio, por entrar a una región, y eso lo viven las mexicanas y los mexicanos todos los días. Hay que ponernos en el lugar de las y los ciudadanos, y por ello no podemos aceptar, no se puede aceptar, que hoy se diga que México tiene paz y tranquilidad cuando tenemos más de 250 mil homicidios, más de 130 mil desaparecidos y cuando hay reportes.

0: a ver, hacia adelante, hacia lo que viene, escribe hoy al final de su columna en Milenio, Diego Fernández Ceballos. Te leo antes de ir a pausa el último párrafo de la columna de Diego y regresamos con este tema. Dice Diego, hoy, como lo hace los lunes en Milenio, dice, el PAN y el PRI anunciaron que tendrán candidatos comunes para competir por varias gubernaturas. Y eso deben hacer con muchas otras candidaturas. De lo contrario, y para desgracia de México, será más lenta la agonía, y así dice él, de los inmundos narcocuatreros. Para ello, la oposición debe presentar candidaturas atractivas para los electores, crear conciencia en los abstencionistas y formalizar acuerdos y candidaturas con personas limpias, conocidas, respetadas en sus comunidades, que tengan las mayores probabilidades de ganar. Pues es un poco tu tesis, Alejandro, desde hace varios meses y que parece que se está concretando. Hacemos una pausa y nos aguantas para regresar con ese tema. Me imagino claro, que sí, estás no. de acuerdo con lo que escribe hoy Diego Fernández Ceballos.
1: Lo suscribo, el licenciado Fernández Ceballos, siempre serio, inteligente, como siempre.
0: Regresamos con ese tema. Estamos hablando con el presidente del PRI, con Alejandro Moreno. El PRI que al día de hoy no pueden usar en sus spots el término narcopolítico, ¿verdad, Alejandro? Se mantiene...
1: Bueno,
0: se
1: yo lo digo.
0: Esa condición. A ver, vamos a pausa. Vamos a pausa. Hacemos pausa. Regresamos con esos temas.
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7: Los mosquitos prefieren picar a personas con sangre tipo O, debido a ciertos compuestos químicos que secretan a través de la piel.
6: Lo que no sabías.
7: El café expreso tiene menos cafeína por taza que el café de filtro normal, debido al menor tiempo de contacto con agua.
6: Territorio animal.
7: El gato. El gato doméstico es un felino fascinante que combina a la perfección elegancia natural, independencia indomable y un magnetismo misterioso que ha cautivado a la humanidad desde el antiguo Egipto. A diferencia de otros animales de compañía, los gatos conservan intactos sus agudos instintos de cazadores solitarios, lo que se refleja en su agilidad superior, su oído hiperdesarrollado y su visión nocturna impecable. Son mascotas extremadamente limpias, que dedican gran parte del día a su aseo personal y demuestran su afecto de maneras sutiles pero profundas, como el reconfortante ronroneo o el suave roce de su cabeza. Su capacidad para adaptarse a espacios pequeños como apartamentos, sumada a su naturaleza silenciosa y pacífica, los convierten en compañeros ideales para la vida urbana moderna, aportando una serenidad única y un toque de misterio al hogar.
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8: El polémico comercial de Sydney Sweeney puede que sea la estrategia de marketing más rentable del año, y los que más lo odiaron fueron los que más ayudaron. Nubig es una startup fundada hace poco tiempo que entra a un mercado dominado por dos gigantes, así que necesitaba una estrategia distinta que no fuera lana para publicitarse. Y por eso es que se asoció con Sydney Sweeney, porque no es la primera vez que Sweeney lo hacía. Recordarás aquella campaña en American Eagle, polémica también, que logró que las acciones de la empresa subieran un 30% en un día. Ahora, ¿qué pasó? Decenas y decenas de atletas mostraron su indignación en redes, pero lograron también justo lo que Novik quería que hicieran. Millones de menciones gratuitas. Pasaron del lugar 50 al 11 en la App Store y lograron más búsquedas que Donald Trump y la guerra de Irán en 7 días consecutivos. 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
1: Filete de pescado empapelado. Coloca un filete de pescado blanco sobre papel aluminio junto con rodajas de calabacita, tomate y cebolla. Agrega una pizca de sal y hornea en su propio jugo. Es una opción digestiva, libre de aceites y sumamente saludable.
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4: 8:24, nosotros continuamos conversando con el presidente del PRI, con Alejandro Moreno. Antes de ir al tema de las candidaturas comunes y los acercamientos con otros partidos, Alejandro, se mantiene el día de hoy, luego nos perdemos un poco en cómo van esos litigios, pero la prohibición del INE para que en spots, en comunicación oficial, el PRI pueda usar los conceptos narcopartido, narcogobierno, narcopolíticos.
5: Estamos así ahora, hemos impugnado las decisiones, pero adelantarte, Ciro, que en el proyecto de resolución que hay hoy en el Tribunal Electoral del Poder Judicial de la Federación, se ha perfilado que obviamente los partidos políticos y nosotros como legisladores, como representantes de la gente, podemos emitir opinión firme, responsable, para señalar a las cosas por su nombre, cuando lo hemos dicho nosotros abiertamente. Es el ejemplo que te pongo, como senador de la República lo puedo hacer. Si un político hace un pacto y se le exhibe con un cártel del crimen organizado, pues es un narcopolítico. Y si ese narcopolítico está en el partido Morena, pues es un narcopolítico de Morena y hay que llamarlo por su nombre. Entonces, hay medidas cautelares, pero yo lo voy a señalar, a mí no me van a callar y yo lo voy a seguir diciendo desde la tribuna, desde el Senado de la República y desde mi responsabilidad como legislador en todo el país. Así que vamos a ir de frente y a esperar la resolución que esté en el tribunal, y yo creo que se ha perfilado para que podamos nosotros llamar a las cosas por su nombre. Pues ahora veremos qué hará el gobierno, apretar, presionar, empezar con las llamadas, y ahora nada más resulta que cuando hay perfilado una decisión en el tribunal, pues quieran volver a ejercer mayorías para seguir cercenando y coartando nuestra libertad de expresión. Pero yo desde mi responsabilidad lo voy a hacer de manera firme.
4: Bueno, cambiamos de tema. Todo parece que se van a dar las candidaturas comunes. Candidatos de ustedes van a ser también candidatos, sobre todo del PAN. La semana pasada nos dijo aquí la dirigencia nacional del PAN, nos dijo Santiago Taboada, secretario de Acción Política, que no hay problema con hacer una coalición con el PRI si es que el candidato al gobierno es Adrián de la Garza. No se trata aquí de meter conflicto, pero es tu tesis, Alejandro.
5: Mira, tesis de, yo te diría,
4: hay que hacer,
5: Ciro,
4: la alianza más amplia posible, y parece que se va a así va a ser en estados donde hoy parecería que la oposición, que ustedes, que el PAN y que ustedes juntos con el PAN pueden dar la pelea.
5: Tres comentarios rápidos muy importantes, porque aquí lo han venido señalando contigo, con muchos analistas, con el equipo que tienes profesional, Ciro, en tu programa, desde hace meses y desde hace años, que la fuerza está en un análisis práctico y frío, en la suma de votos, de esfuerzos y de trabajar para hacer un gran frente amplio político ciudadano y ganarle a Morena. Primero, decirte que lo que dijo el licenciado Diego Fernández de Ceballos no solo lo compartimos, es una posición sensata, responsable, mesurada, pero inteligente, porque lo que tenemos que construir es una alternativa más sólida, más competitiva, con las mejores mujeres, con los mejores hombres, con quienes pueden ganar las elecciones. Lo hemos sostenido desde hace muchos años, he sido un promotor importante de la coalición. Hay muchos otros compañeros también, mexicanas y mexicanos, que han impulsado una gran coalición. Y hay que precisarle al auditorio, Ciro, como bien lo has dicho, las candidaturas comunes se regulan por los marcos normativos locales en cada entidad federativa, no son similares en las entidades federativas en todas. Está el esquema de la coalición que nos permite construir, y obviamente la candidatura común tiene algunas variantes, el tema de los logotipos, hacer un logotipo, construir una propuesta sólida. Entonces, ¿el mensaje cuál es? Trabajar juntos para competir y ganar las elecciones y hacer un buen programa de gobierno. Pero yo aquí, como me comprometí contigo siempre, esta es una lámina muy importante, Ciro, porque esta es la votación para que el auditorio lo vea. La fuente es el Instituto Nacional Electoral, pues es la fuente, ¿no? Es la votación para diputados federales, que es con la que se mide la participación de cada partido político nacional, y es el registro que queda en el órgano electoral, incluso para las prerrogativas. Digamos que es la votación con la que se mide el porcentaje oficial de cada partido político. Si tú ves en la elección del 21, el Partido Acción Nacional obtuvo 8,900,000 votos, el PRI 8,700,000, el PRD 1,800,000, alrededor de 20 millones. Pero si desde el 2021 Movimiento Ciudadano hubiera ido en una coalición con todos como la gente lo pedía, hubiéramos sacado cerca de 23 millones de votos y Morena y sus aliados 21. O sea, como lo he venido diciendo yo, no de hace semanas, Ciro, desde hace años, la coalición es lo que nos hace quitarle el control a estos cínicos de Morena que están destruyendo el país y tener un Congreso que tenga equilibrio, que sea un órgano de fiscalización para que no estén destruyendo el país, porque se decía que la coalición no sumaba. Ahora nos vamos a los datos del 2024, Ciro. Esta es la gráfica, estos son los votos de la elección con el INE, la fuente que son los votos que se emitieron en el 2024, donde se decía que no había fortaleza en la coalición. Fíjate nada más, Acción Nacional de 9 millones de votos pasó a 10 millones de votos. El PRI de 8 millones y medio llegó a 6.5 millones. El PRD bajó. ¿A quién no le convenía la coalición? Al PRI. Pero el PRI, siempre con responsabilidad por este país, Ciro, anteponemos el interés de México y fuimos en esa coalición porque con nuestros votos Acción Nacional gana más distritos federales, el PRI gana distritos federales, y esto es lo que genera un contrapeso. Aquí de lo que se trata es de ganar diputadas y diputados federales que estén al servicio de México, no pensar en un cálculo político de un partido para ver cómo tienes mayor votación propia, que es lo que está haciendo Movimiento Ciudadano. Y entonces, si tú te das cuenta, en esta votación, lo que ayuda es que, claro que somos más competitivos en los distritos, y te pongo dos muestras muy rápido. Movimiento Ciudadano dice que ellos son más competitivos solos, y que con eso van a ayudar a México. Se quitaron la máscara, Ciro. Lo único que están haciendo es, como Morena divide a los mexicanos y a México, Movimiento Ciudadano dividir a la oposición. Esta es la gráfica, y lo hice de dos estados gobernados por Movimiento Ciudadano, los dos que gobierna. Este es el estado de Nuevo León, Ciro. Tiene 14 distritos federales, 14. Y de los 14, Morena, Verde, PT ganaron 7, PAN, PRI, PRD ganamos 7, y Movimiento Ciudadano no ganó ninguno, ningún distrito, en un estado donde ellos gobiernan. Porque dicen que solos les va mejor y tienen mejores resultados. No, ellos dividen el voto de la oposición y la gente lo tiene que saber. Si hubiéramos ido juntos, como lo he venido promoviendo tu amigo Alejandro Moreno y el PRI desde hace años, si hubiéramos ido juntos, Movimiento Ciudadano, PAN, PRI, PRD, hubiéramos ganado 12 distritos y Morena, Verde, PT, 2. Este es el ejemplo en Nuevo León. Y ahora te voy al otro estado que gobierna Movimiento Ciudadano. Jalisco. Jalisco tiene 20 distritos federales. Y de los 20, Ciro, Morena, Verde, PT ganaron 15. PAN, PRI, PRD ganamos 4. Y Movimiento Ciudadano ganó 1. Ciro, 1 de 20, o sea, en 2 estados que gobierna, de 34 distritos federales, ganó
4: no,
5: 1.
4: No, lo entendemos.
5: Y en la simulada, Alejandro, ganaríamos 16. Sí. La coalición, claro que funciona.
4: Movimiento Ciudadano difícilmente se va a mover de su posición, pero pues los acercamientos con el PAN se van a dar, Alejandro.
5: A ver, yo te diría, lo que quiero tratar de ilustrar con el auditorio es que tengan claro que hoy la oposición, los que estamos construyendo un partido sólido con una coalición más sólida todavía, somos los priistas, y lo que queremos es que se vea que lo que está haciendo Movimiento Ciudadano es no querer construir una coalición más potente para ganar. Con Acción Nacional te digo, reconocimiento. En las últimas semanas y meses vi la posición y la postura de su dirigencia nacional que encabeza Jorge Romero, una posición firme, seria, de que no hay que permitir que Morena gane las elecciones y destruya México, que hay que pensar primero en México. Eso es positivo, lo reconocemos. Tuvimos acercamiento y diálogo desde las dirigencias locales en las entidades federativas, principalmente en las 17 que se tendrán elección de gobernador. Bien. Y eso manda un mensaje que es el más importante: competitividad. Cómo ganamos las elecciones con los más competitivos, basados en estudios de opinión, en sumas, en que hay que cumplir, Ciro, los géneros también, 9 gubernaturas
4: sí, todas las
5: tendrán que participar en los géneros, pues, pero tuvimos un avance, me dio mucho gusto saludarlo en Nuevo León, y vamos a caminar juntos para ganar.
4: Muy bien. Pues muchas gracias y quedamos al habla, Alejandro Moreno, presidente del PRI. Muchas gracias.
5: Te agradezco mucho, Ciro.
4: Gracias, buen día. Hacemos una pausa, 8:35, volvemos.
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14: San Cristóbal de las Casas, Chiapas. Este pueblo mágico, envuelto en la neblina de los altos de Chiapas, enamora con su ambiente colonial y bohemio. Sus coloridas casonas, templos barrocos y andadores peatonales conviven con la vibrante riqueza cultural de las comunidades. Disfrutar de un café local mientras se aprecian los textiles tradicionales artesanales envuelven al viajero en una atmósfera mística e inolvidable.
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15: Las liebres nacen con pelaje completo y ojos abiertos, a diferencia de los conejos que nacen ciegos y totalmente desprotegidos.
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1: Fuerzas federales detuvieron a 9 personas durante un cateo en San Luis Potosí. El secretario de Seguridad, Omar García Harfuch, informó que esta acción forma parte del combate al robo a transportistas y contribuye a la seguridad de la carretera 57 para quienes trabajan y transitan por ella. La gobernadora de Aguascalientes, Tere Jiménez, presentó su cuarto informe de gobierno, donde resaltó que gracias a Blindaje Aguascalientes, el estado se mantiene entre las 3 entidades más seguras del país. Aseguró a los ciudadanos que su responsabilidad es corresponder con trabajo, cuidar lo que se ha construido y abrir camino a lo que sigue. Integrantes del Cabildo de Suchiapa, Chiapas, acordaron por unanimidad perfilar a Daniela Guadalupe Flores para asumir las funciones de alcaldesa luego de que fuera detenido el presidente municipal Jorge Lara durante la operación Enjambre.
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2: 8:39, informamos al inicio del programa. Desde el viernes hablábamos de una crisis política y una crisis social que se está viviendo no solo en Madrid, sino en varias ciudades de España, detonada por el desalojo de una anciana de 87 años por un problema ahí de arrendamiento. El tema conmocionó a la sociedad española, es un tema que ha dominado en buena parte la conversación en los medios informativos, en las redes sociales. Se transformó además esa indignación en movilizaciones populares. Hoy mismo hay un gran plantón en las plazas más importantes y simbólicas de Madrid, la Plaza del Sol. El fin de semana hubo movilizaciones en varias ciudades, movilizaciones muy numerosas, como siempre en estas protestas. Hay una versión oficial de cuántas personas salieron a las calles, una versión por parte de quienes protestaron, pero como sea, fue una movilización muy grande. La semana pasada el gobierno trató de alguna manera de paliar, de despresurizar estas protestas, emitiendo un par de decretos para regular una serie de condiciones de la vivienda. Fracasó. No obtuvo los votos en la legislatura, en el Congreso, para que pudieran transitar estos dos decretos. Y eso colocó al gobierno del presidente Pedro Sánchez ante la situación de decidir si disolvía el Congreso, disolvía las Cortes y llamaba a una elección. De cualquier forma, España tiene que ir a elecciones el próximo año. La oposición a Pedro Sánchez lleva cuando menos 2 años por distintos motivos, por motivos de corrupción, de su incapacidad para sacar acuerdos, para poder siquiera conseguir que la aprueben un presupuesto, porque consideran que ha sido muy, muy fallida la manera en que ha manejado crisis como la que seguramente ustedes recordarán, que sigue vigente con migrantes en una parte de pues lo que es el territorio español, en Ceuta y Melilla. Y finalmente, esta mañana, 9:00 a.m, tiempo en Madrid, el presidente del gobierno español, Pedro Sánchez, anunció, formalizó que disolverá las Cortes y llamará a elecciones para el primer domingo de noviembre. Le pedimos un punto de vista, si nos compartía para el programa un punto de vista, a uno de los grandes periodistas de España, uno de los grandes periodistas de buena parte del siglo XX y especialmente el siglo XXI, Antonio Caño. Entre otras cosas, exdirector del País, estuvo como enviado también muchos años en México, conoce México, hoy es una de las plumas fundamentales del muy exitoso sitio digital The Objective. Y te pedimos una interpretación y una explicación para el público mexicano. Antonio, qué gusto poderte escuchar en el programa. Buena tarde por acá, por Madrid. En México estamos.
3: Hola, Ciro. ¿Qué
2: tal? Por la mañana. Buen día, te escuchamos, Antonio.
3: Hola, Ciro, encantado. Muchas gracias por la oportunidad de poder dirigirme a tus oyentes en México, por los que tengo, como sabes, predilección personal, ¿no? O sea que encantado. Bueno, déjame primero no corregirte, por favor, pero sí aclarar. Las elecciones no serán el primer domingo de noviembre, sino el último domingo
2: El último,
3: de
2: correcto, me
3: noviembre.
2: equivoqué, sí, el último,
3: Eso.
2: el 25,
3: 29,
2: 26, creo que es.
3: 29, 20,
2: 29,
3: 29
2: sí.
3: de noviembre. 29 de noviembre. El trasfondo es el que has descrito perfectamente, un episodio de un desahucio de una anciana que, desde mi punto de vista, ha sido utilizado, la verdad, por, digamos, los medios más próximos al gobierno para generar una situación de protesta callejera que no se había producido hasta ahora o con otros muchísimos desahucios. Ten en cuenta que en España hay entre 24 o 25 mil desahucios cada año. Desde que Pedro Sánchez es presidente del gobierno ha habido más de 200 mil personas desahuciadas de sus hogares, cada una de ellas un drama personal como el que puedes imaginar. Pero en fin, en
2: Sí,
3: este
2: sí.
3: caso, en este asunto que mencionas de Mari Carmen, pues se ha reunido, ha visto la izquierda y la extrema izquierda una oportunidad de movilizar a sus bases que estaban bastante desmovilizadas, y yo creo que ahí, coincidiendo con eso, pues Pedro Sánchez ha visto también una oportunidad de acudir a las urnas en condiciones algo más favorables de lo que parecía hasta ahora. Como sabes, en un sistema parlamentario como el español, el presidente del gobierno tiene la potestad de convocar elecciones cuando considere que es el momento apropiado, y este, no digo que sea un momento bueno para Sánchez, que no lo es. Lo más probable es que Sánchez sea fuertemente derrotado en las urnas, pero sí es por este ambiente de contestación social al que me refería, sí parece que puede ser una mejor oportunidad, quizá aliviar un poco esa derrota. No lo sé, todo eso lo iremos viendo. Quedan casi 2 meses para las elecciones y en política 2 meses pues es mucho tiempo y pueden suceder todavía muchas cosas.
2: Ahora, aquí importante, porque luego a nosotros nos, en México nos cuesta trabajo. Pedro Sánchez es desde hace 7 años presidente del gobierno español. Él anunció la disolución en este sistema parlamentario de las Cortes de la legislatura y él va a poner en juego su reelección, pero él seguramente va a participar. Y tú
3: No, con toda
2: dices
3: seguridad es ser.
2: los... ¿Sí?
3: Sí, adelante, Ciro, perdona.
2: Sí. Y tú decías que lo más probable es que sea fuertemente derrotado en las urnas. Yo veía hoy las encuestas publicadas en 3 medios en el país, en el mundo, y no recuerdo en qué otro lugar. Y en efecto, la suma de votos de la derecha o la ultraderecha, como dicen aquí, del Partido Popular y de Vox, tiene una diferencia considerable sobre la suma de votos del partido Pedro Sánchez, el PSOE, y sus aliados, pero no necesariamente superan el 50% de los votos para formar gobierno, Antonio.
3: Sí, las encuestas, en realidad, como decía, un sistema parlamentario, el
2: Sí.
3: gobierno lo elige posteriormente el Congreso de los Diputados.
2: Así
3: Lo
2: es.
3: importante es cuántos diputados tienes, cuántos asientos ganas en el Congreso, eso que te da la mayoría. Todas las encuestas le dan a la derecha muy por encima de los
2: Sí.
3: 176 diputados que se requieren para elegir gobierno. Y la
2: La
3: mayoría
2: del
3: de
2: país de hoy,
3: las
2: incluso,
3: encuestas,
2: Antonio, la de
3: más de
2: hoy también,
3: 200.
2: la del... Bueno. La voy a volver a revisar. Yo tenía la impresión de que no era
3: Sí,
2: tanto. Sí, pero
3: no,
2: la voy a
3: no.
2: revisar. Adelante, perdón.
3: En todas las encuestas tiene más de 176 diputados, la suma de la derecha, que son los que se requieren para elegir gobierno. No hay ninguna encuesta de los últimos, no recientes, sino de los últimos o no solo recientes, sino de los últimos meses en los que la derecha no tenga más de 176 diputados. Pero dicho eso, es verdad que unas elecciones, en las elecciones de 2023 también partía la derecha con una ventaja bastante amplia, no tan amplia como hoy, pero sí una ventaja considerable, y después no consiguió formar gobierno. Es decir, que en una campaña electoral puede ocurrir muchas cosas. El Partido Socialista tiene una base muy sólida, Pedro Sánchez es un buen fajador y sabe manejarse en una campaña electoral, y pueden ocurrir cosas, pero también pueden ocurrir cosas adversas. Pedro Sánchez está implicado en muchos casos judiciales, de los que algunos podrían producirse novedades en las próximas semanas, o podría saltar alguno más. Piensa que hay alrededor de una docena de causas en este momento en los tribunales que directa o indirectamente señalan a Pedro Sánchez o al Partido Socialista. Con lo cual quiero decir que la balanza podría todavía moverse a favor de uno o de otro, pero desde luego que la derecha parte con una situación muy ventajosa, al menos en el campo de las encuestas.
2: Faltan dos meses. Publicas hoy un muy buen texto que además se puede leer. Lo pueden leer en México, en el sitio The Objective, donde participas, donde escribes con regularidad. Titulas tu texto Elecciones y leo la frase con la que presentan la nota. Ignoro a quién puede beneficiar la convocatoria anticipada, pero España necesita poner fin al periodo más negro de nuestra democracia. ¿Tanto así, Antonio Caño?
3: Desafortunadamente sí, y personalmente más desafortunadamente que el protagonista de ese periodo sea un partido de izquierdas que a lo largo de la historia de la democracia española tanto hizo por la modernización y por la estabilidad de nuestro sistema, pero que ha habido, Pedro Sánchez lo ha conducido a una degeneración que no estaba prevista. Simplemente, por no aburrir o cansar a nuestros oyentes, un dato. Esta legislatura se ha cerrado, sin que el gobierno presente una sola vez a debate del Parlamento unos presupuestos nacionales. Ni una sola vez. Sí. La Constitución española obliga, no sugiere, obliga al gobierno a presentar una vez al año, antes de la conclusión del mes de septiembre, unos presupuestos nacionales, unos cada año. Obviamente ese es el método que un sistema parlamentario tiene de comprobar si el gobierno tiene o no mayoría en las Cortes. Para eso se hace, y para saber en qué se gasta el gobierno el dinero del contribuyente, por supuesto. Este gobierno no ha presentado presupuestos ni un solo año. Pero es que la democracia española también ha tenido siempre la tradición, como otras muchas, de celebrar un debate sobre el Estado de la Nación, también cada año en el Congreso. Este gobierno no ha convocado ni un solo debate sobre el Estado de la Nación en toda su legislatura. Desgraciadamente, este gobierno nació de un terrible acto de corrupción política, que fue promulgar una ley de amnistía de un prófugo de la justicia española que protagonizó el episodio de levantamiento independentista en Cataluña en 2017. El líder de ese levantamiento, Puigdemont, huyó de España y vive todavía.
2: Y viene de regreso.
3: En Bruselas, y ahora viene de regreso gracias a esa ley de amnistía que el gobierno le otorgó a cambio del respaldo de 7 diputados de su partido que resultaron fundamentales para elegir a Pedro Sánchez. Como digo, desgraciadamente el nivel de deterioro institucional, de populismo instalado en todas las instituciones del Estado, un populismo, una demagogia instalada en todas las instituciones del Estado, la multiplicación de causas judiciales que mencionaba sobre la esposa del presidente presidente de gobierno, el hermano del presidente de gobierno, el anterior número dos del partido, el anterior del anterior número dos del partido, el Partido Socialista en completo, la jefa de finanzas del Partido Socialista, etc., etc., etc. Desgraciadamente sí, hemos pasado, estábamos pasando por un periodo malo, oscuro, de nuestra democracia, y necesitamos una regeneración.
4: Bueno.
3: ¿De dónde va a venir? ¿Del Partido Popular y de Feijóo? Pues no lo sé.
4: Híjoles, pero es otro tema. Nos habías dicho que tenías una reunión, cortamos aquí esta conversación. Ojalá puedas antes de las elecciones, si tienes tiempo y ganas en algún momento de noviembre, puede ser segunda quincena de noviembre, de venir una tarde aquí a los estudios de Fórmula Madrid. Estamos cerca, estamos por la glorieta de embajadores, no te queda muy, muy claro, lejos. Pues, y venir una tarde de noviembre para platicar, ya que estemos a dos o tres semanas de las elecciones, sería un lujo para nuestro programa escucharte. Si tienes ganas, si puedes, ojalá lo podamos hacer.
3: Encantado.
4: Nos daría mucho gusto.
3: ¿Cómo ganas? Será un placer. Se da un placer,
4: bueno,
3: Ciro, quedo
4: comprometido. Yo te busco y te agradezco enormemente, Antonio Caño. Muchas gracias por este comentario. Fuerte abrazo. Gracias. Buena tarde.
3: Gracias. Un abrazo a todos.
4: Buena tarde por acá, por Madrid, ¿no? Qué lujo escuchar a estos periodistas, ¿no? Alguien como Antonio Caño, que además conoce muy bien México, pues fue enviado, fue corresponsal del País allá en los años 90, lo fue también de Washington, dirigió distintas áreas del país, luego dirigió el periódico, luego salió del país, forma parte del equipo fundador de The Objective. Así que anótenlo por ahí, ya apuntado, comprometió, sí, y dijo que será un gusto. En algún momento de noviembre lo vamos a invitar aquí a los estudios de Fórmula Madrid, ya cuando estén más cerca las elecciones de España. Manuel, es correcto, qué lujo, Antonio Caño.
5: No, la verdad que qué placer poder escuchar la conversación, Ciro, y el análisis, ¿no? El análisis y el recorrido que ha hecho precisamente por esta información, Antonio Caño, Ciro, por este tema tan caliente además allá en España.
4: Bueno, vamos a pausa.
5: Vamos a pausa, Ciro, estamos por la mañana, en esta mañana de lunes, @ Ciro Gómez L en nuestra cuenta.
4: ¿Por qué vas a votar?
5: ¿Perdón?
4: ¿Por qué vas a votar?
5: No me toca, Ciro.
4: ¿Qué? 29 de mayo. ¿No te toca?
5: No me toca, Ciro.
4: Yo pensé que tenías doble y hasta triple
5: nacionalidad. No, Ciro, no. Yo soy de los que tienen nada más una nacionalidad. A mí no me quitaba ninguna. O no tendría que renunciar a ninguna. Nada más tengo
4: Bueno,
5: una.
4: A mí tampoco. Bueno, vamos a pausa.
5: Vamos a pausa, estamos por la mañana. Gracias por sus comentarios. @ Ciro Gómez L en nuestra cuenta de X, Facebook, Instagram y Thread, Ciro Gómez Leiva. Por X y por TikTok, @ radio-fórmula. Estamos por la mañana, hacemos un corte. No le cambie.
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7: El flujo migratorio por el sur de Veracruz ha disminuido hasta en un 60% ante las restricciones para ingresar a Estados Unidos. Así lo dio a conocer el encargado de la Casa del Migrante Santa Faustina Kowalska de Coatzacoalcos, Guillermo Garduza. Detalló que los migrantes que llegan principalmente son haitianos y venezolanos y que continúan avanzando hacia el norte del país, aunque ahora lo hacen con mayor discreción.
8: Hay días que son 5, 2, y hay días que hemos tenido 60 porque sí están pasando. De hecho, aquí en entrada de Coatzacoalcos, a cierta hora pasan los que vienen caminando entre 15 a 60 que siguen viniendo.
7: Informó para Grupo Fórmula, Heidi Castellanos.
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6: Explorando la naturaleza.
11: Turismo responsable y sustentable. Explorar la naturaleza con respeto es una forma efectiva de financiar la conservación ambiental sin destruirla. El ecoturismo promueve el disfrute de los paisajes naturales, minimizando la huella ecológica, evitar tirar basura, mantenerse en los senderos marcados y no perturbar a la fauna silvestre son reglas básicas. Además, esta práctica beneficia económicamente a las comunidades locales, incentivándolas a proteger sus bosques y arrecifes en lugar de explotarlos para la ganadería o la tala.
6: Territorio animal.
12: El hurón. El hurón es un mamífero doméstico sumamente enérgico, inteligente y divertido, que ha ganado una inmensa popularidad entre quienes buscan una mascota activa y fuera de lo común. Pertenecientes a la familia de los mustélidos, estos animales poseen un cuerpo alargado y flexible que les permite deslizarse por cualquier rincón, motivados por una curiosidad insaciable que los lleva a explorar y robar pequeños objetos para esconderlos en sus refugios secretos. Los hurones duermen muchas horas al día, pero cuando están despiertos, despliegan una energía desbordante, disfrutando de juegos interactivos y piruetas cómicas que garantizan risas continuas a sus dueños. Son animales muy sociables, que requieren tiempo fuera de su jaula para ejercitarse y convivir con la familia, respondiendo al cariño con una lealtad y un afecto sumamente sorprendentes y gratificantes.
6: Caminando por México.
11: Real de 14, San Luis Potosí. Para llegar a este enigmático pueblo minero incrustado en el altiplano, se debe cruzar el impresionante túnel de Ogarrio. Sus calles empedradas y edificios de piedra abandonados evocan un pasado glorioso y solitario. Ofrece una experiencia única de desconexión, misterio y misticismo en medio del semidesierto potosino, deteniendo el tiempo.
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2: Nueve de la mañana, Lourdes.
14: Esta es la información. El tema político tiene su propia cepa, no se mete en la conversación comercial, no hay otros temas más que el comercio, principalmente sobre los aranceles a los automóviles, acero y aluminio, aseguró por la mañana Marcelo Ebrard, secretario de Economía. Dijo que espera que la cuarta ronda de negociaciones sobre el T-MEC se dé durante octubre, pero que mientras tanto mantienen conversaciones semanales con la contraparte estadounidense. Agregó que el principal objetivo de México es mantener la mejor posición comercial con Estados Unidos a nivel internacional. Hay un descontrol en todo el país y hay que detener a los narcopolíticos de Morena. La propuesta que hacemos es que para aquellos que violan, roban o asesinan, solo tengan dos salidas, la cárcel o el cementerio, aseguró por la mañana Alejandro Moreno, presidente nacional del PRI. Reiteró que la fuerza está en la suma de votos, en hacer un gran frente opositor y construir una alternativa sólida para quitarle el control a los cínicos de Morena. La Embajada de Estados Unidos en México está ayudando a coordinar con las fuerzas mexicanas que se despliegan en el área fronteriza donde miembros de la Guardia Costera de Estados Unidos fueron atacados a tiros. Los comandantes militares mexicanos se comunicarán directamente con las fuerzas de Estados Unidos desplegadas, aseguró ayer en sus redes sociales el embajador de Estados Unidos en México, Ronald Johnson, aunque no especificó cuándo se dio este ataque ni cuántas personas fueron afectadas. La Secretaría de la Defensa informó a través de un comunicado que por este ataque inició el operativo concurrente con el que desplegó 500 elementos en la frontera entre Tamaulipas y Estados Unidos. Realmente, ¿a dónde va el trabajo de las autoridades? Simulan diligencias tardías, pero no detienen a nadie y no encuentran a mi hijo. Hoy se cumple un año sin respuestas, un año de opacidad esperando resultados, aseguró por la mañana Brenda Valenzuela, mamá de Carlos Emilio, desaparecido en el bar Terraza Valentino en Mazatlán, Sinaloa. En estos momentos, el dólar interbancario se cotiza en 18 pesos con 15 centavos.
2: Bueno, muchas gracias. Gracias por los comentarios sobre, pues siempre que está con nosotros Alejandro Moreno en el programa, es muy Vaya, sus comentarios siempre son controvertidos, gracias a todas las personas. Personas que lo quieren mucho y hay otras que no lo quieren nada, pero gracias a quienes nos escribieron. Y también sobre el tema de Brasil, esta insistencia de que es el fin de las izquierdas en América Latina. No hay ningún fin. Es un ciclo en el que las votaciones son muy cerradas. La izquierda perdió en Colombia por unos cuantos votos, perdió en Perú por unos cuantos votos, no recuerdo en qué, creo que en Chile por unos cuantos votos. Parece que en Brasil, vamos a ver dentro de 3 domingos la segunda vuelta, la diferencia puede ser un poco más amplia, pero es un momento de la historia. Gracias por sus comentarios y gracias también a quienes nos están escribiendo por esta conversación, más que entrevista, porque no fue entrevista, con el periodista español Antonio Caño. Y nos dice una persona: lo que defiende a las democracias son las instituciones. Y vaya ejemplo de esto que da España. Sus cortes, sus tribunales, sus instituciones. Aquí se dicen de todo, discuten con la virulencia que se discute en México, pero al final el asunto se dirime con unas elecciones, con decretos, disolviendo un Congreso, formando un nuevo Congreso. Decía en un texto que publiqué el fin de semana, en España, cuando los asuntos van a tribunales, por lo general gana quien tiene que ganar. No hay grandes sorpresas como las que nos llevamos. Y bueno, vamos a ver qué es lo que pasa en España. Le vamos a dar seguimiento a esa elección. Último domingo de noviembre, no primer domingo de noviembre, como dije hace unos momentos. Gracias por sus comentarios. Y Sofía, ¿por qué se enojó la presidenta con el gobernador de Querétaro? A ver, hacemos un corte comercial y al regresar vamos con ese tema.
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19: Yugur presentó Helix 2.5, un robot humanoide que aprende a trabajar en casas que nunca ha visto. Es el nuevo y más avanzado sistema de inteligencia artificial de la compañía, con el que los robots humanoides son capaces de entrar por primera vez a una casa y realizar tareas como recoger juguetes, doblar toallas o tender una cama. Destaca el desarrollo de una red neuronal humanoide que fortalece su capacidad de generalización, mediante la cual el robot utiliza conocimientos que ya aprendió para desenvolverse en lugares nuevos sin necesidad de recopilar datos específicos de cada vivienda. Fue puesto a prueba en 30 casas que no habían sido utilizadas durante el entrenamiento y mejoró su tasa de éxito de 9% de su modelo anterior al 56% en las nuevas pruebas de evaluación. Este es un paso más para que los robots necesiten cada vez menos preparación específica y puedan trasladar su aprendizaje de un entorno a otro. Soy Aide Rivera. 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
20: 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Royal Sand Naciones Unidas. Cada año en septiembre es la cita en la sede de Naciones Unidas en Nueva York, donde jefes de Estado acuden a dar un discurso. Pero no solo ellos son los protagonistas. También hay royals comprometidos con diversas causas y aprovechan este importante foro y los reflectores para levantar la voz. De las reinas más activas está Máxima de Países Bajos, que después de tener una importante trayectoria en el mundo de la banca, desde el 2005 colabora para el organismo internacional. En el 2024, Máxima fue nombrada defensor especial del secretario general de la ONU para la salud financiera. Mientras, la flamante Rania de Jordania tuvo su agenda propia en el marco de la Asamblea General de la ONU, donde denunció la detención militar de niños palestinos por parte de Israel. Y son voces como la de Máxima y Rania que tienen gran peso. 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
22: ¿Te imaginas que tu trabajo fuera cumplir prácticamente cualquier petición de una persona millonaria? Para Olivia Fernie, esto es una realidad. Olivia es una creadora de contenido canadiense y trabaja en una agencia especializada en viajes de lujo. Su trabajo va mucho más allá de reservar hoteles. Se encarga de resolver prácticamente cualquier cosa que sus clientes necesiten. Ha conseguido un Mercedes Brabus rosa para un cumpleaños, una Birkin de Hermes valuada en $75,000. Consiguió el croissant más grande del mundo y hasta replicó para un cliente un platillo en Dubái de un restaurante específico de Miami. Estas historias la hicieron viral en redes, donde muestra cómo viajan los millonarios y qué están dispuestos a pagar por tenerlo todo al alcance de una llamada.
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2: Con 9, Sofía, a ver, ¿qué pasó con el que dijo la presidenta Sheinbaum del gobernador de Querétaro, de Mauricio Curi? Sofía.
23: A ver, Ciro, primero le citan una frase que dice el expresidente López Obrador en su libro en contra del embajador Ron Johnson. Dice que este embajador no es diplomático ni político, más bien actúa como un excitado y entrometido policía, debe ser más ecuánime y menos prepotente. ¿Qué opina de esta declaración, presidenta? ¿Qué opina de esto del libro? Y la presidenta dice, como presidenta tengo que tener una opinión diplomática siempre, eso lo piensa el presidente López Obrador, pero aprovechando que hablamos del embajador Ron Johnson, tenemos buena relación, pero hay algunas cosas en las que hay que poner atención, y ahí aprovecha la presidenta y dice que ayer o antier el gobernador de Querétaro invitó al embajador Ron Johnson a poner la primera piedra de una academia internacional de capacitación de policía. Dice la presidenta, de entrada, no se invitó a la defensa, no se invitó a nadie del Gabinete de Seguridad Federal, tampoco a la Secretaría de Relaciones Exteriores, se invitó al embajador de Estados Unidos. Esto habla tanto del embajador como del gobernador, dice la presidenta. Dice que, insisto, que tienen buena relación, pero hay temas en los que se preguntan por qué no se hizo esta gestión a través de la Secretaría de Relaciones Exteriores, como lo obliga la ley. ¿Y de qué se trata esta Academia Internacional para Delincuencia Organizada? La delincuencia organizada es un delito federal. ¿Qué están haciendo en Querétaro con esta Academia Internacional? Entonces dice, es un ejemplo de donde se llega al límite de lo que debe ser y lo que no debe ser. No creo que incurra en un delito como tal, dice la presidenta, pero sí es importante decirlo, exhibirlo, porque si no se hace normal, algo que no es normal. Entonces, de entrada, que el gobierno del estado explique, porque no tiene nada que ver él directamente con la delincuencia organizada, son delitos federales. Y segundo, cómo que ponen una primera piedra y al que invitan es al embajador y no al Gabinete de Seguridad Federal, cuando sobre todo, dice la presidenta, se le ha apoyado, tenemos muy buena relación con él. Entonces, que el gobernador explique, pues, de qué se trata esta academia internacional. Que tenía, también, ¿no?, el embajador explique, Manuel, qué está haciendo en ese evento.
5: ¿Manuel Ciro?
2: A ver, está qué raro, ¿no? Conociendo el oficio político de Mauricio.
5: Está Curi. Raro, Ciro, sí.
2: Es un evento social, pues. Sí, aquí no hubo nada oficial. Finalmente es una fiesta, invites a poner una primera piedra. Vaya, aquí no se puede decir que se está violando una ley, un decreto, un acuerdo, nada. Eso por un lado. Pero creo que tiene razón la presidenta Sheinbaum. Es el embajador de otro país ¿Es una qué? ¿Academia qué?
23: De Internacional policía, de Capacitación.
5: Sí, pues, capacitación, Ciro. Una Academia sí. Internacional de Capacitación, donde seguramente el gobierno de los Estados Unidos pone inteligencia, cosas así, ¿no? Capacitadores, seguramente.
2: Sí. Híjole, si no tienes raro en alguien con el oficio de Mauricio Curi y no cuidas ahí de decir, bueno, vamos a notificarle al gobierno mexicano y vamos a invitar a alguien del gobierno, pues para que no ocurra lo que está ocurriendo esta mañana en la mañanera. Raro, ¿no, Manuel?
5: Raro, Ciro. Suena una descortesía, efectivamente, suena una descortesía, porque como bien dice la presidenta, probablemente, ya creo que ya lo analizaron, no alcanza conducta delictiva, porque si no, ya estarían también, me imagino que insistiendo en eso. Uy, no, ya se estarían acabando al gobernador, ¿no? Pero sí me parece que puede ser una descortesía con el Gabinete de Seguridad, porque también dice, y dice bien la presidenta, tenemos buena comunicación con él, hemos trabajado con él, hemos cooperado con él. Entonces me parece que en esas, a lo mejor por cortesía, pudo haber invitado, ¿no?, al Gabinete de Seguridad, y a lo mejor teniendo alguna observación de parte del Gabinete de Seguridad, ¿no? Pero me parece que borda el terreno de la descortesía, Ciro, me da la impresión.
2: Sí, o cuando menos un descuido, que yo no creo que sea el caso en alguien con la experiencia de Mauricio Curi, a quien, a él y a su gobierno, le pedimos un comentario sobre el tema, pero pues como suele ocurrir en estos temas, nos dijeron que encantado siempre de estar en nuestro programa, pero está en una reunión.
5: Está en una reunión, está en un evento, Ciro.
2: Está en una reunión. Siempre que no quieren hablar, están en una reunión o en un vuelo. Sí, que sí entra con ustedes, pero está en un vuelo. Modo avión.
5: Está en modo avión, Ciro. Está en modo avión, está en un evento. Entonces, pues vamos a estar consultando a ver si qué tan factible es que en el transcurso de este evento podamos tener una opinión de él. Todavía hay tiempo de aquí a las 10 de la mañana, ¿no?
2: Ya nos dijo que no. Acuérdate que cuando no quieren hablar están en modo avión o en modo reunión.
5: En modo reunión.
2: Encantado, pero está en una reunión. Y no puede salir en este momento. ¿Y cuándo saldrá? No, pues hasta no antes de que termine su
5: programa. Su evento, no antes de que termine el oficiero.
2: No, nuestro programa le quedan 3 horas. No, es que va a ser una reunión larga.
5: Larga.
2: O en modo avión, siempre van en vuelos que duran más de 2 o 3 horas. Saludos al gobernador Mauricio Curi, siempre.
5: Sí, siempre atento.
2: Siempre. Atento informativamente, atento en general, pero especialmente en los temas informativos, entendemos que puede haber caído como sorpresa y está preparando, armando su discurso público para hacerle frente a esta situación y quizá todavía no sea tiempo de que lo haga y por eso a nosotros nos dice que está en una reunión. Bueno, ¿qué más? Sofía, nada más, ¿qué más en la mañanera?
23: Para reforzar el tema del gobernador, le preguntan si el gobernador habría violado alguna ley, cómo habría hecho Maru Campos. Dice, pues hasta ahora no, dice la presidenta, pero hay que ver de qué se trata esta academia, que es la Academia Internacional de Capacitación Policial, y que se cumpla con todos los requisitos. Y hablando también del gobernador, le preguntan por esto que ya...
2: ¿Puede ser una academia internacional porque vas a invitar a un profesor de Estados Unidos, uno de Argentina y uno de Brasil? Entonces ya es academia internacional. Ya la presidenta ya metió crimen organizado. En fin, eso es parte de lo que le queríamos preguntar al gobierno de Querétaro. Pero pues no, Manuel.
5: Sí, por supuesto, Ciro, no se puede, porque te hacen la pregunta, ¿a qué hora acaba su programa? A las 10, híjole, creo que esa hora termina el evento.
2: Bueno, ¿qué más, Sofía?
23: Y ya le preguntan también a la presidenta sobre esto que ya conversabas más temprano con Moisés, el tema de lo que publicó el embajador Ron Johnson de los disparos que se habrían dado en la frontera de Estados Unidos. Y dice la presidenta que efectivamente Estados Unidos reportó que había disparos desde México hacia Estados Unidos. Pero dice la presidenta, nosotros hemos pedido evidencia de que esto fue así porque no tenemos evidencia. Dice, no hay ningún guardia nacional, ningún soldado o ningún marino que haya detectado que hayan disparado desde México hacia Estados Unidos. De cualquier manera, el general secretario le planteó a la Secretaría de Relaciones Exteriores esta operación espejo para reforzar, aunque dice la presidenta, no tenemos ninguna evidencia de que en efecto se hayan dado disparos desde México hacia Estados Unidos en la zona de la frontera.
2: Bueno, pues empieza rasposa la semana con el embajador Johnson, Manuel.
5: Pues sí, Ciro, sí, efectivamente, porque además, mira, puede ser que no haya la evidencia suficiente, pero bien que mal mandaron 500 elementos, no solamente los señores de Estados Unidos, sino entre los marinos y los militares, enviaron mexicanos. Otros 500 elementos, entonces hay un reforzamiento muy fuerte en la frontera, solamente está interesante por un hecho que no se puede comprobar todavía, por lo menos no lo pueden comprobar las autoridades mexicanas, porque para las autoridades estadounidenses se dieron los hechos, por eso hicieron su reforzamiento y su operativo de seguridad del lado de su frontera.
2: Bueno. ¿Ya terminaron, Sofía?
23: No, todavía no terminan. Y en otros temas le preguntan a la presidenta sobre esto que anunció Tatiana Cloutier el fin de semana, su movimiento Todos con Conciencia allá en Nuevo León, y la presidenta

0: sociales no deben ser motivo de disputa. Por eso digo que el mejor aliado es el pueblo y la mejor forma de saber qué opina la gente es la encuesta de Morena. Entonces, no se mete en el tema de las candidaturas, nada más destaca por ahí que lo que dice la encuesta.
1: ¿Y para qué, para qué quería esa encuesta, Félix? Para decir que él es el...
2: Que él es el
1: espejito,
2: más,
1: espejito,
2: el más conocido.
1: ¿Quién es el
0: sí,
1: más,
0: que aunque no sea candidato,
1: bonito,
0: solo como para recordarles
1: el más guapo
0: que
1: de Guerrero?
0: Solo
1: para
0: mostrar
1: meter grilla,
0: su poder.
1: ¿Para qué? ¿Para qué?
0: Su popularidad.
1: Para decir que él es el más, uh-huh, ahí en Guerrero. Pues no la van a hacer.
0: Sí, al parecer nada más era eso, porque ya ni siquiera estaba exigiendo ser coordinador, simplemente era para mostrar que él también tenía apoyo, pero ya le manda a la presidenta a decir que las ambiciones personales no deben ser motivo de disputa.
1: Bueno, vamos a corte comercial. Muchas gracias por sus comentarios, por sus mensajes. Hacemos corte comercial, volvemos, 9:20.
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10: El violín más caro del mundo fue construido por Stradivarius y se vendió por millones de dólares en una subasta.
9: Aprendamos juntos.
10: El vuelo más largo registrado de una gallina común duró apenas 13 segundos, alcanzando una distancia bastante corta de metros.
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12: Tazón de quinoa y vegetales. Combina una base de quinoa cocida con brócoli, zanahoria y pimientos asados a la parrilla. Añade un toque ligero de salsa de soya baja en sodio para sazonar. Es un platillo vegetariano completo, rico en fibra y energía.
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12: La Antártida es técnicamente el desierto más grande del mundo porque registra niveles de precipitación pluvial extremadamente bajos anualmente.
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12: Los canguros no pueden caminar hacia atrás debido a la rigidez estructural de su cola y patas traseras tan largas.
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13: El polémico comercial de Sydney Sweeney puede que sea la estrategia de marketing más rentable del año, y los que más lo odiaron fueron los que más ayudaron. Nubig es una startup fundada hace poco tiempo que entra a un mercado dominado por dos gigantes, así que necesitaba una estrategia distinta que no fuera lana para publicitarse. Y por eso es que se asoció con Sydney Sweeney, porque no es la primera vez que Sweeney lo hacía. Recordarás aquella campaña American Eagle, polémica también, que logró que las acciones de la empresa subieran un 30% en un día. Ahora, ¿qué pasó? Decenas y decenas de atletas mostraron su indignación en redes, pero lograron también justo lo que Novik quería que hicieran. Millones de menciones gratuitas. Pasaron del lugar 50 al 11 en la App Store y lograron más búsquedas que Donald Trump y la guerra de Irán en 7 días consecutivos. 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
14: Pátzcuaro, Michoacán. Bordeando su célebre lago, este encantador rincón michoacano destaca por sus plazas empedradas, casas de fachadas blancas y tejados de barro. Posee una profunda herencia purépecha que se manifiesta en sus coloridas artesanías y rica gastronomía tradicional. Durante la Noche de Muertos, el pueblo y la isla de Janitzio se iluminan con velas, creando un espectáculo ritual conmovedor.
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3: Mar Almeida, buen día, Mar.
4: Hola, Ciro, muy buenos días, qué gusto saludarte a ti, Manuel, a la producción, hola, al Mar. Auditorio, y bueno, ¿cómo estamos? Espero que se encuentren muy bien, y fíjense que acá en Chihuahua, bueno, pues el día de hoy, pues pide licencia el alcalde de Chihuahua, Marco Bonilla, ya se va, pues, como coordinador de Acción Nacional, esto para empezar a hacer la campaña. Sabemos, como pues ya ustedes han reportado, que por fin se dio la designación del coordinador de la defensa en Morena, esto en el estado de Chihuahua, y resultó pues Cruz Pérez Cuellar. Así es que la contienda arranca formalmente hoy a las 11:30, será la sesión de Cabildo Solemne, en donde Marco Bonilla pues ya pida licencia y empiece a recorrer pues ya formalmente pues lo que es el territorio estatal. Esto pues para encabezar los trabajos de Acción Nacional para poder coordinar el estado en esta pues contienda, Ciro, Manuel, que se va a ver muy, muy reñida. Sabemos que Chihuahua es muy importante para Morena, es la joya de la corona que no han podido conquistar, y bueno, hemos visto todo el golpeteo político que se ha tenido durante el año entre Acción Nacional y Morena, y pues esta contienda promete ser muy, muy interesante, Ciro, Manuel. Así la información.
3: Ya lo anticipaba Mar, Manuel, el ¿qué día hablamos con Marco Bonilla? Creo que fue el miércoles o el jueves.
5: La semana pasada, sí, creo que el miércoles, Ciro.
3: Ya anticipaba esta decisión.
5: Es correcto. Y bien, Mar, pues van a comenzar ya con actividades. Decías que la sesión es en un rato más para iniciar el año electoral en Chihuahua.
4: Es correcto, a las 11:30 les podremos estar dando el reporte de que, bueno, la sesión de Cabildo se da, en donde se le va a dar ya la licencia a Marco Bonilla, y como bien comentas, pues para iniciar ya los trabajos de recorrer el estado, de generar las alianzas, que fue el cargo que se le dio a alianzas estratégicas con la sociedad civil, y también, bueno, pues con diferentes actores a nivel estatal, esto pues para dar la batalla a Morena y probablemente pues competir y a lo mejor ganar la gobernatura del estado. Está reñida, compañeros, y estaremos reportándoles lo que vaya
3: a ver. Vamos a ver. Ya lo veremos. Dice, se juega mucho Morena en Chihuahua, y el PAN se juega muchísimo, muchísimo también.
4: Pues sí, así es.
3: En esa elección.
4: Puede ser la permanencia, Ciro.
5: Exacto.
4: La existencia, así es.
3: ¿Cómo que fuerte? La existencia.
4: Pues sí, de Acción Nacional. Maru se ha posicionado como un elemento muy importante durante este año en Acción Nacional, levantó, digamos, el espíritu de Acción Nacional, pero pues tiene que ganar, me imagino, la gobernatura de Chihuahua para que se pueda Acción Nacional resucitar, porque en algunos estados pues vemos que está peligrando el registro en los estados. Entonces yo sí creo que para Acción Nacional es vital, como bien mencionas, pues que pueda llegar a consolidar y otra vez ganar la gobernatura aquí en Chihuahua.
3: Lo veremos. Muchas gracias. Gracias, Mar Almeida.
4: Abrazo. Gusto en saludarlos. Hasta la próxima ocasión. Buen día.
3: Gracias. Va a estar buena esa elección y van a estar buenas las elecciones de gobernador en varios estados. Aunque cada vez que decimos van a estar reñidas, nos llegan 27 encuestas diciendo que Morena va adelante por 70 puntos, Manuel.
5: Exacto, Ciro. Pero pues bueno. Yo también considero, Ciro, que una de las elecciones que van a estar más interesantes es precisamente la de Chihuahua, ¿no? Digo, sin duda que se va a dar, tienen un buen candidato, por lo que parece en el caso de Cruz Pérez Cuellar, para presentar Morena, ¿no? Que va a presentar Morena ya como candidato, y Marco Bonilla, pues evidentemente también es un buen cuadro que a nivel local ha trabajado. Vamos a ver qué tal, cómo se van dando las cosas, pues yo sí creo que va a ser una elección competida, Ciro.
3: Bueno. Gracias por sus comentarios. Hay personas que nos siguen diciendo que por qué afirmamos o seguimos afirmando que le salió bien a Morena la selección de sus candidatos, porque le salió bien.
5: Sí.
3: Porque no tuvieron ningún problema grave. Fue durante todo el mes de septiembre, ¿no, Manuel?
5: Todo el mes de septiembre, sí.
3: Todo el mes de septiembre. Ya estamos en octubre. No se ha ido una persona de Morena. Por ahí se enojó la alcaldesa de Acapulco. tocó. Tatiana Cloutier, que quería ser la candidata de Nuevo León, dijo que había una traición, que no va a apoyar a la candidata, pero que sí a la presidenta Sheinbaum. Y así están, ¿eh? Hoy hay columnas que siguen diciendo, hablando de Chihuahua, que la senadora es senadora, ¿verdad? Andrea...
5: Uh-huh. Andrea Chávez.
3: Andrea Chávez va a buscar una candidatura autónoma independiente. ¿De dónde sacan eso? Ella hizo todo para ser la candidata de Morena, no pudo. Podría haber sido la candidata del PT o puede ser la candidata del PT, lo veremos. Todo indica que tampoco eso ocurrirá. Se va a lanzar por la libre para competir en Chihuahua contra el PAN y contra Morena. Pero hay personas que dicen que sí. Félix Salgado Macedonio, pues así lo que hace Félix, ¿no? Diciendo que una encuesta espejo porque él es el mero mero y no mucho más. Entonces, ¿qué hemos dicho? Manejaron muy bien el proceso las dos mujeres y sus equipos. Obviamente son equipos numerosos, pero tanto Ariadna Montiel como Citlali Hernández manejaron muy bien un proceso complicadísimo que evidentemente no podía dejar satisfechos y felices a todos. Si nos atenemos a los hechos, que es lo que tratamos de hacer en este programa, pues ya estamos en octubre y yo sigo sin ver un rompimiento, Manuel.
6: No
3: por ahí enojos, declaraciones, alguna entrevista, pero rompimiento yo no he visto ninguno.
5: No, porque no lo hay, Ciro. No, porque no lo hay. No, como bien dices, alguna molestia de algunos. Por ahí todavía vemos algunas publicaciones que tienen que ver más bien con el PT, que pues ya más bien medio no importa, ¿no? A estas alturas del partido medio no importa lo que diga el PT, ¿no?
3: PT.
5: Cuentazo lo que estuvimos viendo.
3: Del PT. Bueno. Bueno, Sofía, antes de ir a pausa.
7: Ya terminó la conferencia y en algunos otros temas de los que habló la presidenta, le preguntan sobre la elección de Brasil. Y de entrada la presidenta dice hay que esperar a la segunda vuelta y le insisten y le dicen que si en caso de que ganara Bolsonaro, ¿qué opina de que su gobierno se estaría quedando sin aliados en Latinoamérica? Y la presidenta dice nuestro principal aliado es el pueblo de México. Ese es nuestro principal aliado, más allá de los otros gobiernos. Le insisten y le dicen que el tema del regreso de la derecha, dice, no puedo opinar de otros países, puedo opinar sobre México, la derecha es un movimiento que no defiende derechos, habla la presidenta y dice, y aquí en México lo que nosotros hacemos es no traicionar al pueblo. Y le dicen que en Brasil la izquierda estuvo denunciando intervención del gobierno de Estados Unidos, que si ella ve riesgo en nuestro país para la elección, sobre todo la de 2030, esa fue la pregunta, y la presidenta dice que la derecha internacional sí quiere intervenir, que ella dice que no es necesariamente el presidente Trump, pero hay grupos de ultraderecha o de derecha en el gobierno del presidente Trump que no quieren a México, no quieren a los pueblos, pero la única defensa es el pueblo. Oye, y seguir difundiendo la cuarta.
3: Y luego también esa pregunta, no sé quién la hizo, pero que le echen un ojo a las elecciones en Europa. Aquí la preocupación no es Trump y Estados Unidos, es la intromisión. Por ejemplo, hoy yo leí dos artículos en la prensa española sobre las elecciones dentro de 6 semanas. Aquí lo que les preocupa es la intervención de la izquierda, entre comillas, rusa y China. Entonces, cada quien trae sus demonios, Manuel.
5: ¡Qué cosa!
3: Sí, obviamente la izquierda latinoamericana nunca se ha caracterizado, y menos la mexicana, por reconocer sus derrotas, jamás.
5: No, jamás.
3: Entonces, ellos nunca pierden. El señor Petro no perdió por mal gobernante, perdió porque le hicieron trampa. Porque no dijeron fraude, no robaron la elección. Entonces, ¿y de quién es la culpa? Una conspiración internacional. Brasil tiene una democracia ejemplar, especialmente en términos electorales, desde siempre. Así ganó Lula, creo que 2 o 3 veces. Así ganó Dilma Rousseff, así ha ganado. Así ganó Cardoso en los años 80, 90. Y así perdieron. Así perdieron con Collor de Mello, así perdieron con Bolsonaro padre. Y parece que perderán con Bolsonaro, hijo. En elecciones muy cerradas. Entonces, más que hablar de el derrumbe de la izquierda, el ascenso de la derecha, yo me iba a los resultados, Manuel.
5: Uh-huh.
3: Y No sé si Brasil, eso habrá que verlo en 3 semanas, pero han sido elecciones casi empatadas, ¿eh? En algunos casos alcanzaba a ganar la izquierda, ahora está alcanzando a ganar la derecha, pero son casi empates técnicos.
5: Es correcto, Ciro. Sí. Entonces, pues ya no falta mucho para ese resultado, pero pues la presidenta lo que atina a responder es, no, pues es, aquí somos aliados del pueblo de México y no mucho más, Ciro, ¿no? Ya no se animó a decir mucho más, pues porque creo que entiende el panorama complicado.
3: ¿Qué tal que hubiera ganado Lula por 10 puntos? ¿Cómo
5: no,
3: estaría la presidenta?
5: Bueno, no, no, ya le hubiera hablado por teléfono, ya le hubiera hablado por teléfono.
3: Bueno, estarían bailando samba ahí en Palacio Nacional. Pongan una samba para ir a pausa. Y que viva Brasil, gobierne quien gobierne. Pero también ya los hemos, en Brasil sí que ya los hemos visto gobernar a todos. Como en Argentina, y como en Chile, y como en Colombia. Ya los hemos visto gobernar a todos. Vamos a pausa, 9:35, volvemos.
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17: Las lunas de Marte se llaman Fobos y Deimos, nombres que significan miedo y pánico en la mitología griega antigua clásica.
14: Aprendamos juntos.
15: Las estrellas de mar no tienen cerebro ni sangre. Bombean agua de mar a través de sus cuerpos para sobrevivir.
18: Google presentó Gemini 3.8 Lite, un nuevo modelo de inteligencia artificial diseñado para mantener conversaciones de voz más naturales y responder prácticamente en tiempo real. El modelo puede entender lo que el usuario está diciendo y al mismo tiempo admite entrada de texto, imágenes, audio y video, mientras continúa la conversación y combina lo que escucha con información visual para comprender mejor una situación. Puede ejecutar herramientas y llamadas a otras aplicaciones en segundo plano sin interrumpir el diálogo. Es especialmente útil para desarrolladores y empresas que quieran crear asistentes de voz capaces de atender a clientes, realizar tareas o seguir procesos de varios pasos. Destaca su capacidad para detectar 97 idiomas, entre los cuales puede cambiar durante una conversación. El objetivo es que hablar con una inteligencia artificial se parezca cada vez más a una conversación continua, mientras la tecnología realiza tareas al mismo tiempo. Soy Aide Rivera, más detalles en radioformula.mx.
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20: En el espacio de Ciro Gómez Leiva en Grupo Fórmula, el secretario de Economía, Marcelo Ebrard, reveló que la ronda de negociaciones con Estados Unidos para reducir los aranceles adicionales que afectan la industria automotriz, así como al acero y aluminio, se movió de septiembre a octubre y en esta semana habrá una conversación. De acuerdo con el Gabinete de Seguridad, durante el fin de semana se registraron 96 homicidios dolosos. Según los datos proporcionados por fiscalías estatales y dependencias federales, las entidades con más casos fueron Sinaloa con 12 y Estado de México con 11 decesos. Un grupo de 10 hombres armados irrumpió en las turbinas de Petróleos Mexicanos en Papantla, Veracruz. Saqueó el lugar, además de golpear e inmovilizar a dos vigilantes. Según el reporte ministerial, habrían hurtado una camioneta, la motocicleta de un trabajador y pertenencias de Pemex.
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2: Continuamos con Ciro Gómez Leyva por la mañana.

0: estamos escuchando a Shakira. Qué bonito.
1: Qué bonito, sí.
0: Ciro, qué bonito y de lo que te estás perdiendo, porque Shakira aquí cantando con Dua Lipa en estos conciertos que está ofreciendo Shakira allá en Madrid. Esto fue específicamente el sábado, es su octavo concierto de Shakira. Empezó el 18 de septiembre, son 4 fines de semana consecutivos, y Shakira, entre otros invitados, pues ha tenido a Dua Lipa, como lo vimos y escuchamos hace unos segundos, Ciro, esta canción que se llama
1: ¿Y Antología? Yo, ¿de qué me estoy perdiendo? ¿Qué?
0: Pues
1: ¿qué,
0: que
1: qué?
0: No has ido a ver a Shakira, y que esto bonito que no. dices que escuchaste, pues lo pudiste haber.
1: Y si estuviera, que todavía ¿qué es lo que tenemos más cerca ahí de fórmula? Si estuviera en el, si estuviera ahí en el hipódromo, tampoco creo que hubiera ido,
0: Tampoco hubiera
1: sido. Ya no hay conciertos ahí, ¿verdad?
0: En el hipódromo. Banamex. No, según yo, en el hipódromo.
1: En el Banamex. Pues tampoco, sí.
0: Pues mira, reitero, de lo que te perdiste, gran éxito. Sí, todavía el fin de semana que viene, Ciro tiene otros conciertos. Y por cierto, hoy se anunció que va a tener un concierto más. Originalmente eran 12, ahora van a ser 13 conciertos de Shakira allá en Madrid. La venta de los boletos para este 13º concierto, el 12 de octubre, va a ser mañana a partir de las 10 de la mañana. Así es que todavía, si tienes una duda.
1: El lunes, que es la gran fiesta nacional en España, el día de la hispanidad.
0: Ajá,
1: ese día ya proscrito en México por los gobiernos de la 4T. Bueno, es que también nosotros, ¿te acuerdas, Manuel? Le llamábamos el día de la raza.
2: El día de la raza. Pues no ayudábamos.
1: No te rías, cosa, ¿no? Porque Lourdes también. A ver, cuando ibas en primaria, ¿cómo le decían al 12 de octubre?
0: El día de la raza.
1: Entonces, bueno.
0: Pero, 12 de octubre.
1: Pero aquí es el próximo lunes.
0: Dentro de 8 días.
1: Es la gran fiesta cívica nacional en España, ¿no?
0: Sí.
1: Compañeros. Entonces, pues nosotros no vamos a poder trabajar ese día. ¿O sí vamos a trabajar? ¿Sí va a trabajar Fórmula Madrid? Le pregunto a Eva López, ¿segura? ¿Sí? Entonces sí vamos a estar, Manuel, aunque sea el 12 de octubre.
2: Bendito Dios. Qué bueno.
1: Día de la hispanidad en España y en México, el día. El
3: de la raza.
1: Día.
3: Es Día de la Nación Pluricultural, así se llama ahora. Desde el 2020.
1: Bueno, ese, ¿qué país es ese? El país del niño perdido, ¿no? En fin, y tantos otros nombres que ya hoy no podemos mencionar. Bueno, ¿algo más? Sofía, ya acabó la mañanera.
3: Ya,
1: Manuel.
3: Ya terminó, y nada más comentar que la presidenta anunció que el jueves van a estar los directores de las empresas de gobierno, es decir, de las empresas de la defensa, es decir, del Tren Maya, de Mexicana de Aviación, seguramente estará alguien ahí por quizá en la refinería, pero bueno, todos esos números que ha estado revisando Iñaki Arriola, seguramente
2: los van a dar
3: el jueves.
1: Ya los dimos en adelanto. Pareja, el sábado fue la noche triste, recordando de
2: hablando
1: nombres
2: de
1: que ya no se usa, ya no existe el árbol de la noche triste, ahora es el árbol de la gran resistencia, ¿cómo se llama?
2: Ahora te decimos cómo se llama, Ciro, pero de que existe.
1: Está ahí por Popotla. Sí, pero ya no se llama el árbol de la noche.
3: De la noche victoriosa.
1: Es que además era la noche triste de Hernán Cortés. En fin, bueno.
4: Ciro, por la mañana, buenos días. Gracias, Manolito.
2: ¿Qué pasó, pareja?
4: Buenos días a todos.
1: Todavía prevalece Barranca del Muerto, ¿no?
2: Sí, señor.
1: Sí.
4: ¿Cómo no?
1: ¿Dónde están tus oficinas en Barranca del Muerto? Ay, bueno, pareja, qué noche horrible de la selección.
4: Bueno, Ciro, mira.
1: El sábado contra Estados Unidos.
4: En este momento,
1: 3-0 con 3 goles regalados.
4: Sí, la selección está siendo muy criticada. Pues eso es normal. Si pierdes 3-0 contra el equipo de Estados Unidos, pues es obviamente que te van a llegar las críticas, pero por todos lados. Pero yo creo que hay alguna cosa por ahí positiva que tenemos que mencionar. Digo, mira, como seleccionado, yo te puedo decir que siempre perder cuando eres seleccionado, pues sí duele, ¿no? Pero perder con Estados Unidos, ahí sí es inaceptable por las cuestiones
1: 3-0.
4: Que se han suscitado y ha habido, ya ves que hay burlas cuando te gana Estados Unidos y todo esto. Entonces, por eso es porque que más duele, ¿no? Pero yo creo que hay algo que destacar en esta selección. Los primeros 26 minutos, si esta selección juega como jugó esos primeros 26 minutos, de aquí, digamos, en adelante, creo que va a tener buenos resultados. Ese sería el parámetro para el equipo que va a preparar Rafa Márquez para el próximo Mundial. Pero pues ahorita yo pienso que él va a sacar muchos análisis de cada uno, análisis individuales, análisis colectivos, y pues la verdad hay algunos que serán convocados nuevamente, pero algunos más estarán los dejarán en stand-by para próximas concentraciones de la selección. Pero te digo, esos 26 minutos que yo vi al principio, o sea, haciendo presión alta pero intensa, recuperando rápidamente el balón y jugando con atrevimiento, inclusive dándole profundidad al juego, hubo dos ocasiones de gol que dices, no, esas no se pueden fallar, las falló desafortunadamente el Chaquito Jiménez, y dice, no puede ser, ¿no? No puede ser. La primera que no le pega, desafortunadamente, estando ya muy cerca de la portería. La otra, la estuve viendo, yo creo que primero le pega al pasto y ya obviamente que no le pudo dar al balón. Pero la cuestión que él estuvo ahí, y es notable que no está todavía en su nivel, porque no juega constantemente, pero yo creo que es puede ser un jugador importante para el futuro en la selección, Ciro. Y mira, hay
1: ahora,
4: otros
1: los
4: jugadores.
1: Errores, pareja, los errores de los jugadores.
4: Sí, te digo.
1: Es un amistoso, lo que quieras, pero el segundo y el tercer gol, dejemos el primero, pero el segundo y tercer gol, qué cosas.
4: Sí,
1: man,
4: sí, muy sobrado, ¿no?
1: Los niños, cuando entrenabas niños, cometen esos errores.
4: Mira, que siempre hemos sabido que el problema que tiene el tal Arrangel es jugar con los pies, y pues la verdad, el primer gol pues no le pega como debe de ser con el pie para sacar la pelota, hacerla a un lado, y en el segundo pues sí, la verdad, pésimo su pase, y lo agarra, lo intercepta el chavo Sullivan, de 17 años, 17 añitos, y en el suelo, pues estando solo en la portería, pues él cumple y la mete, ¿no? Pero te digo, el tal Arrangel, ahorita también no se la va a acabar el tal Arrangel. ¿Por qué? Porque según esto, pues hay varios porteros que pueden ser llamados después de estas fallas del portero. Pero te digo, el tal Arrangel tuvo un mundial aceptable para mí, que tiene que mejorar con el pie, pues sí. Sí, tiene que mejorar, y aunque sean partidos amistosos, pues no se pueden regalar goles tan fáciles, tan groseros como los que regaló él. Bueno. Y después el chavo de las Chivas también.
1: Ahora, ¿juega contra quién, México?
4: Chile, contra Chile mañana.
1: Chile.
4: Yo creo que ahí, yo pienso que México va a ganar. Va a ganar y va a ser el primer triunfo de Rafa Márquez como director técnico de la selección de México. Creo que va a meter a toda la base mundialista, a todo esto, y después pues ya ir haciendo algunos movimientos, pero es muy importante para Rafa el obtener el triunfo de el día de mañana contra Chile, Ciro. Oye, y pasando pues a otro tema, de la Liga MX, pues ya reinicia este viernes con los partidos de Puebla contra León, y sábado Querétaro Atlante, Juárez Tijuana, Atlas Chivas, el clásico tapatío, América Monterrey, domingo San Luis contra Santos, Pachuca Necaxa, y los Pumas que reciben a Cruz Azul allá en CEU, Ciro. Y oye, en la UEFA en la fase de grupos de la Liga de Naciones, preguntan de cómo es el formato de competencia de esta Liga de Naciones. Pues rápidamente te lo doy, Ciro. El formato divide a las selecciones europeas en cuatro ligas según su nivel competitivo, y cuenta con una fase de grupos, cuartos de final, una fase final y un sistema de ascenso y descensos. la distribución de las ligas es más o menos así.
1: Podemos concentrar en la primera división de esas ligas.
4: Sí, la liga, digamos, son cuatro ligas, la A, B y C, C y D. Pero la principal es la liga A, donde están los,
1: y ahí
4: se supone que están los equipos grandes, ¿no? Las selecciones
1: están dominando, son España, que arrasa con todos, e Inglaterra, la Inglaterra, la que seguimos pensando que le pudimos haber ganado en el Mundial, le metió 7-0
4: 7-0
1: a Croacia, pareja. A en Croacia. Croacia. 7-0,
4: y en Croacia,
1: sábado que... creo que fue. Sí.
4: Sí, sí, sí, te digo, entonces esa es la competencia, más o menos así se fue, ese formato. El formato son cuatro grupos por liga y con cuatro equipos cada grupo. En el grupo A pues, está Francia y Bélgica en los primeros dos lugares, Grecia y Países Bajos en el B. En el grupo C, España e Inglaterra, es en este grupo C. Y grupo D está Portugal y Dinamarca. Portugal es el primer calificado a los cuartos de final porque lleva cuatro triunfos y se juegan seis partidos. Y mañana que juega España, pues yo creo que ya va a estar también con paso perfecto en los cuartos de final.
1: Juega precisamente contra Croacia. En Croacia. Bueno, ¿algo más, pareja?
4: Antes no, nada más que te digo, en la NFL ganaron las Dallas Cowboys. ¿Cómo no? Pues ganaron los vaqueros. No, Dallas le gana a Houston en un partido, pero dramático. Ganaron 34-30. La verdad que buen partido. Los 49 de San Francisco, también buen partido contra los Broncos de Denver, 24-14. Los Jefes de Kansas City Le ganaron 30-27 a los Raiders de Las Vegas, que qué buen equipo, iba invicto, le quitaron el invicto. Patriotas 29-26 sobre los Bills, otro gran partido. Hoy juegan los Santos de Nueva Orleans contra los Halcones de Atlanta.
1: Nombre.
4: Ahí está. Y en el béisbol, pues ya sabes que están las...
1: El béisbol.
4: No te interesan los Yankees ni los Dodgers.
1: Y además ya nos tenemos que ir, el béisbol.
4: Te mando un abrazote, Ciro.
1: Un abrazo pareja. Lourdes.
0: 9:52
1: si no,
0: por la mañana.
1: Me olvida, Lourdes.
0: 9:52 por la mañana. El tema político no se mete en la conversación comercial. No hay otros temas más que el comercio, principalmente sobre los aranceles a los automóviles, acero y aluminio. Espero que la cuarta ronda de negociaciones sobre el T-MEC se dé en octubre, aseguró por la mañana Marcelo Ebrard, secretario de Economía. No entendemos por qué el gobernador de Querétaro invitó al embajador de Estados Unidos a la colocación de la primera piedra de una Academia Internacional de Capacitación Policial y no invitó a nadie del Gabinete de Seguridad Federal ni notificó a la Secretaría de Relaciones Exteriores. El gobernador y el embajador deben dar explicaciones, aseguró esta mañana la presidenta Sheinbaum. Hay un descontrol en todo el país y hay que detener a los narcopolíticos de Morena. La propuesta que hacemos es que para aquellos que violan, roban o asesinan, solo tengan dos salidas, la cárcel o el cementerio, aseguró por la mañana Alejandro Moreno, presidente nacional del PRI. Realmente, ¿a dónde va el trabajo de las autoridades? Simulan diligencias tardías, pero no detienen a nadie y no encuentran a mi hijo. Hoy se cumple un año sin respuestas, un año de opacidad esperando resultados, aseguró por la mañana Brenda Valenzuela, mamá de Carlos Emilio, desaparecido en el bar Terraza Valentino en Mazatlán, Sinaloa. En estos momentos, el dólar interbancario se cotiza en 18 pesos con 13 centavos.
1: Manuel.
2: Nos envía, Ciro, la oficina de Pablo Vázquez de la Secretaría de Seguridad Ciudadana de la Ciudad de México. Resultado, dice, de 7 cateos fueron detenidas varias personas. Ignacio Bautista Reyes, 48 años. Hugo Enrique Hernández Capilla, 42. César Campos Ballesteros, 37 años. Verónica Esmeralda Espinosa Jiménez, 35 años. Javier Escobedo Peña, de 22. Hay una acción paralela también. En flagrancia es detenido Daniel Ulises García Izquierdo, de 30, y Karen Guadalupe Muñoz Rivera, de 29. De acuerdo con las investigaciones, todos ellos son presuntos integrantes de una célula delictiva generadora de violencia denominada El Güero Fresa, con presencia en la zona oriente de la Ciudad de México, así como del Estado de México e Hidalgo, Ciro. Es lo que está generando hace unos minutos la Secretaría de Seguridad Ciudadana de la Ciudad de México.
1: Gracias al equipo de Por la Mañana. Se quedan con Chumel Torres, se quedan con todos los programas de Grupo Fórmula. Buen lunes, buen inicio de semana. Gracias siempre por sus comentarios, gracias por estar con nosotros, por acompañarnos, por sus comentarios. Gracias por seguirnos escuchando, seguirnos viendo. Gracias, se quedan con Chumel Torres. Buen lunes, pásela muy bien.
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3: La cobaya o cuyo. La cobaya, conocida popularmente en diversos países como cuyo o conejillo de indias, es un roedor herbívoro, nativo de la región andina que destaca por su temperamento noble, pacífico y asustadizo. Son mascotas excepcionales para los hogares debido a que rara vez muerden y se comunican de una manera sumamente tierna mediante una variedad de sonidos agudos y chirridos con los que expresan entusiasmo o solicitan su comida favorita. Su dieta es estrictamente herbívora y requieren de un aporte indispensable de vitamina C a través de pimientos y verduras frescas, ya que su organismo no la produce por sí mismo. Al ser animales gregarios, disfrutan enormemente de la compañía de otras cobayas y del contacto suave con los humanos, convirtiéndose rápidamente en animales muy apegados, mansos y reconfortantes para compartir la rutina diaria en casa.
4: Google presentó Gemini 3.8 Lite, un nuevo modelo de inteligencia artificial diseñado para mantener conversaciones de voz más naturales y responder prácticamente en tiempo real. El modelo puede entender lo que el usuario está diciendo y al mismo tiempo admite entrada de texto, imágenes, audio y video, mientras continúa la conversación y combina lo que escucha con información visual para comprender mejor una situación. Puede ejecutar herramientas y llamadas a otras aplicaciones en segundo plano sin interrumpir el diálogo. Es especialmente útil para desarrolladores y empresas que quieran crear asistentes de voz capaces de atender a clientes, realizar tareas o seguir procesos de varios pasos. Destaca su capacidad para detectar 97 idiomas, entre los cuales puede cambiar durante una conversación. El objetivo es que hablar con una inteligencia artificial se parezca cada vez más a una conversación continua mientras la tecnología realiza tareas al mismo tiempo. Soy Aide Rivera. 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
5: El gran oso real. El príncipe Harry no da una. Te lo explico, fue invitado a dar un discurso en el Clinton Global Initiative en Nueva York y el duque de Sussex hablaba sobre los peligros de la inteligencia artificial y las redes sociales para niños. Hasta ahí todo iba muy bien. Habían pasado unos 7 minutos y de pronto, silencio. El teleprompter falla. Harry se queda pasmado, sin hablar, dio unos pasos por el escenario y la mente seguía en blanco y solo atinó a decir: "Eso es todo". Dejó el micrófono en el atril y también el escenario. Lo único claro es que Harry ni escribió el discurso, ni lo practicó y mucho menos supo improvisar. No llevaba de respaldo el discurso en hojas como si lo hacen su hermano y su padre el rey. Literal, fue un oso real. No son cuentos de hadas, son historias reales.
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11: Señora bonita, amigo amo de casa, ya vio el reloj, ya son las 10. Y ya es lunes otra vez de nuevo. Arrancamos otra semana arrastrando la cobija y con la cruda moral de un fin de semana que duró 15 minutos, pero ni modo. Uno es responsable y sabe cumplir. Mientras tanto, prenda la tele o suba a su radito porque estas horas no son horas. ¡Ay, nanita! Tras balacera en la frontera, militares de ambos bandos patrullarán el borde, pero reportándole todos a Estados Unidos. Me duele la soberanía.
12: Porque yo me iré.
13: Muy pronto partirá.
11: ¡Tati, traición! Tatiana Cloutier acusa traición de Morena por la designación de Clara Luz y funda, todos con conciencia, su propio berrinche, digo, movimiento. ¡El hackeo de la semana! Hackean de madrugada el Instagram de la agencia que vigila la seguridad petrolera. En caliente ni se siente. ¡De churro eran churros! Movilizan policías en la línea 7 del metro por una caja sorpresa y resulta que eran churros abandonados. ¡Saque!

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9: Explorando la naturaleza.
10: Economía circular y reciclaje eficiente. Superar el modelo de consumo lineal de comprar, usar y tirar mediante la economía circular es prioritario. Separar adecuadamente los residuos en el hogar y en las industrias permite que materiales como el papel, el vidrio, el aluminio y los electrónicos sean procesados y reincorporados a la cadena productiva. Esto reduce drásticamente la extracción innecesaria de materias primas vírgenes y ahorra enormes cantidades de agua y energía.
9: Caminando por México.
11: Holbox, Quintana Roo. Una pequeña y encantadora isla donde no circulan automóviles, lo que garantiza una atmósfera de paz inigualable. Sus calles de arena blanca y mar de agua turquesa de poco oleaje invitan a relajarse por completo en cómodas hamacas sobre la orilla. Además de sus atardeceres mágicos, ofrece deliciosa gastronomía local y noches estrelladas iluminadas por el hermoso fenómeno de la bioluminiscencia. Un verdadero paraíso tropical para descansar de las prisas diarias.
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11: El café expreso tiene menos cafeína por taza que el café de filtro normal debido al menor tiempo de contacto con agua.
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0: Ya sabemos cómo va el país. 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
1: Ya estamos de regreso en Un Sonora, señora bonita, amigo de casa. Bienvenida sea usted al Grupo Fórmula. Le saludo como cada día Chumel Torres. Me acompaña como siempre mi puntualísimo Gabriel de Mimi. Vamos rápidamente con las noticias que tenemos preparadas para el día de hoy, lunes 5 de octubre. Trump, nos pedí su puerquito, Gabriel.
2: Ya basta. Basta de tanta humillación.
1: Ya me harté, güey, porque ahora el presidente de Estados Unidos, Donald Trump, volvió a burlarse de la presidenta de México, Claudia Sheinbaum, durante un mitin electoral celebrado el viernes 2 de octubre en el Mitchell Center de Mobile de Alabama. ¡Alabama!
2: ¡Sí, Black Baby Jesus!
1: ¡Is that Baby Jesus! Y dijo que le suplicó, hijo, por teléfono.
2: Ahí estuvo, ¿no?
1: Que te ruegue quien te quiera, le dice el rico.
2: A ver, yo no sé por qué se la pasa hablando mal de México, pero ya está copiando las tácticas, ¿sí viste?
1: Mira, ¿sabes qué? ¿Qué pasa, güey?
2: ¿Viste el fin de semana que le prometió monedas a los viejitos?
1: No.
2: Sus lanas a los...
1: Ah, ¿sí?
2: Ya está.
1: Ah, sí, sí.
2: El populismo, ¿sí?, gabacho ahora.
1: Sí, vio que jaló ahí la de...
2: Sí, ya vio. Oye, ¿por qué les funciona tanto?
1: Porque ya están ganando. Es que está en mucho riesgo la elección intermedia que viene, sí, para ellos. Sí, y sí. Como no han modificado bien el precio de las gasolinas, siguen muy muy caros, eso le molesta muchísimo al gringo. O sea, tú puedes tener guerras y todo mientras la gasolina está llevada.
2: Sí, mientras no lo saques de su zona, ¿no?
1: Y el tema es que no la está logrando bajar por todo el conflicto que están ahí con el Medio Oriente. Y le está depositando la lana a los viejitos. Y a mí lo que ya me cayó gordo, resulta que dice Don Trump, que le habló Claudia Sheinbaum para rogarle que por favor no le cambiara el nombre del Golfo de México a Gulf of the America.
2: Pero además la imita y
1: sí,
2: todo.
1: No está bien.
2: No es de caballeros, güey.
1: No está chido. El punto es que a mí ya lo que me empezó como a detectar, porque yo veo muchos videos de noticiero gringo, ya nos trata como trata a los presidentillos que no le importan tanto, como Canadá. Así es que, van a ser otro estado de México, de Estados Unidos. Y no digas así. Y así nos está empezando a tratar.
2: O sea, tú sí sentías que tenía un trato especial,
1: sí,
2: para
1: sí,
2: con
1: sí,
2: México.
1: Sí, sí, sí, sí, sí, no, sí. No, tenía un trato como más, un poquito más así, menos
2: sí,
1: bully,
2: ¿sientes?
1: Pues.
2: O sea, pero sientes, ahora sí ¿sientes somos... que de sus vecinos éramos los,
1: sí, güey,
2: los menos?
1: Al Children, sí. Nah, sí, o sea, el menos, porque éramos como civil y ahora ya nos está tratando como...
2: Qué iluso eres.
1: No, de
2: yo
1: verdad.
2: Yo creo que siempre fuimos.
1: Pero ahora sí ya somos el niño bulleado. Esto fue lo que dijo Trump con respecto al Golfo de México, que le rogaron que no se lo cambiara, chaval.
3: Call from my friend, she's my friend.
4: Recibí la llamada de mi amiga. Ella es mi amiga, la presidenta de México. Tiene la voz más hermosa, una mujer que, de hecho, no se te permite decir eso. Eso suele ser el fin de una carrera política, cuando lo dices. Te muestra a dónde ha llegado la política. Es una mujer hermosa y típicamente eso sería el fin de tu carrera. Pero lo diré de todos modos. Y tiene la voz más hermosa. Y me llamó justo después, como 2 segundos después de que hicimos la presentación, y dijeron, tenemos noticias de última hora. El Golfo de México ahora se llamará Golfo de América. Y recibí su llamada. Recibí la llamada de la presidenta de México y la atendí. No quería hacerlo. Estaba pensando en tal vez no atenderla. Y ella dijo,
3: presidente, no, por favor.
4: Dígame que no es verdad. Y dije, no es verdad, lo siento.
1: No, dijo eso. Sí, dijo eso.
2: No está bien. Él dice.
1: Pero cómo le dice, no, presidente, por favor, no.
2: No, güey.
1: ¿Verdad?
2: No está padre. En primera...
1: Espérame.
2: Es que sí. Vamos, para que quede tu última palabra. En primera. Primero rocía de halago, pero ese halago se lo hace a todo mundo, ¿sabes?
1: The beautiful boys.
2: Sí, entonces...
1: Y luego viene
2: así,
1: el...
2: Y luego le mete ahí un codazo.
1: Es como de suegra, ¿sabes? Como de... Qué guapo estás, corazón. Lástima del peso, ¿verdad? Pero... Ajá. Sí, es como... Es ese. Es como se agarra que hace el empellón. Primero espolvorea de cariño, sí, y luego hace el empellón. Esto es...
2: Tu lectura.
1: No, lecturas. ¿Tú sí crees que ella le ha hablado o no?
2: Yo sí creo que le haya hablado, pero no,
1: no
2: creo
1: así,
2: que...
1: ¿verdad?
2: No,
1: así.
2: No creo que de ese modo.
1: Yo creo que ni le habló.
2: No, ¿cómo no? No, sí. Bueno, digo, Claudia Sheinbaum dice que le habló, yo le absolutamente sí. Le creo. Pero no creo que haya sido...
1: Sí, no.
2: ¿Sabes por qué?
1: En rogón, no.
2: ¿Sabes por qué?
1: ¿Por qué?
2: Porque híjole, suena un poco sexista, pero las mujeres no son así.
1: No, hombre, no, no, no, hombre.
2: Contra, vamos, hablando de las mujeres importantes.
1: Sí, en el refiero, contexto de mujeres.
2: Las mujeres de poderosas en México y en todo el mundo.
1: Güey, ¿tú crees que se va son, chica?
2: Son bien despotadas.
1: ¿Tú crees que Georgia, sí, ¿tú crees güey, que sí. Georgia Meloni va a decir así? Oh, sí. Pero, no, hombre.
2: Fíjate,
1: las mujeres. Cuando llega con un vato que le decía stronza, que le, dice, que le sí, insultaba, sí, sí. La hija de perro, le decía. Y dice, ah, mucho gusto, soy la hija de perro.
2: Las mujeres que llegan a esos niveles.
1: No, son más
2: maquinas. Tienen ya mucha gente a su cargo y están muy acostumbrados a hablarle a la gente.
1: Muy fuerte.
2: Golpeadito, muy fuerte. ¿No? Golpeadito. Sí,
1: golpeadito.
2: Y uno, como hombre, igual diplomáticamente hablando, por ejemplo, háblese de expresidentes hombres, pues sí son agachoncillos, güey. Sí, wey, porque lo vimos, se lo vimos. Vamos, ni qué decir de AMLO, ¿no? Pero vimos con Peña hasta se sacaba de sintonía. Sí, o sí. sea, yo no creo no. que le habló.
1: ¿Sí hablaron?
2: Pero no creo así, que de ese modo. Pero, no pero este cuate también le está echando talco a sus acciones.
1: Sí, en la mañana
2: ¿no?
1: ni o sea, nada, ¿no?
2: Pues además estás entre tus cuates, estás en campaña.
1: Sí, estás en campaña. Estás en campaña. Sí. No, y al
2: entonces
1: gringo...
2: le metes drama, ¿no? Le metes drama, protagoniza, exageras y protagoniza.
1: Y al gringo republicano le encanta que digan de, ah, sometió a los mexicanos, ándale, güey, ¿no? Vámonos también, hablando de someter mexicanos, el embajador de Estados Unidos en México, el señor Ronald Johnson, reveló la noche de ayer que fuerzas armadas de ambos países van a, esto es grave, van a coordinar patrullajes en los dos lados de la frontera común luego de que se registraran disparos contra elementos de la Guardia Costera de Estados Unidos en la zona colindante con Tamaulipas. O estaban baleando güeros. A través de su cuenta oficial en X, el diplomático anunció que los mandos militares mexicanos se comunicarán directamente con las fuerzas estadounidenses desplegadas para asegurar la región. Asimismo, Ronald Johnson advirtió que la presencia binacional busca dificultar las operaciones de las organizaciones criminales y terroristas, porque ahora ya es terrorismo esto también, asegurando que cualquier amenaza de elementos criminales o terroristas en cualquiera de los dos lados de la frontera será atendida rápidamente. Se vienen los gringos para acá. O sea, bueno, coordinado ya.
2: Sí, la cosa fue que durante el fin de semana, pues hablando de este conflicto que hubo, decían, no, pues ya desplegaron en la frontera soldados gringos. México también ya desplegó.
1: Sí, ya están
2: y parecía, vamos, lo que parecía ser es que era un cada quien en sus trincheras,
1: sí,
2: ¿no?
1: Sí, sí.
2: Pero ya con la declaración de este cuate anoche
1: y
2: de,
1: es que
2: de
1: es
2: nos van a rendir cuentas a nosotros.
1: Es que los narcos empezaron a balear para allá.
2: Sí, sí, sí.
1: Y entonces hay que le voy a también es, mijo, disparar al policía moreno, no al güero.
2: O a ninguno, mejor,
1: está,
2: ¿no?
1: Está en el curso de inducción, güey. El que no trae la bandera de Estados Unidos.
2: A ninguno le tiene que disparar.
1: Sí, imagínate. Pobre.
2: No nos metas en un conflicto internacional.
1: Pobre nuestro crimen organizado. Sí. Pues ese se me fue. Gutiérrez, ¿qué te he dicho? Disparar al Mexen.
2: A los López. Ajá. A los López, sí.
1: Sí, el que se parezca a ti, vamos. Sí, oh, le disparas a John Smith. Estos vatos sí nos van a hacer.
2: Cada vez está haciendo también.
1: Ahí vienen los drones.
2: Más dificilón callar lo que.
1: O es, sí.
2: No callar, minimizar lo que está pasando, ¿no? En la frontera.
1: Sí,
2: especialmente con estos, pues es que ya hay drones con cámaras, filman todo, o sea, todo
1: dos
2: se graba.
1: UH-60, güey, van a tener. Y equipos antidrón en 5 municipios fronterizos de Tamaulipas. Aguas, hombre. Ay, yo hablando con el crimen organizado. Tenga mucho cuidado, muchachos.
2: No. Lo que sucede es que, por ejemplo, la Secretaría de Defensa, la Secretaría de Relaciones Exteriores, habían informado que el despliegue de 500 efectivos era un
1: ejercicio.
2: Era un ejercicio, ¿no?
1: Pero eso sale hasta en las películas. Cuando dicen, ¿qué decimos que era? Diles que era un ejercicio.
2: Pues sí, pero ¿qué sale este señor?
1: Yo he visto mucho Día de la Independencia y considero que estoy facultado para emitir esta opinión.
2: Es la cosilla, ¿no? Siempre sí. el choque entre discursos.
1: Y en la mañana ya se dijo que era una...
2: Pues siempre es lo de la...
1: ¿Qué?
2: La independencia.
1: Ah, la soberanía y el ingeniero. Estamos en el clip, ¿verdad? Esto fue lo que dijo Claudio Chemón hoy con la capacitación militar del movimiento de ayer.
5: Que entidades o agencias de Estados Unidos participen en la capacitación de quienes van a estar...
6: Eso no puede ser. No debe ser. Cualquier agencia, cualquier institución de Estados Unidos que quiera capacitar en México, por razones de seguridad, porque obviamente pues hay otros.

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10: ¿Te has dado cuenta que cada vez hay más gente que sale, pero no sube historias? ¿O que prefiere quedarse en casa
11: antes que irse de fiesta?
10: Pareciera que el FOMO está perdiendo fuerza y ahora hay una nueva tendencia. Durante años vivimos con el FOMO, el Fear of Missing Out. En español, miedo a perdernos de algo. Pero ahora está creciendo lo contrario, el HOMO. Joy of Missing Out. La satisfacción de perdernos las cosas por elección. Hoy, los jóvenes prefieren las cenas en casa, clubes de lectura, cerámica o el running antes que salir de fiesta. Y es que el FOMO refleja algo mucho más profundo. Una generación que está replanteando su relación con las redes, la fiesta y la necesidad de estar siempre conectados. Y es que a veces perdernos algo también se puede sentir bien.
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13: Pechuga de pollo a limón. Cocina una pechuga a la plancha sazonada con finas hierbas, ajo y abundante jugo de limón fresco. Acompáñala con una guarnición de espárragos tiernos al vapor. Es una comida alta en proteínas magras, ligera, saciante y deliciosa.
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1: Pelemente. Ya estamos de regreso, no sonora, señora bonita, amigo de casa. Vamos con mi tati.
0: Sí, se niega.
1: Hijo, me duele, me duele. Es que sabes que es bien gacho. El amiga, date cuenta, cuando tú le dijiste que se diera cuenta. A todos los traicionan a 4T en un momento. ¿Es neta?
0: Sí, sí, sí.
1: ¿Le pasó al Noroña?
0: A todos, sí.
1: Cuando dijo de, no me parece justo que no esté yo en el movimiento, y luego lo hicieron ya presidente del Senado, y dice, bueno, está bien. Y el tema es que cuando no puedes...
0: Pero a algunos les hace justicia a algunos la transformación,
1: y a otros no. Les voltea la mano. Sí. Le pasó a mí Abelina.
0: Abelina.
1: Le pasó...
0: A Marcelo Ebrard.
1: A Marcelo, en su momento. Es que es el que más... Es el mejor ejemplo.
0: A Omar García Harfuch en su momento también.
1: Sí, ajá. Y ahora le está pasando a la exsecretaria de Economía, Tatiana Cloutier. ¡Ay, la secretaria de Economía!
0: ¿No te acuerdas?
1: Acusó durante el fin de semana que Morena cometió un grave error y traicionó los valores del movimiento al no ponerme a mí. Claro, güey. Sí, hombre,
0: básicamente,
1: es que vale mucho,
0: fue
1: vale
0: eso,
1: mucho. Sí. Eso no es el movimiento. ¿Por qué? Pues que pusieron a la otra morra. Porque designaron a Clara Luz Flores como coordinadora estatal de los comités de defensa de la cuarta transformación. Porque se enojan, que no se supone que no son candidaturas.
0: No, y ¿para no se supone se enojan? Que son cuates y que van en... Que ya todo lo hablaron.
1: Yo nomás estoy... Tres puntos. Uno, era apoyar a Claudia. Porque todos los del señor... Se están desmigajando. Los que apoyaban a mi hijito se están yendo. Y los que están apoyando a la doctora,
0: por más
1: ahí
0: que
1: se quedan.
0: Por más que el intento sea de decir no estamos, no somos un polvorón, güey, la realidad es que en todos lados, vamos, en todas las entidades lo que estamos viendo es que hay diferentes grupúsculos.
1: Y
0: diferentes movimientos,
1: sí,
0: del
1: sí,
0: mismo.
1: Sí, sí, rey.
0: Vamos,
1: sí,
0: hay
1: rey.
0: Muchas ramitas del mismo árbol de cochinada, ¿no?
1: Y el tema es que, o sea, aquí pasan dos cosas. Una es que están diciendo, no, estamos separados, que sé qué, estamos bien unidos, pero aquel conflicto interno lo platicamos todos los días. Y dos, doña Tati, que le enseñen las encuestas. A ver si es cierto, pues cómo que traición. Si el pueblo habló. Y ustedes encuestaron a todo Nuevo León y dijeron, ¿sabe qué? Yo voy con Clara Luz, la verdad, doña Tatiana. Que le enseñen a usted, dígale a Ariadna Montiel, dígale a Citlali Hernández que, oye, a ver, enséñame a ver dónde... Ay, y ya después, con la voz del pueblo, que es la voz de Dios, digo usted, no, ¿sabes qué? Sí me la aplicaron. Ese es el tema.
0: Muy
1: sí, estaba en una secta, estaba en Nexium y aún así de todos modos...
0: Es muy inteligente Tatiana porque no se deslinda, no le echa bronca
1: sí.
0: A Claudia Sheinbaum. Pero le echa bronca a Morena.
1: No, Morena.
0: Pero, ¿a qué nivel de Morena estamos hablando que se sienta traicionada? Porque, digo, Tatiana Cloutier sí es, dentro de todo, sí es una persona
1: sí.
0: Que pesa mucho en
1: y
0: Morena.
1: Y era clave en el...
0: Sí, sí, sí.
1: Ahora, el tema es ese, te hacen sentir como si no valieras, güey.
0: Sí, güey.
1: ¿Entiendes? Das todo
0: te
1: por el equipo. Ajá,
0: te ningunean.
1: Eso es lo gacho.
0: Sí, siempre
1: porque
0: es
1: muy Porque es la... ¿Cómo se le dice en el mundo político? La atolinia. Que tú es un movimiento. Tú esperas algo y
0: tú
1: ofreces
0: das todo, tú das
1: toda tu
0: das
1: vida.
0: Todo.
1: Te cosaras, haces el ridículo ahí bailando con las viejitas y llega la hora de que. Y nadie te escoge, güey. La atolinia es una cosa. Es muy difícil en el mundo político.
0: Bueno, pues para. Como paliativo a todo esto.
1: Exacto.
0: Ya agarró sus. Aquí en este caso, que sus canicas sería en niño.
1: Sí.
0: Agarró sus Barbies.
1: Ajá,
0: y dijo, ¿saben qué? Mi propio movimiento.
1: No, Tatiana, no. Es que ahí tienes que hacer lo que hace Ebrard. La gota que rompe la piedra, güey. Di, al rato me va a tocar a la
0: es
1: próxima.
0: Es lo que te digo,
1: ¿sabes
0: güey?
1: Qué le pasa?
0: Los hombres no son... O sea, aceptan con sumisión lo que
1: ¿sabes?
0: El licenciado
1: ¿sabes qué
0: diga?
1: Es esto, Gabriel? Tú viste la primera de El Diablo Viste a la Moda, cuando dice, te van a dar el puesto, y luego que no se le dice, no, a la sombra me lo van a dar.
0: Ah,
1: y es de,
0: sí.
1: Eso es lo que pasa aquí. No te calientes.
0: No te calientes, garnacha, que no es para ti la manteca.
1: Eso. Entonces tienes que acá, oye, no te pelaron y tú, ok, bueno, vamos a trabajar, vamos a seguir. Oye, te hicieron ahora embajador y tienes que soplarte todas las del Trump. Ok, está bien, yo lo haré.
0: Y ya habrá tiempo, digo, no. Hay que pensar en el ya habrá tiempo porque también ya estás luego a cierta edad que dices, es que ya no sé si aguanto otra ronda. Aguanto. Porque ojo, haciendo un paréntesis.
1: Sí.
0: Por ejemplo, lo que está pasando con Andrea Chávez, que todos están burlando de ella, provecita. Yo no me burlaría tanto porque está bien joven, Andrea.
1: Está bien joven.
0: Y bien el acuerdo pudo haber sido, mi reina, chance se la charola ahorita. Luego eduque a su chamaco un ratito ahí, mire, enséñele las vocales.
1: Se lo dijo la misma presidenta.
0: Y al rato regresa.
1: Está muy jovencita, hija, sí, tantito, aguántame las caras.
0: Y entonces ya están todos, muchos de la oposición y mucho burlócrata.
1: Ay, mi Andrea, siempre estuvimos contigo.
0: Y mucho, y mucho burlócrata de, no se la dieron. Callémonos el hocico porque si al rato viene el revire.
1: Así le pasó a AMLO, ¿eh?
0: Sí,
1: tres temporadas, ándele, qué bueno, le ganaron, y vámonos, güey. Es que así creas un supervillano, güey.
0: Así es.
1: Te burlas una y otra vez hasta que las, sí. Tú investiga la historia de Doctor Doom.
0: Urnas por otras.
1: Hay que ver los increíbles para decir de, es que tú cuando.
0: Entonces ya dicen, güey, 5 días sin dar una declaración en redes cuando vivía en redes. Callémonos estos hocicos.
1: Esto fue lo que dijo la señora Tatiana Cloutier con respecto a la traición de Morena, que están faltando a los principios del movimiento porque no me escogieron. Échala.
2: Creemos enormemente, reconocemos los grandes avances y logros que se han dado, reconocemos el liderazgo de nuestra presidenta, pero el partido no estuvo a la altura de las circunstancias, ni de nuestra presidenta, ni del movimiento, y el partido traiciona el principio fundamental de la honestidad, de la integridad de la persona que se ha puesto.
1: ¿Está traicionando el principio o nomás estás de ardilla?
0: Sí. Suena
1: no pasa nada, Todos hemos estado ahí. Todos hemos estado ahí pensando que éramos el bueno y de repente nos dijeron...
0: Lo que choca es que desde el principio digas y vamos a aceptar los resultados del partido. Porque el partido es muy correcto, siempre nos hemos manejado con impolutividad.
1: ¿No acaba de pasar en Brasil otra elección democrática? Gana, pierde Lula. Increíble, la ultraderecha amañando la elección. Sí, güey.
0: Eso todavía no está dicho, todavía no está dicho.
1: Pero es como cuando ganó Andrés Manuel por fin. Ni media marcha, ni media, y luego todos, un proceso muy en paz. Pues si ustedes eran los que golpeaban,
0: transparente,
1: hijo. Transparente. El INE por fin, dice. Y un proceso que se llevó sin media marcha y el pueblo es de, pues si tú eras el bully, compadre. Y el tema es que ahora le tocó esa tradición que hemos visto muchas veces, doña Tatis. A mí me da mucha pena.
0: Sí, también extraña.
1: No, hombre,
0: extraña.
1: Sí. Extraña es que, ¿sabes qué lo gacho? Que piensas que no te va a pasar a ti, güey. Eso es lo que yo he estado ahí. Yo he estado ahí de, mi amor la va a cambiar. Va a dejar la droga por mí. Y no, güey. No, exacto. Va a cerrar su OnlyFans, vas a ver. Y no, güey. ¿Me entiendes? Es eso, te emocionas. Dice.
0: Mi cariño hará que cierre su OnlyFans.
1: Exacto, hará que deje de ir al table a trabajar. No va a pasar, güey, no va a pasar, compadre. O sea, tú no eres una cosa mágica, sí, la gente así es, sí, güey, exacto.
0: Yo sé, pero te queda, vamos.
1: Yo sé que sale con 4 vatos.
0: Te toca
1: callar. No pasa nada, güey.
0: Te toca callar.
1: Es callar.
0: Es callar, güey.
1: El amor calla, carnal, ¿verdad? Vamos a un pequeño corte comercial y ya tenemos a... No, voy a otro... ¿Sí? Tenemos invitados hoy a Topo Mayor y a los topos estos que queremos tanto. Vamos a un corte comercial y usted no se los pierda. Vamos y volvemos.

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4: La tristeza de tus hijos es la emoción que más te conecta con ellos. La cargas todo el día e intentas silenciarla distrayéndolos, cambiando el tema o minimizando el motivo de su llanto. Pero eso nunca funciona. Ellos solo necesitan sentirse escuchados, sin juicios ni soluciones rápidas, y poder desahogarse por completo. Cuando un niño llora, no busca que le resuelvan el problema, busca que le sostengas la mano mientras lo siente. A veces, nuestro mejor papel como madres es abrir los brazos y cerrar la boca, dejando que el amor hable en silencio. Este pequeño gesto construye la confianza que necesitarán toda la vida para acudir a ti. Confía en que tu silencio también educa. 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
6: La Subsecretaría del Derecho a una Vida Libre de Violencias, Ingrid Gómez, reportó una baja histórica en el promedio diario de feminicidios del 36%. Reiteró el llamado de la Secretaría de Mujeres de que, en caso de peligro, se llame a la línea 079, opción 1. La gobernadora del Estado de México, Delfina Gómez, inauguró el Mes Nacional de Esterilización Quirúrgica de Perros y Gatos. Desde la Unidad Deportiva Silverio Pérez en Texcoco, señaló que la iniciativa promueve la tenencia responsable, contribuye al control de la sobrepoblación canina y felina y protege la salud pública. En julio, la formación bruta de capital fijo de las empresas y gobierno de México, es decir, la inversión fija, creció 1.4% a variación mensual, con lo que mantuvo su crecimiento tras el alza de 1.3% de junio.
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0: Ya estamos de regreso, señora bonita, amigo de casa. Tenemos, mira, hemos tenido invitados chidos. Hemos tenido invitados que admiramos mucho, otros que no tanto, otros que decimos de ojalá ya se vaya ese güey.
1: ¿Para qué vino?
0: ¿Para qué vino? Si ni quería venir. Pero hoy sí es una de las personas yo que más admiro yo en la República Mexicana, el señor Héctor Méndez, presidente de la Brigada Topos Azteca, alias el Topo Mayor. ¿Cómo está usted, caballero? ¿Cuántas veces lo hemos visto? ¿Cuántas veces lo hemos visto donde se requiere, cuando se requiere, que salga usted en la tele o enfrente de las cámaras que le estén preguntando cosas? Es tranquilizador, mi señor.
2: Sí, sí. Pero
0: ¿cuántos años tiene usted en esta organización?
2: 41.
0: Ok.
2: Soy medio raro, 41. Ajá. 40 más 1.
0: 40 más 1, sí, 31.
1: Poquito menos de 42.
0: 31,
2: decía sí, mi papá. 31. Sí, 41 es desde el 85.
0: Desde el 85.
2: Y ahorita, bueno, ahorita venía precisamente viendo en las redes los chavos que siguen trabajando. Dejamos un grupo como de 100, Topos Azteca, en La Guaira. Y ahí siguen en chinga.
0: ¿Qué es La Guaira, mi señor?
2: La Guaira es lo que antes se llamó. La Guaira es la parte turística de que está atrás de la Sierra del Ávila, en Caracas. Caracas es la parte interior de la sierra. Dan la vuelta a la sierra y bajaban a La Guaira, que ahorita ya desapareció.
0: Desapareció por el tiempo.
2: Sí, hombre, qué triste.
0: Oiga, don Héctor, ¿qué te motivó? ¿Qué lo motivó a decir así de, no, a mí me encanta irme a meter allá al escombro? O sea, es una decisión. Y te estuviste con ella 31 años. ¿Cómo empezó? O sea, eso, ¿cuál fue la motivación inicial?
2: Sí, la motivación inicial es que el terremoto del 85. Yo andaba tranquilísimo donde mi casa, que es la de ustedes, en Ecatepink, ahí no se sintió el temblor, pero yo estaba viendo la televisión y dije, la madre. Y al mismo tiempo estaba escuchando el radio y me enchinga, le dije a mi vieja, ya me voy. Mira, ahí hay este reloj, este otro reloj, dinero. Ese año había ido dos veces a Europa. Ajá. Y traía pues monedas de Europa y dólares y libras esterlinas. Le digo, ahí está la lana, los papeles de la casa, ahí está el carro y ahí nos vemos, ya me voy. Como la guerra, cabrón, vámonos.
0: ¿Quita?
2: Sí, me fui a buscar a mi hermano. Todo el mundo dice que lo rescaté. Mi hermano andaba ahí, somos de la Guerrero. Y ahí andaba, ¿dónde anda el pinche Charlie? No, pues por ahí anda. Y ya vi la casa, que no le pasó nada. Y pasó
0: ¿dónde está Charlie? En la cantina. Ah, bueno, está bien.
2: Andaba con sus cuates ahí motoroleando el cabrón.
0: Ah, bueno, pues estaba bien.
2: Sí, sí, andaba toda madre. Y entonces te pasó un convoy del ejército preguntando por el edificio de Chihuahua. El edificio de Nuevo León. Okay. Hubo un Versus-Sprechen. Sí, son dos edificios históricos, ¿no?
0: Sí, sí.
2: 2 de octubre y 85. Bueno, en el Nuevo León ya me bajé en la glorieta y ahí los dejé, ya me metí. Un par de intentos de entrar y en el tercer intento entré con unos chavalitos de policía militar, unos jovencitos que me dijeron échanos la mano y me metí con ellos. 10 horas tardamos en rescatar a una señora y a su sobrina. La señora venía muy maltratada, ¿no? Fractura expuesta en el brazo y en la pierna. La sacamos entre un jovencito, muy jovencito, unos 18 años, el Miguelito y yo. Entonces ya me salí, me recargué ahí en el edificio, en la pared del edificio Veracruz.
0: Lo que ahorita quedaba, sí.
2: El edificio está en pie. Uh-huh. Sí, una de las torres que están ahí, sobre Reforma. Y yo creía que me dijeran, puta pinche, chino eres.
0: Qué bárbaro, máximo. Mi rey.
2: Sí, sí, nadie llegó, nadie, porque todo el mundo andaba en chinga, ¿no?
0: No hay tiempo para eso.
2: Y ahí tuve una epifanía.
0: Una revelación.
2: Y ahí me di cuenta, dije, ah, cabrón. De repente me quedé como mareado. Y dije, esto es lo que me corresponde. Y ahí me di cuenta que efectivamente mi mujer ya me había dicho unos 3 años antes, tu misión es el servicio, todo el mundo te anda buscando siempre para pedirte cosas, siempre, desde novios. Uh-huh. Y en el trabajo que yo tenía, yo andaba en las giras presidenciales. Uh-huh. Y ahí pues todo el mundo hace peticiones a los presidentes.
0: Claro.
2: Y mi chamba era ir adelante desde antes, llegaba desde antes. No ahí mismo, sino 2 o 3 días antes,
0: en
2: avanzada, llegaba y yo me comunicaba con la gente local y veía las
0: ¿cuál
2: necesidades.
0: ¿Cuál era la problemática?
2: Sí, entonces ya cuando el presidente llegaba,
0: ya sabía que le iban a decir.
2: Pues a huevo, se la llevaba facilito. Así le deberían de hacer ahorita.
0: No, padre. Mi niño hermoso, no, me estás pidiendo. Eso ya no se reconstruye, no, carnal. No, tú estás hablando bueno, de tu tiempo.
2: Es una sugerencia,
0: carnal. No, no, mi topo, mire, yo lo respeto mucho, pero aquí sí le fallo.
2: No, sí, ya la cagué.
0: Sí. Oiga, don Héctor, y este...
2: Ya la cagué, güey.
1: ¿Cuándo? Se acabó septiembre, don Héctor.
2: Sí, septiembre.
1: Se acabó septiembre.
2: 2 de octubre.
1: Bendito sea Dios, no se olvida. Retiró.
0: Oye, yo siento que don Héctor ha de bloquear todo su calendario en septiembre de... ¿Qué vas a hacer?
1: Voy a estar ocupado.
0: Sí.
1: No, pues bendito sea Dios, no
2: la
1: pasó
2: neta,
1: nada.
2: Sí, la
0: sí,
2: neta,
0: sí, sí, sí, te creo. Sí,
1: oiga, porque... ¿cómo le fue en los últimos estos allá en este, que fue en
2: Venezuela?
1: En Colombia, en Venezuela.
2: Mira, en Venezuela llegamos, pero toda madre aquí, esta chaparrita que está aquí, se movilizó de volada y nos consiguió a través de Copa. Mm. Pero en chinga, pero en chinga. Y el gerente de Copa nos pidió un favor especial. Buscar a la familia de otro gerente en Venezuela, yo agarré a los más cabrones del grupo, agarré al Javier, al básico, agarré a don Ramón, a la Talía. La Talía es un cuate que parece parece cabeza de olmeca.
1: Ah, yo pensé que le decían la Talía porque cabía más, porque tenía menos costillas.
0: No,
1: que
0: tenía la cinturita.
1: Le faltaba
2: la... Esta pinche Talía me cae que es como artesanía, es lindo el cabrón.
1: Órale.
2: Bueno, agarré a los más gruesos del equipo y se fueron y sacaron el trabajo en chinga. Ajá. Y eso permitió que se abrieran las puertas de Copa y puta, me cae con cualquier cabrón que se ponía aquí cinta topo para arriba. Casco de ciclista para arriba, puta, cayó toda la basura de cabrones allá, pero valió la pena porque primer lugar llegaron los compas del ejército, el mismo día 350, pues también abajo del uniforme son puro pinche indio igual que yo,
0: sí
2: puro mexicano, sí pura pinche raza chingona. Sí, sí, sí. Bueno, ya me incluí, ¿no?
0: Por supuesto.
2: Sí, llegaron y hicimos muy buen papel los mexicanos, ¿sí?
1: Sí.
2: Incluyéndonos a todos. Ahorita dejamos un equipo que están ahorita activos en nuestro centro de comando que se llama Coral Beach, en Los Corales, en La Guaira. Y ahorita me estaban pasando el reporte que ayer hicieron la recuperación de 4 víctimas, después de más de 110 días. Sí, siguen chambeando,
0: qué bárbaro,
2: y me siento súper orgulloso que
0: no,
2: por
0: ejemplo, cómo no, y nosotros ustedes.
2: La Pinky, la Pocahontas, son chavillas, son chavillas que las veías al principio del terremoto, pues chavillas normales.
0: Sí, sí.
2: Y ahorita son unas pinches guerreras, ciguame guerreras mexicanas.
0: Unas amazonas.
2: Sí, pinches chamacas. Sí, me cae que yo me siento orgulloso.
0: Oye, compadre, y una pregunta, don Héctor. ¿Cómo es el entrenamiento? ¿Cómo es qué características usted busca cuando va a un vato a decirle, oiga, pues yo le quiero entrar a las topas? Sí, mi hijo, no mandes, tienes que cumplir con estos requisitos. ¿O cómo se prepara uno para esto? Porque no hay formal entrenamiento de este tipo de cosas.
2: Mira, ahorita me paró una muchachona con una cara bellísima, india, con una nariz delgadita, una cara mexicana hermosa. Una capitán segundo del ejército, Zapadores, Alelí. Dijo, puta, se paró su pinche carro y se bajó y me abrazó.
0: Ajá.
2: Dijo, yo quiero ser de ustedes. Le digo, pues ya está, le tomé los datos. Dije, a mí me honraría y me enriquecería. Imagínate, agarras a alguien con esa capacitación, a todísima madre. Le digo, hijos, no tengo, chingón. Porque cuando tienen hijitos pequeños, yo les digo que no vayan.
0: No.
2: Si tienen hijitos pequeños, les digo, ni madre, no te llevo.
0: Porque te transfieres, ¿no?
2: Sí, ¿para qué chingados llevo a alguien que el hijito va a estar sufriendo por la mamá? No lo dejo con mi mamá, ni madre, no te llevo, ¿no? Entonces, escuchen, quien tenga hijitos chiquitos.
0: No, ni para qué, güey.
2: Se deben a sus hijos, ¿no, mames?
0: Sí,
2: las madres, ni pedo, güey. Y hay padres también que están tan apegados a los hijos que no deben de dejarlos cuando son pequeñitos, ya cuando están huevudones, de 20 años, ya quédate ahí, cabrón, con tus cuates.
0: Oiga, en una de las cosas que has estado en todas las desgracias que han ocurrido, ¿hay habido alguna vez donde te vas a entrar ahí a unos escombros, unas grietas, un edificio, y tú pensaste en tu experiencia?
2: Sí.
0: ¿Quién sabe si salga, güey?
2: Sí, a huevo.
0: ¿Sí?
2: Sí.
0: ¿Y
2: mira, un día...
0: ¿Puedes contar?
2: Mira, un día estábamos en Nepal... Andamos en Nepal, ¿no? Pinche terremotazo. Allá donde acaba de pasar el deslave, ahí que llegamos hasta un lugar que se llama Tatopani, que es la frontera con Tíbet. Y estaba yo sentado, había una barranca, había una parte de la montaña de piedra y había un edificio como de 4 pisos en obra negra, pero había un cadáver y había una bardita y abajo seguía el precipicio con un arroyo. Yo estaba ahí sentadito viendo el cadáver y dije, ¿cómo chingados le entro? Viendo como ahí, mira, así, uh-huh. ¿Cómo le entro? ¿Cómo le entro? Y llega el Chibolas, mi sobrino, iba para adentro el cabrón. Le digo, ¿dónde vas, pendejo? Siéntate aquí, cabrón. Pinche chino, no tienes miedo, que te sientes aquí, cabrón. Esa madre se va...
0: Se va a colapsar.
2: Ay, no mames, güey, me iba a morir, cabrón. Le digo, te estoy diciendo, pendejo.
1: Sí, sí, sí.
2: ¿Y chingura. Cómo sabías? Le digo, ¿por qué crees que estabas afuera viendo, güey?
0: Ajá.
2: Pero ¿cómo sabías? Le digo, pinche instinto.
0: Es que no, ya, es tu experiencia.
2: Sí, pinche instinto.
0: Es tu experiencia.
2: Y cuando andas sabes. Con tanto miedo, con tanto desvelo, con tanto trabajo...
0: Y con la adrenalina hasta acá.
2: Hasta acá, wey. Pero sí. ¿Sabes qué? Entran en funcionamiento parte del cerebro que tenemos oculto.
0: Ah, sí.
2: Mira, llega, entra en tu cerebro... Se mueve nuestro yo
0: sí.
2: De hace miles hasta de atrás. Años, sí, de hace miles de años cuando tenías que andar huyendo a huevo.
0: Y matar o morir.
2: A matar o morir y casi no dormías. Ahorita que llegamos a Colombia, yo estaba cagado de risa porque los chavos tenían 20 horas sin dormir y estaban hechos mierda.
0: Uh-huh.
2: Entonces agarré un micrófono y le dije, ahí donde están, quédense paraditos, siéntense, duérmanse mientras nosotros vamos a trabajar. Venimos del infierno. 40 días de trabajo continuo, 40 días de trabajo continuo, ya estás súper entrenado, ya casi nada más duermes 10 minutos cada tercer día. Entonces ya estás en otro nivel.
0: Estás espiritual. En otro estado, güey, no,
2: sí,
0: no, no.
2: Sí, sí, ya estás
0: sí, sí, te creo.
2: Mira, le decían los griegos, le llamaban demonio a los guerreros, los griegos les llamaban demonio, no que decía el diablo, el mal, no, no, no. Demonio es arriba del humano normal. Pero no llega a la altura de los ángeles, porque ese es otro pedo. No, no, pero arribita de lo humano están los demonios.
0: Todos cuando... los instintos activados.
2: Sí, estás, pero súper activado sí, y sí, me cae que no te cansas, güey. Y te metes, me preguntaban en España, me metí en un lugar, en un sótano, y estaba viéndome desde afuera, un señor con su señora, muy elegante, y traía como cuatro pinches guaruras. Me dice, oiga, venga para acá, Héctor Méndez. Dije, ah, cabrón.
0: ¿Este me conoce?
2: Sí, dije, este güey me conoce. Dice, lo estoy viendo que usted está entrando. Y lo veo que entra y sale, y que entra y sale, y veo que no está fingiendo. Y pasó una chavita y lo saludó. Le digo, se debe de sentir orgulloso de que traer a su hija. Dijo, no, ella nos trajo. Ella voluntaria en África. Y ahorita nos dijo, padre y madre, vamos, porque ahorita en Paiporta es nuestro país. Resulta que le digo a la señora, dice, ¿cómo le hace? Le dije, bueno, si usted ha visto películas de Hollywood, en Hollywood personifican al vampiro chupando sangre, pero el vampirismo también es energético. Le digo, yo me meto y el plexo solar de los chavos está vibrando a tanta altura que cuando yo me meto vibro al unísono y entonces ya soy parte
0: ¿qué?
2: Del espíritu. A huevo.
0: ¡Hala!
2: Sí, a huevo.
0: ¿Como que se empata?
2: Te empatas a huevo.
0: No, no lo puedo creer.
2: Entonces ya tu cuerpo ya nada más es el vehículo. Entonces por eso dicen, este pinche cabrón entra y sale igual que los chavos. Pero eran como 150 chavalos. Sí, pura gente joven.
0: Sí, sí, sí.
2: Entonces yo le entro y soy parte de...
0: Sí, te empatas con ellos.
2: ¿No? Sí. Entonces ya el señor dijo, ah, dice, la madre, sí es cierto. Digo, yo soy como vampiro. Digo, para que usted me entienda, señora. Digo, no, sí, sí, le comprendo. Sí, y resulta que el compa era el mero
0: reata
2: de España, el fiscal mayor. Sí, entonces, por eso llevaba guaruras y sabía mi nombre, pues no se va a meter a lo pendejo sí. Donde andan los mexicanos. Sí, sí, sí.
0: Pero fíjate sí. Que lo que dices es muy cierto, que entras como en otro estado. Yo convivo mucho porque soy de Chihuahua, y a los ganaderos, güey, los jornaleros, a los vaqueros, se les olvida comer, güey. Sí. O sea, de repente cenan así, y yo le decía una vez a Conino, un güey que trabajaba ahí con nosotros, y oye, güey, ¿no has comido? No, güey, ni pienso, se me va la onda. Sí. Porque entras como en otro estado. Les debe pasar a ustedes también.
2: Sí, que casi tienen... no comes.
0: Que a lo que me decía una vez un brother del ejército es de, tienes que monitorear porque llevan demasiadas horas trabajando y ya ni se acuerdan.
2: Sí.
0: ¿Verdad? ¿Cierto
2: sí,
0: eso?
2: Sí, cierto, sí.
0: O sea, como que, haz cuenta que te dicen, chavos, empezamos el operativo. Y tú tienes que poner un cronómetro, porque me decía el general. A los vatos no te van a pedir de comer. Y tú tienes que estar consciente. Ahí llevan 8 horas. Ahí.
1: Sí, pero
0: vámonos.
1: Se funden, ¿no? No, no, güey. No hay alguien que diga ahí,
0: es lo que te está diciendo, güey. Que
1: no,
0: estás
1: loco. No, ya. Sí.
0: Estás loquito ya, güey.
1: Relevo, que entra el relevo.
2: Sí, casi no comes. Sí, casi no. Lo que sí, te hidratas. Sí, yo, cuando salían ahorita los chavos allá en La Guaira, llegaban al campamento. Hicimos un campamento chingoncísimo, un centro de comando chingón. Uh-huh. Bien barridito, bien limpio, le decía, porque al principio de que esté bien barrido, decía, no, yo puto chino, ¿por qué no pones a alguien a barrer, cabrón? Digo, quítate que estoy barriendo, pendejo. Pero pon a alguien, le digo, me lleva la chingada.
0: No, yo lo hago, yo lo hago,
2: compadre. Digo, esto se llama doctrina Zen, pendejo. Le digo, acuérdate de la película, del pinche, del Karate Kid, que lo ponen a pintarle. Sí, sí, sí. Ah, sí, pues sí, pendejo.
0: Así es, así es.
2: Luego al rato me dijeron que era lo que yo más quería. Le digo, tráiganme más escobas. Sí, porque yo tenía herramienta. Laura se encargó a través, gracias a todos nuestros patrocinadores mexicanos, nos mandaron equipo electrónico de detección térmica, de detección
0: bien,
2: de sonido,
0: bien,
2: rompedoras
0: bien.
2: De concreto, puta, pinches mexicanos.
0: Ajá, todos.
2: Y también los venezolanos que hay aquí, las grandes empresas que hay aquí, que la Laura nos podría decir varios nombres.
0: Oye,
2: pero puta, me qué gente tan chingona.
0: ¿Dónde puede uno? Sí. Porque yo cuando fue el temblor aquel de...
2: El 17.
0: Pues coordinábamos las redes y ya ahí se olvidaban hasta quién era el amigo o enemigo. Y sí. Yo recibí y mandé ahí varios ayuda porque siempre están necesitando.
2: Sí. ¿No te chingaron con una lana?
0: Yo espero que no, porque yo lo mandé. ¿A dónde puede uno donar o no, cómo lo haces?
2: Cabrón.
0: No,
2: mira, yo sé. Mira, hay cada cabrón. Mira, abres las redes y luego aparecen dona, hijos de su pinche madre. Sí, vayan a trabajar, cabrones. Sí, mira, Topos de Tlatelolco, luego dicen, ayúdanos a ayudar. Y luego, Topos México del Roberto Hernández Alarcón. Pola, la puta madre, puta, los tengo pero medidos a los cabrones.
1: Sí. Oiga, sí. O los diputados donando un no, mes de su,
0: hombre, un de día su de sueldo. No se
2: esa mamada, mira, el 26 de abril, sí. Perdón, 26 de diciembre del 2004, el gran terremoto en Indonesia. Ajá. Entonces se corrió el rollo de que cada diputado iba a donar un día para aquel terremoto. Y entonces yo llegué a ver a mi cuate, al que estaba de embajador, porque yo estudié en ciencias políticas y conozco un chingo de embajadores. Ajá. Y gente del cónsul. Ya casi todos se fueron porque son puros ruquitos de mi edad. Y entonces llegué y fui a ver a aquel, dice, no, pinche chino, me falta lo de la renta de la casa y de la embajada. Y le digo, mira, va a llegar una feria. Yo le dije que llegara aquí a la embajada, agarras la lana y pagas, güey, a mí ya me vale verga, yo ya me voy a México.
0: Don Héctor.
2: Era mucha lana, era mucha.
0: Mil gracias por su ayuda y he estado muy orgulloso de usted y la verdad es que cada vez que usted quiera venir acá a comunicarse, los topos somos amigos nosotros. Y
1: estamos muy orgullosos.
0: Muy orgullosos y les agradecemos mucho lo que hacen.
2: ¿Y qué, ya me voy o qué?
0: Es que no, se nos acabó el tiempo.
2: Me lleva la
0: chica. ¡Ah, se nos acabó el tiempo! Muchas gracias por acompañarnos mañana en punto de las 10 de la mañana. Se quedan ustedes con Marco Antonio Regil. Nosotros ya nos vamos, pero nos vemos hoy a las 8 de la noche en el Pulso de la República. ¡Vámonos!
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12: Las estrellas de mar no tienen cerebro ni sangre. Bombean agua de mar a través de sus cuerpos para sobrevivir.
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16: El sonido viaja unas 4 veces más rápido a través del agua líquida que por el aire que respiramos normalmente.
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19: Educación y concientización comunitaria. La herramienta más potente para la conservación ambiental a largo plazo es la educación de las nuevas generaciones. Enseñar sobre sostenibilidad, biología y ecología en escuelas y comunidades despierta una empatía profunda por el planeta. La concientización transforma la preocupación individual en una fuerza colectiva capaz de generar un impacto positivo y duradero en la preservación de todos los recursos naturales.
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2: Confirman cierre temporal de inscripciones a jóvenes construyendo el futuro. Diputados van por 2.500 millones para el hospital del ISSSTE en Hermosillo, luego de que el presupuesto 2027 lo dejara en ceros. Se entrega el doctor Maximino tras casi 5 meses prófugo por los 8 muertes con sueros vitaminados en Hermosillo. Voy a conversar en unos momentos más en su sección de los lunes con Juan Puebla. Vamos a hablar sobre los pensamientos de costumbre y decisiones inconscientes. Ya usted puede ir revisando esos temas. Perdón. Bolo Hernández es productor de contenidos y hoy nos trae el tema ¿por qué somos tan intolerantes a lo diferente? También oportunidad para revisar nuestros pensamientos, nuestras acciones, nuestras actitudes. Y José Esteban Pavlovich, director artístico, y Elisa Otero, directora de operaciones del Festival de Cine, estarán aquí con nosotros. Y también Celina Aldana, la presidenta del Comité Directivo Estatal del PAN, que bueno, ya sabe usted, ha habido una serie de encuentros, de misivas, de palabras, de expresiones entre el aspirante Alejandro López Caballero y la dirigencia panista. En la mesa de análisis, Cintia García, Demian Duarte e Hilario Olea. Temas del acontecer local, estatal, nacional e internacional. Ya lo sabe. La invitación permanente para que usted tome parte activa en este espacio. Sabe que nos gusta que nos escuche, pero también queremos escucharle. 6621-087449, el teléfono en cabina. La primera parte del programa lo contesta Josué Victorín, la segunda Mauro García. Pero tenemos también el teléfono para sus mensajes de WhatsApp. Y ya lo sabe, mensajes, no audios, no llamadas, no videos, mensajes. 6624-1340-24. Estamos en redes sociales. Nos encuentra como Radio Fórmula Sonora para que siga nuestra transmisión en audio y video. Salvo en X estamos como RF Sonora. A sus órdenes, mis redes personales. A mí me encuentra como Soledad Durazo en las diversas plataformas. El pronóstico del tiempo nos indica para Hermosillo una máxima de 36, mínima de 28. Para Nogales, máxima de 29, mínima de 19 grados centígrados. Hoy el santoral nos dice que es día de Santa María Faustina. Muchas felicidades. Y es también día de los docentes. El 5 de octubre se celebra el Día Mundial de los Docentes. La UNESCO y la Organización Internacional del Trabajo eligieron este día para conmemorar a las personas que tienen pasión por formar a las generaciones del futuro. Y como le adelantaba, el médico Jesús Maximiano Verduzco Soto se entregó este lunes a las autoridades. El gobernador Alfonso Durazo informó que hay avances importantes en el caso y adelantó que la Fiscalía General de Justicia del Estado dará detalles en las próximas horas. Verduzco Soto, de 65 años, es señalado por la muerte de 8 personas a quienes aplicó sueros vitaminados intravenosos en la clínica privada Medicina Biológica Regenerativa Celular, ubicada en la colonia Jesús García, aquí en Hermosillo. Se promovía como especialista en medicina alternativa y nutrición y ofrecía terapias intravenosas para desintoxicación y recuperación física en un establecimiento que operaba desde el año 2004. En abril, la fiscalía activó su búsqueda. El médico obtuvo un amparo. La suspensión fue concedida por Ramón Sotelo Rincón, juez décimo de distrito en Sonora. La protección tenía una condición: presentarse ante el juez. No lo hizo. Al no acudir a su audiencia penal, se reactivó la orden de aprehensión en su contra. Desde entonces, la fiscalía ofreció una recompensa de hasta 500 mil pesos por la información sobre su paradero y el caso escaló a nivel internacional con la intervención de la Interpol. También aseguró 7 inmuebles y 11 vehículos ligados al médico. Y la presidenta Sheinbaum informó que continúa analizando la logística para su participación en el Foro de la Cooperación Económica Asia-Pacífico, el de la APEC, a llevarse a cabo el 18 y 19 de noviembre en China. Fíjense, dice, resulta que la APEC es el 18 y 19 de noviembre. Yo tengo que estar el 20 de noviembre aquí, porque es el Día de la Revolución Mexicana y hay un desfile, explicó sobre su durante su conferencia matutina sobre el tema en el Salón Tesorería en Palacio Nacional. Me quiero ir en avión comercial, ya saben, conmigo van 3 o 4 personas, en este caso va Relaciones Exteriores, pero va principalmente la Secretaría de Economía, que tiene que ver con la APEC, dijo. Son más de 24 horas de vuelo, entonces estamos viendo cómo vamos a participar, porque tendría que ser el 18 para regresar el 19, para estar en la madrugada del 20 aquí. Son como 24 horas de vuelo, 24 horas allá y 24 horas de regreso. ¿Para qué se va en avión privado? ¿Ve en avión comercial, presidenta? Su investidura le permite hacer uso de la flota que tiene el ejército mexicano. No tiene que sujetarse a los horarios de los vuelos comerciales. Bueno, y los legisladores federales sonorenses buscan que el presupuesto de egresos de la federación contemple una partida de 2.500 millones de pesos para construir un nuevo hospital del ISSSTE en Hermosillo. El proyecto enviado por la presidenta Sheinbaum no incluye recursos para ese nuevo hospital, confirmaron diputados de Morena y del Partido Acción Nacional en entrevista con Grupo Gili. Los 10 representantes de Sonora firmaron un escrito para solicitar la asignación ante las demandas de derechohabientes por mejores instalaciones debido al deterioro del hospital Fernando Ocaranza. Sí. Aquí lo comentamos en su momento, fue una iniciativa del legislador Agustín Rodríguez que logró el consenso entre sus pares independientemente, y esto es importante, y ojalá fuera más frecuente este tipo de encuentros cuando hay una causa común, como ¿quién le va a decir que no a un nuevo hospital del ISSSTE, sobre todo cuando hemos visto el deterioro del hospital Ocaranza? Bueno, cuando hay una causa común, es importante que se dejen de lado diferencias ideológicas, diferencias partidistas, y realmente se trabaje por lo que dicen que trabajan, que es el bienestar de sus representados. Y al ser diputados federales, pues nos representan a los sonorenses y evidentemente tienen que buscar o llevar a cabo gestiones que mejoren, en este caso, la atención a los derechohabientes del ISSSTE en Sonora, pero también la atención o la forma en que el ambiente, las posibilidades que tienen los y las trabajadoras de la salud, en este caso particular del Hospital Ocaranza. Son las 11:09, 11:09. La presidenta Sheinbaum Pardo pidió que tanto Mauricio Curi González, gobernador de Querétaro, como el embajador de Estados Unidos, Ronald Johnson, expliquen por qué pusieron la primera piedra de una academia internacional de policía sin tomar en cuenta al gobierno de México. ¿Por qué lo invitan? Un gobierno estatal no tiene que ver directamente con delincuencia organizada. Son delitos federales y no con el gabinete de seguridad, dijo la presidenta. Cuestionó que se haya puesto la primera piedra con el embajador de Estados Unidos y el gobernador de Querétaro para la academia de policía en ese estado. Vamos a la pausa. Son las 11 con 10 minutos, pero antes permítame recordarle que la Universidad Quino tiene diversas alternativas para que usted vea cuál se ajusta a sus posibilidades, cuál se ajusta a sus horarios, a su disposición de tiempo. 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Pausa, volvemos.
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6: Royals en Naciones Unidas. Cada año en septiembre es la cita en la sede de Naciones Unidas en Nueva York, donde jefes de Estado acuden a dar un discurso, pero no solo ellos son los protagonistas. También hay Royals comprometidos con diversas causas y aprovechan este importante foro y los reflectores para levantar la voz. 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
7: Bacalar, Quintana Roo, conocida mundialmente por su deslumbrante laguna de los siete colores, este apacible rincón caribeño es un oasis de tranquilidad absoluta. Sus aguas cristalinas de oleaje casi nulo invitan a recorrerla suavemente en paddleboard o velero durante el amanecer. Pasar el día hospedado en pintorescos bungalows sobre el agua, escuchando el suave murmullo de la brisa marina, es la receta perfecta para quienes desean descansar lejos del turismo masivo.
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0: las 11:14. Es lunes, usted sabe, los lunes nos visita en este espacio Bolo Hernández. Bolo es creador de contenido y siempre nos traen temas así muy, muy provocativos. Sí, y es que yo ahora que le comentaba a la audiencia el contenido así en términos generales, les decía, a ver, les dejo unas preguntas para que precisamente un ejercicio de introspección.
1: Sí, claro.
0: Procuremos responderlas. Uh-huh. Y ahora el Bolo nos trae, ¿por qué somos tan intolerantes a lo diferente?
1: Así es, venga. Soledad, ¿cómo estás? Qué bueno, ya por fin te pude alcanzar, sí. Aquí, siempre nos sacamos la vuelta, ¿no? Sí, las últimas. Pues mira, hoy vengo a hablarles de algo que nos está pasando a todos. Y estamos atrapados en el, o estás conmigo o estás en contra mía. Y si alguien opina distinto, en automático ya lo encasillamos en el que él es mi enemigo o él es la persona con la que tengo que ir en contra de, solo nomás porque no piensa como yo. Entonces ahorita estamos viviendo una polarización de ¿cómo se llama? De formas de pensar. Y luego hay una crítica que se hace cuando estás debatiendo o estás hablando, por ejemplo, puede ser de política, puede ser de cualquier otra cosa. Cuando... no sé si te ha tocado, que una persona le dice una cosa a la otra y la otra persona no responde con un pleito y ya lo encasillan como alguien tibio. Uh-huh. Y empiezan, es que eres un tibio, es que no peleas tu punto, es que esto, es que lo
2: hasta
1: otro.
2: Hasta te sacan las sagradas escrituras.
1: Sí, no, es que tú
2: es debes... que Dios dijo hasta, ay, vomito a los tibios.
1: Exactamente, ¿no? Siempre esa, no sí. Que en la iglesia no el reino de Dios no permite a los tibios, tienes que agarrar un, ¿cómo se llama?, un lado, o defender tu punto hasta la muerte, y tú te quedas, ah, cabrón, ¿en qué momento una ideología o una idea o algo tiene que llegar a esos extremos? Y yo siento que, ahorita que estábamos hablando, estamos en una crisis económica mundial, uh-huh. Estamos en una crisis económica de empleo, estamos en una crisis económica de ideales, de todo. Entonces, si pienso diferente que alguien, también vamos a estar en una guerra o en algo para ponernos a pelear. Entonces, yo siento que nos hace falta a todos, en general, me incluyo, el tratar de comprender por qué vienen diferentes puntos de vista. Estaba escuchando a una filósofa que se llama Michelle Nadia, uh-huh. Que está en Instagram, está bien padre todo su contenido, y trata ella de explicar que no todo es blanco o negro, siempre hay matices y cada quien tiene diferentes historias y por algo piensa como piensa, pues, y es una de las cosas que la gente no entiende, que la forma de pensar de alguien es porque es o por educación o por historias que le pasaron en su vida o por comportamientos aprendidos que ellos vieron, pues, entonces uh-huh. La gente empieza a juzgar sin entender ¿por qué piensan esto? Yo no estoy diciendo que cuando estés en un debate o algo que piensen diferente a ti, tengas que darle la razón, pero tratar de entender por qué viene ese pensamiento, por qué la gente piensa de esa manera y tú piensas de tu manera, y poder encontrar puntos de acuerdo. O sea, yo la verdad ya estoy enfadado de que todo sea un pleito, de que todo es, no, es que este vato es malo porque piensa así y yo soy bueno porque pienso así. ¿En qué momento uno es dueño de toda la verdad? Eso es lo que yo no entiendo, pues, qué los está pasando, pues. Uh-huh. Entonces llega el punto en el que pues para mí la verdad sí es cansado estar tratando de estar peleando o de tener la razón siempre. Uh-huh. Yo siento que eso nos está pasando, pues, querer tener la razón en algo. Sí. Y nos está alejando y nos está dividiendo. Y yo siento que eso, pues, ya cae en el. Pues cada quien haga. No, o sea, hay que entender las razones de las cuales por qué las personas piensan como piensan. Está muy filosófico, ¿no? Pero es la verdad.
0: Pero necesario. Y sobre todo en esta época, creo que es muy importante esto, en esta época donde la inteligencia artificial nos facilita todo.
1: Todo.
0: No hay que olvidarnos de pensar.
1: No
0: hay que olvidarnos de tratar de conquistar conocimiento. Claro. O sea, de que esa...
2: conquista de conocimiento nos emocione.
1: Claro, o sea, el saber el por qué.
2: Como cuando estás leyendo un libro y dices, ala, esto es.
1: Sí, o cuando, esto, o cuando te ponían el examen de álgebra o de cálculo, que le dabas y hasta que ya lo

0: bien divididos. O sea, yo ya estoy harto de que la raza todo sea un pleito, todo es un o sea, todo es un problema, o todo, te voy a subir a las redes sociales y te voy a quemar porque hiciste esto. A ver, espérame, o sea, todo no tiene por qué ser así todo. Yo siento que necesitamos cambiar ese chip de estarnos siempre molestándonos, siempre diciendo, no, es que él piensa diferente, es que él dijo. Oye, pues a lo mejor lo dijo en su momento, pero en el momento hoy cambió de opinión, y tratar de entender que la gente evoluciona y que la gente cambia y las circunstancias hacen que uno tenga comportamientos de diferentes maneras por la situación en la que está viviendo en ese momento. Entonces yo siento que más que nada el venir a platicar contigo es como una ponerlo sobre la mesa, ¿no? Y al final del día decir, por ejemplo, tú y yo podemos tener un diferente punto de vista y decir, comprendo tu historia, cómo llegaste y entiendo cómo llegaste ahí y no estoy de acuerdo. O sea, tú puedes opinar eso, yo puedo opinar lo siguiente, pero no por eso vas a ser mi enemiga, claro. No por eso te voy a quemar en redes sociales, no por eso te voy a comentar en tus historias o en tus posts o en lo que tú quieras, que ahora es la nueva forma de agredir. No, pues yo veo el cielo azul y te empiezan a poner, es que está verde, estás ciego, estás tonto. Ay, caray.
1: Sí.
0: O sea, los insultos, el hacer menos por pensar diferente, yo siento que ahorita estamos en una época donde podremos pensar distinto, pero hay que ver cómo nos podemos poner de acuerdo. La gente, en verdad, estar tanto tiempo empleitado, a mí en lo personal ya me cansa, pues siempre es un estrés aquí en la de que, ay, ¿qué van a decir? Ay, que esto, ay, que el otro. Entonces, yo veo como un área de oportunidad para todos como sociedad, ¿no? Uh-huh. Este momento.
1: Fíjate que, para la audiencia, anoche coincidimos el Bolo y yo en un evento donde los que hacen burros perches aquí en Hermosillo,
0: Pecherones,
1: concursaron.
0: Claro.
1: Oye, qué padre la oportunidad de que los iguales,
0: claro,
1: se junten, concursen. Eso yo creo que más que dividir, puede unir como, claro, gremio, y puede también de alguna manera incentivar la creatividad.
0: Sí, claro, porque por ejemplo se dio el premio al burro más creativo. Entonces, si ya viste cuáles ganaron, pues oye, para el próximo yo necesito mejorar para esto, el otro. Pero yo siento que eso es lo que tú dices, los iguales comparten un mismo escenario, y al final de cuentas, a mí me ha tocado ver que si a uno se le atora la carreta, el otro lo ayuda, pues. Exacto. Entonces, ese tipo de convivencias, y luego por ejemplo hay empresas que son proveedoras de unos, pero y luego van a esos eventos y se hacen proveedoras de otros. Entonces, activa la relación más que económica, pero también es una relación social que se da por tener puntos de acuerdo, que viene siendo el platillo, el nombre, el producto. Tú los harás diferente y es tu receta, pero mi receta es esta, es la que me funciona a mí, a ti te funciona esta, y podemos llevar la fiesta en paz. No tenemos por qué estar, no, es que esos vatos los hacen bien malos, los míos son los buenos. ¿Pero por qué? O sea, o criticar a los que van con el otro porque no van contigo. Entonces, yo siento que la gente debe de entender que hay géneros, que hay gustos, que hay diferentes perspectivas de ver todo. Y no por eso significa que uno va a ser tu enemigo porque piense diferente.
1: Así es. Y a veces se nos dificulta porque, bueno, nos han dicho hay que competir. Y a veces también entre iguales, pues se nos olvida reconocernos. Se nos olvida reconocer. Yo me acuerdo cuando una vez un colega hizo una entrevista muy buena y lo invité a platicar.
0: Claro.
1: Me dice, la madre, es la primera vez que, o sea,
0: que me invitan por mi trabajo.
1: Pero a mí se me hizo algo tan tan normal.
0: Sí, claro.
1: Que yo procuré darles recomendar eso a mis alumnos.
0: Sí, claro.
1: A lo largo de 28 años en la en dando clases, el reconocer a los otros no te hace menos.
0: Al contrario.
1: O sea, quítate esa idea de que si reconoces al otro te disminuyes tú. Al contrario, pues se trata de aprender y de, claro, crecer.
0: Y de juntarte con los ganadores o con la gente que esté logrando objetivos que tú a lo mejor quieras, o tú estés yendo parecido o sobre los mismos objetivos. Yo lo que, como tú dices, yo le doy más credibilidad a alguien que diga, oye, estos vatos lo están haciendo bien fregón, ¿qué están haciendo? ¿Puedo hacerlo yo o puedo hacerlo diferente? No copiar. putear, pero sino poder ver las virtudes de otras personas. Nadie es perfecto, nadie tiene la razón absoluta, todos tenemos

0: altos y bajos, pero tenemos que aprender de lo que ven los demás, porque uno nomás tiene una perspectiva, pero existen billones de perspectivas. O sea, cada cabeza es un mundo, y yo siento que nos estamos cerrando para no entender eso y pensar que tenemos que pensar todos igual. Y ahí es cuando se pierde todo criterio, es cuando se pierde todo. ¿Por qué? Porque ya estamos alineados a algo que dices tú, oye, así debe de ser, y no hay variedad. La vida es gris, no es blanca ni negra. Siempre va a haber altos y bajos, y va a haber situaciones que a unas personas los hagan reaccionar de cierta manera por la circunstancia en la que están viviendo, y a otros de otra. Esa es la realidad.
1: Así es. Bolo, ¿cómo te localizamos?
0: Como Bolo Hernández, en las personales, Estudiambre, y también pueden seguir a nuestro podcast, que es Proyecto.72, en Instagram y en todas las redes.
1: Muy bien. Bueno, pues hasta el próximo lunes. Tener en cuenta estos temas, sobre todo en la época preelectoral o electoral que también estamos viviendo.
0: Que ya estamos ahí.
1: Sí, vamos a la pausa, volvemos.
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8: Puñado de almendras y nueces. Las almendras y nueces son una fuente excelente de grasas saludables, fibra y proteína vegetal. Consumir un pequeño puñado entre comidas ayuda a mantener la saciedad, controla los niveles de glucosa en sangre y protege tu salud cardiovascular diaria.
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8: Los canguros no pueden caminar hacia atrás debido a la rigidez estructural de su cola y patas traseras tan largas.
7: Las cosas que ignoras.
8: Los mosquitos prefieren picar a personas con sangre tipo O debido a ciertos compuestos químicos que secretan a través de la piel.
7: La importancia del saber.
9: Las jirafas tienen la lengua de color azul oscuro para evitar quemaduras solares mientras comen hojas de los árboles altos.
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1: Son las 11 con 29 minutos. Lunes de seguir pensándonos, de seguir provocando el pensamiento, la introspección. A lo mejor aquí logramos, Juan, dejar alguna idea para quienes nos escuchan, que por lo menos esta semana la tenga presente. ¿Cómo estás, Juan Puebla, que todos los lunes nos acompaña? y en esta ocasión pensamientos de costumbre y decisiones inconscientes.
10: Sí, es un tema muy complicado, pero cuando nos damos cuenta de lo que la ciencia investigó, en concreto el psicólogo Daniel Kahneman, que en paz descanse, que ganó el premio Nobel de Economía, porque él se hizo una pregunta, ¿por qué la gente toma ciertas decisiones? No lo hace, por ejemplo, él ponía el ejemplo, si tienes dos tenis exactamente iguales, ¿por qué compras el Nike siendo más caro que otros tenis exactamente iguales? Entonces él va estudiando las redes neuronales y lamentablemente se da cuenta en una conclusión que la mayoría de nuestros pensamientos son, de nuestras decisiones son inconscientes, uh-huh, y están realizados por pensamientos de costumbre. Esa persona que elige los tenis Nike pues lo hace en gran medida por tantos comerciales que ve. Las redes neuronales funcionan como un músculo, se va fortaleciendo una idea, y esto pues cambió por completo cuando él gana el premio Nobel de Economía en 2002 la forma de interpretar, por ejemplo, la felicidad, y hizo que las grandes empresas, incluyendo por ejemplo Coca-Cola, se enfocaran en solo una idea que a través de tus circuitos neuronales inconscientes van fortaleciendo, de tal manera que a la hora que tú decidas, aunque no sepas por qué, termines escogiendo Coca-Cola por encima de Pepsi, ¿no? Y esto está ligado mucho a la identificación de ciertos valores, pero es medio tramposo porque van reforzando tus circuitos neuronales y tú no te das cuenta, ¿no? Entonces cada vez que estás viendo el celular y ves la imagen de alguna, ahora que está muy de moda, ¿no? Las aplicaciones de apuestas deportivas, pues ya se te queda esa imagen esa, y a la hora que quieras apostar deportivamente, inconscientemente tomarás esa decisión. Y esto, si lo llevamos al campo ya más de las ideologías, pues es muy peligroso, porque otro grandísimo neurocientífico, George Lakoff, que estudió cómo se toman las decisiones no económicas, sino en política o de valores o sociales, se da cuenta que justo son tan fuertes nuestras redes neuronales que se han hecho inconscientemente y se fortalecen y se van comprobando, que cuando tú le agregas el ingrediente de las redes sociales, pues cada vez que veo un contenido en un tema de valor, ya sea mi concepción que tengo sobre la familia, pongamos, él pone el ejemplo siempre de los conservadores y los liberales, los progresistas y los conservadores, como lo quieran llamar, pues cada vez que yo veo un TikTok, se va reafirmando en mi circuito neuronal que la familia tradicional es la única forma de familia, mientras que el liberal, cada vez que ve familias, digamos, no tradicionales, ¿no? Una pareja, por decir algo, de homosexuales con un hijo, va reafirmando que ese modelo está bien. Y es bien interesante porque, pues, lo que nos comprueban es que es como un músculo los circuitos neuronales. Si yo veo más contenido sobre algo, más voy a reforzar eso, y el momento de votar será más difícil, por decir algo, que vote en contra de esos pensamientos que ellos llaman de costumbres. Y aquí viene lo más interesante: por más razones que tú le des a alguien, los circuitos neuronales están tan, pues justo es una red neuronal, tan conectados, nos van dando nuestra forma de pensar y nuestra toma de decisiones va orientado a eso, que si tú le presentas los hechos y la evidencia a una persona, lo que hacen es, esos hechos los ajustan a sus redes neuronales. Entonces lo ignoran si va en contra de lo que ha creado su inconsciente, sus redes neuronales por práctica. Lo atacan, es la otra forma, o sea, ofensiva. Esto lo describe muy bien Lakoff, también un gran neurocientífico. O lo ridiculiza. Uh-huh. ¿Y esto a qué nos lleva? A que la discusión pública política no importen los hechos. Tú que eres periodista y trabajamos en la información, pues viene una doble verificación, hay una búsqueda de que se confirmen los hechos, pero tú los puedes presentar, Soledad, en tu programa o en cualquier programa de Radio Fórmula, y la persona que ya tiene redes neuronales tan fuertes de costumbre, ¿lo va a rechazar, lo va a ignorar, o qué hace? Ataca. No, es que, claro, Soledad es de tal tendencia política, no, es que, claro, es que Fórmula es lo peor que existe, no, es que... Entonces, lo que descubre Lakoff, basado en los estudios de Kahneman, es que la gente no cambia de opinión. La gente no cambia de opinión porque son tan fuertes las redes neuronales que se van fortaleciendo que, pues, no cambiamos de opinión, ¿no?
1: Así como que las carreteras ya están hechas.
10: Así es, las carreteras ya están hechas.
1: Y difícilmente vas de pronto, de un momento a otro, a hacer otra carretera.
10: Exactamente. Y entonces lo que Lakoff propone en el tema del pensamiento político es que la única forma de ir generando otras redes neuronales que se vayan conectando tiene que ser a través, si tú digamos, yo soy un político de derecha, lo que eso significa, lo que está pasando en Brasil, ¿no? Bolsonaro, oye, ¿por qué votaron por Lula y luego otra vez por Bolsonaro, luego Lula, luego otra vez Bolsonaro, el hijo, pues, Flavio? ¿Por qué votan izquierda, derecha? Lo que Lakoff dice es que lo que funciona son a través de metáforas, en este caso, digamos, la oposición en México, lo que eso significa, a través de metáforas sencillas, agradables, vas cambiando otra, que puede haber otra concepción de valores que tú representas, y gradualmente es como se puede lograr, se le llama teoría del cultivo, pero a través de metáforas se puede lograr que cambien, no como tal la opinión, sino que se va fortaleciendo otra red neuronal de tal manera que vean concebible, por decir algo, otro México. No sé si me explico lo que estoy tratando de decir. Entonces Lakoff, pues, que ha estudiado los discursos políticos, tiene un libro maravilloso que se llama El pensamiento moral y político y No pienses en un elefante, pone de ejemplo lo que sucedió en Estados Unidos con la llegada de Bill Clinton, ¿no? Dice, ganan los demócratas con una metáfora de un país donde protege al más desfavorecido, que no era común en Estados Unidos, que le llama el modelo del protector atento, y veintitantos años después llega otra vez al poder los republicanos y remasterizados con Donald Trump y el movimiento MAGA. ¿Qué pasó en esos años de Bill Clinton, Barack Obama, Trump, luego Biden y otra vez Trump? ¿Pero qué pasó? ¿Por qué se fortaleció tanto el Partido Republicano? ¿Por qué por años invirtieron en lo que se llaman los famosos think tanks? Hay una fundación muy famosa, Heritage Foundation, donde iban como un laboratorio de ideas, cómo iba reaccionando la gente a estas ideas que se iban presentando en contra de la migración, en contra de, y cómo había efectos neuronales, iban construyendo a través de metáforas sencillas los discursos de esos valores y cómo terminan generando todo un movimiento detrás de la Heritage Foundation, por ejemplo, invirtiendo en educación. Vamos a aliarnos con las escuelas evangélicas, con las escuelas católicas, vamos a dar este modelo de familia en concreto, este modelo del ciudadano americano, ¿no? Y a través de metáforas, la disciplina, lo estricto, vamos a agarrar, si ellos tienen, los demócratas, la idea de ser como un gobierno que protege al más débil, nosotros somos el gobierno que exige de la disciplina, del mérito, que le llaman el padre disciplinado, ¿no? Como un modelo paternal. Entonces, lo que descubre Lakoff con esto es que en pocas palabras, las redes neuronales se forman a través de metáforas que con el tiempo y a través de los medios de comunicación se van haciendo más comunes, y de tal manera se van formando redes neuronales que se van fortaleciendo a través de los algoritmos, en este caso por las redes sociales. Uno, pues, ve normalmente el contenido. Es impresionante, porque lo que hacen las redes sociales con nuestro diseño neuronal es que esté reforzando cada día más lo que ya piensas, pues, ¿no? O sea, entonces es más difícil, ahorita que el Bolo hablaba de la tolerancia a lo distinto, lo difícil que es justo por eso, ¿no? O sea, cada día yo soy, por decir algo en términos deportivos, más madridista, yo lo voy al Real Madrid, porque cada día veo más contenidos en contra del Barça, que me generan odio al Barça, y mis redes neuronales van identificando eso inconscientemente, y que ame más al Real Madrid. Entonces, el cambio de opinión, lo que se da cuenta Lakoff, es ir generando metáforas sencillas. Por eso es tan importante lo que llaman la batalla cultural de películas, ahora que está Digger, esta película de Iñárritu en contra de la contaminación, pero a través de contenidos culturales que lleven metáfora, la ficción es lo que más funciona, porque si tú presentas el hecho así, lo van a rechazar, por más que sea verdad aquello, ¿no? Y entonces, a través de ciertos contenidos, de metáforas, que la persona no va a cambiar esa red neuronal, más bien que otros circuitos neuronales con nuevas ideas los vaya afianzando, se vaya reforzando, y de tal manera se puede generar, pues, una alternativa de visión, tanto política como económica, identitaria, y creo que eso es lo impresionante de estas investigaciones al final, que es que, y lo repito, que la persona con hechos nunca va a cambiar de opinión. O sea, los hechos no sirven de nada en la comunicación, ni en la política, ni en la toma de decisiones económicas de marca, de vestimenta, de, o sea, una persona, tú le puedes presentar Samsung y Apple, ¿no? Así los dos. Mira, pero Samsung es mucho mejor, ve esto, y tiene este sistema, y esto otro, y la cámara, y esto, y es más barato, y Android desarrolló esto, es más, hasta con datos.
1: Ay, pero ya me acostumbré a la manzanita.
10: Y la persona va a decir, no, es que Samsung, no sé, ajá, Apple es mejor. Y puede que termine sin argumentos, sin ni siquiera poderte explicar, pero va a seguir eligiendo Apple. Entonces, esto es bien grave, porque lo que demostraron tanto Kahneman y Lakoff, en contra de toda la historia del pensamiento, es que el diálogo racional es imposible. O sea, la gente no toma decisiones, o sea, toma decisiones inconscientes y no los toma por la racionalidad que tenga el ser humano, no.
11: por el debate serio de hechos. Entonces, cuando uno ve a dos políticos, tú robaste tanto, tanto, la gente no vota ni siquiera por el número de los 600 mil millones que se fraudaron al huachicol. O sea, entonces no sirve de nada. Y con todo respeto, la racionalidad del discurso, ni siquiera en lo económico, ni que Nike te diga por qué sus tenis rinden mejor corriendo en contra de los de Adidas, no sirve. O sea, realmente la gente no funciona así, y esto pone entredicho la idea de que las democracias, que se le llama democracia deliberativa, tú expones información, la gente tiene la información y conforme su racionalidad va a elegir a lo que es mejor. Pues esto no es verdad, ¿sí me explico? Uh-huh. Entonces sí podemos tomar decisiones por pues sí, pura emoción, instinto, redes neuronales, confirmación de visión de identidad, somos muy identitarios, ¿no? Entonces tomamos decisiones por lo que creemos que somos, pudiendo evadir la evidencia. Y esto nos mete, pues obviamente, en un problema de es cómo fomentamos el diálogo. Si hay poca disposición de diálogo cuando se presenta información distinta a lo que yo creo, ¿no? De alguna forma, pero es que lo que quiero que entiendas es biológico, pues, o sea, es de diseño. O sea, así funcionan nuestras redes neuronales. No es que la persona no quiera agarrar la onda, es que así está configurado su cableado cerebral, que así lo configuró él. Otra pregunta interesante sería: ¿es responsable cada uno de las ideas, del contenido que consume y de la visión del mundo que va teniendo? Es otra pregunta, ¿no? ¿O qué tanto las condiciones sociales van generando? O sea, es muy difícil, con todo respeto lo que voy a decir, y no quiero irme a esas categorías, pero que la persona de clase alta entienda el modo de vida de la persona de clase baja en este país, ¿no? Porque todo lo que consume, todo lo que ve, todas sus amistades, todas sus conversaciones generan un cableado. Por eso es tan fácil el estereotipo, ¿no? El whitezican. ¿Y por qué ves un video y dices, aplica a todos? Pues porque más o menos el cableado nos lo hicimos similar, esa famosa burbuja que creamos. Pero va a ser muy difícil, pues, ¿no? Tendría que ver otras realidades, tendría que entender con metáforas otras realidades que existen en México y viceversa. ¿Por qué no trabajan más los tales y seríamos un mejor país? Pero pues porque el cableado neuronal es así, o sea, lo que ven, lo que influye, el contenido que compran, las marcas que utilizan. O sea, entonces, ¿por qué digo esto? Pues porque estamos ante una paradoja muy interesante, que es ver entonces cómo reconfiguramos el cableado neuronal. Y eso está comprobado, y lo dice Lakoff, teniendo la capacidad de una apertura de ideas, consumiendo otro tipo de metáforas, viendo, tratando de explorar. Pero hasta Lakoff pone en duda que hay gente más abierta por naturaleza que por... ¿Sí me explico? Es muy complejo. Sí. Pero, pues, en pocas palabras, siendo aventureros, intentando ver pues otro tipo de películas, confrontar lo que pensamos con algo distinto, aunque nos enojemos, aprender a tener una inteligencia emocional de confrontar nuestra visión del mundo, ¿no? Pero bueno, es...
1: Bien. ¿Cómo te localizamos en redes, Juan?
11: En redes estoy como JuanPU21 en X, Juan Puebla Pavlovich en Facebook e Instagram.
1: Muy bien. Muchas gracias.
11: De nada.
1: Muchas gracias y hasta el próximo lunes. Bueno, el jueves en la mesa de análisis. Gracias. Vamos a la pausa, volvemos.
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15: Bacalar, Quintana Roo. Conocida mundialmente por su deslumbrante laguna de los siete colores, este apacible rincón caribeño es un oasis de tranquilidad absoluta. Sus aguas cristalinas de oleaje casi nulo invitan a recorrerla suavemente en paddleboard o velero durante el amanecer. Pasar el día hospedado en pintorescos bungalows sobre el agua, escuchando el suave murmullo de la brisa marina, es la receta perfecta para quienes desean descansar lejos del turismo masivo.
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15: La sal común es el único mineral de origen puramente rocoso que los seres humanos consumimos de manera directa diariamente.
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15: El veneno de la avispa marina puede matar a un ser humano adulto en menos de 3 minutos debido a paros cardíacos.
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16: La presidenta Claudia Sheinbaum rechazó que agencias extranjeras capaciten a policías del país sin autorización de Cancillería y llamó al gobernador de Querétaro, Mauricio Curi, y al embajador de Estados Unidos, Ronald Johnson, a explicar la instalación de una academia de combate al contrabando.
17: Sí se puede recibir capacitación, incluso se puede recibir equipo, pero todo a través de la Secretaría de Relaciones Exteriores. Ni el embajador solicitó algún permiso a la Secretaría de Relaciones Exteriores, ni el gobernador. Y repito, no puede haber capacitación en México de una agencia de Estados Unidos si no pasa por la Secretaría de Relaciones Exteriores. Esa es la ley.
16: Protección Civil de Hidalgo activó el semáforo rojo por el pronóstico de lluvias intensas al norte de la entidad. Las precipitaciones del fin de semana dejaron afectaciones en 15 municipios.
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0: Son las 11:45. Como le comenté, está aquí en cabina y le agradezco mucho a Celina Aldana. Ella es la presidenta del Comité Directivo Estatal del PAN. ¿Cómo andan en el PAN, Celina? ¡Qué bárbaro! ¡Cuánta polémica!
1: Hola, mi querida Soledad, qué gusto saludarte en esta bonita tarde aquí en Hermosillo. Pues mira, trabajando mucho primeramente, déjame comentarte que hemos estado en los municipios, lógicamente con los panistas, con los simpatizantes, con personas que están trabajando para el cambio en Sonora. Quiero externarte que hay un positivismo, hay mucho ánimo, y eso es lo que hemos estado trabajando. Ahora, jueves, viernes, anduvimos por Caborca, anduvimos por Imuris, por Nogales, y así sucesivamente cada semana estamos muy puntual directamente con la gente. El PAN regresó a las colonias, el PAN regresó a las calles, el PAN regresó con la ciudadanía, y pues claro, estamos ahorita en un proceso en el cual el PAN nacional, déjame externarte que el PAN nacional abre este proceso para las personas militantes y ciudadanas que quieran participar, hacer el defensor de la patria, familia y libertad, puedan hacerlo. ¿En qué momento estamos? En el mes de octubre, el presidente Jorge Romero, en su visita aquí en Sonora en el mes de septiembre, comentó que Hermosillo, el tema de Sonora empezará en este mes de octubre. El delegado del CEN, que es el que llevará a cabo el proceso de las capitales, o sea, el CEN tiene delegados por todo el país. A Sonora le toca el delegado Santiago Taboada, que es el secretario de Acción Política en el PAN Nacional, y ya próximamente estará aquí, pues, dando los pormenores de los siguientes pasos del proceso, que los hemos anunciado, lo hemos externado también públicamente en distintos medios, también pues en nuestras redes sociales. El mismo presidente Jorge Romero y todos los actores políticos del PAN, sobre todo decirte, Soledad, que este proceso, estas reglas, las hace el PAN nacional, no lo hacemos nosotros aquí en los estados, sino más bien el PAN nacional se va a todos los estados a realizar este proceso. Ya lo inició en Tlaxcala, lo inició en la Baja Sur también, está en Chihuahua haciendo este trabajo, y pues también vendrá a Sonora y sucesivamente los demás estados. ¿Qué es lo que nos ha dicho Santiago y nos ha dicho el PAN nacional? Hay dentro de este proceso, tú sabes que a nivel nacional, a nivel país, se sufre un tema muy relevante, y qué es lo que queremos combatir, el tema de no tener lazos con el crimen organizado ni tampoco con corrupción, y esos son unos filtros que todos los aspirantes en Sonora y en todos los estados tienen que pasar. Esos filtros son justamente a la exigencia de la ciudadanía, a la exigencia de lo que hemos visto en los diferentes estados, por ponerte el ejemplo en el caso de Sinaloa, en el caso de Rochamoya, y es lo que el PAN desea eliminar, presentarle exactamente a la ciudadanía, a esos hombres y mujeres que puedan estar libre de todo eso, pues, ¿no?
0: Aquí en Sonora se ha dado una serie de intercambios de cartas, y pareciera que uno de sus representantes, muy populares, con mucho arrastre en Hermosillo, se les va. Me refiero a Alejandro López Caballero, Celina.
1: Bueno, esa es decisión de él y nosotros lo hemos externado públicamente. Él está registrado en esta plataforma junto con otros hombres y mujeres, y pues es decisión de él el continuar, ¿no? Él, muy preciso, él y todos los demás conocen estas reglas, estos filtros que te explico y que te narro en el tema de no tener filtros, no corrupción y no crimen organizado, incluso el tema de los deudores alimentarios, el tema de la violencia intrafamiliar, o sea, ese tema se tiene que ir, ahora sí, como dicen, deteniendo, ¿no?
0: Sí, pero ¿qué va a pasar con López Caballero? ¿Ya está fuera del PAN? ¿En qué términos se encuentran? ¿Se dieron plazos? Él básicamente lo que está diciendo, a ver, defínanse, ¿qué tanto está, vaya, para usar una de sus expresiones, ¿dónde está su corazoncito, presidenta? Cuando le dirige la carta y le pregunta, ¿está el corazón en el PRI? ¿Está en el PAN?
1: Mira, más bien es, te comparto que yo le hice esta pregunta, primeramente que si él se queda en el proceso para nosotros comentarle al delegado que vendrá próximamente a iniciar estos trabajos, ¿no? Él responde exactamente con una carta y yo pues decirte firmemente, Soledad, mi corazón está en el Partido Acción Nacional, está en el PAN, yo tengo la firmeza de estar aquí en el partido y estoy en mi corazón está en todos los municipios, está con todos los militantes y con todos los ciudadanos que estamos trabajando para hacer este cambio en Sonora y sobre todo hacer que avancen los municipios, pues, ¿no? En eso está mi trabajo y donde están mis esfuerzos, ¿no? Entonces, a ver.
0: ¿Pero no le dices que no a una alianza con el PRI?
1: Bueno, muy puntual, te externo y te expreso. A ver, Jorge Romero, el presidente nacional, abiertamente, públicamente, lo ha dicho. En estos momentos, el partido está trabajando como institución, está trabajando en este proceso. El tema de la alianza o de las alianzas se llevará en su momento.
0: ¿Cuándo es el momento?
1: Meses más próximo. O sea, ahorita estamos en esta etapa y cuando se lleguen los momentos, como pasó en el 21 y en el 24, con las fechas que vienen estipuladas, estaremos platicando con la ciudadanía, con la militancia. Y pues claro, porque son los órganos internos quien decide este tema de las alianzas. Ahora, sí es un tema que yo quisiera externarte porque hace muy puntual el tema de que necesito que me digas si hay una alianza sí o no con el PRI. Pues lógicamente no lo hay y él lo sabe porque hacia el interior del partido todavía no se discute este tema. Ahora, déjame externarte que
0: todavía no son los tiempos no para concluir eso. Entonces, no. Por lo mismo dices tú, Alejandro López Caballero no tiene por qué estar pidiendo la definición en este momento y él lo sabe.
1: Es correcto.
0: ¿Es lo que dices?
1: Es correcto, él lo sabe. Y nada más puntualizarte que él buscó a la presidenta, a la dirigente del PRI, Lupita Soto, en meses atrás, exactamente para externarle una participación también por medio de una alianza. Uh-huh. Entonces, te digo, yo no sé dónde está este tema.
0: A ver. Alejandro López Caballero buscaba una alianza con el PRI.
1: Así es, o sea, meses atrás.
0: Y ahora dice que por qué se está pensando en alianza con el PRI. ¿Eso es lo que me quieres decir?
1: Es correcto, él buscó a Lupita Soto, es una expresión de parte de ella, de la dirigente del PRI, que sostuvo una plática con Alejandro meses atrás, en donde él externaba su intención de participar, y pues lógicamente en la alianza. Hoy por hoy, pues ahora hace este tipo de exigencias, ¿no? De decir, el PAN no debe de ir con el PRI. Y pues yo le respondo directamente a él y a todos, ¿no? Eso es un tema general, es un tema público, o sea, no es momento ahorita de confirmar si hay o no hay, porque no estamos trabajando todavía en esos momentos. Cuando se llegue, se notificará.
0: Celina, igual que muchas mujeres, y ya en virtud del tiempo te pregunto esto, igual que muchas mujeres, probablemente has escuchado que mucha gente afirma que Gildardo Real se fue de la dirigencia del PAN, pero en realidad no se fue. ¿Está Gildardo Real detrás de tus decisiones como presidenta o las tomas tú?
1: Yo soy presidenta del PAN en Sonora y con todo un equipo que está dentro del Comité Directivo Estatal, fortalecimiento y todas las secretarías que estamos trabajando. Las decisiones son de nosotros, del Comité Directivo Estatal, de todas las secretarías. El Gildardo busca una aspiración y él está trabajando en eso. Está concentrado en eso, es lo que se ve y se observa exactamente en las calles, en las colonias. Tu servidora es la presidenta del Partido Acción Nacional en Sonora.
0: Están registrados por la presidencia municipal en el PAN Alejandro López Caballero, Gildardo Real, Agustín Rodríguez, Flor Ayala, ¿quién más?
1: Está Ramón Corral Aguirre, está Sergio Pavlovich, el Pichón, y está Daniel García y Oscar Gastelu.
0: Estamos hablando de 8, 9, ¿no?
1: 8.
0: Ajá. 8. Celina Aldana, gracias.
1: Qué gusto saludarte, gracias a ti.
0: Celina Aldana, la presidenta del PAN. A ver si López Caballero puede venir mañana o Lupita Soto. Vamos a la pausa, volvemos.
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3: Autoridades de la Fiscalía General de la República de Nogales, Sonora, esperan a Manuel, un hombre que denunció el robo de agentes de la FGR y acusó al consulado de México en Tucson de no recibir su caso, esto para ampliar su declaración en las instalaciones de la delegación de la FGR en Nogales. La prensa espera esta tarde la llegada del adulto mayor que denunció haber sido asaltado en un retén por elementos federales en la carretera número 15 y fue citado para ampliar su declaración. Sonora se mantiene bajo vigilancia ante los efectos del huracán Polo, que avanza hacia la entidad y podría generar lluvias fuertes a intensas, además de vientos superiores a los 100 kilómetros por hora, advirtió Gilberto Lagarda, meteorólogo de la CONAGUA en Sonora. El especialista explicó que la zona de mayor alerta comprende municipios desde Hermosillo hasta Navojoa, Guaymas, Empalme y Álamos, donde podrían registrarse lluvias superiores a 100 milímetros e incluso de 150 milímetros.
4: Para Radio Fórmula Sonora informó Carolina Lucero.
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8: El perro es considerado, con toda justicia, el mejor amigo del ser humano debido a su lealtad incondicional, empatía profunda y una historia de domesticación que se remonta a decenas de miles de años. Descendientes directos de los lobos, estos maravillosos mamíferos han evolucionado junto a los seres humanos, adaptándose a una infinidad de tareas esenciales que van desde el pastoreo y la protección del hogar hasta el rescate en desastres y terapia emocional. Existe una asombrosa diversidad de razas, cada una con características físicas y temperamentos únicos, pero todas comparten la capacidad innata de comprender las emociones humanas y comunicarse fluidamente a través de sus gestos y ladridos. Poseedores de un sentido del olfato verdaderamente prodigioso, los perros no solo brindan compañía incomparable en el día a día, sino que se convierten en miembros indispensables de la familia.
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9: El vuelo más largo registrado de una gallina común duró apenas 13 segundos, alcanzando una distancia bastante corta de metros.
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0: Son las 11:59. En un minuto más entro a la mesa de mesas. 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Son las 12 con un minuto. Entramos a la mesa de mesas de hoy lunes. Ya está Damián Duarte conectado, ya está también aquí Cintia García Amavisca y en unos momentos más se integra, o en el siguiente bloque se integra Hilario Olea. ¿Cómo estás?
1: Oye, llegó temprano, Cintia. Llegó temprano la Cintia a cobrarme la apuesta, ¿no? Que perdí.
2: Oye, tesoro, güey, ya supe que andabas de concierto baquetón, ¿eh?
1: Ah, bueno, andaba yo con el Iron Maiden, ese te lo perdiste.
2: Ya sé, envidia de la mala, ¿eh? Porque no hay buena, dicen por ahí, ¿no?
0: Oye, es que para quienes no tengan el contexto, déjenme decirles que Cintia y Demian, ¿cómo se dice? ¿Amarraron apuesta sí, aquí?
1: Amarramos. Cruzamos.
0: Sí, hace algunos meses Demian decía que el coordinador iba a ser Javier Lamarque y Cintia que no iba a ser Javier Lamarque. Entonces Demian se quedó esperando, como perdió la apuesta, el pastel de chocolate que le iba a hornear Cintia. Y Cintia está buscando la agenda para proponerle, para decirle a Demian, a este concierto quiero ir.
1: Ok, pues ya está, amarrado.
2: Oye, Damián, me hubiera puesto bien la pila y me hubiera reportado y en esto hubiera estado, supe que tuvieron buena tertulia post-concierto.
1: Uy, sí. Además, no sabes qué personajes.
2: Sí, supe.
1: Tuve yo por acá, sí, Soledad, a tu colega Amílcar Peñuñuri, ¿tú
0: ¿cómo?
1: Crees? Aquí anduvo el Choco, aquí anduvo
0: queridísimo
1: también.
0: Queridísimo colega, bueno, sí, de muchos años en la universidad.
1: Y como cuando el Choco anda por ahí no pueden faltar el Cuisho y el Buchacas, la Cintia sabe de lo que hablo, aquí anduvieron además.
2: Por allá,
1: en el poscopeo, como dicen del
0: concierto. ¡Ay, qué padre, ¿no? Entonces,
2: ese no era pre, fue pos.
1: Exactamente, poscopeo, porque es que ¿sabes cuál es el problema? Miren, el Foro GNP es un lugar enorme de conciertos, ¿no?
2: Le caben Foro Sol.
1: 65,000 personas. Entonces, cuando se acaba el concierto, que son más o menos temprano, además los de Iron Maiden, pues ya están de la tercera edad todos, y el público también me han dicho, ¿no? El asunto es que es un problema muy serio poderse mover desde donde está el Foro GNP a otros puntos de la ciudad, porque hay una aglomeración muy grande de carros, pues. Entonces, lo mejor que uno puede hacer es esperarse con paciencia. Y pues qué mejor, ¿no? Que además te estén enfriando la mano ahí, cuando claro. Estás esperando, ¿no? Entonces, la verdad es que disfrutamos mucho el concierto, disfrutamos mucho también el post copeo, como dicen, uh-huh. Y
2: no,
1: y bueno.
2: Es que el post es bueno porque ya hablas del concierto, por pues,
1: exacto, sí.
2: El pre siempre es bueno porque vas con la emoción la expectativa que va a haber, pero ya que puedes hablar de todos los detalles.
0: Los ecos. Los ecos.
1: Exactamente. Sí. Entonces, la verdad, mira, Cintia, un conciertazo, una cosa impresionante. A ti que te gusta el heavy metal, o sea, sabes de lo que hablo, puras clásicas, ¿no? De principio a fin, no hubo nada de los discos nuevos, entonces eso también se agradece para
2: claro,
1: quienes
2: se agradece
1: somos fans.
2: Para nosotros
1: imagínate que yo la primera vez que escuché Iron Maiden Sol fue cuando tenía 11 años. Pues,
0: ¡órale!
1: Estamos hablando del 84 por allá, y desde entonces me quedé prendado pues del Iron Maiden y de todo esto, que antes decían que eran satánicos,
0: sí,
1: y que porque
0: sí,
1: tocaban
0: cosas del diablo.
1: El número de la bestia y quién
0: y
1: sabe.
0: Y que si le devolvías entonces, al disco, ibas
1: ándale,
0: a...
1: Sí.
2: Así le
1: no,
2: al
1: pues
2: revés,
1: imagínate. Hay una leyenda sobre los discos de Arjona, dicen que si lo tocas al revés, suena el diablo, ¿no? Pero que si lo tocas al derecho, suena Arjona, entonces casi todo el mundo lo prefiere tocar al revés, ¿no?
0: No, tampoco.
1: Está bueno, oye, es broma.
0: Oye, y a ver, Andrea Chávez ya es la coordinadora de la Cuarta Transformación en Ciudad Juárez, ¿no?
2: Sí.
0: ¿No ir a ver algo aquí así?
1: Puede ser, puede darse sorpresas. Hoy estaba leyendo el comunicado, sí, ¿no? Yo con mucha atención, porque mira, entre las cosas de las que estamos pendientes aquí, Sol, es de las convocatorias de Morena. Como sabes, este fin de semana se cerró el registro para quienes buscan ser diputados federales. Sé de buena fuente que todos los 7 diputados federales se registraron para buscar repetir, les dieron carta blanca en eso. Pero qué sorpresota hoy en la mañana que Morena anuncia como muy platillo que ya por determinación, acuerdo y pues dedazo, yo creo, ¿no? Andrea Chávez ya es la coordinadora en Ciudad Juárez. El asunto es que creo que se está cocinando algo similar en el caso de la principal inconforme con el proceso interno allá en Sonora, que en este caso tú conoces pues a la Célida, ¿no?
0: Sí.
1: Que ya peleó por Hermosillo y que, bueno, tiene la herida abierta todavía al respecto, ¿no? Entonces pudiera darse en un momento dado un anuncio de este tipo, no necesariamente hasta que haya convocatoria, como ya lo demostró hoy el caso de Andrea Chávez, y creo que así van a venir anuncios en cadena en algunos de los 17 estados en donde hubo ya definiciones, ¿no?
0: Y sobre todo a lo mejor en los estados inconformes, porque claro. Chihuahua está pues ya calmando, están calmando desde Morena, Andrea, ¿irán a hacer lo mismo en Nuevo León con Tatiana Cloutier y este
1: ¿puede
0: movimiento?
1: Ser. Hoy en la mañana la presidenta les leyó la cartilla a Tatiana Cloutier y a Félix Salgado Macedonio, ¿no? Ambos han manifestado cierta inconformidad. Y la presidenta les recordó algo que es muy claro, ¿no? Miren, a ver, muchachos, casi les dice, ¿no? Acuérdense que aquí lo que importa no es sus ambiciones personales ni sus proyectos, sino el movimiento. Y la presidenta reiteró que la encuesta es el organismo que manda sobre este proceso interno. En este caso, pues obviamente acuerpa a la presidenta Claudia Sheinbaum, a Citlali Hernández como coordinadora del proceso y a Ariadna Montiel como presidenta del partido. Y le manda a decir a Tatiana, ¿no? Que si quiere verla, pues encantada, pero que estos asuntos del partido los tiene que dirimir el partido, ¿no? Entonces, es posible que le ofrezcan algo, lo que no entiendo yo es si lo vaya a agarrar, ¿no? Tatiana Cloutier, creo que ella está empecinada en la idea de que ella es la iluminada. Y pues creo que ese tipo de gestos son los que terminan por no gustar ahí dentro del movimiento del que forma parte, ¿no?
0: Cintia.
2: Sí, pues bueno, vamos a ver qué pasa, ¿no? Siempre después de que se dan, después de que se eligen, como fue en este caso lo que pasó el lunes con los nombramientos que faltaban de los coordinadores, de los precandidatos, porque creo que no les podemos decir todavía candidatos
0: no.
2: Por el tiempo electoral, ¿no? Pero bueno, ya va a ser quien represente. Pues quienes han hecho más manifestaciones de desacuerdo, pues es aquí Célida, es allá Tatiana, aunque Tatiana fue muy cuidadosa en nombrar a la presidenta y no dejarla de lado, ¿no? Así cuidó en su, hay una inconformidad, pero te estoy reconociendo, no estoy creando conflicto y todo, ¿no? Dicen, pues si sabían que uno iba a ser el elegido, pues, o sea, si antes dijeron que iban a estar de acuerdo, porque si nos ponemos a sacar declaraciones de todo tipo, escritas en video, en entrevistas, todos dijeron que aceptaban el método, ¿sí? El método no les vino.
0: ¿No les gustó?
2: No les vino porque no fueron los elegidos, ¿no? Entonces, ¿qué pasa? Yo siempre comparo esto con el hijo que hace el berrinche en la casa, ¿no? O el que hace el berrinche en el súper, que quizás no le compran el juguete, pero le compran un dulcecito, o es el que el papá, la mamá, con quien vaya, es el que arropa. Lo mismo está pasando, ¿eh? Nunca debemos de dejar la parte psicológica de cómo nos conducimos o cómo nos movemos en cuanto a una situación. Se me hizo pues rápido lo que hicieron acá en el caso de Chihuahua, uh-huh. Y quizá esto se venga a dar, y obviamente... Obviamente Tatiana Cloutier hace eso como, es una manera de decir, tengo fuerza, miren quién soy, me atrevo a hacer un movimiento, es como que, pues aquí estoy, ¿no? Es, uh-huh. es una manera de recordar de diversas maneras, ¿no? Hay maneras en tono de berrinche, hay maneras un poco más disfrazadas la inconformidad y pretendiendo decir... Miren lo que muevo, ¿no? Uh-huh. Miren quién soy.
1: Sí, sí, sí, sí. Bueno, sí, no sea. Hay que olvidarse de un detalle importante, ¿no? En política el derecho al pataleo es así como el derecho de nacer, ¿no? Más o menos, ¿no? Entonces, yo creo que al final de cuentas van a terminar por ponerse de acuerdo. No veo yo al partido Morena dando reversa en el caso de Nuevo León con Clara Luz Flores. No hay que olvidar un detalle, ¿no? Importante. Clara Luz, cuando sale en la contienda, estoy hablando del 2021, era la puntera, ¿no? Y cuando le sacaron esta historia, ¿no? En el periódico Reforma, de que era parte de la secta esta de esclavos sexuales y quién sabe qué tanta cosa, pues es que le empezó a bajar el perfil, y al final de cuentas, dicen, es que quedó en último lugar. Bueno, sí, pero hay que recordar que la elección de Nuevo León se terció, ¿no? Y que ella tuvo, pues, un tercer lugar fuerte, ¿no? Creo que quedó, si mal no recuerdo, con el 26% de los votos. Gana Samuel García gracias precisamente a esto que ocurrió, pero yo se lo dije a Clara Luz ahora que la presentaron, ¿no? Mira, la vida rara vez da segundas oportunidades, ¿no? Entonces ahora tienes una segunda oportunidad. ¿Qué vas a hacer distinto? Y ella me respondió, pues todo, ¿no? Todo. O sea, no me voy a equivocar, no voy a negar las cosas que efectivamente yo he cometido errores, pero al final de cuentas creo que el partido Morena puede construir en Nuevo León una candidatura fuerte. Hay que recordar que en Nuevo León se parece a Sonora más o menos últimamente, que ahorita le entramos a eso, pero en Nuevo León eligen cada sexenio un partido distinto, ¿no? Que si el MC, que si el PRI, que si el PAN, bueno, ¿por qué no ahora Morena, no? Puede ser, puede darse el caso, ¿no?
0: Bueno, vamos a la pausa y regresamos a la mesa de mesas con Cintia García, Demian Duarte, y también se va a integrar Hilario Olea.
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0: imaginas que tu trabajo fuera cumplir prácticamente cualquier petición de una persona millonaria? Para Olivia Fernie, esto es una realidad. Olivia es una creadora de contenido canadiense y trabaja en una agencia especializada en viajes de lujo. Su trabajo va mucho más allá de reservar hoteles. Se encarga de resolver prácticamente cualquier cosa que sus clientes necesiten. Ha conseguido un Mercedes Brabus rosa para un cumpleaños, una Birkin de Hermes valuada en $75,000. Consiguió el croissant más grande del mundo y hasta replicó para un cliente un platillo en Dubái de un restaurante específico de Miami. Estas historias la hicieron viral en redes, donde muestra cómo viajan los millonarios y qué están dispuestos a pagar por tenerlo todo al alcance de una llamada.
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2: Turismo responsable y sustentable. Explorar la naturaleza con respeto es una forma efectiva de financiar la conservación ambiental sin destruirla. El ecoturismo promueve el disfrute de los paisajes naturales, minimizando la huella ecológica, evitar tirar basura, mantenerse en los senderos marcados y no perturbar a la fauna silvestre son reglas básicas. Además, esta práctica beneficia económicamente a las comunidades locales, incentivándolas a proteger sus bosques y arrecifes en lugar de explotarlos para la ganadería o la tala.
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0: Las 12 con 16 minutos. Dice William, me da risa que la presidenta tenga que salir a regañar a los indisciplinados y que la dirigencia del partido les ofrezca premios de consolación cuando, uno, las coordinaciones fueron actos electorales anticipados y se constituyeron como candidatos burlándose de la ley. Dos, la presidenta dice que es un asunto partidista. Entonces, ¿para quién opina o regaña? Tres, y ya quedó como letra muerta lo del nepotismo. La exesposa de Monreal va para gobernadora de Zacatecas. Cuatro, Clara Luz se formó parte de Nexbeam. Todos vimos su entrevista con Ranier, el líder de la secta, y está bajo investigación por no por errores, sino por actos de corrupción. Nuevo León no se parece a Sonora, discúlpenme. Sus dinámicas electorales son tan diferentes que allá ya tuvieron gobernador sin partido. Se refiere al Bronco, ¿no?
1: Pues sí, es cierto.
0: Ya está Hilario Lea también aquí.
1: Listo,
0: en la mesa.
1: Puesto y dispuesto.
0: Muy bienvenido.
2: Buenas tardes.
1: Si no, estoy desesperado por ver qué concierto escogiste.
2: Vamos a hablarlo de mi anillo. Demian, no te escuchamos.
0: Oye, no se escucha Demian, Demian.
3: No me escucho.
2: Ya.
3: Hay uno de Slayer que está en puerta, se te puede cuadrar, yo creo.
2: Ay, qué suave, ¿ese dónde es?
3: Es en el Palacio de los Deportes, si mal no recuerdo.
2: Okay. Entonces, oye, y hay uno en Las Vegas de Metallica.
3: Ándale.
2: Ay, ¿qué esa zona, dime?
0: ¿Quién le manda? Bueno, no,
3: mira, la garantía.
0: Ven qué importantes los candados.
3: La garantía con Metallica es que ellos no le van a fallar como alguien que yo conozco.
2: Exacto,
3: ¿no?
2: Es que no han fallado, ¿eh? Y ahí está ese, y está The Rush también ahí en hay algunos, lo vamos a dirimir, Demian.
3: Hay que discutir ese
2: ¿cuándo
3: asunto?
2: ¿Cuándo vas a venir para ponernos de acuerdo?
3: El jueves.
0: Ah, bueno, pues aquí nos vemos el fin de semana, por favor, nos ponemos de acuerdo el sábado, nos podemos ver y ahí amarramos ya.
3: Dirimir la resolución de la apuesta. Muy bien.
0: Que no esté como Martín Holguín, que nos debe una comida.
3: No, yo sí pago mis apuestas. Sí, yo creo que es cumplir la palabra.
2: Públicamente lo dijo Demian inmediatamente.
3: Oye, y la cosa para el amigo que nos cuestionaba ahí sobre algunas consideraciones, por alusiones directas, le diría, bueno, el tema es que no necesariamente la dinámica de Sonora es como la de Nuevo León, pero se parece bastante. A ver, tenemos ¿cuántos sexenios con alternancia? Creo que son cuatro, ¿no? Eduardo Burs quiso dejar, al Vaquero y quedó Guillermo Padres. Guillermo Padres quiso dejar a López Caballero, no pudo ni ponerlo en el partido, fue Gándara y le ganó la Pavlovich. La Pavlovich no quiso dejar a nadie, por lo que recuerdo, ¿no? Quiso dejar a Alfonso Durazo, y ganó Alfonso Durazo, ¿no? Entonces, bueno, ¿qué irá a pasar en Sonora ahora con la idea que tiene Alfonso Durazo de dejar a Lorena? Ese es el gran tema que tenemos en la mesa. Y bueno, sobre el tema, es que a la presidenta le preguntaron en la mañanera, ¿no creas que sale espontáneamente a dar las regañadas y jaladas de oreja, ¿no? Y dice, yo no me tengo que meter en esto, pero me voy a meter. Es básicamente, ¿no? La dinámica en la que se mueven estas cosas, ¿no? Uh-huh.
0: Bien. Bueno, pues varios temas. Se acaba de ir Celina Aldana, la dirigente del PAN, con este tema de si Alejandro López Caballero se va o no se va. Alejandro dice que, ¿por qué alianza con el PRI? Y luego lo que nos revela, Celina Aldana es que según palabras, declaraciones de Lupita Soto, Alejandro López Caballero se habría acercado al PRI a buscar también la alianza para una candidatura. Estamos ya en pláticas con Alejandro López Caballero para que venga mañana y que haga pues la aclaración al respecto.
2: Hay que reconocerle a Alejandro López Caballero que pues se ha mantenido ahora sí que

0: algo. Yo creo que en política, en el manual, ya está muy establecido varias cosas. Nunca dejes de publicitarte, ¿no? O sea, aunque sea haciendo tortillas en tu casa, pero mantente activo en redes sociales. Siempre, obviamente, buscando en la medida de lo posible el foco mediático. Y patalea, patalea, patalea, porque pues algo se te concederá, alguien te tendrá que calmar, crea un movimiento y adelántate. Adelántate a los tiempos electorales, tú vive como si mañana te fueran a elegir. Yo creo que eso ya está de valores entendidos para un político. El que quiera resurgir así como de la nada, pues no.
1: Sí, pero va a depender mucho si tienes jefe político o no tienes jefe
0: Ah,
1: político.
0: no,
1: Aquí,
0: claro, el
1: por
0: jefe.
1: ejemplo, ahorita el jefe político
0: Claro.
1: es Alfonso Durazo,
0: No, no,
1: es
0: no.
1: el que decide quién va y quién no va.
0: Sí, pero
1: Y lo demostró con Lorena Valle, ¿no?
0: No, no, no, y lo demuestran los jefes políticos si nos vamos a la historia. Bueno, pero lo que sí te va a hacer rentable o sustentable es que estés ahí en el pandero, pues. Es que no digan, ay, pero qué, ¿por qué? Porque vas a salir en encuestas, porque vas a
1: Pero
0: ser visible.
1: cuesta la calificación ahora. Antes era, salen las encuestas como de lugar. Y ahora salen las encuestas, pero sale bien.
0: Ah, no, porque puede
2: Ponderada.
0: salir, no, y puede salir re mal, ¿sí? Puede ser uno famoso
1: Por
0: por piratón,
1: por pillo.
0: o sea, sí, eso también es otro tema, ¿no? Pero
1: Sí.
0: hay que estar hay que estar en la agenda política, y yo digo que López Caballero ha sabido mantenerse,
1: Ahora,
0: pues.
1: ¿cuál ha sido la estrategia de siempre, desde que fue candidato a alcalde? De entonces, que tenía su fundación, se ha dedicado a hacer trabajo de tierra.
2: López Caballero sí no ha dejado de
0: No ha
2: hacerlo.
0: dejado de
1: Nunca ha
0: hacerlo,
1: dejado de
0: sí.
1: hacer el trabajo de tierra. O
2: Bueno.
1: sea, muchos dicen lo quieren ver dentro del círculo rojo, ahí le va mal. Pero en cambio, en el círculo verde, en el círculo de tierra, le va muy bien.
0: Y este columnazo, pues también.
2: ¿Del tiempo de Templo Mayor ayer?
0: Sí, pues que no es el primero, ¿no?
2: No.
0: Ya hubo otro, ¿sí?
1: ¿Quién lo está manejando? Porque eso no sale de a 2 pesos.
0: Pues claro que no.
1: ¿Quién lo estará
2: Bueno,
1: manejando?
2: miren. López Caballero obviamente tiene una fuerza, yo soy el primero en reconocerlo, y sí, tiene razón Hilario, ¿no? Ha hecho muy buen trabajo de territorio en términos de que es muy fuerte porque tiene un alto conocimiento público, pues entonces eso lo hace un candidato peligroso. Yo no tengo ninguna duda, Soledad, y amigos, de que López Caballero se va a ir se va a ir del PAN y que se va a ir al MC. Es más, creo que ya
0: Ya
2: están
0: está
2: ellos.
1: Ya
2: Eh,
1: debe
2: yo,
1: estar. Y
2: me, me, me
1: le
2: refiero.
1: le conviene a
2: Me
1: los
2: refiero a los
1: dos.
2: padrecistas. Los padrecistas están posesionados del Movimiento Ciudadano. Compraron la franquicia, pues, para el caso de Sonora. Y bueno, obviamente ellos ven ese instrumento como la herramienta, pues, más sencilla que tienen para volver a tomar al poder por asalto. Alguien por acá en la Ciudad de México le andaba recomendando a Luis Donaldo Colosio Riojas que tuviera mucho cuidado con quién se anda juntando, ¿no? Porque ninguno de los que andan ahí están así como muy prestigiados que digamos, ¿no? Eso respecto a lo que Hilario dice de que, bueno, no necesariamente a López Caballero o a Guillermo Padrés o a cualquiera de los que andan en ese grupito, pues les va bien en el círculo rojo, ¿no? Porque tienen una famita que qué bárbaro, ¿no? O sea, yo cuando me los encuentro, me guardo aquí la cartera, pues no sé que me la vayan a robar, pero bueno, ese soy yo, ¿no? El que los ve así con cierta desconfianza. El asunto es que sí, o sea, es un asunto que ya está más que dirimido y creo que López Caballero lo que está haciendo es estirar la liga para seguir apareciendo en medios, ¿no? Bueno, son las 12:25 y ya nos alcanza la pausa rapidito. Así, Gabriela nos dice que felicidades a sus invitados, la mesa de mesa, Cintia Garama. Soy su fan número uno, dice Gabriela. Y
1: ¡Anda!
2: luego
0: ¡Qué suerte!
2: acá dice Aarón Rosas, los integrantes de la mesa de los lunes me caen muy bien, ya que tienen muy buenos gustos musicales.
0: ¡Eso!
2: Ándale. No, no,
0: ¡Bien!
2: no, no,
0: ¡Bien por
2: no, sí, qué
0: nosotros!
2: bárbaro. Gustavo dice, ¿cómo que viene de nuevo Huracán Polo? Porque así se está diciendo en su espacio justo hace un minuto, en la pausa. Gracias, lo pasamos a continuidad. Gustavo, muchas gracias. Inda, buenos días. ¿Por qué siguen
3: advirtiendo sobre la posibilidad de grandes lluvias por la llegada de Polo. Ya lo registramos para la pauta, perdón. Buenos días, el gobernador de Querétaro no está haciendo nada incorrecto al no informar a la presidenta. Yo creo que los estados son libres y soberanos, así lo dice la

0: Constitución, lo que creo es falta de confianza entre las instituciones. Luego por acá, ¿dónde está? Moisés, buenas tardes. Celida ya ganó Hermosillo 2 veces, la segunda el gobernador apoyó al Toño como con el Verde y el PT por su cuenta, ella va a algo mayor, dice Moisés. Y Clavi, buenas tardes, Marco Antonio Bonilla ya pidió licencia y Andrea Chávez no le resta a Cruz Pérez y Sonora no es igual a Nuevo León sin argumentos, sin argumentos opinan, dice. Y creo que son todos los que tenía pendientes.
1: No, pues no va a ser igual, ningún estado es igual a otro. O sea, eso es obvio. O sea, Nuevo León se parece a Sonora en que nomás que somos del norte los dos estados.
2: No, lo que pasa es que yo dije, Hilario, antes de que llegaras, que son casos que se están pareciendo demasiado, ¿no? Ese es el punto.
0: Permíteme, porque ya no surge la pausa. Es que échale. Yo no veía a Mauro porque me lo tapa el monitor, pero ya está.
2: Échale. Yo nomás dije eso. Yo nomás dije que son como que se parecen, no que sean como espejos, pues. ¿No?
0: Ah, ok, pausa.
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12: Valle de Bravo, Estado de México. A pocas horas de la capital, este destino combina el encanto colonial con hermosos paisajes de montaña y un imponente lago rodeado de pinos. Es perfecto para alquilar una acogedora cabaña con chimenea, relajarse en spas de primer nivel o realizar caminatas tranquilas por la naturaleza. Su ambiente sereno, acompañado por el aire fresco del bosque, convierte a este hermoso pueblo mágico en el refugio perfecto para descansar.
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0: Son las 12, las 12 con 30 minutos. Pues la nota, como ya lo comentábamos esta mañana al iniciar el programa, la nota aquí en lo local es la detención de el doctor Maximino Verduzco.
1: Maximiano
0: Verduzco. El doctor de los sueros. Sí, pues...
1: Y ahora, acuérdate, se te fue algo. Debe decir Maximiano N.
0: Ay, perdón. Es cierto. Ay, a ver si no me...
1: Te cae gobernación.
0: Si no me cae gobernación.
2: Bueno, ese es un tema de policías y fiscales, ¿no? O sea, creo que también es responsabilidad de nosotros los comunicadores decir las cosas por su nombre. Pues sí. Y en este caso, decirlo completito, Maximiano Verduzco.
1: No, pero no sé por qué no, pues.
2: A quien consignaron por su presunta responsabilidad en la muerte de 8 personas, a quienes se les administraron sueros de manera irresponsable, es decir, no es cualquier cosa meterte una aguja en el torrente sanguíneo, menos meterte quién sabe qué sustancia, y bueno, pues ahí está la consecuencia, ¿no? Debes de recordar, Soledad, cuando salió este caso a la luz, pues aquí lo debatimos, ¿no? Muy ampliamente al respecto de, bueno, este nivel de irresponsabilidad. Después acá, a nivel nacional, el doctor David Kersenovich, secretario de Salud, justamente dijo lo mismo que yo decía. No se puede hacer eso, pues, sin que haya una supervisión, una necesidad médica manifiesta, nomás porque alguien se quiere curar una cruda, pues no está bien eso, ¿no?
1: No, pues ¿cuántas sí, mujeres se han muerto por cirugías plásticas de aprendices, pues?
14: Sí, no, y bueno, y también hay que hablar, sí, pasó este caso y hablamos y salió a la luz que tantas personas atendía, que a unos los atendía estando en el carro y de todo, pero también salieron testimonios de personas que habían encontrado, conozco muchos testimonios.
1: Años.
14: Muchos, ¿no? Ahí,
1: había
14: ahí
1: cumplido.
14: Todavía no sabemos cuál fue el error, qué pasó, ni nada, ¿no?
1: Fue un descuido, ¿eh?
14: Ahorita dicen que lo capturan. Tengo entendido que se entregó.
1: Se entregó, sí. La versión oficial es que se entregó.
14: Por problemas de salud, dicen que lo hicieron, que hiciera esto porque lo dejaron sin dinero, etcétera, etcétera. Trae una situación difícil de salud y creo que ya amputado de una pierna, ¿no?
0: Sí, de hecho, Mauro, ¿tienes las declaraciones del comisario de la MIC? Que en un momento más, las declaraciones de hoy, aquí las tengo
14: el fiscal,
0: yo. Del comisario de la MIC que informa sobre el estado de salud del doctor.
15: El médico ya fue objeto ahí del certificado médico correspondiente, se encuentra con una amputación reciente, ¿no? Derivado de la problemática que tenía, ¿sí? Es uno de los motivos por los cuales esta persona se entregó, su salud es delicada, como usted, señor fiscal, se llevaron a cabo una serie de cateos, se llevaron a cabo detenciones de personas relacionadas con el encubrimiento, y esto provocó un encono dentro de la misma familia, el cual propició que se...
16: Y se cerró la válvula financiera, también se le cerró.
15: Bueno, muchas gracias.
0: Ahí está. Le cerraron la válvula financiera y motivos de salud, es lo que declara él.
1: Híjole, qué presión, ¿no?
0: Sí, imagínate.
1: Lo que lo buscaba, todo el mundo lo anda buscando.
14: Sí, pues se ofrecía una recompensa de
2: 500 mil pesos, ¿no? Sí. Bueno, es el tema, ¿no? Yo no veo ningún mérito ni ninguna bonomía en el hecho de que se haya entregado ahora que ya se le acabó la lana para estarse escondiendo y que tiene problemas de salud. Es decir, si el sujeto en cuestión quería enfrentar de manera, directa su presunta responsabilidad, bueno, pues creo que desde el primer día debió haberse entregado a las autoridades, ¿no? Y si fuera inocente, nada tendría que temer, ¿no? En este caso. Pero ¿cuántos meses han pasado del hecho? Pues, o sea, 6 meses, 8 meses, no lo recuerdo. Es un asunto que creo que también uno tiene que decir, oye, pues, ¿por qué estabas prófugo? Pues, si no debías nada, ¿no?
14: Sí.
1: No, pues sí, pero la responsabilidad.
14: Sí, claro, no, estaba en algún lugar y eso de que no hubiera rastro de él, pues...
1: No, y además estaba... seguramente pensó que con lo sucedido, más lo de la pierna, ahora va a poder estar haciendo prisión domiciliaria.
14: Sí, pues...
1: Por la edad y
14: la
1: edad y
14: el problema. Se ha visto oficialmente que ya está recluido, bueno, pero esas son cuestiones
1: extraoficiales. Sí, pero no lo sale, pues.
14: Sí, y bueno, habrá ahí que hacer muchas aclaraciones. También yo lo sé de manera extraoficial por empleados que trabajaban en la clínica, que algunos lo habían demandado ante la Junta de
1: Conciliación.
14: Algunos empleados al médico, sí. Un grupo que terminó reducido. Había un grupo, o tienen un grupo, los empleados, no sé si No, supongo ya lo tenían porque era de una posada. Pues logré ver algunas capturas de pantalla que me enviaron a mí y que había algunos que querían demandar, ¿no? No sé ya en qué
1: pues
14: paró. Pues
1: es la única manera de defenderse.
14: Sí, uh-huh. Así es.
0: Sí, bueno, pues ahí está el tema y va a continuar las próximas semanas. Tú dices, Hilario, que este tema desplaza de la agenda todo, local cosas.
1: Aunque llegue Polo, nadie se va a dar cuenta.
0: Aunque sí. De verdad llegue Polo.
1: Aunque de verdad llegue Polo.
0: Y a propósito
1: Polo.
0: De Polo, pues están todavía 13 municipios con emergencia tras Polo. ¿Cuánto, sí. verdad? ¿Cuántos municipios sí. y cuánto tiempo?
1: Lo único bueno dentro de lo que cabe es que nomás hubo una sola víctima fatal, pues.
0: El papá de la alcaldesa
1: de Soyopa.
14: Ajá. Sí, y otra persona que no resultó tan a mayores, ¿no? Y a una que le tuvieron que dar auxilio porque estaba en avanzado estado de embarazo y así es. Pero bueno, dentro de pues siquiera no tuvimos tantas pérdidas, ¿no? Sí.
2: Es una lección importante lo que pasó, porque yo escuché a mucha gente de Hermosillo, bueno, quejándose de que no hubiera llovido, ¿no?
14: Sí.
2: Cuando se dio todo este caso de emergencia, de prevención, que creo que es muy importante. Yo creo que el tema de la cultura de la protección civil es algo que nos tenemos que tomar muy en serio. Y yo lo menciono esto porque no hace mucho fue el famoso simulacro, ¿no? Mega simulacro. Y lamentablemente en Sonora, este tipo de acciones no nos las tomamos muy en serio, desde la lógica de siempre, ¿no? Es que no va a pasar nada, es que aquí nunca tiembla, es que, bueno, y sí pasa, ¿no? Ahora llegó el huracán Polo, no tocó Hermosillo, pero ahí están las consecuencias en el sur del estado, ¿no? Y de alguna manera, la autoridad estatal con los municipios, pero qué bárbaro, ¿no? Si esto hubiera pasado en Hermosillo, ahorita todavía estuviéramos contando, creo, las tragedias, por el volumen de agua tan enorme que llegó. Hoy yo le planteé a la presidenta este tema, ¿no? Le dije 13 municipios en situación de emergencia. La presidenta Claudia Sheinbaum comprometió que mañana en la mañanera va a presentar un informe completo, ¿no? Sobre el caso de Sonora y las afectaciones por Polo, ¿no?
0: Bueno, son las 12:38 si no hay algo más sobre Polo, traemos también el tema sin duda importante, que es lo que está pasando con la violencia en las escuelas, un tema que tú también has traído.
14: Muy grave, sí, un tema muy fuerte, sí, un tema porque debemos de verlo de todas las aristas, ¿no? Siempre que aparecen, ahorita han sido muy constantes, ¿no? El último pleito que se hizo público fue la semana pasada, ¿no? En estas jóvenes que golpean de manera brutal, ¿no? Y son 4 contra una persona. Digo, qué horror, ¿no? Pero lo hemos visto en diferentes estados del país. ¿Qué se nos viene primero a la mente? Bueno, desde la educación, desde todo. ¿Y en qué es lo más próximo que pensamos en la Operación Mochila, ¿no? Uh-huh. Que ya sabemos que en el 2020 se dijo que violaba los derechos humanos de los jóvenes y demás, pero sabemos que hoy en día algunos estados lo están implementando y lo hacen vía los padres de familia.
1: Claro.
14: O sea, los padres de familia se ponen por fuera de las escuelas para hacer esa revisión.
1: Y con su anuencia, con su autorización.
14: ¿Con quién han llegado? Con petardos, con todo. Bueno, pero esos son ya a reaccionar a lo que está sucediendo. Pero sabemos que detrás de la violencia hay tanto. Primero, porque se da en jóvenes. ¿Por qué se dan jóvenes? Porque se dan jóvenes adolescentes, son jóvenes ya de 18 años, pues la adolescencia es adolecer de mucho, ¿no? Hay
0: de
14: una
0: madurez.
14: De madurez, para empezar, sí, hay una amígdala que pues está en su proceso biológico y demás. La corteza frontal, todavía dicen los que han escrito libros sobre el tema, que se termina de desarrollarse 25, 24 años y a veces puede seguir en desarrollo. Eso estoy hablando de personas que están bien, ¿sí? Que no tienen una condición, que no tienen una bipolaridad, que no tienen algún diagnóstico de los que desgraciadamente ahorita hay muchísimos, ¿no?
0: Uh-huh.
14: ¿Qué es lo muy importante? La no repetición. ¿Por qué repiten esa violencia? Porque esa violencia se está llevando o se está viviendo en los hogares. ¿Y qué ven? que si el papá o la mamá o el hermano mayor le grita al menor, o si el menor le grita al mayor y resulta ganador uno en el pleito al empujar, al gritar, pues eso va y hace el joven a la escuela, ¿no? Otra cosa que también es otro tema, cómo ser parte del grupo,
0: pertenecer,
14: ahí viene también bien fuerte en la cuestión de la pertenencia y cómo, o sea, cómo lo violento puede hacerlos también que el joven, que el niño no sea escuchado, no sea visto en casa, y me refiero visto, ¿no? Si vive conmigo, si vive en una familia, sí, pero vive en una familia de entrada por salida, vive en una familia que está todo el día con el teléfono, vive en una familia, o sea, no estamos oyendo, no estamos escuchando, ahora, no estamos preguntando cómo estás. De repente recibimos, ya nos dijeron que los jóvenes están hablando muy pocas palabras, un bien. Pero bien, ¿cómo? ¿Cómo te fue? O sea, está tanto en lo que tenemos en el hogar y pero, luego nos asustamos con que hay una operación mochila, un esto.
1: Oye, Cintia, pero estamos pensando de que esto no ha sucedido nunca. Si yo me regreso a mis 50 años, sí, estaban las pandillas.
14: Claro.
1: Cada colonia, claro, tenía pandillas.
0: Y no venían los macheteros hace poco.
1: Y luego venían muy agresivas. El Jito, era el Piedrabola, era las Amapolas, era.
14: Es que la inmadurez siempre ha existido, eso, la juventud y también. Que,
1: y los imitabas, te sumabas al grupo.
14: Sí.
1: O sea, ¿qué hacías? Oye, ¿no, que no le educarán en su casa? ¿Que no va a la iglesia? Que no. No, sí había, pero había también un ejemplo que se sentían, bueno, nos sentíamos muy machos por andar en una pandilla.
14: Sí.
2: Oye, sí. Pero, a ver, yo creo que va más allá del. Sí, coincido mucho con Cintia en sus observaciones.
0: Otra vez
2: sí.
0: Te tocó la pausa. Mauro, ¿está la pausa? Vamos a la pausa, permíteme, no se te vaya la idea.
2: De acuerdo, sí.

0: se vaya. 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
1: ¿Te imaginas que tu trabajo fuera cumplir prácticamente cualquier petición de una persona millonaria? Para Olivia Ferny, esto es una realidad. Olivia es una creadora de contenido canadiense y trabaja en una agencia especializada en viajes de lujo. Su trabajo va mucho más allá de reservar hoteles. Se encarga de resolver prácticamente cualquier cosa que sus clientes necesiten. Ha conseguido un Mercedes Brabus rosa para un cumpleaños, una Birkin de Hermes valuada en $75,000. Consiguió el croissant más grande del mundo y hasta replicó para un cliente un platillo en Dubái de un restaurante específico de Miami. Estas historias la hicieron viral en redes, donde muestra cómo viajan los millonarios y qué están dispuestos a pagar por tenerlo todo al alcance de una llamada.
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3: El presidente del gobierno español, Pedro Sánchez, anunció la disolución del Congreso y el adelanto de las elecciones generales al domingo 29 de noviembre. La determinación se produce luego del rechazo legislativo de dos decretos presentados por su administración ante el Congreso, los cuales buscaban dar respuesta a las protestas y crisis de vivienda. Un avión militar de la Fuerza Aérea de Nigeria se estrelló con 32 personas a bordo en el estado de Ondo, al sur del país. El Ministerio de Aviación y Desarrollo Aeroespacial indicó que se realiza operaciones de búsqueda y rescate. El Premio Nobel 2026 en Medicina se otorgó al neurocientífico estadounidense Carl Deisseroth y a los biofísicos alemanes Peter Higemann y Georg Nagel por su descubrimiento relativo a los canales iónicos activados por luz y la optogenética.
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6: Son las 12:45. Nos quedamos contigo, Demian.
7: Bueno, sí, es que yo les quería comentar mi punto de vista. Coincido mucho con Cintia en algunos de sus enfoques. Nada más que creo que esta situación que se vivió en Coahuila, en Saltillo, va mucho más allá, ¿no?, del tema. Los problemas estos de las familias medio ausentes, etcétera, pues son problemas de la sociedad moderna, ¿no? Yo tenía esta discusión, si tú quieres, absurda, pues, pero que es parte de la lógica, de que le pedimos un técnico de Telmex que vaya a revisar una falla en el sistema de internet y resulta que pues no hay un día en el que alguien lo pueda atender, ¿no? Porque nunca estamos, ¿no? Esa es la verdad. Bueno, creo que nos pasa a todos, ¿no?, en esta alocada vida moderna. Pero sí veo yo con mucha preocupación esta situación. No es normal que un par de jóvenes de 18 años, hermanos además, hayan ido armados de hachas, machetes, petardos, agredir a excompañeros, alumnos de la escuela secundaria donde estuvieron, pues, mucho menos que hayan asesinado, pues, a la subdirectora que trató de actuar para evitar las agresiones. Creo que es muy importante esta determinación que se está tomando de prohibir este tipo de contenidos hiperviolentos que se transmiten a través de los distintos canales, ¿no? No sé si redes sociales, si la internet oscura o como le llaman, o a través de algunos canales, y que no es otra cosa que la expresión de una sociedad enferma, que no es toda la sociedad norteamericana, pero una buena parte sí, y que allá en el otro lado, pues todos los días son situaciones así, ¿no? Extremas en las escuelas, de agresiones, de violencia, de balaceras, etcétera. Ojalá no se transmita esto a México, ¿no? No es el único caso, hay documentados otros 3 casos, creo que este es el más grave, y creo que es una alerta a tiempo, ¿no? Para que se actúe como sociedad, porque sí, este tipo de cosas se tienen que atender en colectivo, no podemos esperar a que sigan pasando porque son son hechos aislados, que luego son, como decía tu compañero Sergio Romano, Soledad, sumamente frecuentes, ¿no?
6: Sumamente frecuentes, así es. Oye, Demian, sé que te tienes que retirar en estos momentos, te agradezco muchísimo tu tiempo y seguimos en comunicación, a ver si coincidimos próximamente para...
7: Bueno, yo ya quedé en pagar la apuesta, eso que no quepa duda. Lo único que necesitamos es que Cintia diga qué quiere, y le entramos, ¿no? Entonces ahí andamos. Acá hay una agenda muy amplia de conciertos, todas las semanas. Ay, a mí me sorprendió el Iron Maiden, te soy sincero, me enteré el jueves, un día antes, y conseguí boletos de milagro, ¿no? Entonces aquí también hacemos milagros, así que les mando un saludo afectuoso.
6: Bien. Bien, gracias, Demian.
8: Ahora, fíjate, hay que ser sinceros, o sea, nuestra capacidad de asombro, nuestro umbral de asombro, ya quedaron rebasados completamente.
9: Ajá, sí.
8: O sea, estamos muy impactados por el asesinato de una subdirectora a mano de dos chavalos. Y los 135,000 desaparecidos.
9: Claro.
8: Y los cientos de miles de asesinados con brutalidad por jóvenes. Jóvenes que matan a otros jóvenes, pero con brutalidad increíble. Que les cortan la cabeza.
6: Los actos de canibalismo que ya se han
8: De eso no decimos nada.
9: Sí, y fíjate, ahorita cuando Demian hacía el recuento y que mencionaba a Estados Unidos como, pues antes recibíamos las noticias de allá, de lo que pasaba allá. ¿Y qué nos está pasando como sociedad mexicana? Nos estamos
8: por eso,
9: mucho
8: perder capacidad de asombro,
9: de vivir en dejar de los convivios, en dejar de tener esa interacción más cercana en familia, en todo, lo estamos dejando, son pocas las familias que lo hacen.
8: Ya no nos asombra, Cintia. ¿Cuáles son las ciudades donde hay más asesinato en Estados Unidos? Nueva York y Las Vegas. ¿Cuándo han visto que salga algo?
6: Exacto.
9: Sí, por eso, o sea, ya es como decíamos, que Obregón dejó de ser violento. El propio colega, el propio periodista te admite que dejó de hacerlo noticia porque necesita que sean muchos cuerpos, muchos enterrados, o muchos para que sea nota, porque ya es como un lugar común, o sea, a eso vamos pasando, pues, y nos estamos haciendo muy al estilo gringo. Ajá. Que si el trabajo, que si el poco tiempo que tenemos, que si esto, que si el otro, pretextamos muchas cosas, ¿no?
6: Sí, se va haciendo parte de lo cotidiano.
8: De lo cotidiano, la palabra es lo cotidiano. De lo cotidiano. Ya nos asombra, pues ya nos asombra, es lo malo, que hemos perdido la capacidad de asombro. O sea, vemos, ahorita nos llamó la atención, ¿cuántos les gusta que sea noticia el asesinato de la subdirectora a mano de los dos chavos?
9: Uh-huh.
8: Esta semana. Y ya desaparece, ya no es noticia.
9: Y lo que viene acá, ¿no? Lo que está enfrentando la familia, que se tuvieron que ir de donde vivían, que creo que la mamá se quedó sin trabajo, que tiene otros dos hijos, o sea, todo lo que se puede mover en una familia por cualquier hecho, ¿no? Pero uh-huh. Ahorita estamos hablando de un hecho de tal violencia como esto, ¿no? O sea, todo lo que hay detrás, o sea, ¿quién va a apoyar? ¿Quién va? No, es mucho trabajo que se tiene que hacer, y yo vuelvo a insistir que las escuelas no le dan la importancia a los psicólogos. Y yo no hablo de ya un niño o un adolescente que tenga un problema, ¿sí? Porque hay muchos problemas, ¿no? Si vamos a hablar de bipolaridad y de una bola de problemáticas. Pero nada más para potenciarle al alumno algo tan simple como si el alumno no es bueno para las matemáticas, no es bueno para tal, ya es como que el que no sirve o el que lo hacen sentir malo, cuando es muy bueno para la oratoria, cuando es muy bueno, un psicólogo hasta para eso sirve para...
8: Pero eso era de antes, Cintia, hoy los pasa en automático. Así no sepas.
6: Bueno, es que las evaluaciones.
9: Se acabaron las evaluaciones, pero no deja de ser lo que trae adentro el alumno.
8: Por eso te digo, pero ya no es como antes que te señalaban, tú eres el burro, no le entiendes a esto. Ahora no pasa nada. Pasaste, ¿sí? ¿En qué año estás? En quinto. Y hoy para sexto. ¿Vas a hacer examen? No. No necesito.
6: Muy lamentable. Muy lamentable, o sea, que en este momento no estamos alcanzando a dimensionar el impacto negativo que eso provoca en la persona y en consecuencia en la sociedad.
8: Antes los maestros, Cintia, te tocó, estaban pendientes de ti.
6: Sí.
8: Era tu psicólogo, era el maestro. de las diferentes clases. Ellos se encargaban de, como dicen, psicoanalizarte, ¿no? Como decían antes, no, estás psicoanalizando. Entonces, pero ahora ya no. Ya el maestro, como lo va a pasar, pase lo que pase, pasa. Entonces, ¿para qué nos preocupamos? Dicen los maestros. Ya no forman a los estudiantes. Simple y sencillamente lo retacan de información y el que sigue.
6: Uh-huh. Sí. Bueno, hoy hay una columna muy buena de Laura Carrera que dice la anestesia de la sucesión. Y es un término que al que se refiere como diciendo nos llega el proceso electoral en el que ya estamos y estamos como sociedad mexicana anestesiados, porque no bien termina y como una respuesta a tantos acontecimientos que hay, porque no bien terminamos de procesar algo que está ocurriendo ahora cuando ya tenemos que estar procesando lo siguiente, ¿no? En fin. Oigan,
8: te digo, pero nada más para ubicarnos, ¿no? O sea, ¿qué nivel de abstencionismo tenemos real? ¿60%?
6: Más o menos.
9: Así es.
8: Del 40 que queda, ¿quién va a votar voluntariamente y a quiénes acarrean?
9: Es otro tanto.
8: Entonces, ¿a quién le importa el tema electoral? Y lo tenemos en la mesa como materia de primero, en el primer lugar. Y no es, a la gente le vale gorro realmente.
6: Sí, claro, porque tiene que, como se dice, perseguir la chuleta.
9: Sí, sí, pero nos debiera de importar, porque
8: nos debiera.
9: Al final de cuentas son quienes nos chingan.
8: No, por eso.
9: O nos ayudan o nos protegen, sí.
8: Por eso, deberíamos tener la responsabilidad de saber seleccionar al que va a ser el próximo gobernante. Después andamos quejando. Uh-huh.
6: Bien, oye, ya casi nos vamos, son las 12:55, nada más así rápido, estoy viendo Sonora hoy, la licenciada Karen Lucía Valles San Pedro deja la subsecretaría de la Consejería Jurídica del Gobierno del Estado para asumir la titularidad de la Comisión Estatal de Bienes y Concesiones. Bueno, Karen tiene su historia política propia, ¿sí? Es una mujer que ha participado durante muchos años.
8: Y una vez para que no vean.
6: Y es hermana de Lorenia Valles.
8: Bueno, ayuda.
6: Ayuda.
8: Ayuda.
6: Sí.
8: Y, ¿no? Y tiene que ser ahora, porque si la nombran en lo que viene, puede caer en nepotismo.
6: Sí. Bueno, y si está en el próximo, si gana Lorenia Valles, y está. A ver, ¿qué me está diciendo? Sí, que es falsa. Ah, perdón.
8: Que es borrego.
6: Me confirman fuentes del gobierno del Estado que es falsa la versión que circuló en redes sociales sobre el supuesto arribo de Karen. Ahí está, pues, ya caí. Es que como lo publicó Sonora hoy, yo dije, pues, está confirmada.
8: Se fueron con la finta.
6: Willy. Bueno, ya nos vamos.
9: Nos fuimos ya.
6: Una disculpa. Nos vamos.
9: Nos fuimos ya.
6: Oye, les ofrezco una disculpa, por no verificar con más seriedad esa información. Gracias, Hilario. Gracias.
8: Muchas gracias.
9: Gracias.
6: Qué gusto. Y a toda la audiencia, al gran equipo de Radio Fórmula Sonora, muchas gracias. Hasta mañana.
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2: El doctor Jesús Maximiano Verduzco Soto, buscado por el caso de los sueros vitaminados en Hermosillo, ya se entregó ante la Agencia Ministerial de Investigación Criminal. El médico, por quien la Fiscalía ofrecía una recompensa de hasta 500 mil pesos, acudió a las instalaciones de la corporación y quedó a disposición de las autoridades. Verduzco está relacionado con la investigación por 8 muertes ocurridas en la capital sonorense. Tras la aplicación de los llamados sueros vitaminados, la Fiscalía deberá definir ahora su situación jurídica. La muerte de Moana, una hembra de delfín nariz de botella de aproximadamente 8 años, ocurrida el jueves 1 de octubre en las instalaciones del Delfinario Sonora, quedó asentada en un documento oficial en la que se informa a la Profepa que la causa del fallecimiento aún se encuentra en proceso de determinación mediante estudios complementarios de laboratorio. Diversos colectivos de activistas han pedido justicia por el animal ante los protocolos de encierro que enfrenta esta especie y las delfinoterapias, debido a que consideran esta práctica una forma de explotación animal disfrazada de medicina alternativa.
3: Para Radio Fórmula Sonora informó Carolina Lucero.
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6: El polémico comercial de Sydney Sweeney puede que sea la estrategia de marketing más rentable del año. Y los que más lo odiaron fueron los que más ayudaron. No Big es una startup fundada hace poco tiempo que entra a un mercado dominado por dos gigantes. Así que necesitaba una estrategia distinta que no fuera lana para publicitarse. Y por eso es que se asoció con Sydney Sweeney, porque no es la primera vez que Sweeney lo hacía. Recordarás aquella campaña American Eagle, polémica también, que logró que las acciones de la empresa subieran un 30% en un día. Ahora, ¿qué pasó? Decenas y decenas de atletas mostraron su indignación en redes, pero lograron también justo lo que Novik quería que hicieran. Millones de menciones gratuitas. Pasaron del lugar 50 al 11 en la App Store y lograron más búsquedas que Donald Trump y la guerra de Irán en 7 días consecutivos. 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
8: El monte Everest sigue creciendo aproximadamente 4 milímetros cada año debido a la colisión continua de las placas tectónicas asiáticas.
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10: ¿Cómo están ustedes? Buenas tardes, muy buenas tardes. Soy Gregorio Martínez en el espacio de Joaquín López Dóriga, transmitiendo en vivo y en directo desde la ciudad de Monterrey a toda la República Mexicana a través de 97 estaciones de radio en nuestro país y 30 estaciones de radio más en los Estados Unidos.
11: Besos y abrazos en California, Arizona, Texas, Nueva York, Illinois, Georgia, Utah, Kansas, Oklahoma, Carolina del Norte y del Sur, Tennessee, Oregon, Colorado y Florida. Y en Telefórmula Estados Unidos a través de las cadenas Xfinity Latino y Latino View.
10: Y por supuesto que también saludamos de manera muy especial a quienes reciben la señal de Telefórmula aquí en nuestro país, Laura.
11: Así es, en Telefórmula estamos en Easy Canal 121, Sky Canal 157 y 1157, Total Play Canal 161, Megacable Canal 153 y en Dish nos encuentra en el 354.
10: Y ya lo sabe que también estamos en internet y en redes a través de radioformula.com.mx, a través de lopezdoriga.com y en los canales de Radio Fórmula en YouTube y en Instagram. Mi querida Laura Pérez Cisneros, qué gusto acompañarte. ¿Cómo estás? Muy buenas tardes.
11: Goyo, querido, ¿cómo estás? Bienvenido. Muy buenas tardes y saludos a todo tu equipo allá en Monterrey. Hoy es lunes 5 de octubre del año 2026. Han transcurrido ya 277 días, faltan 88 y se termina este año, corre la semana número 40.
10: Exactamente, ya estamos en el último trimestre de este año 2026. Laura, ¿quiénes están celebrando su santo este lunes 5 de octubre?
11: Hoy festejamos, mi querido Goyo, a Plácido, Flavia y a Caritina. Felicidades a todos ellos.
10: Bueno, pues muchísimas felicidades a quienes llevan estos nombres. Desde luego saludamos a Plácido Domingo hoy en el día de su santo. Hoy cumpleaños de Sergio Arturo Venegas Alarcón, amigo personal de nuestro querido Joaquín López Dóriga. Algunos de los personajes del mundo del espectáculo que cumplen años también el día de hoy. Muchas felicidades a Manuel Andeta, a Ernesto Laguardia, a Cecilia Galeano. Acá en la ciudad de Monterrey, saludos a mi primo Arturo del Río Garza que cumple años el día de hoy. Muchas felicidades, primo. Y bueno, ¿quiénes estarán celebrando su santo el día de mañana, Laura?
11: Mañana vamos a festejar a Bruno y a Renato. Felicidades adelantadas.
10: Bueno, pues felicidades a todos los que celebran algo en especial en este arranque de semana, lunes 5 de octubre. Saludamos al gran equipo que hace posible la producción y transmisión de este programa de Joaquín López Dóriga. En la Ciudad de México, Ana Berta Coronado, muy buenas tardes. Óscar Satarain, el ingeniero Víctor Malpica, José Juan Padrón, Gina Trejo Briseño, Sandra Jiménez, José Manuel García. En Telefórmula, Alonso Mancera, Diana Chávez Piña, Javier Mejía, Miguel Ángel Sánchez Telles, Diana Morales, Laura Flores, Regina Rosilio y aquí en la Ciudad de Monterrey, Gustavo Galindo, Gerardo Cavazos, Iván Gómez, César Rojas, Nila Barrera, Francisco Javier Guerrero, todos listos para llevar a ustedes la más completa información de lo que sucede en nuestro país y en el resto del mundo. Mucha información que se genera en este arranque de semana. La presidenta de México, Claudia Sheinbaum, cuestiona al gobernador del estado de Querétaro por no invitar al gabinete de seguridad a colocar la primera piedra de una academia policial internacional, pero sí invitó al embajador de Estados Unidos en nuestro país, Ronald Johnson. Advierte que de haber capacitación de agencias estadounidenses, se está por encima de la ley de seguridad nacional y aclara que los delitos federales son competencia de las fuerzas federales y afirma que no hay evidencia de un ataque armado contra agentes fronterizos en el estado de Texas desde México, pero confirma que hay un despliegue militar acordado entre ambos países. Hasta este momento no hay reacción alguna por parte del gobierno del estado de Querétaro ni por parte de la embajada de Estados Unidos en nuestro país. Capturan a un jefe de un grupo de la delincuencia dedicado al robo de autotransporte en San Luis Potosí, juntos con otros 8 cómplices. Esto se da tras un cateo de las fuerzas federales en diversos puntos de la entidad, como lo confirmó el secretario de Seguridad del Gobierno Federal, Omar García Harfuch. Dan prisión preventiva oficiosa a Miguel Ángel Solano, este capitán retirado y uno de los operadores de la mayor red de tráfico de combustible ligado a exmandos navales. El día de ayer, la presidenta de México, Claudia Sheinbaum, dijo que las Fuerzas Armadas nunca recibieron una orden para reprimir al pueblo al conmemorar en Veracruz 205 años de la Marina en nuestro país. La Comisión Nacional de Derechos Humanos pide abordar el debate de la muerte digna de una apertura de sensibilidad, lo que implica garantizar que sea así, que sea digna. Y en el resto del mundo, Lau.
11: Trump califica de corrupto el sistema electoral de Estados Unidos sin ninguna prueba, pero reconoce el de Brasil. Rechaza a Washington que el dictador Nicolás Maduro pueda gozar de inmunidad en el proceso penal que enfrenta en un tribunal de Nueva York. A la convocatoria de elecciones generales en España, el Partido Popular pidió la confianza de españoles, porque ahora sí podrán elegir, dijo Alberto Feijóo. Mueren 32 militares al estrellarse un avión de la Fuerza Aérea Nigeriana muy cerca de una base naval en el suroeste del país. Y el Premio Nobel de Medicina o Fisiología es para el estadounidense Carl Deisendorf y los alemanes Pete Hegemann y Jörg Nahale. En un momento le doy todos los detalles.
10: De todo esto y mucho más le estaremos informando en este arranque de semana. Bienvenidos al espacio de Joaquín López Dóriga.
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21: El gran oso real. El príncipe Harry no da una. Te lo explico. 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Hasta ahí todo iba muy bien. 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Lo único claro es que Harry ni escribió el discurso, ni lo practicó y mucho menos supo improvisar. No llevaba de respaldo el discurso en hojas como si lo hacen su hermano y su padre el rey. Literal, fue un oso real. 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
22: Rodajas de pepino con limón y chile. El pepino en rodajas, sazonado con jugo de limón fresco y una pizca de chile en polvo, es una opción ultra refrescante y baja en calorías. Su alto contenido de agua e hidratación lo convierte en el snack ideal para media mañana.
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22: Las ardillas plantan miles de árboles nuevos cada año al olvidar los lugares exactos donde enterraron sus nueces invernales favoritas.
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22: La sal común es el único mineral de origen puramente rocoso que los seres humanos consumimos de manera directa diariamente.
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0: gusto, un honor acompañarles en este arranque de semana, lunes 5 de octubre de 2026. Un recorrido por la información más sobresaliente en la República Mexicana y en el resto del mundo. Comenzamos contigo, David Galván. Este pronunciamiento que hace la Defensa y la Secretaría de Relaciones Exteriores sobre este despliegue militar en nuestra frontera, la frontera norte del país. Adelante, David.
1: Así es, Gregorio, la Secretaría de la Defensa Nacional anunció el inicio de una operación concurrente o espejo en la frontera de Tamaulipas con Estados Unidos el día domingo, en la que participan 500 efectivos del Ejército Mexicano y Guardia Nacional con apoyo de helicópteros, drones y equipos antidrones móviles y semifijos. En breve, más información.
0: Gracias, David. Y sobre este tema habló hoy la presidenta Claudia Sheinbaum. Sobre este y muchos temas más, vamos contigo en este momento. Israel Aldave, te saludo. ¿Cómo estás? Buenas tardes.
2: Sí, Gregorio, ¿qué tal? Gracias. Muy buenas tardes. Como tú lo señalas, y respecto a este operativo conjunto que se lleva a cabo en la frontera de nuestro país con los Estados Unidos, en el estado de Tamaulipas, reconoció la presidenta Sheinbaum Pardo que este se da a petición del gobierno de los Estados Unidos, por esto que se ha acusado balazos a tiros del lado mexicano hacia los Estados Unidos, hacia la Unión Americana, y por ello se lleva a cabo este despliegue de elementos del Ejército y de la Guardia Nacional. Aunque, como lo señalabas, Gregorio, dice la titular del Ejecutivo que no hay ninguna prueba de que se haya llevado este atentado en contra de los elementos de la Guardia Costera de la Unión Americana. Y hablando justamente de los Estados Unidos, hoy, Gregorio, la presidenta Sheinbaum Pardo expresó su molestia, no solamente con el embajador Ron Johnson, sino también con el gobernador panista del estado de Querétaro, Mauricio Curi, esto por haber puesto la primera piedra de lo que en su momento será una academia internacional para la capacitación de policías. El problema aquí, Gregorio, es que dice la presidenta Sheinbaum Pardo, no se invitó a ningún miembro del Gabinete de Seguridad Nacional y tampoco se pidió permiso a la Secretaría de Relaciones Exteriores. Le adelanto y, por supuesto, el detalle de toda esta información más adelante.
0: Claro que sí, te esperamos con gusto, Israel, y de esto estaremos también atentos a ver si hay alguna reacción por parte del gobernador del estado de Querétaro sobre esto que pronunció, que dijo esta mañana la presidenta. Bueno, tras este ataque a la Guardia Costera, Estados Unidos y México coordinan estos patrullajes conjuntos en la frontera. Lo dice el embajador de Estados Unidos en nuestro país. Te saludamos, Óscar Zúñiga. ¿Cómo estás? Buenas tardes.
3: Gregorio, tras el ataque a la Guardia Costera, Estados Unidos y México coordinan patrullajes conjuntos en la frontera en común, señaló el embajador estadounidense Ron Johnson. El objetivo, dijo, es mitigar las amenazas del crimen organizado y grupos terroristas. Gregorio.
0: Gracias, muchas gracias, Oscar. Y también, pues, hay información sobre este mismo tema en el estado de Tamaulipas. Ahí se encuentra Daisy Herrera. ¿Qué tal, Daisy? Muy buenas tardes.
4: Gregorio, buenas tardes. El diputado Marco Gallegos, presidente de la Comisión de Seguridad en el Congreso de Tamaulipas, aseguró que no existe confirmación oficial de un ataque contra fuerzas de la Guardia Costera de Estados Unidos desde territorio tamaulipeco, así como lo denunció el embajador de Estados Unidos. El avance de la información.
0: Bien, muchísimas gracias, Daisy. Ahora vamos con este caso, la medida cautelar, prisión preventiva para Miguel Ángel N. Juan Antonio Jiménez. Adelante, Juan Antonio.
5: Un juez federal dictó la medida cautelar de prisión preventiva justificada a Miguel Ángel Solano Ruiz, alias el Comandante Sol, quien es acusado por delincuencia organizada bajo la hipótesis de cometer delitos en materia de hidrocarburos, por lo que continuará interno en el penal de máxima seguridad del altiplano. En tanto, su defensa solicitó la duplicidad del término constitucional y de esta manera será el próximo jueves cuando se defina su situación jurídica. Los detalles, Gregorio, más adelante.
0: Bien, muchas gracias, Juan Antonio. El caso del comandante Sol, del cual hemos hablado en los últimos días. Y vamos ahora con nuestro compañero Ulises Soriano. 7 detenidos. ¿Por qué motivos, Ulises?
6: 7 integrantes de la célula delictiva denominada El Güero Fresa fueron detenidos durante un operativo conjunto en las alcaldías Iztapalapa y Tláhuac. Autoridades capitalinas y federales ejecutaron 7 cateos en inmuebles presuntamente utilizados para el narcomenudeo. Durante las intervenciones aseguraron diversas dosis de droga y 2 réplicas de armas de fuego. De acuerdo con las investigaciones, el grupo tiene presencia en la Ciudad de México y el Estado de México, así como en el Estado de Hidalgo. Y Gregorio, más adelante todos los detalles.
0: Bien, muchas gracias, Ulises. Y otro alcalde en funciones que es detenido. ¿Por qué motivos y en dónde? Platícanos, Irán Salas, te saludo.
7: Gregorio, los 21 detenidos del municipio de Suchiapa, incluyendo el alcalde en funciones Jorge Lorenzo Lara, además de mandos y elementos de la policía municipal, se encuentran declarando ante la autoridad judicial tras ser detenidos en el marco de la operación Enjambre. Estos 21 detenidos se enfrentan a investigaciones por los delitos de abuso de autoridad, corrupción y asociación delictuosa ligados a redes de complicidad y la fuga previa de un jefe criminal en esa parte de Chiapas, Gregorio.
0: Bien, gracias, Irán. Bueno, pues ahora fue allá en el estado de Chiapas. Y mientras tanto, ahora vamos contigo, David Galván. Hubo detenciones en el estado de San Luis Potosí por este delito, robo al autotransporte. Adelante, David.
1: Ahora en San Luis Potosí, elementos del Gabinete de Seguridad y de la Guardia Civil Estatal detuvieron a 9 personas. Entre ellas se encontraba Juan José Méndez Narváez, alias El Canas, identificado como el presunto líder de una célula delictiva dedicada al robo a autotransporte federal, principalmente en la zona de la carretera federal 57. Más adelante, te tengo la información.
0: Bien, muchísimas gracias. Y vamos ahora al estado de Coahuila. Este caso, pues, ¿qué le digo? Escalofriante. Que se registró en Torreón, Coahuila, dos jóvenes gemelos de 18 años de edad que cometieron un ataque contra personal de una escuela secundaria en ese plantel educativo. Ellos habían sido años antes alumnos de esa escuela secundaria, pues ya echaron a perder su vida. Magda Guardiola, te saludo. Adelante, buenas tardes.
8: Gracias, Gregorio. Carlos y David, los cuates, imputados por su probable responsabilidad como autores materiales del ataque perpetrado la mañana del jueves en la secundaria 13 de Torreón, fueron vinculados este domingo a proceso. La autoridad judicial determinó prisión preventiva justificada. La información completa, más adelante.
0: Gracias, Magda. Y la tristeza también, pues la muerte ahí de la subdirectora, ¿no? En este ataque registrado el jueves por la mañana en Torreón, Coahuila. ¿Se acuerda el caso de los sueros vitaminados? Pues ya se entregó a las autoridades el médico, el que era buscado precisamente por la justicia. Michelle, te saludo con mucho gusto. Michelle Rivera.
9: Gregorio, te tengo información de última hora desde Sonora. Maximiano Verduzco, prófugo de la justicia y por el que ofrecían 500,000 pesos para quien dé información sobre su paradero, acusado de la muerte de 8 personas el pasado mes de abril, luego de que les suministró un líquido que todavía las autoridades no precisan, se entregó a la Agencia Ministerial de Investigación Criminal. Así lo confirmó el gobernador del estado y también la Fiscalía Estatal. Te tengo los detalles más adelante.
0: Bien, muchísimas gracias, Michelle, y atentos a todo este proceso interno que ha venido realizando Morena, ¿verdad?, para la designación de coordinadores estatales de la defensa, la transformación y la soberanía nacional, mejor conocido como precandidatas y precandidatos, y estas operaciones que también se les conoce como Operación Cicatriz. Ahora, ¿qué sucede con quienes no llegaron a estas coordinaciones estatales? Sara Pablo, en el caso Chihuahua. Buenas tardes.
10: ¿Cómo estás, Gregorio? Muy buenas tardes. Ya lo decías, luego de que Morena designó a Cruz Pérez Cuellar como coordinador estatal en Chihuahua y dejó de lado, pues, a la senadora con licencia Andrea Chávez, ahora la Comisión de Elecciones da a conocer justamente el nombramiento de la senadora con licencia, pero como coordinadora municipal para Juárez, Chihuahua. Esto la perfila para ser la candidata a ese municipio. Andrea Chávez puso en sus redes sociales hace algunos momentos que el diálogo va a continuar y que el pueblo va a decir, y el pueblo y el tiempo va a decidir si estas decisiones fueron acertadas o no y si la política es justa o injusta, pero también anticipó que hoy en la tarde habrá más información. Los detalles más adelante.
0: Bien, Sara, pues esperamos eso con respecto al caso Chihuahua. Acá el caso Nuevo León, como lo vimos desde hace 8 días exactamente, desde hace una semana, pues hubo alguien que salió feliz, que fue quien resultó ahí designada o que habría ganado en esta encuesta interna, que es Clara Luz Flores, el caso Nuevo León, pero pues el resto de los participantes evidentemente no salieron contentos de este ejercicio, digo, al menos fue lo que se reflejó, particularmente el caso de Tatiana Cloutier, que este fin de semana pues anuncia. Pues, ¿qué fue lo que anunció Tatiana Cloutier? César Rojas, tú nos tienes la información aquí en Monterrey.
11: Gregorio, ¿qué tal? Aquí en Nuevo León, Tatiana Cloutier cuestionó la decisión de Morena de designar a Clara Luz Flores como la coordinadora de la defensa de la transformación y la soberanía nacional aquí en el estado, y además anunció este fin de semana la creación del movimiento ciudadano Todos con Conciencia rumbo al proceso electoral del 2027. Más adelante, todos los detalles.
0: Bien, gracias, César Rojas. Corte comercial y enseguida regresamos con mucha más información para usted en este espacio de Joaquín. López Dóriga. Estaremos hablando, regresando de este corte comercial, pues de todo el resto de la información. La Corte valida este mecanismo para verificar la integridad de candidatos ante riesgo de nexos delictivos. Acuerdan México y Estados Unidos operativo de seguridad de la frontera entre Tamaulipas y Texas. El despliegue se da a petición de Washington, dice la presidenta Claudia Sheinbaum. Y vamos a platicar aquí con un especialista en educación. ¿Cómo explicar este ataque registrado en una escuela secundaria en Torreón, Coahuila?
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4: Los encendedores fueron inventados antes que los fósforos, facilitando el fuego de manera mecánica mucho antes de lo pensado.
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4: Las estrellas de mar no tienen cerebro ni sangre, bombean agua de mar a través de sus cuerpos para sobrevivir.
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0: Y seguimos recorriendo en nuestro país. Vamos ahora con esta medida que se toma ya en Baja California con respecto a empresas señaladas por la Oficina de Control de Activos Extranjeros. Rocío, tú tienes los detalles. Buenas tardes.
1: Hola, Gregorio. Te saludo y te informo que la gobernadora de Baja California, Marina del Pilar Ávila, instruyó vetar y no realizar negocios con las empresas señaladas por la OFAC, la Oficina de Control de Activos Extranjeros del Departamento del Tesoro de Estados Unidos, y también ordenó una revisión meticulosa para ver que todos los contratos vigentes con la administración no las incluyan. Los detalles te los platico más adelante.
0: Por supuesto que sí, muchas gracias. Gracias, Rocío. Y bueno, pues esta variación, volatilidad que ha tenido el tipo de cambio. ¿Qué reacciones en el Banco de México, Jenny Valencia?
2: Gracias, Gregorio. Te comento que al Banco de México no le preocupa el aumento en el precio del dólar. El subgobernador Omar Mejía Castelazo aseguró que es normal este comportamiento del tipo de cambio, aunque destacó que la Junta de Gobierno estará vigilando que no tenga un traspaso hacia los precios que eleve la inflación. El reporte.
0: Bien, gracias, Jenny. Vamos ahora con Maru Rojas, que nos platica, bueno, después de esta jornada electoral allá en Brasil, donde se tendrán que ir a una segunda vuelta. ¿Qué reacciones acá en nuestro país? Maru, ¿cómo estás? Buenas tardes.
3: La dirigencia nacional del PRI, Gregorio, ha dicho que las encuestas no votan y Brasil es la clara respuesta de lo que está sucediendo en México. Se promueve Morena como el triunfador, pero realmente la gente ya no está con este partido. También ahorita en conferencia de prensa, el coordinador de los morenistas de la mayoría aquí en la Cámara de Diputados, Ricardo Monreal, acaba de decir que lo sucedido este domingo en Brasil es el ejemplo de lo que puede suceder al interior de Morena si se fracturan. Por eso llamó a la unidad. Los detalles te los doy más adelante con las imágenes de Miguel Ángel Brígido.
0: Por supuesto que sí, muchísimas gracias. Gracias, Maru Rojas. Y pues este debate, la Comisión Nacional de Derechos Humanos hace este llamado a abordar el debate sobre la muerte digna. David Galván, adelante, David.
4: Gregorio, y en torno a la discusión pública del tema de la

0: muerte digna, la Comisión Nacional de los Derechos Humanos llamó a abordar con apertura y sensibilidad este debate, al señalar que una vida digna también implica garantizar una muerte digna, y por ello enfatizó que cualquier norma debe de contar con una perspectiva de derechos que garantice la autonomía, la salud, los cuidados, el alivio del dolor y la participación en las decisiones médicas. Más detalles en minutos.
1: Bien, David, gracias. ¿Y a quién hackearon? Laura Cardoso, adelante, Laura.
2: Gregorio, buenas tardes. Y la cuenta oficial de Instagram de la Agencia de Seguridad Industrial y de Protección al Medio Ambiente del sector hidrocarburos fue hackeada durante la madrugada del 4 de octubre. La dependencia pidió ignorar cualquier comunicación difundida desde el perfil y advirtió que nunca solicita información por redes sociales. El reporte.
1: Bien, muchas gracias, Laura. Y mientras tanto, pues esta propuesta que tienen en la UNAM, claro, pues utilizar la tecnología, pero con fines didácticos, ¿no? Vamos contigo, Lisbeth Hernández, te saludo, buenas tardes.
3: Gregorio, muy buenas tardes. La UNAM apuesta por un uso formativo de dispositivos digitales en las aulas. Es por eso que el Consejo Coordinador de Inteligencia Artificial de la UNAM determinó elaborar un diagnóstico con todas las áreas universitarias para identificar el uso de los dispositivos móviles, ampliar la capacitación al personal docente y continuar con el censo sobre las acciones institucionales en materia de inteligencia artificial.
1: Gracias, Lisbeth. Y mientras tanto, los pueblos mágicos y la actividad turística. Adelante, Óscar.
4: Gracias, Gregorio. El programa de Pueblos Mágicos transformó el turismo en México y está cumpliendo 25 años, señaló la secretaria de Turismo, Josefina Rodríguez Zamora, al indicar que hoy se cuenta con 177 localidades de este tipo en todo el país. Gregorio.
1: Gracias, Óscar. 205 años de la Marina Armada de México. Vamos contigo, David Galván.
0: Así es, Gregorio, buenas tardes. Y a 205 años del origen de la Armada de México, esta institución hizo una muestra en una ceremonia conmemorativa en el puerto de Veracruz, donde realizó un desfile y también una demostración con aeronaves, con embarcaciones y con distintos vehículos de las atribuciones de auxilio del Plan Marina y de otras funciones de esta institución bicentenaria. La presidenta Claudia Sheinbaum reconoció el papel de las Fuerzas Armadas en defensa siempre del pueblo mexicano.
1: Bien, David, gracias. Y mientras tanto, fuertes lluvias, atención para los estados, particularmente de Tabasco y Chiapas. Adelante, Laura Cardoso.
2: ¿Qué tal, Gregorio? Buenas tardes. Y Tabasco y Chiapas enfrentarán hoy lluvias torrenciales, mientras que dos zonas de baja presión, una en el Pacífico y otra en el Golfo de México, aumentaron su probabilidad de formar ciclones tropicales en las próximas 48 horas. Los detalles, adelante.
1: Claro que sí, pues aquí también en la zona metropolitana de Monterrey, en el noreste del país, este frente frío número uno que trajo consigo lluvias abundantes que nos hacían falta, pues aquí para los que nos escuchan en esta región, no llovió prácticamente durante septiembre, que es cuando tradicionalmente llueve más, pues ha llovido lo que no llovió todo el mes en estos primeros 5 días del año, caray. Aquí estamos con algo de precipitaciones que ya nos hacían mucha falta. Bien, y mientras tanto, hay este tema también relacionado con el clima. David Galván, platícanos de las condiciones climatológicas en los puertos ubicados en Sinaloa, Nayarit y Jalisco. Adelante, David.
0: Ante la presencia de lluvias torrenciales a fuertes en gran parte del país, te comento, Gregorio, que la Secretaría de Marina determinó el cierre de puertos a todo tipo de embarcaciones en Mazatlán, Sinaloa y San Blas, Nayarit. El llamado a la comunidad de esa zona ribereña es evitar riesgos en actividades marítimas y turísticas. También hay restricciones a embarcaciones menores en esas entidades, además de Jalisco y Baja California Sur.
1: Gracias, gracias, David. Vamos del otro lado del mundo hasta Madrid con Rodrigo Fuentes Tello a ver qué está sucediendo con esto de la disolución de las Cortes y el adelanto de elecciones generales. Adelante, Rodrigo.
5: Pedro Sánchez adelanta a las elecciones generales. El presidente del gobierno lo ha anunciado así a través de una comparecencia institucional desde el Palacio de la Moncloa.
6: Convocar unas elecciones generales que se celebrarán el domingo 29 de noviembre.
1: Bien, y mientras tanto vamos a Brasil, donde habrá segunda vuelta electoral, que ya le decía, el reporte lo tiene Gabriel Campos.
7: Contra los pronósticos de los sondeos, Flavio Bolsonaro, hijo del expresidente ultraderechista Jair Bolsonaro, logró un 47% en la primera vuelta de las elecciones presidenciales de Brasil, casi 2 puntos más por encima del mandatario y candidato Luiz Inácio Lula da Silva. dentro de las claves para entender lo ocurrido en la jornada y de cara a la segunda vuelta del próximo 25 de octubre, se destaca el avance de la ultraderecha.
1: Bueno, pues esto sucede allá en Brasil, segunda vuelta electoral. Mientras tanto, en el resto del mundo, Laura Pérez Cisneros.
8: Gracias, Goyo. Imponen cuarentena en varios hospitales en Siberia. Esto por un presunto brote de peste pulmonar que ha dejado ya un muerto. El Kremlin llama a mantener la calma. A 2 días de cumplirse 4 años de los ataques en Hamas en Gaza, el primer ministro de Israel, Benjamín Netanyahu, advirtió que ajustará cuentas con todos los implicados. En Francia, cientos de secundarias permanecen parcial o totalmente bloqueadas, esto por protestas que exigen más recursos, más maestros y mejoras en su infraestructura. El próximo 24 de noviembre, el Vaticano va a publicar el diario personal del Papa Francisco, basado en apuntes de Jorge Mario Bergoglio y escrito por el cardenal Víctor Manuel Fernández. Y la ex vocera de la Casa Blanca, Caroline Leavitt, ya tiene chamba, se va a integrar a la cadena de Fox News como colaboradora a partir del próximo mes. Y Goyo, solo han pasado unas horas de que se anunció estas elecciones anticipadas. Ya una encuesta de Polymarket sitúa a Alberto Núñez Feijóo del Partido Popular con un 74% de probabilidad de convertirse en el próximo presidente del gobierno español, Goyo. Así el hartazgo de Pedro Sánchez.
1: Exactamente, pues ahí está lo que se vive, cómo se respira el clima político y esto de la disolución de las Cortes, ¿verdad? Que ya decíamos hace un momento, Laura.
8: Pues sí, ya después de 8 años de gobierno de Pedro Sánchez, pues quizá venga ya una nueva etapa en la política en España.
1: Exactamente, del cual estaremos aquí platicando, por supuesto, en los próximos días. Gracias, Laura. Y mientras tanto, las cotizaciones, pues el dólar de los Estados Unidos, el dólar interbancario, se cotiza esta tarde en 18 pesos con 14 centavos, ¿sí? El dólar en casas de cambio se vende esta tarde en 18 pesos con 12 centavos. El dólar en los bancos está en 18 pesos con 61 centavos. Y el euro en México se cotiza hoy en 20 pesos con 30 centavos. Vamos a otro corte comercial y regresamos con toda la información que tenemos preparada para todos ustedes en este espacio de Joaquín López Dóriga.
8: Este y más, mucho más, hoy aquí con Joaquín López Dóriga, hoy con Gregorio Martínez. Les recuerdo, siga todos los comentarios de Joaquín en sus redes, aquí en Grupo Fórmula, ya estamos más que listos porque damos poder a tu voz. Que tenga una estupenda semana.
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14: La selección mexicana de fútbol llegó a Los Ángeles, California, para enfrentar su último partido en esta fecha FIFA. El equipo mexicano cayó 3-0 con los Estados Unidos el sábado por la noche en Glendale, Arizona. Este martes enfrentan a Chile en el Memorial Coliseum. El equipo dirigido por Rafael Márquez no contará con Mateo Chávez, quien fue expulsado, además de que Irving Lozano y Gilberto Mora dejaron la concentración por lesión. En la NFL, los jefes de Kansas City derrotaron 30-27 a los Raiders de Las Vegas, mientras que San Francisco derrotó 24-14 a los Broncos de Denver. Así también Minnesota derrotó 15-10 a los Delfines de Miami. Hoy se cierra la semana 4 de la NFL, con Atlanta enfrentando a Santos de Nueva Orleans. Informó José Luis Cuevas. 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

0: Y aquí estamos escuchando a Yuridia para ambientarnos, ¿no? En este arranque de semana, en este lunes 5 de octubre. A ver, pues ya ven lo que ha generado en cuanto a reacciones, que en un momento iremos también con las declaraciones de la presidenta de México, Claudia Sheinbaum, el despliegue de elementos del Ejército y la Guardia Nacional a la frontera de Tamaulipas como parte de un operativo conjunto después de que el Ejército norteamericano denunció disparos desde el lado mexicano hacia una patrulla de la Guardia Costera de los Estados Unidos. Bueno, este domingo, la Defensa y la Secretaría de Relaciones Exteriores informan, sí, del despliegue de estos 500 efectivos militares y de la Guardia Nacional en la frontera tamaulipeca, en la frontera de México con Estados Unidos, acá cargado hacia el lado de Tamaulipas. Vamos ahora contigo, David Galván, para que nos platiques exactamente en qué consiste todo este despliegue. Te escuchamos, David, adelante. Buenas tardes.
1: ¿Qué tal, Gregorio? Buenas tardes. Y te informo que la Secretaría de la Defensa Nacional dijo que a partir de este domingo inició la operación concurrente o espejo en la frontera del estado de Tamaulipas con los Estados Unidos, en la que participan 500 efectivos del Ejército Mexicano y la Guardia Nacional, con el apoyo de dos helicópteros UH-60 de la Fuerza Aérea, drones y equipos antidrones móviles y semifijos. Sin hacer mención a las versiones de las autoridades de Washington sobre supuesto incidente ocurrido la semana pasada en la zona de Valle del Río Grande, Texas, donde supuestamente algunos criminales habrían disparado desde nuestro territorio contra elementos de la Guardia Costera estadounidense, el gobierno de México indicó que este reforzamiento de las Fuerzas Armadas tiene el objetivo de contribuir a evitar el tráfico de drogas y personas. En conjunto, la Secretaría de Relaciones Exteriores con la Defensa indicaron que se trata de acciones derivadas de coordinación entre autoridades militares de México y de los Estados Unidos de América, y que el sábado 3 de octubre los comandantes de la undécima región militar de Torreón, Coahuila, y de la octava zona militar en Reynosa, Tamaulipas, establecieron comunicación con sus contrapartes de la Fuerza de Tarea Conjunta Frontera Sur del gobierno estadounidense. Se detalló que a partir de ese diálogo, con el objetivo de garantizar el enlace y coordinación para esta operación concurrente, cada fuerza actuará en su respectivo territorio, y que en el lado mexicano los efectivos militares tendrán presencia en la frontera en los municipios de Nueva Ciudad Guerrero, Mier, Miguel Alemán, Camargo, Díaz Ordaz y en esta parte de Tamaulipas. Previo a este anuncio de la defensa, la cancillería mexicana, la Secretaría de Marina, a través de un comunicado conjunto, también habían aclarado el día sábado el despliegue de aproximadamente 500 elementos del Comando Norte, que negaron que se tratara de este incidente mencionado, y pues ellos indicaron que por parte del sector naval Matamoros se realizó el despliegue operativo en la franja fronteriza en la jurisdicción de México de 159 elementos navales, 11 vehículos y 2 drones en operaciones pertenecientes, dijeron, al operativo Sable. Es la información que tenemos, Gregorio, respecto a estas movilizaciones y el reforzamiento en la frontera norte, en esa zona de Tamaulipas.
0: Bien, David, muchísimas gracias. Gracias, David Galván. Es lo que sucede al norte, el noreste de nuestro país, en esta frontera. Y mientras tanto, pues que no hay evidencia, ¿verdad, Israel? Que no hay evidencia de este presunto ataque, claro, por parte de grupos de la delincuencia contra elementos militares estadounidenses. Lo dijo esta mañana la presidenta, Israel. Te saludo, muy buenas tardes.
2: Sí, Gregorio, ¿qué tal? Gracias. Muy buenas tardes. En efecto, dice la presidenta de la República, Claudia Sheinbaum, que no hay ninguna evidencia hasta este momento de esto que acusó el gobierno de los Estados Unidos, este atentado con balazos justamente del lado mexicano hacia la Unión Americana en contra de elementos de la Guardia Costera de los Estados Unidos, que es lo que propició justamente que se llevara a cabo este operativo conjunto en la frontera común. Afirma la presidenta Sheinbaum Pardo que este tema, por supuesto, se trató hoy en la mañana y dio cuenta de la solicitud que hizo el gobierno norteamericano.
3: Mencionaron, hablaron, incluso lo mandaron por escrito, que había habido disparos desde la frontera mexicana hacia Estados Unidos. Nosotros hemos pedido pues todas las evidencias de que esto fue así, porque no tenemos evidencia. Ningún elemento de la Guardia Nacional, de la Defensa, de la Marina, ha detectado que haya disparos de la frontera mexicana hacia la frontera de Estados Unidos. Sin embargo, pues para evitar cualquier situación de estas, lo que les planteó el general secretario, el almirante secretario, a través de la Secretaría de Relaciones Exteriores, y de manera directa al Comando Norte y a la Guardia Costera, pues es que se hicieran operaciones espejo, para que no hubiera ningún problema. Pero no tenemos ninguna evidencia que nos hayan dado de que en efecto hubo estos disparos de arma de fuego.
2: Allí está, Gregorio, no hay evidencia y este es el porqué de este despliegue de 500 elementos del ejército mexicano en la frontera de Tamaulipas con la Unión Americana. Y justamente, Gregorio, hablando de los Estados Unidos, la presidenta Sheinbaum Pardo expresó su molestia porque el gobernador panista del estado de Querétaro, Mauricio Curi, invitó al embajador norteamericano Ron Johnson a poner la primera piedra de lo que en su momento será una Academia Internacional de Policía, en donde presuntamente pues se va a capacitar a los elementos policíacos para enfrentar a la crimen organizado. Este no es el problema, Gregorio, el problema, dijo la presidenta de la República, es que no se invitó a ningún miembro del Gabinete de Seguridad Nacional y mucho menos se pidió permiso a la Secretaría de Relaciones Exteriores. Y esto fue lo que dijo por la mañana.
3: Es muy importante exhibirlo y decirlo, porque si no, se hace algo normal. Y no es normal, pues, ¿por qué no invita? Primero, un gobierno estatal no tiene que ver directamente con delincuencia organizada, son delitos federales. Y segundo, pues, ¿cómo es que hay una primera piedra con un embajador de Estados Unidos y un gobernador mexicano? Y no, pues con el Gabinete de Seguridad Federal, porque además se ha apoyado en todo al gobernador, no hay mala relación con él.
2: Y por ello, Gregorio le giró instrucciones al canciller Roberto Velasco, que entable comunicación justamente con el diplomático de los Estados Unidos y también de paso con el gobernador panista Mauricio Curi para que dé una explicación respecto a este acontecimiento. Por otra parte, Gregorio, a pregunta expresa sobre las elecciones registradas ayer en Brasil, la presidenta Sheinbaum Pardo dijo que va a esperar a los resultados de la segunda vuelta. De lo que sí habló es de la avance de la ultraderecha en el continente, y aquí en México dijo que se está justamente pues alertando sobre una posible intervención de este grupo de ultraderecha internacional, no solamente en las elecciones del próximo año, sino en las presidenciales del 2030, y por ello este llamado a todos los integrantes de su movimiento político.
3: Pues la derecha internacional sí. Sí quiere intervenir, pues lo hemos estado denunciando permanentemente.
4: Pero el gobierno de Donald Trump.
3: Yo he dicho que él no necesariamente es el presidente, pero hay grupos muy de derecha en ese gobierno que no quieren a México y que no quieren a los pueblos y que buscan que cambie el gobierno en México. Pero por eso aquí la única defensa es el pueblo. La única, el pueblo, y seguir difundiendo los beneficios de la Cuarta Transformación y actuar de manera responsable y no zigzaguear, como decía el presidente López Obrador.
2: Ahí está el llamado, Gregorio, de la presidenta Sheinbaum Pardo, y esto que alerta sobre una posible intervención de la ultraderecha en los comicios de nuestro país. Por otra parte, Gregorio, hoy se dio cuenta sobre los avances en materia de política de género impulsada por el gobierno federal. Se dio, fíjate, Gregorio, una cifra que sin duda es alarmante, que el 33% de las llamadas que recibe la línea de emergencia 079 son de violencia crítica, es decir, de alta probabilidad de que se cometa un feminicidio, y por ello justamente la atención que se da a través del Instituto de las Mujeres a todas aquellas que necesiten justamente del apoyo del gobierno federal. El reporte por el momento con las imágenes de Jorge Aguilar.
0: Bien, por supuesto que sí, muchísimas gracias, gracias Israel Aldave por toda esta información, y mientras tanto, a ver, sigue siendo tema, por supuesto, este presunto ataque hacia la Guardia Costera y estas reacciones que se dan, ya escuchó usted la postura de la presidenta de México. ¿Qué dijo también hace algunas horas Ronald Johnson, el embajador de Estados Unidos en nuestro país? Óscar Zúñiga, adelante. ¿Qué dijo el embajador? Óscar, buenas tardes.
5: Y ante todo ello, Gregorio, el embajador de Estados Unidos en México, Ron Johnson, informó que comandantes militares de ambos países mantendrán comunicación directa para coordinar despliegues operativos. El objetivo, dijo, de esta estrategia, es establecer patrullajes simultáneos a lo largo de la frontera compartida para mitigar las amenazas del crimen organizado y grupos terroristas. El representante de Washington, Gregorio, agregó que el despliegue de fuerzas mexicanas en enlace directo con las tropas estadounidenses desplegadas precisamente en la zona del incidente ayudarán a frenar este tipo de amenazas. Además, se contará con un patrullaje y vigilancia en ambos lados de la frontera para asegurar el territorio y limitar el margen de maniobra de organizaciones criminales. Y agregó que se mantiene el compromiso explícito de actuar con rapidez ante cualquier elemento criminal o terrorista que opera en la frontera. Gregorio, el reporte.
0: Bien, muchísimas gracias. Gracias, Oscar Zúñiga. Pues ahí el pronunciamiento que hizo el embajador de Estados Unidos en nuestro país. Y mientras tanto, también hubo reacciones sobre este tema allá en el Congreso del Estado de Tamaulipas. Daisy Herrera, adelante, Daisy, te saludo con mucho gusto.
6: Gracias. ¿Qué tal, Gregorio? Muy buenas tardes. El diputado Marco Gallegos, quien es presidente de la Comisión de Seguridad del Congreso de Tamaulipas, aseguró que no existe confirmación oficial de este ataque contra las fuerzas estadounidenses en la frontera tamaulipeca. Esta declaración, Gregorio, ocurre pues luego de esto que ya has anunciado tú, lo que dijo el embajador Ronald Johnson, en donde supuestamente la Guardia Costera estadounidense fue atacada a tiros y que pues por eso se originó este operativo espejo. Sin embargo, Marco Gallegos dice que esta mañana él platicó particularmente con el ejército mexicano y que las novedades que le dan es que no hay ningún hecho confirmado, no hay víctimas, ni equipo dañado, ni nada por el estilo, pues que permita confirmar este presunto hecho. El legislador señaló que las autoridades mexicanas mantienen vigilancia permanente en la franja fronteriza y que la presencia militar sí está claro, esta sí se reforzó particularmente en la región de la Ribereña, donde hay desplegados 500 elementos de la Secretaría de la Marina, del Ejército Mexicano y también de la Guardia Nacional. Dijo que, pues, al menos lo que le informa el Ejército es que no sucedió tal hecho, que también nos recuerda, Gregorio, pues, un hecho similar que así denunció el gobierno estadounidense, que había ocurrido un ataque a la altura de Miguel Alemán hace un par de años y que, bueno, a la postre jamás hubo evidencia de este ataque. Al menos en este momento tampoco hay evidencia, Gregorio.
0: Bueno, Daisy, pues definitivamente esto se tendría que confirmar, tendría que surgir alguna imagen, ¿verdad?, que así constate si en realidad hubo o no hubo disparo. Digo, lo cierto es que ya se está dando este operativo espejo del cual ya platicábamos, Daisy.
6: Así es, y que están reforzando pues los municipios de la llamada ribereña, desde Díaz Ordaz, Miguel Alemán, Camargo, y pues estos municipios que, pues sí, históricamente han tenido eventos de inseguridad y que, bueno, hoy cuentan no solamente con este despliegue de las fuerzas mexicanas, sino también del lado estadounidense, por lo menos estos elementos desplegados en la franja fronteriza.
0: Bien, pues para que no lo tome por sorpresa quienes transiten por aquella región. Gracias, gracias, Daisy, gusto en saludarte, Daisy Herrera, Fórmula Tamaulipas. Y vamos ahora con Juan Antonio Jiménez, el comandante Sol. ¿Cómo va esta historia, Juan Antonio? Adelante, buenas tardes.
7: Gracias, gracias. Buenas tardes. Un juez federal dictó la medida cautelar de prisión preventiva justificada a Miguel Ángel Solano Ruiz, alias el Maico El Sol, quien es acusado por delincuencia organizada bajo la hipótesis de cometer delitos en materia de hidrocarburos, por lo que continuará interno en el Centro Federal de Readaptación Social número 1, el Altiplano, mientras se resuelve su situación jurídica. La audiencia se va a reanudar el próximo jueves debido a que su defensa solicitó la duplicidad del término constitucional y esta diligencia está programada a las 5 de la madrugada. Va a continuar bajo la modalidad de privada y también por videoconferencia. Cabe destacar que en la diligencia de este domingo el imputado, bueno, pues se reservó su derecho a rendir declaración alguna. Durante la diligencia, las partes involucradas presentaron diversos elementos relacionados con el caso, por lo que el impartidor de justicia los valorará para determinar si el próximo jueves los vincula o no a proceso. Cabe destacar que la declaración que dé el capitán Sol, bueno, pues es muy importante, ya que él es señalado por las propias autoridades de ser la persona intermedia en este delito conocido como el huachicol fiscal. Y en esta continuación de audiencia que se va a llevar a cabo, bueno, pues el juez de la causa deberá de determinar los presuntos vínculos directos con la estructura de los hermanos Farías Laguna y el alcance de su participación en esta red criminal. Gregorio, el reporte.
0: Bien, muchísimas gracias. Gracias, Juan Antonio Jiménez. Déjeme ir al corte comercial y enseguida regresamos con más información. ¿Se acuerda usted del caso de los sueros vitaminados, en donde murieron por lo menos 8 personas allá en el estado de Sonora? Pues ya se entregó el médico señalado como presunto responsable. Caen 7 presuntos integrantes de una célula delictiva del Güero Fresa en la Ciudad de México. Oiga, qué complicaciones en Avenida Insurgentes a la altura de la calle de La Paz. ¿Por qué? Pues por otro bloqueo. Entonces el atento llamado a evitar circular por esta zona en la capital del país.
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11: El doctor Jesús Maximiano Verduzco Soto, buscado por el caso de los sueros vitaminados en Hermosillo, ya se entregó ante la Agencia Ministerial de Investigación Criminal. El médico, por quien la fiscalía ofrecía una recompensa de hasta 500,000 pesos, acudió a las instalaciones de la corporación y quedó a disposición de las autoridades. Verduzco está relacionado con la investigación por 8 muertes ocurridas en la capital sonorense. Tras la aplicación de los llamados sueros vitaminados, la fiscalía deberá definir ahora su situación jurídica. La muerte de Moana, una hembra de delfín nariz de botella de aproximadamente 8 años, ocurrida el jueves 1 de octubre en las instalaciones del Delfinario Sonora, quedó asentada en un documento oficial en la que se informa a la Profepa que la causa del fallecimiento aún se encuentra en proceso de determinación mediante estudios complementarios de laboratorio. Diversos colectivos de activistas han pedido justicia por el animal ante los protocolos de encierro que enfrenta esta especie y las delfinoterapias, debido a que consideran esta práctica una forma de explotación animal disfrazada de medicina alternativa.
12: Para Radio Fórmula Sonora informó Carolina Lucero.
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15: El hámster. El hámster es uno de los roedores domésticos más queridos y la opción predilecta para introducir a los niños en la responsabilidad de cuidar una mascota. Estos pequeños animales nativos de regiones semidesérticas destacan por ser criaturas predominantemente nocturnas, lo que significa que concentran toda su energía, juegos y actividades de exploración durante las horas de la noche. Son famosos por sus abultados abazones, las bolsas en las mejillas que usan para transportar alimento con gracia hacia sus nidos. Requieren una jaula bien acondicionada con túneles y, muy especialmente, una rueda de ejercicio, donde puedan correr kilómetros para mantenerse saludables y liberar el estrés. Aunque son animales solitarios que prefieren vivir sin otros de su especie, desarrollan un vínculo muy cercano con sus dueños mediante la interacción diaria y el manejo suave.
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1: Y estamos de regreso en este espacio de Joaquín López Dóriga en esta tarde, lunes 5 de octubre. El resumen de la información más sobresaliente. Adelante, Laura.
2: Gracias, Goyo. Cuestiona a la presidenta Sheinbaum al gobernador de Querétaro por no invitar al gabinete de seguridad a colocar la primera piedra de una academia policial internacional. Y afirma que no hay evidencia de un ataque armado contra agentes fronterizos en Texas y Tamaulipas. Cae jefe de un grupo delictivo que robaba al autotransporte en carreteras de San Luis Potosí. Prisión preventiva oficiosa para el capitán Sol, uno de los operadores de la mayor trama de tráfico de combustible. Se entrega el médico relacionado con la muerte de 8 pacientes por sueros vitaminados, esto en Sonora. Morena nombra a Andrea Chávez como su candidata a la alcaldía de Ciudad Juárez en Chihuahua. Pide la Comisión Nacional de Derechos Humanos debatir el tema de la muerte digna desde la sensibilidad. El jefe de gobierno, Pedro Sánchez, convoca elecciones generales adelantadas para el 29 de noviembre tras la derrota en decretos de vivienda. Y Lula da Silva y Flavio Bolsonaro van por segunda vuelta por la presidencia de Brasil el 25 de octubre. Goyo.
1: Bien, muchas gracias. Gracias, Laura. Vamos a retomar este caso, lo que sucedió el pasado jueves por la mañana en una escuela secundaria ubicada en el ejido La Unión, en Torreón, Coahuila, en donde pues dos jóvenes, 18 años de edad, hermanos, ya sea cuates o gemelos, digo, es lo de menos, 18 años de edad, que pues con bombas Molotov y con machete en mano cometieron un ataque en ese plantel y dieron muerte a una maestra que era en ese momento ya subdirectora. Dejaron heridas a 4 personas más, entre ellos 3 alumnos actuales de esta escuela secundaria. A ver, un caso escalofriante, un caso terrible. Vamos contigo, Magda Guardiola, a Fórmula Coahuila, para que nos platiques, por favor, el seguimiento a este caso, la situación legal de estos jóvenes que, pues, indudablemente, también echaron a perder su vida. Te escuchamos, Magda. Buenas tardes.
3: Gracias. Bueno, pues Carlos y David, los cuates fueron imputados por su probable responsabilidad como autores materiales de este ataque perpetrado la mañana del jueves, como bien lo decías, en la secundaria 13 de Torreón. Fueron vinculados a proceso. La determinación fue emitida durante audiencia celebrada este domingo en la ciudad de Torreón. A los hermanos procesados se les imputa el delito de homicidio calificado cometido con ventaja, alevosía, brutal ferocidad y saña en agravio de la subdirectora Nery Edith Nevares. Los cuates enfrentan también cargos por el delito de tentativa de homicidio calificado bajo las mismas agravantes de ventaja, alevosía, brutal ferocidad y saña. Compañeros, 2 alumnos, 2 menores de edad que fueron identificados en la audiencia solamente con sus iniciales. Durante esta audiencia, que fue privada, hubo una solicitud del agente del Ministerio Público, solicitó al juez que dictaminara prisión preventiva justificada en contra de ambos imputados. La autoridad judicial lo autorizó. También autorizó un plazo de 6 meses para la investigación complementaria que termina el próximo 4 de abril. Y dentro de toda esta información hay una noticia buena. El alumno que se había dicho que iba a perder su mano por las heridas causadas el jueves, bueno, pues durante este fin de semana médicos especialistas pudieron reconstruir su mano y aparentemente va a salvar su mano, Gregorio.
1: Fíjate, pues en medio de todo esta tragedia, este es pues una buena noticia, ¿no? Para este jovencito, Magda, pero pues qué impacto, ¿verdad? Para toda la comunidad, un caso que ha generado conmoción y que también nos invita a pensar qué podemos hacer para evitar casos similares, ¿verdad? En cualquier parte del país y del mundo.
3: Así es, Gregorio, sobre todo el tema de la salud mental que mucho se ha mencionado, una asignatura pendiente dentro de el Coahuila Seguro, sin duda es el tema de la salud mental, y comentarte también que es familia de estos jóvenes, la madre de estos jóvenes dio incluso entrevistas a medios locales, y bueno, pues ahí también hay otro tema. Ella señala que está siendo acosada y amenazada, obviamente, por los familiares de las víctimas, por la comunidad que se siente dolida. Ella lo comprende, sin no ha mencionado algo respecto de prestarle claro seguridad, atenderla también emocionalmente a ella y a otros de sus hijos que también se encuentran con ella, y ella considera que están todos en riesgo, Gregorio.
1: Fíjate nomás. Bueno, pues la violencia no se resuelve con más violencia, evidentemente. Que se preste atención también a esto que te dicen allá en Coahuila. Magda, gracias. Como siempre, Magda Guardiola, por esta actualización del caso que le hemos prestado particular atención, sobre todo, como les digo, por lo que representa y para evitar casos similares. No acostumbrarnos a esto, no normalicemos la violencia en cualquiera de sus expresiones. Por eso le agradezco mucho a la doctora María Teresa Galicia, ella es doctora en educación, que esta tarde esté con nosotros en este espacio de Joaquín López Dóriga aquí en Grupo Fórmula. ¿Cómo está, doctora? Qué gusto, muy buenas tardes. En un momento voy a recuperar esta comunicación con la doctora María Teresa Galicia, doctora en educación, para platicar acerca pues de la violencia en las escuelas, efectivamente evitar situaciones como la que ocurrió el pasado jueves allá en Torreón, Coahuila, que hemos tenido, sí, algunos casos en años recientes y algunos de estos mucho, muy lamentables como ese, ¿no? Vamos a los anuncios y ahorita platicamos con ella y con mucha más información para usted en este programa.
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8: Google presentó Gemini 3.8 Live, un nuevo modelo de inteligencia artificial diseñado para mantener conversaciones de voz más naturales y responder prácticamente en tiempo real. El modelo puede entender lo que el usuario está diciendo y al mismo tiempo admite entrada de texto, imágenes, audio y video, mientras continúa la conversación y combina lo que escucha con información visual para comprender mejor una situación. Puede ejecutar herramientas y llamadas a otras aplicaciones en segundo plano sin interrumpir el diálogo. Es especialmente útil para desarrolladores y empresas que quieran crear asistentes de voz capaces de atender a clientes, realizar tareas o seguir procesos de varios pasos. Destaca su capacidad para detectar 97 idiomas, entre los cuales puede cambiar durante una conversación. El objetivo es que hablar con una inteligencia artificial se parezca cada vez más a una conversación continua, mientras la tecnología realiza tareas al mismo tiempo. Soy Aide Rivera. 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
4: 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Para dar seguridad, certezas y mejorar el bienestar de las mexicanas, el gobierno de la República implementó programas y acciones con que ha brindado más de 6 millones de ayudas económicas, asesorías y capacitaciones, además de darles educación y protección, destacó la presidenta Sheinbaum.
9: Como primera mujer presidenta siempre planteé que no llegué sola y que el llegar a la presidencia como mujer pues no es un esfuerzo personal, pero lo que queremos es ayudar, proteger, promover, empoderar, generar autonomías de todas las mujeres mexicanas. Y para ello, la mayoría de los programas de bienestar mayoritariamente benefician a mujeres.
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0: Ya que estamos de regreso con todos ustedes, pues sí, la violencia en las escuelas, la salud mental, este caso terrible que ocurrió hace unos días en Torreón, Coahuila, que nos invite a reflexionar y a evitar situaciones similares. Le agradezco mucho, doctora. ¿Cómo está, doctora María Teresa Galicia, especialista en educación, doctora en educación y aparte impulsora permanente de construcción ciudadana en distintas organizaciones de la sociedad civil? ¿Cómo está? Buenas tardes.
1: Muy buenas tardes, ¿cómo está usted?
0: Muy bien, con el gusto de saludarla, doctora. Pues en este caso que hemos estado platicando ya durante algunos días y que usted misma en algunas otras participaciones se ha referido a este problema, ¿no?, que tiende a ser recurrente, la violencia escolar, la violencia en los planteles educativos, doctora.
1: Sí, lo preocupante es que es algo que es un problema creciente, no es un problema actual. Yo por eso en mayo escribí sobre la parte relacionada con los tiroteos que estaban sucediendo en nuestro país. Desgraciadamente solo se habló en relación a las autoridades que se atendieran los protocolos y que se había de situar todo en los contextos de cada una de las escuelas. Sin embargo, lo que está sucediendo realmente es muy alarmante y no solo pone en riesgo tan solo la parte de visión sobre la escuela, sino también qué sucede con los docentes, qué sucede con los estudiantes que están de manera cotidiana conviviendo con la violencia. Porque aparte de todas las violencias que ya existen, ahora existe violencia mediática y violencia en espacios macrosociales. Sin embargo, hay que preguntarse qué pasa en los espacios micro, que están influidos por los contextos socioculturales, por la situación psicológica, por lo que pasa en las redes sociales también, pero que tienen que ver en el fondo de todo este asunto que tanto se ha visibilizado desde la semana pasada, es el hecho de que no se pone atención porque cuál fue el origen de que estos muchachos reaccionaran así. Tiene que haber algo, no solamente ellos de pronto y de ver las redes sociales llegaron y quisieron hacer ese tipo de actos. Ellos tenían ya desde hace tiempo algunas situaciones de tipo psicológico, de tipo sociocultural, situaciones familiares, muchas situaciones de reproducciones sociales e imaginarios que siempre ven en la publicidad, en los medios de comunicación y en todo lo que les rodea, lo que les hace desconectarse de la realidad. Entonces, este es un trabajo de todos, es un trabajo corresponsable de la sociedad mexicana en conjunto y no solamente de los maestros. Desgraciadamente, hoy que estamos, podemos ver cómo muchas de las cargas de lo que sucede en las escuelas van sobre los maestros, pero todo esto relacionado con la violencia tiene que ver con todos y creo que todos debemos de asumir esa parte de responsabilidad que tenemos.
0: Totalmente, claro, esto te debe comenzar lógicamente desde casa, pero pues sí, digo, yéndonos a este caso muy particular que como usted bien dice, observamos una tendencia, ¿verdad?, a que haya este tipo de comportamiento o esta distorsión en temas relacionados con la seguridad escolar y el comportamiento de los adolescentes, pero pues hasta dónde habría llegado el resentimiento o problemas de salud mental, que en este caso pues son hermanos, ¿verdad? Entiendo, cuates, los presuntos responsables, 18 años de edad, ellos estuvieron en esa secundaria, habrían salido, ¿qué le gusta?, hace unos 3 años, ¿no?, por las edades, y haber regresado a su escuela a lanzar bombas y a, con machete en mano, cometer esta agresión, quizá dirigido sobre una persona en lo particular, que es la maestra que ahora era subdirectora, que desafortunadamente falleció. O sea, ¿hasta dónde? ¿Qué pasaba, como usted dice, por la mente de estos chavos, de estos muchachos?
1: También había que preguntarse, sobre todo, en este sentido, ¿cuál era la relación que tenían esos muchachos en la escuela? Es decir, no solamente ya ver lo que sucedió, sino mucho antes, ¿cómo fue gestionada? Seguramente estos muchachos tenían crisis de gestiones emocionales, tenían mal comportamiento, tenían poca relación tal vez con sus compañeros, tenían muchas cosas que marcaban que en algún momento ellos iban a reaccionar así. Desgraciadamente la escuela como tal está desprotegida. de pronto le mandan a los docentes que el ABC de las emociones, que escuela segura, este y una infinidad de programas que tienen que atender, pero primero no los forman, que es una responsabilidad de la Secretaría de Educación Pública. Segundo, no hay un equipo interdisciplinario que pueda apoyarles. Los maestros no pueden solos ante una gestión de este tipo. Es una violencia estructural que existe ya en todos los ámbitos de nuestra vida. Y en la escuela, que es una caja de resonancia de lo que sucede en el exterior, se vuelve mucho más difícil porque no es solo un estudiante. ¿Cuántos estudiantes, y le puede preguntar a cualquier docente en todas las escuelas, tienen que gestionar crisis emocionales de los estudiantes y a veces sin tener el apoyo ni padres de familia, ni directivos, y ni siquiera del contexto social? Entonces, estas son llamadas de atención para que todos pongamos mucho de nuestra parte, pero especialmente el apoyo que hay que darles a los docentes. Por ejemplo, decían, la principal víctima era una maestra. ¿Por qué salió esta maestra? ¿Por qué era la subdirectora de la escuela? Porque más allá de cualquier cosa, ella sentía la obligación de proteger a la comunidad educativa. Fue la primera y desgraciadamente sobre ella cayó la mayor parte de la violencia. Pero yo me pregunto, ¿qué otra actitud pudo haber tenido la maestra ante este acto? Pues ella hizo lo que pensó, arreglar, buscar, dialogar con los muchachos, pero desgraciadamente no sabía en qué situación llegaba. Ahora yo me pregunto, ¿los muchachos no estarían intoxicados? ¿No tendrían alguna situación de desconexión con la realidad? Esas son cosas que no sabemos porque los medios de comunicación exaltan solamente el acto, pero desgraciadamente no se ve más allá de lo que ocurre como origen de esto que pasa. Ahora, también hay que preguntarse la escuela cómo queda. ¿Cuáles son las repercusiones en el clima escolar de esa escuela y por tanto en los aprendizajes de los alumnos que estuvieron viviendo esa experiencia? Eso también es muy grave. Y para ello hay que tener contacto con sociólogos, antropólogos, psicólogos, y me pregunto si les van a dar todo ese apoyo a los docentes en esa escuela.
0: Exactamente, sí, tiene usted toda la razón. O sea, es decir, son muchos los factores que hay que revisar y que hay que, lógicamente, poner sobre la mesa a partir de una experiencia así. Porque si vamos aquí a la experiencia, digamos, más cercana, si hablamos de lo que pasa en Estados Unidos, pues allá pasan los tiroteos un día sí y otro también. O sea, es muy frecuente cuando estamos hablando de este tipo de violencia extrema, en donde sale a relucir otro problema, que es el acceso a las armas de fuego, y en donde también el tema de la salud mental debe de estar jugando un papel muy importante, maestra. O sea, lo que vemos en Estados Unidos, o lo que es muy frecuente informativamente hablando, pues es lo que no quisiéramos que llegue a pasar en nuestro país, digo, toda proporción guardada, pero pues aquí estos muchachos se pusieron a fabricar ellos mismos estas bombas Molotov. Y agarraron un machete, o sea, con lo que tenían a su alcance, pero cometen una agresión que se hizo brutal en ese momento. ¿Qué recomendaciones, además de todo lo que nos está diciendo, pondríamos ahorita sobre la mesa? También por esto, mire, los retos virales, estos que también invitan a la violencia, que en la gran mayoría de las ocasiones resultan ser falsas alarmas, estas amenazas que se pusieron de moda a finales del ciclo escolar anterior y que estaban invitando, dice, tiroteo mañana. Y por no era cierto, pero la gente lógicamente se inquietaba y se estaban haciendo las medidas pertinentes para que no sucediera. Situaciones como estas, ¿qué debemos, en dónde debemos de centrarnos en este momento a partir de lo ocurrido en Torreón, Coahuila, maestra?
1: Al ser una institución educativa, primero yo hablaría de formación docente, indudablemente que la necesitan los maestros. Segundo, abordar esta problemática desde un enfoque interdisciplinario integral, analizando causas y consecuencias, es decir, no solo la consecuencia, sino por qué sucedió. Tercero, con la ayuda de los medios de comunicación, el intentar sensibilizar a la sociedad de que todo inicia en familia. ¿Por qué se tuvo que llegar al punto de regular el uso del celular? Porque está ocurriendo que en verdad, más que educar, el celular está logrando otros efectos contrarios en nuestros adolescentes. ¿Y qué sucede en los espacios familiares? Hay ausencia de límites, de afecto y de comunicación. Y aparte, estamos formados ya en una sociedad individualista que poco hace para acompañar los procesos formativos, tanto de los niños como de los jóvenes. Entonces, son cosas que se pueden hacer en el nivel micro, es decir, en las escuelas, pero fuera de ellas, se necesita el apoyo de todos, porque si seguimos solo pensando que el docente puede con todo, esta situación va a seguir creciendo, no vamos a poder tener el manejo de un escenario de gestión de crisis tan fuerte como este, y seguimos de alguna manera culpando a los docentes y a las personas que están en la comunidad educativa de lo que ocurre cuando esto es reflejo de lo que sucede fuera.
0: Claro, y tiene usted un punto muy, muy, bueno, todo lo que me dice es muy importante, pero esto muy oportuno, quiero decir, esto del retiro de los celulares o vamos, limitar el uso de dispositivos dentro de los planteles educativos, eso podría ayudar en un momento dado, ¿verdad?
1: Pues siempre y cuando no únicamente sea esa parte, sino que se trate de utilizar el celular como una herramienta pedagógica, pero insisto otra
0: Claro.
1: vez, hay que formar a los maestros para que utilicen, por ejemplo, gamificación o e-learning, que permite el usar el celular para poder probar aprendizajes y provocar información necesaria en el aula. Pero,
0: Bien.
1: insisto, vuelvo a insistir en la formación docente.
0: Por supuesto, pues ahí estaremos desde luego atentos y pues no perder de vista, ¿verdad? Situaciones como esta, seguir hablando del tema, no cada vez que ocurran incidentes, sino de manera permanente, doctora, doctora en educación, María Teresa Galicia, muchísimas gracias por compartir esta reflexión, estos comentarios con nuestro público. Buenas tardes.
1: Buenas tardes, muchas gracias.
0: Muchísimas gracias a usted. Y vamos ahora con nuestro compañero David Galván, que nos tiene el reporte de esta conmemoración, 205 años de la Armada de México. Adelante, David.
2: Así es, Gregorio, buenas tardes y te comento que fue un 4 de octubre de 1821 cuando Agustín de Iturbide emitió un decreto donde se crearon cuatro ministerios apenas días después de la consumación de la independencia y con el objetivo de sentar los cimientos para la administración pública del naciente Estado mexicano. Entre ellos se encontraba el Ministerio de Guerra y Marina. Ese antecedente de la actual Secretaría de Marina y Armada de México, señaló desde Veracruz la presidenta Claudia Sheinbaum, es evidencia de que las Fuerzas Armadas se han forjado en las grandes transformaciones de México a partir de su permanente compromiso con el pueblo de nuestro país.
3: La grandeza de México está en su pueblo, en un pueblo que ha sabido defender su libertad, levantarse ante la adversidad y mantener siempre viva la dignidad de la patria. Ese es el México que hemos heredado, ese es el México que debemos honrar y ese es el México que defienden las Fuerzas Armadas. A 205 años de la creación de aquella primera Secretaría de Guerra y Marina, quiero reconocer a las Fuerzas Armadas de México por su lealtad, su profesionalismo y su entrega permanente, su lealtad, su valor, su vínculo con su pueblo y su enorme patriotismo.
2: En la macroplaza del Malecón de Veracruz, la jefa del Ejecutivo Federal encabezó este domingo la ceremonia por un aniversario más de la Bicentenaria Armada de México y también en conmemoración de los 202 años de la promulgación de la Constitución de 1824. Estuvo acompañada de los secretarios de Marina, Raimundo Pedro Morales, y de Defensa, Ricardo Trevilla Trejo, así como de integrantes del Gabinete Federal y la gobernadora del Estado de Veracruz. La presidenta Sheinbaum consideró que los valores de los integrantes de las Fuerzas Armadas desde su fundación se mantienen íntegros y que desde las administraciones de la Cuarta Transformación se les ha dotado además de una visión humanista de profunda convicción.

0: soberanía y proteger nuestra seguridad.
1: Una demostración de elementos de la Brigada de Búsqueda y Rescate Urbano, de equipos del Plan Marina y las unidades de apoyo internacional sorprendieron a los asistentes con su despliegue de helicópteros, aeronaves, embarcaciones y vehículos de apoyo y auxilio en contingencias. En ese sentido, el secretario de Marina refrendó que la razón de servir a más de 2 siglos permanece intacta. Más allá de ese objetivo de la defensa de mares y litorales de nuestra nación, que se ha ampliado con el paso de los años.
2: La Armada ha comprendido que la capacidad naval adquiere su verdadero sentido cuando puede poner al servicio de la vida, al servicio del pueblo de México. Nuestras aeronaves, que amplían nuestra capacidad de observación, pueden también localizar una comunidad incomunicada. Los helicópteros transportan alimentos, medicamentos o personal médico. El mismo buque que patrulla nuestros mares puede convertirse en un medio para evacuar personas o establecer un puente marítimo, mientras que los vehículos aéreos no tripulados pueden extender nuestro alcance para ayudar.
1: Fueron más de 4.200 efectivos que se desplegaron en un vistoso desfile en el puerto de Veracruz, así como en la demostración de estas operaciones navales por aire, mar y tierra. Es la información que te tengo, Gregorio. Buena tarde.
3: Bien, muchas gracias. Gracias, David Gabá, por esta información. Permítanos el corte comercial y enseguida regresamos. La alerta que se está generando en algunos estados del país, particularmente Chiapas y Tabasco. Se esperan lluvias que podrían ser torrenciales. Mucho cuidado. Detenidos 4 implicados por ataque a tiros el día de ayer contra otras 3 personas. Esto ocurre en la alcaldía Álvaro Obregón, en la capital del país. Anuncia la Organización de Aviación Civil Internacional un sistema para reducir retrasos y cancelaciones de vuelos.
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12: ¿Te has dado cuenta que cada vez hay más gente que sale, pero no sube historias? ¿O que prefiere quedarse en casa
13: antes que irse de fiesta?
12: Pareciera que el FOMO está perdiendo fuerza y ahora hay una nueva tendencia. Durante años vivimos con el FOMO, el Fear of Missing Out. En español, miedo a perdernos de algo. Pero ahora está creciendo lo contrario, el HOMO. Joy of Missing Out. La satisfacción de perdernos las cosas por elección. Hoy, los jóvenes prefieren las cenas en casa, clubes de lectura, cerámica o el running antes que salir de fiesta. Y es que el FOMO refleja algo mucho más profundo. Una generación que está replanteando su relación con las redes, la fiesta y la necesidad de estar siempre conectados. Y es que a veces perdernos algo también se puede sentir bien.
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14: Tacos de lechuga con pavo. Utiliza hojas grandes y firmes de lechuga francesa como tortillas. Rellénalas con picadillo de pechuga de pavo, cocinado con tomate, cebolla y sazonado con especias. un antojito mexicano completamente ligero y muy bajo en grasas.
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0: Y aquí estamos en este lunes 5 de octubre, pues justamente hace una semana concluyó esta primera parte, digamos, del proceso interno de Morena, en algunos casos junto con el Partido Verde y Partido del Trabajo, para determinar quiénes serán las coordinadoras y coordinadores de la defensa, de la transformación y soberanía nacional en 17 estados del país. Bueno, pues lógicamente hubo personas que salieron con la sonrisa de oreja a oreja, que fueron los designados o quienes resultaron ahí triunfadores de este proceso interno y quienes pues no salieron del todo contentos. Uno de los casos que donde se enfoca la atención definitivamente fue en Chihuahua, ¿no? Por todas las implicaciones que esto tiene, los antecedentes y demás. Vamos con nuestra compañera Sara Pablo a ver qué pasó con el caso de Andrea Chávez. Sara, que se perfilaba para ser coordinadora y finalmente no resultó ser ella la coordinadora, pero pues había un plan B para ella. Platícanos, te escuchamos con atención, Sara. Buenas tardes.
1: Pues así parece y continúan ahora las conversaciones de la dirigencia de Morena, que encabeza Ariadna Montiel y la propia Citlali Hernández en la Comisión Nacional de Elecciones, pues con aquellos que no resultaron triunfadores, con aquellos que perdieron en este proceso interno, mediante el cual se nombró a los 17 coordinadores de defensa de la transformación a nivel estatal y que a la postre pues serán candidatas y candidatos en las gubernaturas que se van a disputar el próximo año, al menos pues eso es lo que se espera y así se ha estilado siempre en la mayoría de los casos. Hoy Andrea Chávez, senadora con licencia, que también buscaba esa posición, fue designada por la dirigencia de Morena como coordinadora municipal de la defensa de la transformación en Juárez, Chihuahua, y esto la perfila pues para ser la candidata de este partido en Juárez, en el municipio de Juárez. Hay que decir que, bueno, pues el PT incluso había señalado que ellos iban a postularla por sí solos en el medio de estas diferencias que hay todavía con Morena. Se había mencionado como una de las posibilidades que ellos postularían a la propia Andrea Chávez. Con esto, pues parece ser que se disipa esta posibilidad, porque se informó por parte de la dirigencia que como parte del proceso de fortalecimiento de la organización y unidad que Morena impulsa en todo el país para sumar todas las voluntades y todos los esfuerzos para seguir profundizando la transformación, fue designada la senadora con licencia en este cargo, sí, Morena, y se suma a la tarea de Morena con la responsabilidad de contribuir a fortalecer la organización territorial, convocar a la unidad de Morena y trabajar junto con la militancia y el pueblo en la defensa de la transformación en el municipio de Juárez. Ella más tarde, bueno, pues también dio su versión de los hechos. Hay que decir que la dirigencia de Morena publicó algunas fotografías donde se le ve sosteniendo ya este cargo, que en este caso, bueno, no hubo encuesta de por medio, fue una decisión que tomó la Comisión de Elecciones. No se le ve muy sonriente, hay que decir, a la propia senadora Andrea Chávez, quien después en sus redes sociales escribió que si la política es justa o injusta y si las decisiones ajenas son erróneas o acertadas, solo el tiempo y el pueblo lo dirán, y que pone al servicio de la militancia y del movimiento lo poco o mucho que ha construido durante años para saldar la deuda que tiene en este caso Chihuahua con Ciudad Juárez. Dice que nada es para ella, que sin egos y sin protagonismos y sin ambiciones personales, solo busca ella cumplir la encomienda tal como lo enseñó el expresidente López Obrador y la presidenta Claudia Sheinbaum, y que hoy nada comienza y nada termina, que seguirá en conversaciones Andrea Chávez con las dirigencias, sí, pero también con sus bases y en el territorio, no necesariamente en la Ciudad de México. Y bueno, pues anticipa que esta tarde habrá más información. Por lo pronto, bueno, pues ahí queda ya la designación que se hizo por parte de Morena, Gregorio.
0: Bueno, pues habrá que estar atentos. Definitivamente ha sido uno de los estados, digamos, en donde hubo sorpresas, ¿no? Contrario a lo que se esperaba, pues entonces ahí el resultado de la famosa encuesta, pues no recayó en este caso en Andrea Chávez, y ver si en realidad pues está o no está, ¿no? Dentro de todo el apoyo que se requiere en este estado, ¿no? Como sucede en algunos otros estados de la República Mexicana en este proceso interno, por cierto, muy adelantado, pues Sara.
1: muy adelantado y es lo que ha señalado la oposición en múltiples ocasiones, que el Instituto Nacional Electoral pues se ha quedado corto y no ha señalado estas campañas anticipadas, porque para llegar a este momento de los coordinadores de defensa de la transformación, pues ellos hicieron una serie de recorridos por cada una de las entidades donde habrá elecciones. Argumentan que no están llamando al voto y que no se trata pues de campañas anticipadas. Lo cierto es que pues ya hay un contacto ahí con la ciudadanía y se utilizaron pues también recursos para realizar esos recorridos, pero el INE sostiene que pues prácticamente no puede hacer nada, y esto ha sido criticado por la oposición, que dicen que pues no se ha convertido en un árbitro imparcial el Instituto Nacional Electoral como debería hacerlo, y que está pues prácticamente como un espectador cuando tendría que ser un actor y el árbitro de esta contienda, Gregorio.
0: Efectivamente. Bueno, pues estaremos desde luego atentos. Esta historia pues ahí va evolucionando. El año electoral apenas comenzó, el calendario que marca el INE en septiembre, y pues esto que ya están haciendo los partidos políticos, comenzando por el partido que está en el gobierno federal, el partido Morena. Gracias, Sara, qué gusto saludarte. Gracias, Sara Pablo. Y pasamos ahora acá al estado de Nuevo León, donde pues ciertamente no cantamos mal las rancheras, ¿verdad? En este asunto. A ver, platícanos, César Rojas, mi compañero César Rojas, aquí en Radio Fórmula Monterrey, ¿qué es lo que ha sucedido con respecto a algunos de los participantes en este proceso interno? El caso específico de Tatiana Cloutier, que salió y dio declaraciones hace una semana, y que ya días más tarde, el fin de semana, organiza ella su propio movimiento. Tú tienes más detalles, César, adelante, buenas tardes.
2: Gregorio, ¿qué tal? Muy buenas tardes y buenas tardes a todo el auditorio en Grupo Fórmula. Así es, este fin de semana, pues, Tatiana Cloutier, pues, cuestionó sobre todo, cambió un poco sus declaraciones que había hecho al principio, después de la designación de Clara Luz Flores como, pues, la coordinadora de la defensa de la transformación aquí en Nuevo León, que es la antesala, sobre todo, de la candidatura aquí al gobierno del estado. Y bueno, Tatiana Cloutier, este fin de semana, en una reunión privada con al menos 80 integrantes de su equipo, pues, afirmó que el partido se equivocó esto al elegirla para encabezar a Clara Luz Flores, para encabezar los trabajos rumbo a las elecciones del próximo año. Ella también aprovechó para anunciar la creación de la agrupación Todos con Conciencia, con la cual va a buscar trabajar desde una perspectiva ciudadana para transformar Nuevo León sin que el objetivo principal sean los cargos públicos. También Cloutier señaló que entre quienes participaron en esta reunión existe la percepción de que fueron traicionados por la decisión tomada por el partido Morena. Y de acuerdo con esas declaraciones, consideran que quien quedó al frente de la coordinación no representa los valores bajo los cuales fueron convocados a participar en este proceso interno a través de estas denominadas encuestas. Pese a estas críticas, Cloutier también aseguró durante este evento con al menos 80 integrantes de este equipo, aseguró que mantiene firme su respaldo a la presidenta Claudia Sheinbaum y a todo su proyecto político. Sin embargo, la exfuncionaria, recordemos, ya había señalado tras conocer el resultado pues de esta encuesta la semana pasada, que respetaba las reglas del proceso y que su apoyo estaba dirigido al proyecto de la mandataria federal. Sin embargo, hoy, pues cambia un poco, este fin de semana cambia un poco la decisión, sobre todo esta declaración de que cuestiona esta decisión de Morena de designar a Clara Luz Flores como coordinadora de la defensa de la transformación aquí en el estado de Nuevo León, Gregorio.
0: Bueno, pues ahí está este caso, César, como lo hemos platicado, pues esto ha dividido opiniones, sí. Definitivamente, es un proceso interno. Lo que dice Clara Luz Flores es que ella ha convocado a la unidad y que ya platicó con todos y cada uno de los contendientes en esta etapa del proceso, pero sí, pues quien más pronunciamientos ha hecho en contra del proceso ha sido la propia Tatiana Cloutier. Digo, la vimos hace una semana ahí saliendo justamente de la reunión en donde se había dado a conocer el resultado.
2: Así es, Gregorio. Inclusive también hoy temprano la presidenta Claudia Sheinbaum se le preguntaba por estas declaraciones que hizo Tatiana Cloutier este fin de semana. Hoy también la presidenta comentaba que pues sobre todo pidió a la dirigencia del partido aquí en el estado hablar con Tatiana Cloutier sobre esta este cuestionamiento de esta designación de Clara Luz Flores que daba a conocer esta persona, y también defendió sobre todo la presidenta las encuestas como mecanismo para sobre todo determinar quién debe encabezar las coordinaciones del partido en cada uno de los estados. Por lo menos aquí quedó Carlos Flores, y una de las que, bueno, prácticamente salió este fin de semana a cuestionar esta edición fue Tatiana Cloutier, Gregorio.
0: Bueno, pues ahí, si quieren ganar, pues hay que hacer operación cicatriz, ¿verdad? Sí. En todos los estados en donde no todo el mundo quedó contento. Bien, gracias por la información, sí. Gracias, César Rojas, y sí, pues me llama la atención que pues que la presidenta en turno, la presidenta, quien encabeza el Poder Ejecutivo Federal, pues hable, ¿no? En reiteradas ocasiones acerca de lo que pasa en Morena, que pues es un partido político, ¿no? A ver, vamos ahora contigo, Rocío Galván, qué gusto saludarte, Rocío, platícanos de esta instrucción que da la gobernadora allá en Baja California con respecto a las empresas señaladas por la Oficina de Control de Activos Extranjeros. Adelante, Rocío, buenas tardes.
3: ¿Qué tal, Gregorio? Me da mucho gusto saludarte a ti y al equipo y a la audiencia. Sí, efectivamente, la gobernadora prohibió formalmente al gobierno del estado realizar negocios o contrataciones con las empresas sancionadas por la Oficina de Control de Activos Extranjeros de Estados Unidos. La gobernadora instruyó a la Oficialía Mayor y a la Secretaría Anticorrupción y Buen Gobierno a aplicar medidas preventivas e inmediatas, veto definitivo. Cualquier persona física o moral que se encuentre bajo señalamiento formal de dependencias de investigación nacionales o extranjeras queda excluida y vetada. Revisión de contratos previos. También, Gregorio, se ordenó una auditoría exhaustiva de todos los antecedentes contractuales del gobierno estatal y también auditoría en seguridad pública, ya que trascendió que una de las compañías señaladas proveyó equipamiento e infraestructura técnica al gobierno. Se inició un análisis riguroso para descartar cualquier vulneración operativa. Pues así están las cosas con esta restricción administrativa, Gregorio, y esta instrucción de la gobernadora del estado.
0: Bien, Rocío, gracias. Gracias, Rocío Galván, desde Tijuana, Baja California. Permítame ir al corte comercial y enseguida regresamos. Regresamos con más información. La UNAM se ubica en el top 10 de las mejores universidades de América Latina. ¿Qué está pasando en Chiapas? Detienen a un presidente municipal y a otras personas, a 19 de sus policías por la fuga de un jefe criminal. Esto sucede en Suchiapa, en el estado de Chiapas, y hay cuarentena en hospitales en Siberia por un presunto brote de peste pulmonar.
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10: Los mosquitos prefieren picar a personas con sangre tipo O debido a ciertos compuestos químicos que secretan a través de la piel.
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12: El desierto del Sahara fue una selva tropical hace 6.000 años, antes de sufrir un cambio climático natural muy importante.
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14: Fajitas de res con champiñones. Cocina tiras finas de bistec de res magra con una cantidad generosa de champiñones rebanados y cebolla. Sazona con pimienta y una pizca de sal. Es un plato proteico delicioso que no requiere grasas añadidas para destacar.
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16: El Pleno de la Suprema Corte determinó que la evaluación voluntaria de riesgo sobre posibles vínculos con actividades delictivas de los aspirantes a cargos de elección popular no se contrapone al derecho a ser votado, no crea un requisito adicional y no constituye una sanción o declaración de responsabilidad penal. Se entregó ante la Fiscalía de Sonora el doctor Jesús Maximiliano Verduzco, buscado por su presunta relación con la muerte de 8 personas provocada por sueros vitaminados en Hermosillo. La dependencia ofrecía una recompensa de hasta 500 mil pesos a quien proporcionara información del paradero del médico. Vincularon a proceso a 5 personas, entre ellas un ex servidor público de Quintana Roo. La Fiscalía General de la República señaló que posiblemente pertenecen a una red de tráfico de personas que operaba en la frontera de México con Guatemala, Chihuahua y en la frontera con Estados Unidos.
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17: Estamos de vuelta con la información. 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

0: Bien, y aquí estamos en este lunes 5 de octubre escuchando la música de Yuridia, la prohibición de la doble nacionalidad para quienes compitan, ¿no? O ocupen la presidencia y las gubernaturas. La lealtad a México se tiene que acreditar al asumir el cargo, no al registrarse como candidato. ¿Qué opinas al respecto, mi querido Rubén Cortés? Qué gusto saludarte. Adelante. Muy buenas tardes.
1: La reforma constitucional que obliga a quienes tengan doble nacionalidad, son millones de mexicanos, a renunciar a ella si deciden un día competir por un cargo público importante, específicamente gobernador, gobernadora, presidente, presidenta. Es una exclusión electoral, de facto, en los hechos, a millones de mexicanos. Y aunque tiene dedicatoria, lógicamente, esta ley a los adversarios políticos de Morena, dos o tres, no son muchos, pero están ahí localizados, lo ha dicho la presidenta en sus mañaneras, y por excluir a esas escasas personas, se le quita por ley, se desnaturaliza por ley a estas personas que quieren hacerlo. Igual no lo quieren hacer nunca, pero el hecho de que se lo prohíban, ya entramos en un terreno autoritario. Un terreno autoritario que usan los regímenes, lo usa Cuba, lo usa Nicaragua. Nicaragua acaba de quitarle la nacionalidad a los opositores, y esto crea ruido innecesario. No había sucedido nunca un caso, no tengo yo el registro, de un mexicano migrante en Estados Unidos que tiene doble nacionalidad, que haya querido ser presidente, presidenta, gobernador, gobernadora. Hay que insistir en el A, perdón. Entonces, creo que es una aduana innecesaria y ya se consumó. Ya empezó incluso la demagogia dentro del partido gobernante. Una senadora, Jazmín Bugarín, acaba de ir a la Secretaría de Relaciones Exteriores de México a renunciar a la ciudadanía de Estados Unidos. Eso no puede ser. Tiene que hacerlo ante las autoridades de Estados Unidos. México no puede negarle la nacionalidad de Estados Unidos. Entonces es pura demagogia, y por ahí creo que se va a encauzar muchísimos, hay muchos políticos mexicanos que tienen la doble nacionalidad. Doble nacionalidad con Estados Unidos muchas veces es un asunto técnico para tener una seguridad social, una seguridad jurídica de la cual se carece en México. No juguemos con las palabras, no nos engañemos, millones de mexicanos se van a Estados Unidos justamente por eso, porque carecen en México. El Estado mexicano a lo largo de decenios les ha negado lo que encuentran en Estados Unidos. Una vida mejor, no solo una vida mejor económica, no solo es lana, es un asunto también de seguridad social, de seguridad política, de seguridad jurídica, de seguridad pública. ¿Qué puedas ir viendo el teléfono en la calle, el WhatsApp, y no te pase nada? Eso no se puede hacer en México, en muchos lugares. Es una exclusión de los mexicanos que tienen todo el derecho del mundo. Y ojo, uno jura la lealtad a un país cuando tiene un cargo público, cuando lo asume, no cuando empieza a querer obtenerlo. Entonces, eso es lo que ha hecho Morena. Empieza esta caravana de demagogia. Y yo insisto, Morena tiene un tornillo zafado, es el tornillo de la moral, de la congruencia. Si lo van a hacer, que lo hagan bien, y no que empiecen con este besamanos en la Secretaría de Relaciones Exteriores. Que vayan a Estados Unidos y lo hagan allá, a ver si lo van a hacer.
0: Bien, muchísimas gracias. Gracias, Rubén. Gusto en saludarte siempre. Interesante el comentario de Rubén Cortés. Y esta es la Gaceta de la UNAM que dirige Juan Pablo Becerra Acosta. En su portada, aquí la estamos viendo en pantalla para quienes nos siguen por Telefórmula. Y también, por supuesto, a través de las plataformas digitales. Tienes depresión prolongada que te envuelve y paraliza. Quizá padezcas, escuche usted el término, distimia. Esto lo puede usted encontrar en la Gaceta de la UNAM en interiores. Hacia una evaluación humanizada y ética ante el avance tecnológico. Facilitan movilidad de personas ciegas en espacios universitarios. La experiencia del teletándem en la UNAM Chicago. Avanza los tratamientos contra el cáncer con nuevas drogas e inmunoterapias. ¿Qué pasa en México cuando alguien necesita atención médica? Y esta es la Gaceta de nuestra UNAM, con artículos siempre mucho, muy interesantes, la Universidad Nacional Autónoma de México. Seguimos con temas relacionados con, pues, este caso. Desde hace meses, recuerda, andaban tras la pista de esta persona, este médico señalado como presunto responsable de aplicar sueros vitaminados y que señalan como responsable de haber ocasionado la muerte de al menos 8 personas allá en Sonora. Bueno, pues ya se entregó a las autoridades. Qué gusto saludarte, Michelle. ¿Cómo estás, Michelle Rivera? Vamos contigo hasta Hermosillo. Muy buenas tardes.
2: Igualmente, Gregorio, un honor estar contigo esta tarde. Así es, tal como lo adelantas, Maximiano Verduzco se entregó a las autoridades. Y hay información reciente sobre este tema, y hablo de las declaraciones de Gustavo Salas, Gregorio, fiscal estatal. Aseguró que gracias a que ahorcaron las finanzas del médico, quien comenzó primero recibiendo apoyo, pues, con los recursos que tenía para atenderse médicamente, y por otro lado, pues, ya no tenía recursos ni para pagar a los abogados. Es que los abogados lo convencen para que se entregue hoy a la Agencia Ministerial de Investigación Criminal, que es una unidad de la Fiscalía Estatal, y ya fue ingresado al Cerezo 1, el principal centro penitenciario del estado de Sonora, que está en Hermosillo. ¿De qué se le acusa, Gregorio? Reiteramos al auditorio, de la muerte de 8 personas y posiblemente más personas, porque la investigación continúa en curso y se llevaron a cabo exhumaciones de cuerpos de pacientes de Maximiano Verduzco, pues a los que les suministraron, hay que decirlo claramente, no sabemos hasta la fecha, Gregorio, si fueron sueros vitaminados o qué tipo de sustancia, porque todavía, pues, la autoridad federal no ha determinado con certeza qué fue. Lo que sí es que en las investigaciones se encontraron que las herramientas que utilizaban varias clínicas, tanto de Hermosillo, Cajeme y otros municipios, estaban contaminadas y no llevaban un protocolo directo de salud, además de no contar con los permisos para la realización de estos suministros de sueros y medicamentos a personas que buscaban mejorar, Gregorio, la calidad de vida, incluyendo aquellas personas con enfermedades crónicas. Finalmente, luego de 6 meses y lamentablemente la muerte de 8 personas, Maximiliano Verduzco se entregó y está detenido en Hermosillo, y estaremos muy pendientes en las próximas horas, Gregorio, cómo va a iniciar este proceso y cuándo será la primera audiencia en la que, pues, va a enfrentar a las autoridades, y obviamente también los testimonios de otras víctimas que han salido a la luz luego de que este caso se hiciera público.
0: Claro, pero después de tantos meses, ¿no, Michelle? En este caso, pues, 6 meses. Tantos meses. Así que anduvo es. Ahí, 6 meses huido, y, pues, como bien dices, ahí, pues, estrangularon sus finanzas, y entonces fue como tuvo que regresar y comparecer. Digo, no le quedó de otra alternativa,
2: ¿verdad? No le quedó de otra. Así es, se ofrecían 500,000 pesos allá prófugo, 500,000 pesos para quien brindara a Gregorio información que diera con su paradero. Sí. No fue así, se entregó porque no tenía dinero ni para pagar abogados, y nos comentaba también el titular de la Agencia Ministerial de Investigación Criminal, Carlos Flores, sin precisar qué parte del cuerpo, pero que sufrió una amputación, y eso habla de que entonces todo este tiempo sí recibió atención médica, estaba o no estaba, tenemos la gran duda en el estado de Sonora, todos esos detalles no nos los informaron. Pero bueno, esperaremos obviamente un próximo encuentro con el fiscal y las autoridades estatales. El gobernador también confirmó en el trayecto al ingreso del Palacio de Gobierno esta importante detención, y que esto abonará lógicamente al esclarecimiento de este caso y hacer justicia, dicen, a las víctimas de estas lamentables muertes. Así es.
0: Al final del día. Por supuesto que sí, Michelle. Gracias, Michelle Rivera. Qué gusto saludarte con esta información también de mucho interés. Gracias, don Pepe Fonseca. ¿Cómo está, don Pepe? Buenas tardes.
3: Buenas tardes, Gregorio. Buenas tardes al auditorio de Radio Fórmula. A lo largo de las glosas del segundo informe presidencial, anuncian que en algunos programas sociales hay una cierta pausa porque ya se cumplió con la meta de este año y que la pausa se termina en 2027, cuando se dispone del nuevo presupuesto. Viene a la memoria que en una entrevista a la revista Proceso, el diputado Alfonso Ramírez Cuellar dijo: urge fortalecer fiscal y financieramente al estado de bienestar. El tiempo se agota y la cuarta transformación lo sabe. Sugirió incrementar la recaudación mediante una reforma fiscal antes que muchos derechos, como los apoyos sociales, queden en meras ilusiones constitucionales. El legislador de filiación indiscutible con Palacio Nacional advierte que a partir de 2028 se pasaría la marca del no retorno y el gobierno estaría rebasado por las presiones del gasto. Gracias, Gregorio, y muy buenas tardes.
0: Gracias, gracias, don Pepe Fonseca. Qué gusto saludarlo como siempre. Marion Reimers, pues estamos listos para escucharte en nuestro siguiente programa. ¿Cómo estás? Buenas tardes.
4: Gregorio, con el placer de saludarte. Y sí, efectivamente, tenemos mucho para compartir con ustedes en Cancha Completa. En continuación, arrancando con el análisis de la selección mexicana de fútbol que pierde 3-0 contra Estados Unidos. En el clásico en España, el Barcelona venció 7-0 al Real Madrid femenil, en la mayor goleada en la historia de este partido. Y bueno, por supuesto, también vamos a hablar de la Fórmula 1, porque fue un drama lo acontecido este fin de semana, Gregorio, y por supuesto tenemos que profundizar.
0: Claro, profundizar sobre todo, y pues sí, nuestra selección, Mario.
4: Sí, el tema de la selección, habrá quienes empiecen ya a encender las alarmas, Gregorio. Yo creo que hay que tener pausa, hay que tener paciencia. Mucho se le está achacando al arquero, que se equivoca en 2 de los 3 goles, pero pues si México pretende jugar con los pies desde atrás, fiel al estilo del Barcelona, pues es algo que se tiene que ensayar, tiene que haber paciencia. Este es un partido amistoso y yo sugeriría mantener la calma, porque si no vamos a estar como hace 4 años. Peleando, buscando con insistencia las soluciones, cambiando los planes, y yo creo que hay que tener continuidad de aquí al 2030.
0: Sin lugar a dudas, pero mientras tanto, a ver, México contra Chile, ¿cómo lo ves?
4: México contra Chile, pues viene a la mente aquel 7-0, ¿no? Ese partido dolorosísimo con Juan Carlos Osorio. Una selección de Chile que no clasificó a la Copa del Mundo, que también está en un cambio generacional. Yo creo que Estados Unidos era un rival mucho más preparado, con una actuación en la Copa del Mundo que lo dejó fuera contra Bélgica, y es el clásico de la zona. Yo insisto, contra Chile habrá que probar contra unos defensores que por lo general son muy corpulentos y muy musculosos, e insistir, si México va a jugar con la pelota en los pies, se tiene que tener paciencia, porque es quizás de lo más difícil de entrenar, incluso a nivel de clubes, no te quiero decir a nivel de selecciones, en donde hay poco tiempo para jugar con los futbolistas dentro de un mismo equipo.
0: Pues ahí te escuchamos en el 103.3 de FM en Grupo Fórmula. Muchísimas gracias, un abrazo, Marión, que estés muy bien.
4: Un placer.
0: Gracias, Mario Reimer, no se lo pierda. Y por supuesto, aquí en Telefórmula se queda con mi gran amigo Javier Risco, con toda la información en esta tarde de lunes. Gracias. A nombre del equipo en Ciudad de México y aquí en Monterrey, de este espacio de Joaquín López Dóriga, soy Gregorio Martínez. Nos vemos y nos escuchamos mañana martes a partir de la 1 de la tarde. Gracias. Buen provecho.
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2: El flujo migratorio por el sur de Veracruz ha disminuido hasta en un 60% ante las restricciones para ingresar a Estados Unidos. Así lo dio a conocer el encargado de la Casa del Migrante Santa Faustina Kowalska de Coatzacoalcos, Guillermo Garduza. Detalló que los migrantes que llegan principalmente son haitianos y venezolanos y que continúan avanzando hacia el norte del país, aunque ahora lo hacen con mayor discreción.
3: Hay días que son 5, 2, y hay días que hemos tenido 60, porque sí están pasando. De hecho, aquí en entrada de Coatzacoalcos, a cierta hora pasan los que vienen caminando entre 15 a 60, pero de que siguen viniendo.
2: Informó para Grupo Fórmula, Heidi Castellanos.
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6: Royals en Naciones Unidas. Cada año en septiembre es la cita en la sede de Naciones Unidas en Nueva York, donde jefes de Estado acuden a dar un discurso, pero no solo ellos son los protagonistas. También hay Royals comprometidas con diversas causas y aprovechan este importante foro y los reflectores para levantar la voz. De las reinas más activas está Máxima de Países Bajos, que después de tener una importante trayectoria en el mundo de la banca, desde el 2005 colabora para el organismo internacional. En el 2024, Máxima fue nombrada defensor especial del secretario general de la ONU para la salud financiera. Mientras, la flamante Rania de Jordania tuvo su agenda propia en el marco de la Asamblea General de la ONU, donde denunció la detención militar de niños palestinos por parte de Israel. Y son voces como la de Máxima y Rania que tienen gran peso. 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
7: El veneno de la avispa marina puede matar a un ser humano adulto en menos de 3 minutos debido a paros cardíacos.
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0: 3 de la tarde con 3 minutos exactamente. Les saluda Michelle Rivera. Gracias por acompañarnos esta tarde en Radio Fórmula Sonora. Nos escuchas a través de la 91.5 FM en Hermosillo y 89.1 FM en Nogales, Sonora y Arizona. Bienvenidos. Permíteme compartirte parte de la información que tenemos esta tarde. Detienen al doctor de los sueros vitaminados, Maximiano Verduzco. Se entregó porque se quedó sin dinero, confirman autoridades. El fiscal del estado, Gustavo Salas, informó que la Agencia Ministerial de Investigación Criminal fue la encargada de la detención del prófugo. Hoy se encuentra ya recluido en el Cerezo 1 de Hermosillo. Piden el cierre absoluto del delfinario en San Carlos luego de la muerte de Moana, un delfín de 3 años. Habitantes de Bahía de Quino, aquí en Hermosillo, denuncian a autoridades de todos los niveles de gobierno por permitir la invasión de la playa para celebraciones de bodas y 15 años. ¿De dónde tanta influencia? Próxima semana inicia el registro de aspirantes a las alcaldías en el estado, confirma Morena. Filtros y filtros. El Partido Acción Nacional en Sonora asegura que aplicará filtros contra la corrupción y vínculos con el crimen organizado rumbo al 2027. Y hoy la presidenta Sheinbaum salió a la defensa de las izquierdas en América Latina. Acusó al gobierno de Estados Unidos de buscar intervenir en las elecciones de Brasil y también en la de nuestro país el próximo 2030.
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0: 3:05 exactamente. Auditorio, le recuerdo que además de escucharnos FM en Hermosillo y en Nogales, también estamos transmitiendo en vivo desde nuestros estudios, que están en Hermosillo, ubicados en Paseo Río Sonora y Galeán, edificio Workspace, a un costado del Centro de Gobierno. Nos puedes ver en vivo a través de Facebook Live, a través de YouTube Live, también nos encuentras como Radio Fórmula Sonora, y también te recuerdo que estamos en la red social X, @RF Sonora. Ahí me encuentras como Michelle Rivera, también en las redes sociales. Estoy lista para dar poder a tu voz si tú me envías un mensaje. Te recuerdo que además estamos en un WhatsApp para que nos envíes tus comentarios, reportes, denuncias, sugerencias, críticas. 6624-1340-24. Repito, 6624-1340-24. Escríbenos y leeremos los comentarios en unos minutos más. Y bueno, auditorio, te saludo, ahora vamos a saludar a mi compañero Mauro García, ya está de regreso después de una semana de vacaciones. Mauro, te ausentaste a la mitad de polo, ¿eh? Pero qué lluvias las que cayeron en Sonora, Guaymas, pero también te tocó en el estado de Sinaloa.
1: Sí, muy buenas tardes para ti, Michelle, y para todo el auditorio en Nogales y acá también en la ciudad de Hermosillo. Efectivamente, Polo, pues dejó más lluvia o tiró más agua el aire acondicionado de mi casa que las lluvias que dejó este fenómeno natural. Pero efectivamente, en el sur del estado sí se vio bastante afectado, Navojoa bastante afectado por el tema de las inundaciones. Pero el día de hoy, amanecimos con una lluvia, pues ligera, y para el resto del día ya no va a haber pronóstico de lluvia, pero hay que estar pendientes porque todavía continúan los fenómenos naturales, pues circulando por el Pacífico. En este momento, aquí en la ciudad de Hermosillo, son 36 grados centígrados lo que está marcando el termómetro, con una sensación térmica, a pesar de que ya estamos en otoño, sí, de 41 grados centígrados. Nuestros amigos allá en la frontera de Nogales, 29 grados centígrados. Las probabilidades de que llueva en Nogales son muy bajas, del 2%, pero hay que estar pues pendiente de lo que dicen las fuentes oficiales como Protección Civil y por supuesto las plataformas digitales de Radio Fórmula Sonora, Michelle.
0: Así es, Mauro, a tomar las debidas precauciones. Guaymas, yo creo que es el municipio y Empalme que sigue, sí, con los estragos de la lluvia, pero hoy entendemos el fenómeno, es esa agua que regresa buscando el mar, auditorio, Mauro, y genera caos, lo platicábamos aquí la semana pasada, y arrasa con siembras, con los animales que pues muchos en muchos campos agrícolas o que están ahí por alguna actividad productiva pues están afectados, pero también hubo afectaciones en El Chojó, en Guatabampo, y hay un censo de vivienda actualmente para saber pues cuántas se perdieron totalmente y las posibilidades que tiene el gobierno para entregar viviendas o recuperar las viviendas en el sur de Sonora. Está de hecho encargado Fernando Rojo de la Vega, titular de Bienestar, en eso. Yo espero platicar con él esta tarde porque es por fases, lógicas. La prevención del fenómeno natural, en medio del fenómeno natural, los planes y protocolos que se activan y luego de la lluvia, luego del desastre, luego que se despejan los cielos, pues ahora hacer cuentas de las pérdidas lamentables que sí ocurrieron. Afortunadamente no hay pérdidas derivadas estrictamente del huracán Polo, pero sí las pérdidas económicas y bueno, eso que con tanto esfuerzo se junta o juntan las familias, sobre todo en el sur del estado. Así que hablaremos de esto, cómo va la reconstrucción de sus vidas, de sus proyectos de vidas que son arrastrados por los fenómenos naturales, algo que no podemos sin duda evitar. Y no debemos quitar el dedo del renglón porque después de Polo viene Rachel. No, es otro fenómeno natural, otro huracán que viene azotando. Este entró como categoría 1, se degradó a una tormenta tropical. Y bueno, por eso ya no vimos las lluvias que esperábamos, al menos las presas sí beneficiadas, no lo que se esperaba, pero bueno, toca vigilar lo que está ocurriendo en el sur del estado y lo monitoraremos obviamente más adelante. Sin duda, auditorio, hablando ya, abriendo la conversación, el tema del día es la entrega de Maximiano Verduzco, este médico que se hacía pasar por homeópata en una clínica, contaba con permisos de la clínica, pero no contaba con el permiso para desempeñarse en esa labor, contó y que sí es un médico, pero lo que se descubrió luego de lamentables muertes el pasado mes de abril era la forma en la que operaban estas clínicas en algunos municipios. Vimos imágenes en Ciudad Obregón de cómo las personas que se inyectaban estas sustancias que todavía son producto de investigación para las autoridades estatales y federales eran puestas sin una supervisión, con muchas personas y sin una calidad estricta que la puedes recibir cuando vas a un centro médico formal, pero más sin que justamente las autoridades médicas, las autoridades de salud consignen o traten este tipo de sustancias como estas que pueden mejorar la calidad de vida, ¿no? Porque sabemos que muchas personas, y gracias a los testimonios, pues sí, vieron mermada su salud. Hay otros que aseguran que les beneficiaba, sobre todo aquellos con enfermedades pues avanzadas, enfermedades crónicas, pero está también el saldo negativo. 8 personas murieron y casi todas en un periodo muy corto, y se llevaron a cabo exhumaciones y continúa la investigación, así que esto todavía no para. Y yo, regresando a la pausa, espero justamente platicar con el fiscal del estado sobre esta detención, tener más detalles, cómo ocurrió, dónde estaba Maximiano Verduzco y cuáles fueron sus primeras declaraciones, si es que ya han tenido acceso, qué fue lo que dijo. Pero fue muy claro el fiscal al salir a los medios de comunicación y mencionar que fueron los propios abogados los que también lo convencieron de que pues si ya no había recursos para sostenerse en cuanto a su salud, que había mermado, una amputación también, decía Carlos Flores de la Agencia Ministerial de Investigación Criminal. ¿Recuerda usted al joven que detuvo recientemente, ex empleado la autoridad? Esa persona le llevaba medicamentos a este prófugo, posiblemente para mitigar estos efectos o esta salud complicada que tenía el doctor. Y bueno, ahí se fueron descubriendo muchos detalles de dónde estaba, qué ocurrió, cómo operaba. En fin, el caso es que ya está detenido y esperamos, y lo platiqué con algunas familiares de víctimas, esperan que esto pues esclarezca el caso y acelere la investigación, obviamente, para saber qué fue lo que le suministraron a sus familiares y que les arranca obviamente la vida. Ya platicaremos con el fiscal regresando de la pausa, 3:12 p.m. Nada más recordarle, nuestro WhatsApp es el 6624-1340-24. A mí me encuentras como Michelle Rivera en todas las plataformas. Esto es Fórmula Noticias, vamos a un corte comercial, ya regresamos.
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2: Explorando la naturaleza.
8: Creación de áreas naturales protegidas. Establecer parques nacionales y reservas biosféricas blindadas legalmente es la mejor herramienta para salvaguardar la biodiversidad terrestre y marina. Estas zonas protegidas limitan la actividad humana extractiva, permitiendo que la flora y la fauna proliferen sin la amenaza de la urbanización o la caza furtiva. Además, funcionan como laboratorios vivos para la investigación científica y la educación ambiental.
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9: Todos Santos, Baja California Sur. Este apacible pueblo mágico, ubicado entre el Océano Pacífico y la Sierra, destaca por su tranquilidad, galerías de arte independiente y huertos orgánicos. Es un refugio ideal para pasear sin prisas por calles históricas, descansar en lujosos hoteles de ambiente íntimo y contemplar playas solitarias de impresionante belleza. Un destino único donde la brisa marina y el desierto se fusionan para brindar un descanso reparador al cuerpo y la mente.
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11: Los caracoles pueden dormir hasta 3 años seguidos si las condiciones climáticas externas no son favorables para su supervivencia.
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0: Estamos de regreso en este corte comercial, 3:16 p.m. y gracias de verdad por acompañarnos. Le adelantaba la posibilidad de platicar esta tarde con Gustavo Rómulo Salas Chávez, titular de la Fiscalía del Estado de Sonora. Fiscal, gracias por atender esta entrevista de Radio Fórmula. ¿Cómo está? Buena tarde.
12: Buenas tardes, licenciada. A sus órdenes.
0: Gracias. Sin duda es de relevancia esta entrega y detención en sus manos, finalmente, Maximiano Verduzco. Y bueno, fiscal, lo escuchábamos constantemente en las conferencias adelantando, nos falta poco, queda poco. Usted tenía esa información importante que pues hoy deriva en esta importante detención.
12: Sí, licenciada, mire, hoy en la mañana finalmente pudimos ejecutar una de las órdenes de aprehensión que esta persona tiene en su contra. Uh-huh. Y bueno, pues la AMI, que personalmente el comisario se encargó de atender el tema, el comisario general, pues tenía como asunto prioritario y que se comentaba en la mesa de seguridad que preside el gobernador del estado, la urgencia de presentar ante su juez a esta persona, porque pues fundamentalmente nuestra primera obligación es garantizar los derechos de las víctimas y que por supuesto se apliquen las sanciones que correspondan y que cada quien asuma la responsabilidad que deba de enfrentar. Entonces sí fue un asunto que le dedicamos mucho tiempo, esfuerzo y fundamentalmente pues comprometidos y públicamente aceptábamos que teníamos esa asignatura pendiente y afortunadamente el día de hoy ya pudimos presentarlo ante su juez, ya está ingresado y estamos en espera que el Poder Judicial nos dé fecha, bueno, de hora y fecha para la audiencia.
0: Esa era una de las principales preguntas, si ya había una hora y fecha para la primera audiencia. Fiscal, usted mencionaba en conferencia, bueno, ante medios de comunicación esta mañana, que algo que ayudó mucho fue el cerco financiero y patrimonial que le hicieron al doctor Maximiano.
12: Pues sí, licenciada, la verdad es que pues desde que tuvimos conocimiento del tema y que pues supimos de las circunstancias en las que estaban realizando su actividad este señor, lo primero que hicimos con las autoridades de salud fue establecer los mecanismos que impidieran seguir funcionando los establecimientos con que contaba y que atendía a un sinnúmero de personas y que por supuesto pues tenía ingresos, ¿no? Pero fundamentalmente ahí el interés era evitar que surgieran circunstancias similares a las que lamentablemente llevaron estos hechos. Uh-huh. Y lo primero que se hizo junto con las autoridades estatales y federales, me refiero a la COFEPRIS, fue el intervenir en los establecimientos que él manejaba aquí en el estado. Y después de ello, bueno, pues nos dedicamos a obteniendo las órdenes correspondientes,
0: sí,
12: jueces competentes a su búsqueda, se realizaron los cateos donde sabíamos que estaba o había estado, en fin, y también por supuesto al aseguramiento de bienes y de cuentas que le impidieron tener la posibilidad de moverse con gran facilidad,
0: sí,
12: para evitar su captura.
0: Y se convirtió en un prófugo, con todo y que hubo llamados para presentarse ante la autoridad, legales obviamente. ¿Dónde estaba Maximiano, fiscal? ¿Estaba en Sonora? ¿Estaba afuera? ¿Se acercó al país? ¿Regresó? Hay muchas versiones, solo ustedes saben, y no sé si se pueda comentar, sobre todo por la responsabilidad que requiere la investigación.
12: Mire, preferimos en este momento no especular, uh-huh, licenciada. Lo que sí le puedo decir es que incluso se publicó una recompensa,
0: sí,
12: por la importancia del tema y por el reclamo social y por supuesto, sentido de las víctimas. Pero pues el señor estuvo moviéndose por diferentes partes dentro de la República. Es lo que único que le podría decir. Sí. Sin embargo, bueno, afortunadamente ya va a presentarse ante su juez y va a hacer posteriormente con cada uno de los asuntos que tendrá que enfrentar, como que vayan llevando las audiencias ante el juez que corresponda.
0: Ustedes nos informaron en las conferencias, lo hizo también el titular de la Agencia Ministerial de Investigación Criminal, que se llevaron a cabo algunos cateos, posiblemente de familiares. ¿Alguno de ellos será llamado ante la ley también para declarar o por alguna responsabilidad si es que encuentran que estuvo en alguna de estas viviendas o estos inmuebles resguardado, o hay prueba de que estuvo resguardado por algún familiar posterior a su tag de prófugo?
12: Mire, nosotros no queremos, somos muy serios, no queremos especular. Sin embargo, bueno, aun y cuando pudiera en algún caso existir algún eximente de responsabilidad en razón del parentesco, si ya hay algún encubrimiento por favorecimiento, pues ya cala esa posibilidad y ya entraría el debate si se da o no un eximente de responsabilidad. Sí. A la luz del Código Penal. Lo que sí le puedo decir es que se le cerraron poco a poco todos los mecanismos con que contaba para poder moverse, incluyendo no solamente de familiares, sino de algunos ex colaboradores que pues también fueron detenidos en algún momento por circunstancias muy particulares.
0: Fiscal, todas las clínicas, bueno, las que al menos conocimos públicamente, las de Hermosillo, la Ciudad de Obregón, todas se mantienen clausuradas hasta el momento.
12: Así es. Bueno, ahí pues, seguramente la Secretaría de Salud era una información más precisa, licenciada.
0: Sí.
12: Pero sí, las autoridades estatales y las autoridades federales no solamente impusieron la clausura, impusieron sanciones económicas para que

0: sé si cabe en este momento de salud para meter presión, regular estos establecimientos con mayor contundencia, fijar bien qué tipo de supervisiones se hace. Creo que su voz es importante como fiscal del Estado.
1: Muchas gracias. Bueno, mire, todo lo que podría decirle, primero, nosotros lo que sí le puedo hacer de manera categórica es un caso aislado. O sea, no, afortunadamente no tenemos otra circunstancia similar a esta. Evidentemente aquí, pues, fue una mal praxis. Ya los dictámenes que se hicieron ante los laboratorios de COFEPRIS en México, pues nos dieron los resultados de que en su momento se hizo del conocimiento de los familiares. Sí. Nos reservamos en este momento por el tema del debido proceso y la presunción de inocencia. Los detalles los tienen las familias de las víctimas, pero me parece que fue un tema de mal praxis. Dos, insisto, aun y cuando por supuesto es un hecho muy lamentable, también debo decir que nosotros en la Fiscalía no tenemos otros eventos similares en el Estado. Me parece que las autoridades de salud están en su tema, y por alguna circunstancia particular este señor presentó este problema, sí, porque venía funcionando durante muchos años, déjeme decirle, y de repente, bueno, en algún periodo muy particular es cuando se presentó esta situación, sumado a que pues contaba con los permisos correspondientes, que por supuesto no por eso es una patente de corso, sino que además debe estar revisado y supervisado. Ese es el punto fundamental, ¿no? Yo sí quisiera llamar a la seriedad por parte de nosotros mismos, ¿no? Sí. Y a la tranquilidad de la población de que los establecimientos de este tipo de prestan servicios de salud están debidamente regulados por las autoridades sanitarias y de salud del estado de Sonora.
0: Fiscal Gustavo Salas Chávez, gracias por esta entrevista. Estaremos en comunicación, si así nos permite, y como bien menciona, entonces no hay concretamente en este momento día para la primera audiencia de Maximiano.
1: Esperamos que en las próximas horas nos fijen, sí, la hora creemos que va a ser en el transcurso de mañana.
0: Sí.
1: Y bueno, una vez que sea imputado y que las condiciones procesales lo permitan, con mucho gusto ampliaremos la información para que la opinión pública, en cumplimiento al derecho que tienen de tener conocimiento y tener acceso a la información, la autoridad les informe, y por supuesto también tendremos que informar primero a las familias, sí, de las víctimas.
0: Sin duda. Gracias, fiscal. Buena tarde.
1: Buena tarde, licenciada.
0: Gracias por esta charla. Ahí está el fiscal del Estado, Gustavo Salas Chávez. Y escucha usted, en las siguientes horas esperarán pues los tiempos de la primera audiencia, primero obviamente avisando a las autoridades. Permítame retomar esto que mencionaba el fiscal sobre el estado de salud de Maximiano Verduzco. De hecho, Carlos Flores, el titular de la Agencia Ministerial de Investigación Criminal, mencionó que sufrió una amputación. Esto fue lo que dijo también en este encuentro con medios esta mañana al anunciar que se había entregado a las autoridades el doctor Maximiano Verduzco.
2: El médico ya fue objeto ahí de certificado médico correspondiente. Se encuentra una amputación reciente, ¿no? Derivado de la problemática que tenía. Sí, es uno de los motivos por los cuales esta persona se entregó. Su salud es delicada. Como comentó el señor fiscal, se llevaron a cabo una serie de cateos, se llevaron a cabo detenciones de personas relacionadas con el encubrimiento, y esto provocó un encono dentro de la misma familia, el cual, ¿no?, propició que se...
3: Y se cerró la válvula financiera, también se le cerró.
0: Ahí están las palabras de la autoridad de la Fiscalía sobre esta importante detención. Es tiempo de ir a un corte comercial. Le recuerdo nuestro WhatsApp 6624-134024. Ya regresamos.
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2: Lo que no sabías.
3: El esmalte de los dientes es la sustancia más dura producida por el cuerpo humano, superando incluso a los huesos corporales.
2: Aprendamos juntos.
4: El vuelo más largo registrado de una gallina común duró apenas 13 segundos, alcanzando una distancia bastante corta de metros.
5: Yugur presentó Helix 2.5, un robot humanoide que aprende a trabajar en casas que nunca ha visto. Es el nuevo y más avanzado sistema de inteligencia artificial de la compañía, con el que los robots humanoides son capaces de entrar por primera vez a una casa y realizar tareas como recoger juguetes, doblar toallas o tender una cama. Destaca el desarrollo de una red neuronal humanoide que fortalece su capacidad de generalización, mediante la cual el robot utiliza conocimientos que ya aprendió para desenvolverse en lugares nuevos sin necesidad de recopilar datos específicos de cada vivienda. Fue puesto a prueba en 30 casas que no habían sido utilizadas durante el entrenamiento y mejoró su tasa de éxito de 9% de su modelo anterior al 56% en las nuevas pruebas de evaluación. Este es un paso más para que los robots necesiten cada vez menos preparación específica y puedan trasladar su aprendizaje de un entorno a otro. Soy Aide Rivera. 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

0: Estamos de regreso de esta pausa comercial. Le agradezco mucho a Diego Figueroa, hermano de Catalina, fue la primera víctima mortal, la víctima pública de, pues, de esta situación, y el primero que alzó la voz luego de que ocurrió este hecho para exigir justicia y que se aclare qué fue lo que ocurrió desde el primer momento. Gracias, Diego, por atender esta charla en Radio Fórmula. Buena tarde.
1: Buenas tardes. Muchas gracias por el espacio.
0: Al contrario, Diego, ¿cómo te sientes luego de esta detención? Hoy confirmaban autoridades que se entregó Maximiano Verduzco.
1: Así es, pues qué bueno que se entregó, ¿no? Porque pues necesitamos que aclaren la situación, porque también tiene que él dar su declaración, ¿no? Uh-huh. Y aclararnos todas las dudas que tenemos de cómo fueron y por qué fueron así las cosas.
0: Sí, hasta hace poco nos tocó platicar contigo y todavía pues tenías esas dudas sobre la explicación que daban las autoridades de qué fue lo que se le suministró a Catalina, tu hermana, ¿no? Había esas dudas, que estaba retrasado el informe, que no entendían muchos datos. ¿Qué nos puedes decir después de que han pasado semanas de esto?
1: Pues, la verdad, pues yo lo único que quiero y estoy buscando que se hagan las cosas bien, pues, porque hasta ahorita, como han estado sucediendo y los resultados que hemos pues visto, la verdad pues no han sido buenos, ¿verdad? Para nosotros. Entonces,
0: no ya responden ahorita sus dudas, ¿te refieres?
1: Exacto, la verdad yo no estoy así como que conforme, pues. Uh-huh. Yo no sé las demás víctimas, pero lo otro es que pues si estábamos batallando para dar con este señor y ahora que ya lo tienen, pues que se le aplique pues lo justo, ¿no? Y que comparezca con todo lo que se le está imputando, pues.
0: Sí.
1: Obviamente el señor tiene su versión y es lo que queremos escuchar todos, pues.
0: Sí. Sí, sin duda, Diego. ¿Cómo estás tú y cómo está tu familia? A meses, ya más de 6 meses que ocurrieron estos hechos.
1: Fíjate que pues, otra vez mal, estamos mal en cuestión de que se nos viene todo otra vez a la cabeza y pues ansiosos de que se haga justicia, de que se haga justicia, de que nos resuelvan de alguna otra manera y pues que se llegue a donde pues estamos queriendo dar todo, ¿no? No nomás yo siento que hay algo más como que personas que están inculpadas, pues.
0: Sí.
1: Siento yo. Se tiene que investigar muy a fondo de todo esto, sí, pues, porque
0: sí,
1: fue algo que se le suministró ese suero,
0: sí,
1: y la verdad, pues, es algo que hasta ahorita que nosotros sepamos, ningún virus te ha matado así tan agresivamente como esto.
0: El fiscal, como ocurrió con Catalina y las otras 7 víctimas, platicamos con el fiscal estatal hace unos minutos y bueno, él concluía, basándose en los reportes de las autoridades de salud federales y estatales, en la mala praxis. Y por otro lado, también comentarte y preguntarte, digo, creo que mencionas algo muy, muy relevante, porque no fue Maximiano Verduzco el que le puso directamente el suero a Catalina, es decir, es una red de personas que elaboraban con él y que se encargaban de preparar también estas sustancias y aplicarlas a los pacientes.
1: Pues eran los servicios que daban ahí, ¿verdad? Uh-huh. Eran los servicios que ofrecía la clínica esta. La verdad, pues, según esto, yo creo que este señor era el que preparaba todas las sustancias esas. Entonces, yo la verdad desconozco sí, todo eso, pero pues debe de haber... No sé, quien tenga culpa en esto se tiene que esclarecer, pues.
0: Sí, sí, que queda claro y siempre ha sido así desde el inicio cuando platicamos contigo, que pues sea justo, obviamente, en la mención, en la dimensión que lo merece y que todas las autoridades se vuelquen a investigar y sobre todo que se escuche la versión del doctor Maximiano, como bien lo mencionas. Diego, ¿qué llamado harías en este proceso que viene? Mencionaba el fiscal Gustavo Salas hace unos minutos que en las próximas horas sabrán cuándo será la primera audiencia. ¿Están listos? ¿Estás listo como hermano que encabezó también esta lucha? ¿Y qué llamado harías a las autoridades, al Poder Judicial que se va a encargar de este caso, basándonos sobre todo que también hay una jueza federal que le otorgó un amparo, en fin, otros procedimientos para ayudarle a convertirse en una figura prófuga?
1: Exacto. Pues sí, la verdad es que, como te repito, ya la persona está detenida. Uh-huh. Ahora, pues, nos queda que ellos hagan su trabajo a conforme a la ley, ¿verdad? No que pues, por cualquier cosa, a lo mejor se le vaya a otorgar otro beneficio a esta persona como, pues, al principio, ¿verdad? O sea, yo lo único que pido es que, pues, sean justos, de que nosotros estamos buscando, pues, la justicia, alguien nos tiene que responder y ellos tienen que encargar de hacer su trabajo bien, pues. Que hasta ahorita, la verdad, pues, créeme que no soy yo nomás de que estamos pensando de que no hemos tenido los resultados que queremos, ¿verdad?
0: Así es.
1: Este señor, pues, no se detuvo, o sea, se entregó, entonces yo creo que lo que queremos, pues, es que se hagan las cosas bien, que nos hagan la justicia y que, en verdad, pues, pues den los resultados tales como fueron. Pues.
0: Bien, pues Diego, vamos a estar pendientes. Te agradecemos como siempre la apertura para platicar con nosotros y como siempre desde acá te enviamos un abrazo, la solidaridad y estaremos pendientes de este caso y de ti también. Cualquier cosa estamos a la orden.
1: Muchas gracias. Muchas gracias.
0: Gracias, Diego. Gracias, Diego Figueroa, hermano de Catalina, la primera víctima pública, víctima mortal pública. Y él salió a los medios de comunicación a buscar respuestas a estas preguntas luego de su muerte. Muy rápida menciona luego de que le suministraron pues estas sustancias en esta clínica aquí en Hermosillo, Sonora. Le damos seguimiento a este tema y a la espera de lo que diga el Poder Judicial, ¿no? ¿Y qué esperamos del Poder Judicial en Sonora? Que estén del lado de la gente. Estén del lado de las víctimas. Y no solo del Poder Judicial en Sonora, también del Poder Judicial de la Federación, ¿no? De verdad, ¿cómo hace falta que califiquen a nuestros jueces? Esta jueza federal también que asegura que casi casi al azar le da un amparo. ¿Cómo elegir mediante una votación a jueces populares, a jueces que van a estar del lado de la gente? Y en la primera prueba te ponen de frente a la ley y que por azar pues tienen que favorecer a alguien que es acusado de la muerte de 8 personas. ¿Cómo? ¿Cómo nos explicamos eso? Pues ocurrió, y ocurrió en Sonora, y ocurrió en este caso del doctor Maximiano Veruso, porque con todo y la muerte, con todo y que era prófugo, sí, una jueza le otorgó el privilegio del amparo para después convertirse en un prófugo. Hoy, afortunadamente, en manos de la justicia, en manos de la Fiscalía de Sonora, y ahora pues ya veremos y vigilaremos el actuar del Poder Judicial del Estado. 3:38 p.m. Voy a cambiar de tema. Polo, siguen sintiéndose los estragos del paso de este fenómeno natural en nuestra entidad, como ya le comentábamos. Han contabilizado al menos 700 viviendas hasta el momento afectadas tras el paso de este fenómeno por el Estado de Sonora. Esta es la nota con mi compañero Antonio López.
2: Un total de 700 viviendas son las que resultaron con afectaciones luego del paso del huracán Polo por Sonora, informó el gobernador Alfonso Durazo Montaño. Detalló que ya realizaron el censo para determinar el número de daños focalizados en el Valle de Guaymas y Empalme.
3: Tenemos ahorita el registro de 700 viviendas afectadas, ¿no? Pero a todas, absolutamente a todas, las vamos a atender.
2: Asimismo, el mandatario estatal puntualizó que después de las lluvias que dejó Polo, el nivel de las presas aumentó a un 43%.
4: Para Radio Fórmula Sonora, Antonio López Moreno.
0: Gracias, Tony, por la información. Y bueno, en el estado y en la ciudad, sobre todo aquí en Hermosillo, se espera un despliegue en un operativo importante de más de 100 elementos de la Policía Municipal, porque se viene el 2 de noviembre, el Día de Muertos, y bueno, hay actividades importantes en toda la ciudad que requieren todo un operativo de seguridad.
2: Un total de 150 elementos desplegará la Policía Municipal de Hermosillo el 2 de noviembre como parte del operativo del Día de Muertos, informó el comisario Jesús Alonso Durón Montaño. Detalló que cubrirán 18 camposantos en la mancha urbana y en la zona rural a fin de evitar inconvenientes y salvaguardar la integridad de todas las personas que visitan a sus difuntos.
5: Termina el día 2 tentativamente a las 8 de la noche. Los cierres van a ser, o el control, o empezar nosotros a controlar el acceso es a las 6 de la mañana. A las 10 de la noche ya se empieza a retirar las personas del interior de los panteones.
2: Agregó que utilizarán también 30 unidades eléctricas para la zona rural y vigilarán la entrada de peatones en los panteones. Asimismo, recordó que está prohibido el ingreso de bebidas alcohólicas a los camposantos.
4: Para Radio Fórmula Sonora, Antonio López Moreno.
0: Gracias, Tony, por la información. Y cierro de nueva cuenta contigo, compañero, porque investigan el fallecimiento de Moana, una delfín de 3 años, acá en el delfinario de San Carlos. A propósito, tendremos una importante entrevista más adelante con una organización que justamente vigila que esto que ya fue ley, eliminar todos estos tanques de agua que mantienen a especies que antes eran espectáculo, hoy simplemente en encierro, incluyendo este, pues tiene que hacer un llamado sobre lo que ocurrió. Esta es la nota sobre lo que pasó en el delfinario de San Carlos, acá en Sonora.
2: Autoridades estatales y federales investigan el fallecimiento de Moana, un delfín de aproximadamente 8 años que estaba destinado al delfinario Sonora para efectos de terapias asistidas a niñas y niños. El fallecimiento del ejemplar ocurrió el 1 de octubre, luego de que personal veterinario se constatara de la muerte del mamífero en las instalaciones ubicadas en el kilómetro 5 de la carretera Guaymas-Hermosillo. Dando puntual seguimiento al hecho, se dará a conocer la causa del deceso en cuanto se cuente con el dictamen oficial de los estudios de laboratorio, según informó CEDES en un comunicado. De igual manera, activistas ambientales han advertido por posibles anomalías por presuntas condiciones inadecuadas para dicho ejemplar.
4: Para Radio Fórmula Sonora, Antonio López Moreno.
0: 3:42 p.m, es tiempo de ir a un corte comercial. Le recuerdo, nuestro WhatsApp es el 6624-134024. Esto es Fórmula Noticias, ya regreso.

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4: El polémico comercial de Sidney Sweeney puede que sea la estrategia de marketing más rentable del año, y los que más lo odiaron fueron los que más ayudaron. Nubig es una startup fundada hace poco tiempo que entra a un mercado dominado por dos gigantes, así que necesitaba una estrategia distinta que no fuera lana para publicitarse. Y por eso es que se asoció con Sidney Sweeney, porque no es la primera vez que Sweeney lo hacía. Recordarás aquella campaña American Eagle, polémica también, que logró que las acciones de la empresa subieran un 30% en un día. Ahora, ¿qué pasó? Decenas y decenas de atletas mostraron su indignación en redes, pero lograron también justo lo que Novik quería que hicieran. Millones de menciones gratuitas. Pasaron del lugar 50 al 11 en la App Store y lograron más búsquedas que Donald Trump y la guerra de Irán en 7 días consecutivos. 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
6: Un tribunal colegiado declaró infundado el recurso de queja promovido por Fernando Farías Laguna, señalado como líder de una red de contrabando de combustibles, para obtener la medida cautelar de prisión domiciliaria, por lo que continuará su proceso penal en el altiplano en el Estado de México. La gobernadora de Aguascalientes, Tere Jiménez, presentó su cuarto informe de gobierno en donde destacó un incremento del 211% en inversión extranjera y la consolidación del Plan de Seguridad Blindaje Aguascalientes, que permitió la reducción del 29% en la incidencia delictiva. Además, resaltó la ampliación del servicio médico gratuito mediante el Seguro Popular Estatal. La Embajada de Estados Unidos en Francia pidió a sus ciudadanos extremar precauciones ante las protestas estudiantiles que se han tornado violentas y continúan en todo el país. Informó Itzel Vanegas. 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

0: 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Estamos de regreso en nuestro WhatsApp 6624-1340-24 y les recuerdo transmitiendo en vivo en nuestras plataformas Radio Fórmula Sonora en YouTube, en Facebook Live y también en la red social X, @radio_RF Sonora. Perdón, lo estoy confundiendo con la cuenta de Cadena Nacional. @RF Sonora, agréguenos, ahí estamos compartiendo la información más relevante en Sonora y en nuestro país. Y hablando de información nacional, hoy la presidenta Claudia Sheinbaum acusó a los grupos de derecha dentro del gobierno de Estados Unidos de buscar un cambio político en nuestro país. Por cierto, la presidenta se enojó muchísimo luego de este evento que encabezó el gobernador Curi de Querétaro con el embajador Ronald Johnson, en donde crea Estados Unidos y Querétaro una unidad especial, una escuela especial para policías. Para la presidenta eso se trata de un gran ejemplo de injerencia de otro país en nuestro gobierno. Y bueno, al ser preguntada sobre la posible intervención estadounidense en las elecciones presidenciales mexicanas del 2030, esto fue lo que dijo la mandataria.
1: La derecha internacional sí. Sí quiere intervenir, pues lo hemos estado denunciando permanentemente.
2: Pero el gobierno de Donald Trump...
1: Yo he dicho que no necesariamente es el presidente, pero hay grupos muy de derecha en ese gobierno que no quieren a México y que no quieren a los pueblos y que buscan que cambie el gobierno en México. Pero por eso aquí la única defensa es el pueblo. La única. El pueblo y... seguir difundiendo los beneficios de la Cuarta Transformación y actuar de manera responsable. Pero nuestro objetivo, pues, es seguir gobernando México. No, mi interés no es organizar a la izquierda de América Latina. Para eso están los partidos políticos y otros mecanismos.
0: Mi interés no es organizar ni encabezar las izquierdas del continente. Importante lo que menciona la presidenta, pero también fue cuestionada sobre, obviamente, los resultados de las elecciones 2026 en Brasil, que arrojaron ayer pues un resultado del 47.03% para Flavio Bolsonaro y 45.16% para Lula da Silva. Y bueno, obviamente esto se va a una segunda vuelta, que será el 25 de octubre de este mismo año. Y bueno... obviamente el Superior Electoral Court fue quien anunció los resultados y la decisión, pero además se necesita más de 50% obviamente para ganar, hay 100% escrutado en esta primera vuelta y también habló sobre esto la presidenta Claudia Sheinbaum.
1: Nuestro principal aliado es el pueblo de México. Mientras estemos cerca del pueblo, representando al pueblo y gobernando por el pueblo y para el pueblo, no va a haber problema. Ninguno en México. Ese es nuestro gran aliado, el pueblo de México. Pues hay que esperar la segunda vuelta. Vamos a esperar la segunda vuelta. Y una vez que termine todo el proceso, ya podemos dar más opinión.
0: Ahí están los comentarios de la presidenta Claudia Sheinbaum sobre las elecciones en Brasil. No comentar, no injerencia, porque de eso se trata. Y bueno, este evento de el gobernador de Querétaro y bueno, lo que ha mencionado recientemente, pues las elecciones de nuestro país en 2030 y cómo Estados Unidos, pues adelanta, sí tiene una idea de intervención, sobre todo un grupo muy concreto de la derecha. Bueno, vamos a otra información. Hoy Reforma publicaba una nota que pues obviamente es un escándalo, ya que en ella aseguran, basándose en los datos oficiales, que el crimen organizado controla el 30% de nuestro territorio, pero también resaltando ejercicios como la Operación Enjambre, donde históricamente una autoridad y sin doblar las manos, sin titubear, ha detenido a los propios alcaldes morenistas, como ha ocurrido recientemente en el estado de Morelos y en el estado de Chiapas. Víctor Félix, te agradezco mucho, especialista en seguridad y en políticas públicas. Te agradezco esta charla con nosotros esta tarde. ¿Cómo estás?
3: Muy bien, querida amiga, pues como siempre, atento a tus amables y gentiles consideraciones y de tu gran auditorio.
0: Gracias, Víctor. Oye, Víctor, a ver, dice este reporte que el crimen organizado ejerce condiciones de control o gobernanza efectiva en alrededor del 30% del territorio nacional y que en una radiografía, después de un análisis independiente sobre la presencia del dominio de grupos delictivos, también se encuentra que el 47% del país se ubica en entidades donde organizaciones delincuenciales y autoridades mantienen un control compartido o disputado. A ver, ¿qué significa esto? Pues no es que estén cogobernando, no. Se refiere a que es donde hay ausencia del gobierno, gobierna el crimen organizado. ¿A qué se refieren con estos datos?
3: Mira, estimada Michelle, desde el punto de vista de la investigación criminal y hablar sobre todo de este mapa térmico, como dice el, ya lo leí rápidamente, que básicamente es un diagnóstico sobre el control territorial supuesto del crimen organizado. Hay un concepto clave que hay que atender, que es la violencia explícita, de la violencia explícita a la gobernanza criminal. ¿Qué quiere decir esto? Que visibiliza el documento que el problema no solo es la tasa de homicidios, es decir, la violencia visible, sino la captura de territorios mediante la gobernanza criminal, como es el cobro de pisos, la regulación de los precios de bienes y consumos, y reglas locales que obviamente pues constituyen un ejercicio de soberanía paralela. Entonces, el crimen organizado, desde este análisis, deja de ser solo un problema de tráfico de drogas transnacional para convertirse en un regulador de la economía local, Michelle,
0: sí,
3: de la vida cotidiana de las comunidades. Hay que recordar el aguacate, el pollo, el huevo, cómo se hicieron famosos estos modelos que ha tenido que intervenir toda la fuerza policial y militar en México, en regiones específicas en el sur del país, y pues aquí cerca de nosotros en Sinaloa y en nuestro territorio, pues en la actividad minera, ¿no? Sí. Aquí ha habido recuperación de ranchos y de minas. Entonces, esto creo que es un concepto clave que debe recoger los analistas y los tomadores de decisión en seguridad pública y procuración de justicia, o sea, cómo de la violencia explícita, es decir, de lo que se ve, a la gobernanza criminal, porque hay que cambiar el análisis metodológico, el convencional, cómo se entiende, al análisis de redes criminales. O sea, ya el crimen organizado no puede estarse analizando, ni mucho menos combatiendo bajo la lógica tradicional de delito por delito. Es decir, el robo, el homicidio, la extorsión. Eso ya quedó rebasado. O sea, el mapa de control territorial lo que da es un mapeo de redes de alto riesgo.
0: Sí, así es, se llama ¿Quién controla México? Mapa térmico del control del narcotráfico y el cobro de piso por estado y ciudad. Hay focos rojos, evidentemente, Víctor. Están Colima, Sinaloa, Guanajuato, Morelos, Baja California, Guerrero, Michoacán, Chihuahua, Quintana Roo. De aquí se salva Sonora, pero Sonora está en el grupo donde dicen que, bueno, hay un porcentaje importante donde, pues sí, obviamente tiene control el estado, pero también hay zonas donde hay control del crimen organizado.
3: Sí, porque el mensaje que puedes recoger, por ejemplo, hablando en términos de medios de comunicación, fuentes abiertas, es que la ausencia de homicidio en una ciudad, en una región, pues evidentemente esto no equivale a paz o institucionalidad. En muchos casos está reflejando la hegemonía absoluta de un grupo criminal, que él es el que establece las condiciones, y pues tenemos un cambio diametral en la criminología, que no necesitas disparar para controlar. Entonces, el enfoque está no solamente atacar a un grupo o jefe criminal, lo que se requiere hacer es destruir la red. Hay que desmantelar los flujos financieros y logísticos para que estas redes horizontales que se están dejando ver, pues abandonen de ser los reguladores de una economía local.
0: Así es. Y ahí plantea este reporte que hay lugares donde pues prácticamente lo asumen como que cogobiernan, es decir, son partners, y el claro ejemplo pues es el operativo Enjambre, donde han detenido a muchos alcaldes, ¿no? Y ninguno ha dicho o ninguno ha escrito una carta donde diga, a mí me amenazaron para llevarles control, para lavarles dinero y para extorsionar a personas.
3: Pues sí, pero desde este cambio criminológico y de comprensión del comportamiento de la organización criminal, pues te mando un mensaje muy específico, ¿no? Si las capturas no van acompañadas por ejemplo, de la extinción de dominio, del retiro del dinero, del congelamiento de las estructuras financieras. Lo que sigue nada más es un relevo del liderazgo criminal, y eso se va a lograr en si tú quieres, y hablando rápidamente, en semanas. Veamos el caso del Cártel Jalisco Nueva Generación. Inhibir o ultimar al Mencho no significó el fin de la violencia, ni mucho menos el fin de la organización
0: así
3: criminal.
0: Es. Así es, al contrario, es cuando de hecho vemos posiblemente, bueno, algunos lo vemos así, ante la batalla que están enfrentando con la autoridad, pues cómo han ampliado sus mercados, sobre todo al centro y sur del continente.
3: Correcto, y lo mismo lo vemos en el Cártel de Sinaloa, con esta escisión que se dio entre los Chapitos y la Malliza.
0: Sí.
3: O sea, vemos cómo las condiciones de institucionalidad y paz social, incluso un general lo dijo, aquí se van a poner quietos, no recuerdo con exactitud, pero dijo, aquí se va a acabar hasta que ellos quieran.
0: Sí, y la verdad que les creemos, o sea, no podemos ni siquiera descartar eso. Y no es que crean o hagan fuertes a cárteles, lo que pasa es que se hacen aliados de bandas locales, es lo que nos explicaban expertos también internacionales, Víctor, como por ejemplo los Choneros, los Lobos, ¿no? En países como Ecuador, no están haciendo cárteles, ahí no hay cárteles, hay bandas pequeñas, pero pues están ganando terreno pues, los cárteles mexicanos, en este caso específicamente el Cártel Jalisco Nueva Generación. Víctor, pues estamos compartiendo ahora mismo el mapa del narcotráfico en México. Aquí nos queda claro cuántas organizaciones criminales hay. Son 11 las que dominan el país, pues son el Cártel Jalisco Nueva Generación, el Cártel del Pacífico, Cártel del Golfo. No podemos todavía quitarnos a los Zetas de encima porque todavía existen con todas las importantes detenciones. Es el Cártel del Noroeste, Guerreros Unidos, La Familia, los Beltrán Leyva, Cártel de Santa Rosa, la Unión Tepito y Fuerza Antiunión. Pues menudo trabajo que tiene la autoridad, Víctor.
3: Sin duda, porque el porcentaje del que habla ese estudio, pues ronda el 50%, y esto pues ya es un tono de alarma, porque estaríamos hablando que si ese estudio está catalogando a la mitad del país como zona de conflicto activo,
0: sí,
3: pues evidentemente tenemos que tener otro enfoque en seguridad pública, en seguridad ciudadana, en procuración de justicia y en administración de la justicia.
0: Así es.
3: O sea, no solamente es un trabajo para la Secretaría de Seguridad o Fiscalía, sino también es un trabajo para el Poder Judicial y Sistema Penitenciario.
0: No, y bueno, cuestionados, además dicho, sea de paso, querido Víctor, admirado Víctor Félix. Gracias, Víctor, como siempre, por las charlas para entender este macabro mundo, pero que al final forma parte de nuestras vidas, lamentablemente. Gracias, como siempre.
3: A ti, querida amiga, por la oportunidad de darme voz pública. Un gran abrazo.
0: Un gran abrazo y buena tarde. Víctor Félix, él es experto en seguridad estatal, seguridad nacional y también en políticas públicas. Y pues ahí está el mapa de las organizaciones criminales. 30%, al menos el 30% de nuestro territorio es controlado, según este mapeo, por estas organizaciones. Qué bueno que no está solo en el top 10. 3:59 p.m, voy a un corte comercial. Regresamos a platicar sobre Polo. ¿Cómo va el censo de viviendas? ¿A quiénes le entregarán viviendas? Hablaré con Fernando Rojo de la Vega regresando.
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5: El doctor Jesús Maximiano Verduzco Soto, buscado por el caso de los sueros vitaminados en Hermosillo, ya se entregó ante la Agencia Ministerial de Investigación Criminal. El médico, por quien la Fiscalía ofrecía una recompensa de hasta 500,000 pesos, acudió a las instalaciones de la corporación y quedó a disposición de las autoridades. Verduzco está relacionado con la investigación por 8 muertes ocurridas en la capital sonorense. Tras la aplicación de los llamados sueros vitaminados, la Fiscalía deberá definir ahora su situación jurídica. La muerte de Moana, una hembra de delfín nariz de botella de aproximadamente 8 años, ocurrida el jueves 1 de octubre en las instalaciones del Delfinario Sonora, quedó asentada en un documento oficial en la que se informa a la Profepa que la causa del fallecimiento aún se encuentra en proceso de determinación mediante estudios complementarios de laboratorio. Diversos colectivos de activistas han pedido justicia por el animal ante los protocolos de encierro que enfrenta esta especie y las delfinoterapias, debido a que consideran esta práctica significa una forma de explotación animal disfrazada de medicina alternativa.
6: Para Radio Fórmula Sonora informó Carolina Lucero.
7: Territorio Animal.
8: El gato. El gato doméstico es un felino fascinante que combina a la perfección elegancia natural, independencia indomable y un magnetismo misterioso que ha cautivado a la humanidad desde el antiguo Egipto. A diferencia de otros animales de compañía, los gatos conservan intactos sus agudos instintos de cazadores solitarios, lo que se refleja en su agilidad superior, su oído hiperdesarrollado y su visión nocturna impecable. Son mascotas extremadamente limpias, que dedican gran parte del día a su aseo personal y demuestran su afecto de maneras sutiles pero profundas, como el reconfortante ronroneo o el suave roce de su cabeza. Su capacidad para adaptarse a espacios pequeños como apartamentos, sumada a su naturaleza silenciosa y pacífica, los convierten en compañeros ideales para la vida urbana moderna, aportando una serenidad única y un toque de misterio al hogar.
7: Cuida lo que comes.
8: Crema ligera de calabacita. Licúa calabacitas cocidas con un toque de caldo de verduras y una cucharada de yogur griego sin grasa para darle cremosidad. Sírvela caliente con pimienta negra molida. Una entrada suave, nutritiva, baja en calorías y sumamente reconfortante.
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0: Estamos de regreso en Fórmula Noticias. Voy a leer mensajes del auditorio. Le recuerdo, 6624-1340-24 es nuestro WhatsApp. Michelle, estás, bueno, qué bueno que están visitando la página de internet. Ahí estamos depositando, perdón, nuestro Facebook. Ahí estamos depositando en las redes sociales, también en Instagram, Radio Fórmula Sonora. También tenemos TikTok compartiendo las declaraciones más importantes del momento. Y qué bueno hacen la noticia, la agenda informativa. Y me gusta también porque al chat, al 6624-1340-24 nos envían esos mensajes de que están interesados en el contenido, así que pues eso los lleva también directamente a nuestro WhatsApp donde les van a enviar mensajes, así que gracias. Me dicen por acá José Javier Rivera, oye Michelle, el endeudamiento del municipio de Caborca sumado a las observaciones sin solventar del ISAF, así como la desbordada ambición política del alcalde, lo han convertido en un pesado lastre para el proceso interno electoral de Morena, nos dicen por acá. Bueno, se refiere obviamente pues a lo que se viene la próxima semana, pero eso vamos a platicar más adelante. Bueno, le comentaba, auditorio, hace unos minutos, 700 viviendas es lo que se han contabilizado, han resultado afectadas tras el paso del huracán Polo en el estado de Sonora, sobre todo en el sur. Y bueno, autoridades estatales no se han despegado de Guaymas, de Empalme, de estos municipios del sur, bastante afectados sobre todo por las inundaciones, las crecidas de arroyos, entre otras. El secretario de Bienestar, Fernando Rojo de la Vega, se encuentra en estos recorridos también, y le agradezco mucho que nos tome la llamada esta tarde. ¿Cómo estás, secretario? Buena tarde.
1: Hola, Michelle, muy buenas tardes. Muy bien, ¿y tú?
0: Bien, también. Pues bueno, lo platicábamos hace unos minutos. Entendemos el fenómeno, aterriza en el estado, pero lo que llega después, esperamos pues siempre que sea tranquilidad, pero las aguas buscan regresar al cauce natural y ahí es donde también se generan muchos desastres, inundaciones y bueno, muchas personas con pérdidas totales.
1: Sí, así es. La verdad es que fue, a pesar de que fue perdiendo intensidad el huracán Polo, y gracias a Dios no fue como se contemplaba, pero realmente sí terminó golpeando fuerte, especialmente en el sur del estado. Sí. Fueron varios municipios los afectados, pero el principal afectado fue sin duda Navojoa.
0: Navojoa, secretario, ¿cómo ayudar, sobre todo en materia de vivienda? Entiendo que hay varios programas sociales que se entregan, pero ¿cómo apoyar, por ejemplo, en el caso de las viviendas? Ahí ya platicaba yo, 700 viviendas, sobre todo cuando no están etiquetadas, cuando no se puede etiquetar un fenómeno natural como un huracán. ¿Cómo hacerle desde Bienestar para ayudar a todas estas personas?
1: Pues mira, realmente sí son bastantes más viviendas las que fueron afectadas, sí. A lo mejor no estructuralmente, uh-huh. Pero nosotros nada más de censo llevamos bastante más, porque si bien la estructura de su casa podrá haberse mantenido en muchas, sí, en muchos casos, perdieron todo, pues las inundaciones, o sea, en algunos fotos que hemos compartido para dimensionar.
0: ¿Podemos hablar
1: hay,
0: más de
1: hay
0: mí?
1: Hay lugares que están más altos que yo, que llegó el agua a 2 metros, o sí, sea, se convirtió en una alberca la casa. Entonces, la gente, todo lo que tenía, con muchos años de esfuerzo, pues en uno de estos desastres lo pierde en un momento. Pero contestando a tu pregunta, sí, justamente lo que ha estado haciendo el gobernador Alfonso Durazo es, sin ningún regateo, enviar todos los apoyos de distintas índoles y coordinando pues diferentes formas de atención, ¿no? Por supuesto que se ha hecho por pasos. Primero, la Protección Civil, estrictamente verificando que sobre el bienestar en salud y vida de las personas, hasta el momento pues no ha habido vidas perdidas, sí, y eso ya es bastante, ¿no?
0: Sin duda.
1: Pero después se viene la atención con lo prioritario, que vienen siendo kits de limpiezas, paquetes alimenticios, colchonetas, porque también todo el mundo perdió sus colchones, ¿no? Que no todo el mundo tenía, pero los que lo tenían pues lo perdieron, se les echó a perder, y también despensas. Posteriormente se está haciendo también un censo, de donde el gobernador Alfonso Durazo ha determinado también, con un apoyo económico a las poblaciones más afectadas, donde el caso fue no difícil, sino crítico, ¿no? Y con este apoyo económico lo que permite justamente es que cada quien determine para qué le va a dar prioridad en lo que se buscan más apoyos. También se están haciendo distintos censos en cuanto a las viviendas para ver de qué manera se va a poder ayudar. Sí. Naturalmente con materiales de construcción será una de ellas, pero pues se verá, el gobernador está diciendo no vamos a parar por cuestiones de voluntad. Entonces, en eso está.
0: Sí, nos llama mucho la atención porque creímos, sinceramente, porque las imágenes así nos llegaron, que había sido el municipio de Guaymas uno de los más, o el más afectado. Cuando habla de que Navojoa es el más afectado, ¿a qué nos referimos, secretario?
1: Pues hay muchas comunidades en las comisarías, donde podríamos pensar, o sea, que son distintas las afectaciones. O sea, no determinemos cuál está siendo más afectado, pero sin duda aquí, lo que se nota en las comunidades, en las comisarías, que están alejadas del casco urbano, pues lo perdieron todo. O sea, es una situación donde ahora sí que les llueve sobre mojado. Sí. Cuando el gobernador habla sobre el Sonora profundo, estamos hablando del más profundo de ellos. O sea, estamos hablando de poblaciones que ya tenían una condición de vida difícil y que ahora con esto pues se les dificulta todavía más. Entonces lo que estamos haciendo es responder de todas las maneras posibles para que la gente se sienta acompañada, y así lo ha estado indicando el gobernador Alfonso.
0: Vamos a estar pendientes entonces. ¿Se concentran, se mantienen ahí todavía las autoridades? ¿Usted estará allá en esta zona? Además del bienestar, ¿están otras dependencias también?
1: Así es, ha estado DIF, ha estado SECOB, ha estado Secretaría de Gobierno, Protección Civil y distintos compañeros de otras dependencias, pero esas son las principales. También está Secretaría de Salud y distintas dependencias, todos aportando en la manera que pueden hacerlo. Y también, pues, por supuesto que lo que busca la gente es algún tipo de solución o que se les apoye de alguna u otra manera, pero también el tener presencia de las autoridades, dar tranquilidad. Te lo digo porque lo he escuchado, porque ya saben que fueron ubicadas, que están siendo vistos, y que sepan que tanto el gobernador Alfonso Durazo como el alcalde Jorge Elías, porque debo, a mi humilde opinión, admitir que hemos tenido un apoyo del ayuntamiento, sin ningún regateo, de la misma forma hemos estado trabajando en total colaboración y haciendo un buen equipo con ella.
0: Secretario, pues ahí está, entonces vamos a estar pendientes, y lo voy a cerrar con la frase trilladísima de los periodistas en Sonora. No lo voy a dejar ir en esta entrevista sin antes preguntarle, cambiando completamente de tema, lo vamos a desestresar un poco. No sé, ¿le va a dar tiempo para registrarse la próxima semana? ¿Mantiene con la intención de registrarse para la alcaldía por Hermosillo?
1: Pues mira, la intención... Perdón,
0: ya sé, pero no me la van a perdonar los del público, pero bien trillada, ¿no? ¿A poco nos vi trillada en todos los noticieros así? Pero entonces, si no, ¿cómo le preguntamos?
1: No, mira, te agradezco mucho. La intención ha sido clara. Tengo toda la intención de registrarme una vez que se abra la convocatoria. Ya lo había mencionado yo.
0: Sí.
1: Al llegar los tiempos, sí tengo intenciones de ir, sí voy. Pero en este momento, toda mi concentración está en este desastre. Y ayuda. Porque, mira, hay algo que sí quiero expresar. La gente está harta de que los políticos se distraigan, los servidores públicos se estén distrayendo con estas cosas. Entonces, sin duda, la política tiene sus procesos. Una vez que llegue, sí tengo intenciones de hacerlo, pero mientras no llegue, mi labor está aquí. Y aquí vamos a seguir con toda la concentración posible.
0: Y con eso nos está confirmando que sí será el registro entonces la próxima semana para quienes aspiran a la alcaldía.
1: Así es. Sí,
0: bien.
1: Sin duda.
0: Bueno, pues ahí está. Pues ya aprovechamos para preguntarle. Gracias, secretario, por esta charla. Estaremos pendiente. Y bueno, siempre lo digo, el medio de comunicación, nuestro medio de comunicación, es herramienta para informar a las y los habitantes que vivieron este fenómeno natural, que son afectados y que esperan esa ayuda. Así que en cuanto haya que informar algo importante para ellos, cuente con este medio.
1: Y estaremos en total seguimiento, tanto de manera territorial como de manera en redes y teléfonos, ya sea el ayuntamiento, el gobierno del estado, la Secretaría de Bienestar, que sepan que estamos presentes para apoyarlos y que nos reporten cualquier cosa que consideren que aún no se haya identificado, esperando que no haya ninguna.
0: Así es. Gracias, Fernando Rojo de la Vega. Muy buena tarde.
1: Gracias, Michelle. Bonita tarde.
0: Gracias.
1: Igualmente.
0: Buena tarde. Gracias, secretario de Bienestar del Gobierno del Estado de Sonora. Dijo que no son 700, son más viviendas, no solo en la afectación total, algunas parciales, y otros pues que se les inundó todo lo que tenían dentro de casa. Pero él nos confirma que considera que es el municipio de Navojoa el más afectado por las comisarías, sobre todo muchas incomunicadas y lo que lamentablemente ocurre en los municipios del sur del estado, personas marginadas, personas en una situación de bastante atraso, pues ahí es donde hay que concentrar los esfuerzos. 4:13 p.m, vamos a un corte comercial, regresamos a Fórmula Noticias.
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6: ¿Te imaginas que tu trabajo fuera cumplir prácticamente cualquier petición de una persona millonaria? Para Olivia Fernie, esto es una realidad. Olivia es una creadora de contenido canadiense y trabaja en una agencia especializada en viajes de lujo. Su trabajo va mucho más allá de reservar hoteles. Se encarga de resolver prácticamente cualquier cosa que sus clientes necesiten. Ha conseguido un Mercedes Brabus rosa para un cumpleaños, una Birkin de Hermes valuada en $75,000. Consiguió el croissant más grande del mundo y hasta replicó para un cliente un platillo en Dubái de un restaurante específico de Miami. Estas historias la hicieron viral en redes, donde muestra cómo viajan los millonarios y qué están dispuestos a pagar por tenerlo todo al alcance de una llamada.
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7: El polémico comercial de Sydney Sweeney puede que sea la estrategia de marketing más rentable del año, y los que más lo odiaron fueron los que más ayudaron. Novig es una startup fundada hace poco tiempo que entra a un mercado dominado por dos gigantes, así que necesitaba una estrategia distinta que no fuera lana para publicitarse. Y por eso es que se asoció con Sydney Sweeney, porque no es la primera vez que Sweeney lo hacía. Recordarás aquella campaña American Eagle, polémica también, que logró que las acciones de la empresa subieran un 30% en un día. Ahora, ¿qué pasó? Decenas y decenas de atletas mostraron su indignación en redes, pero lograron también justo lo que Novig quería que hicieran. Millones de menciones gratuitas. Pasaron del lugar 50 al 11 en la App Store y lograron más búsquedas que Donald Trump y la guerra de Irán en 7 días consecutivos. 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

0: 4:18 PM, y bueno, y creo que yo me vine preparada bien, me decía Silvana Beltrones, con el color rosa, el rosa de octubre, el rosa de la Fundación Beatriz Beltrones, para sumarse a esta gran lucha que emprenden desde la Fundación, que es el cáncer de mama. Y Silvana, pues ahora tú encabezas estos esfuerzos en el país, pero en Sonora sobre todo, y hay actividades importantes aquí en el estado. Te saludo, bienvenida a la cabina, ¿cómo estás? Buena
1: tarde. Muchas gracias, Michelle, me da mucho gusto verte de rosa y sobre todo estar con tu auditorio.
0: Gracias, Silvana. Y bueno, pues la lucha constante. No sé con qué datos te vas topando constantemente, que cuando analizas y te preparas para los medios de comunicación, entiendo que ustedes buscan las herramientas, buscan los apoyos, buscan las gestiones. Ese es su chamba, independientemente de cuántos casos. Pero siguen incrementando los casos de cáncer.
1: Sí,
0: de mama,
1: ¿sabes
0: ¿no?
1: qué?
0: Lamentablemente.
1: Hace rato les comentaba que estoy muy entusiasmada este mes por la cantidad de empresas y personas que se han sumado para apoyar esta causa, pero por otro lado preocupada porque es una pena que Sonora sea el estado con la tasa de mortalidad más alta por cáncer de mama en nuestro país. Y pues ya sabes, ahorita con la tecnología que tenemos a la mano, me puse a investigar por qué estaba pasando esto, qué es lo que estaba sucediendo en el estado. Y la verdad es que las cifras sí son alarmantes porque independientemente de anuncios de mastógrafos, es muy distinto a los que están instalados y los que están funcionando. Y por lo visto son muy pocos, porque las últimas cifras te están hablando de que hacen, unas cifras te dicen 4,000 a 7,000 mamografías al año, contra 460,000 mujeres en edad de riesgo en el estado. Se está atendiendo a un 1% de la población en un escenario optimista. Y esto es realmente preocupante porque entonces no le estamos apostando a la prevención, sabiendo que el tratamiento es más caro.
0: Sí, sin duda, y que está en lugares muy específicos donde muchas mujeres no tienen acceso, ¿no? Como es el caso también de Sonora, porque vemos y a veces compartimos las historias de mujeres que vienen de lugares muy lejanos para hacerse pues estos tratamientos, y a veces eso las desestima mucho. Entonces tú se lo atribuyes a que hace falta equipo, hace falta voluntad. ¿A qué le atribuyes el que pues este comparativo que acabas de hacer?
1: Sin duda hace falta infraestructura, hace falta insumos, hace falta una campaña de prevención, hace falta un registro nacional de cáncer que he estado impulsando durante muchos años y se dejó de hacer. Hace falta mayor transparencia porque realmente en las plataformas es la información a la que yo tuve acceso, pero pues desde que no hay tanto acceso, pues no hay tanta actualización. Y hace falta una buena concientización en cuanto a prevención. Siempre te topas con los mismos mensajes. No sentía nada, no tengo antecedentes, no me dolía, ¿no? Entonces, cuando llegas a checarte, pues obviamente ya están en etapas muy avanzadas los que se detectan a tiempo.
0: Pues eso es muy importante. Y si hablamos del trabajo que hace la Fundación Beltrones en este caso, le apuestan más a la prevención, ¿no?
1: Sin duda.
0: Pero no significa que no atiendan casos ya de cáncer avanzado.
1: Prevención y detección oportuna. Prevención con campañas, talleres de autoexploración, apoyos ya después con pelucas oncológicas, mangas de linfiderme, etcétera, y detección oportuna dando mamografías gratuitas y Papa Nicolaus. Con el apoyo que obtuvimos en Octubre Rosa del año pasado, pudimos atender a más de 1,000 mujeres sonorenses dándoles servicios gratuitos.
0: Y ese es el objetivo de cada año, ¿verdad? Buscar más patrocinadores, empresas que se sumen para poder extender este pues servicio que ustedes están prestando con la fundación, que tiene más de 21 años, ¿no? Más de 20 años.
1: Más de 20 años.
0: Estamos muy contentos. En esta ocasión, ¿qué están preparando para el mes de octubre? ¿O qué ya estás implementando? Porque ya estamos avanzado en octubre.
1: Mira, la verdad es que me da mucho gusto decirte que hasta donde sé, te voy a decir lo que estamos implementando, porque cada vez están sumando más y más empresas a esta causa que me da muchísimo gusto. Por ejemplo, tenemos lo de todos los años, ya tuvimos la venta de conchas rosas, que rompimos récord a 1:00 PM, ya no había conchas, entonces estuvo muy padre ese evento. Vamos a tener venta en Palominos, vamos a tener venta en Qué Rollo Sushi, en Bliss Frozen Yogurt, en la pizzería El Mono, Dogos el Miami se vuelve a sumar, Cookies and Co. también, vamos a tener la rifa, vamos a tener alcancías, vamos a tener clases de ejercicio especiales. O sea, se pueden meter a las redes de la fundación y sumarse en lo que puedan, porque de verdad que cada

0: en una edad mucho más temprana, porque sí estamos viendo mayor incidencia en mujeres más jóvenes.
1: ¿Y cómo ves el ánimo de la mujer? Ya ves que hablamos mucho, o al menos el discurso está que pues, las mujeres llegamos, que las mujeres estamos tomando decisiones, y para en materia de salud, lo estamos haciendo también, incrementa el número de mujeres con esa intención de hacerse una mamografía, de detectar cáncer en caso de, o simplemente descartar. ¿Cómo ves? ¿Todavía existe, persiste ese miedo, esa duda? ¿Hace falta más información, que nos sumemos los medios? ¿Qué puedes ver? Tú trabajas de lleno con
0: Yo
1: ese
0: creo que
1: tema.
0: hace falta más información, también falta mayor acceso a zonas rurales, mayores facilidades. Por ejemplo, yo siempre estuve impulsando el que se pueda dar un día con goce de sueldo para que puedas hacer tu mamografía, porque realmente una mujer trabajadora no va a dejar de ir un día a trabajar por hacerse una mamografía si no siente nada, si no tiene antecedentes, si cree que no lo necesita. Eso es súper importante. El acceso con un fondo de transporte que pueda trasladar a las mujeres de zonas rurales, si es que no es posible poner un mastógrafo cerca de ellas, creo que también es súper importante. Estaba platicando hace rato con mi equipo de poner material de lenguas indígenas, que creo que también
1: Sí.
0: podría ser una iniciativa que pudiera hacer conciencia en muchos lugares a donde no ha llegado este mensaje,
1: Sí.
0: tener un mapa de dónde checarte. Si no hay mastógrafos, pues por lo menos hacerte una autoexploración y un ultrasonido es importante también.
1: Sí, bueno, estoy leyendo aquí en los comunicados que has compartido, en la información que compartes en redes sociales, para que haya conciencia en la participación y en la compra de los productos o en las actividades que estás sumando por el mes de octubre. ¿Qué brindan? ¿Qué pueden brindar de manera gratuita? Ya lo decías tú, estudios de mamografía, Papanicolaou, pelucas oncológicas, que eso es muy importante, ayuda mucho emocionalmente a las personas que pierden el cabello con los tratamientos.
0: Es padrísimo, de hecho
1: Sí.
0: los queremos invitar, vamos a tener un evento muy importante en el TEC, en donde vamos a hacer conciencia de esto, porque muchas alumnas por iniciativa se han sumado a esto y entonces, dado la aceptación, ya vamos a tener un evento muy importante al respecto de pelucas oncológicas con trenzas recolectadas en esa escuela, pero también estamos dando microblading, estamos dando
1: Okay.
0: prótesis mamarias, estamos dando ultrasonidos mamarios, no solo las mamografías gratuitas, estudios de Papanicolaou, entre otras cosas. Cada vez que nos piden un apoyo, la verdad es que tratamos de poder atender las solicitudes.
1: Más de 432,000 estudios de diagnóstico de cáncer han realizado de forma gratuita. 300,600 estudios de Papanicolaou y mamografía también.
0: Sí, la verdad
1: Wow.
0: es que es algo de lo que nos sentimos muy orgullosos y ojalá y podamos hacer más conciencia, porque como te digo, Sonora tiene cifras alarmantes, las más altas en el país.
1: Y bueno, pues ahí está, al menos está este gran o este kilo de arena, ¿no? Al esfuerzo que se tiene que hacer. Y yo coincido contigo, la información es la que hace falta, a veces la autoexploración, ese tiempito que nos toma, ¿cuánto? ¿No?
0: Sí.
1: Nada, es nada para detectarlo y actuar. Y como dices tú, el número preocupante, pues es que cada vez más mujeres menores de 40 años están lamentablemente padeciendo cáncer de mama.
0: Sí, y que no sepa cómo hacerse una autoexploración, se puede meter a nuestra página y tenemos la información también al respecto. También para quienes soliciten mamografías gratuitas, está nuestro WhatsApp en donde pueden hacer las citas. Entonces, no hay
1: No hay
0: pretextos.
1: pretextos. Silvana, algo que te haga falta mencionar y bueno, las actividades que van a tener próximamente para que se sumen.
0: Sí, me da mucho gusto que nos des estos espacios porque de verdad es importante dar las fechas. Yo te puedo dar algunas de las que
1: Sí, por favor,
0: tengo
1: adelante.
0: ahorita. El jueves 15 de octubre vamos a tener venta en Palominos, en las sucursales de Quino y Bodo del Río. El 19 de octubre en Qué Rollo Sushi. Todos los martes Nieves Bliss, también pueden ir. La Pizzería El Mono el viernes 16 de octubre. Los Dogos El Miami el jueves 29 de octubre en la sucursal que está en el Colosio. Cookies & Co. también, las ventas de sus galletas del 12 al 19 van a ir para la fundación. Nuestras alcancías en diferentes negocios de la ciudad, como Bliss, como La Buena Mordida, Yelish Time, Mini Super La Villa, Susie's Cookies, Tres Concept Store, Los González Percherones, El Mandadito y Core Studio también se sumaron con alcancías. Entonces, estamos bien contentos
1: Son
0: por
1: las.
0: esto. Ojalá y esto pueda crear y permear un mensaje de prevención que no sea solo de octubre, sino de todo el año.
1: Así es. Silvana, gracias por esta charla, por la aportación, como siempre, y pues ese baldazo de agua fría de realidad que nosotros también, como medios de comunicación, debemos sumarnos, ¿no? Y darle más tiempo a esto también. también. Creo que no se va a quedar en la población, también nosotros debemos ser esa herramienta para que llegue pues la información de cómo pueden detectar a tiempo cáncer de mama. Gracias. ¿Algo que nos falta agregar?
0: Gracias, y ojalá quienes nos están escuchando también puedan replicar este mensaje en sus casas, con sus vecinas, con sus comadres, con la gente que conozcan. Vayan a hacerse la mamografía juntas, hagan cita, pero de verdad no dejen pasar esto. Tenemos un programa en las escuelas

0: que se llama Mamá, quédate conmigo, en donde estamos pidiendo que los niños hagan conciencia a las mamás de que se cuiden. Entonces, ojalá cada vez sumemos más voluntades para esto y podamos revertir la cifra.
1: Silvana Beltrones, gracias.
0: Gracias.
1: Gracias, bienvenida. Vamos a una pausa, regresamos a Fórmula Noticias.
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0: Estamos de regreso en Fórmula Noticias. Gracias por acompañarnos. Hay información que surge desde el Delfinario de San Carlos, un lugar del que poco se habla hasta la semana pasada, cuando nos enteramos que un delfín había dudas del tema entre 3 u 8 años, confirmaron de 8 años, perdió la vida. Pero eso pues ha hecho pues que surjan otras versiones de que han pasado otras situaciones en este lugar y que no se han hecho públicas. Pero vamos a la situación, vamos al dato duro. Se legisló para que estos lugares dejaran de existir. ¿Cómo es que existe el Delfinario en San Carlos, Guaymas? Hablemos de este importante tema. Gracias, Elena Mariel Tejeda Bravo, directora de Empty the Tanks en México, por darme la oportunidad de platicar contigo de este importante tema. Buena tarde.
1: Hola, ¿cómo están? Buenas tardes y gracias por el espacio.
0: Al contrario, gracias a ti. Sé que no me equivoqué cuando dije, pues este Delfinario no debería existir.
1: Bueno, sí, tenemos en México una situación bastante grave. Somos el cuarto país en explotación animal después de China, Japón y Estados Unidos. Y bueno, México alberga alrededor de 30 delfinarios, hay 27 activos en 8 estados de la República. Dada la situación, durante muchos años se intentó legislar para que se prohibiera la reproducción y se prohibieran los espectáculos, pero pues hubo muchos frenos. Hasta el año pasado se logró pasar una iniciativa de ley que ya está publicada en el Diario Oficial de la Federación,
0: Así es.
1: Donde obliga a las UMAS y PIBs que tienen mamíferos marinos a dejar de reproducirlos.
0: Sí.
1: No está permitida más los actos de actividades, de espectáculos, ni fijos ni itinerantes, y tampoco se permiten más actividades de contacto como antes, ¿no? Que los montaban, que los subían, que los jalaban de forma muy respetuosa. Y ahora lo que se ha dado es una etapa de transición. En la ley marcan plazos. Entonces, en abril del próximo año, en abril del 2027, perdón, todos los delfinarios que están en tanques, como el delfinario de Sonora, deben trasladarse a corrales marinos para que tengan mejores condiciones de vida.
0: Selene, Mariel, ya se había abordado este tema de la existencia antes de ir a hablar un poco de Moana, lamentablemente que murió. Uno de los argumentos de los gobiernos del estado para mantenerlo, pese a las críticas, porque también además de delfines había lobos marinos, en esa situación me tocó documentarlo como periodista también, hace 10 años y ver las condiciones pésimas en las que estaban los lobos marinos, ¿no? Y no pasó nada. El argumento de las autoridades es que sirven de terapias para niñas y niños con discapacidad, que es una delfinoterapia. A ver, vamos al punto, el más concreto. ¿Está comprobado la delfinoterapia que sirva de argumentación para mantener abierto el delfinario?
1: De ninguna manera, Michelle. Es una práctica que no está documentada, que no está científicamente avalada ni en México ni en el mundo. Esto nació en los años 70 a partir de en Florida, cuando empezaban los delfinarios, y esto carece de algún sustento científico, porque los delfines no curan, no son terapeutas y tampoco son doctores. Los delfines emiten sonidos porque es la forma en que se comunican, ¿no?
0: Claro.
1: Son animales evolucionados para recibir y ecolocalizar, ¿no? Navegar a través del sonido. Que esta frecuencia que emiten pues tampoco es sanadora, eso es una mentira. Y este tipo de actividades que promueve el estado de Sonora y también en Guanajuato, que son donde se promueven delfinoterapia, pues no existe. Le preguntamos a Secretaría de Salud si tenía alguna autorización, lo negó.
0: No, pues.
1: Vemos ahí, por ejemplo, a Moana, cómo tiene problemas de piel antes.
0: ¿Por qué tiene este problema, Mariel? ¿Por qué tiene este problema de piel?
1: Pues muchos de los delfines que están viviendo en tanques son ciegos por la exposición solar, por los cloros, por los clarificadores, y también tienen problemas en la piel, pues por justamente las bacterias, ¿no? Es un lugar donde defecan, donde orinan y donde también entran personal que está lleno de patógenos. Entonces la gente desafortunadamente no ve qué hay detrás de esta explotación animal, únicamente porque el animal parece carismático, pero pues no está feliz, ¿no?
0: No,
1: está sufriendo un encierro al que no pertenece.
0: Y con esta leyenda de que son cariñosos y que nos sonríen y que el sonido nos cura. Esos son de los mitos y las leyendas que nos hemos generado a lo largo de los años, comprometiendo la salud e integridad de estas especies. Bueno, preguntamos directamente a Carlos Satarain. el titular de SEDES, ¿no? El que debe ordenar toda esta situación. Lo que nos ha respondido desde hace días es que, bueno, SEDES notificó a Profepa y espera resultados de los análisis especializados luego de la necropsia. Y pues hasta el momento no hay, al menos hasta hace 2 días, no hay todavía resultados de la necropsia de Moana. ¿Qué información tienes, Mariel Tejeda, sobre esta, sobre Moana y qué pudo provocar su muerte?
1: Mira, la muerte de Moana, hay que mencionarlo, que es la noveno individuo que muere, más todos los que más no han reportado, ¿no? Las instalaciones, como pueden ver, están en pésimas condiciones y no se trata solo de que pinten o que pongan más cloro para que se vea más clara el agua. Se trata de que los animales que han muerto en el lugar han sido por bacterias, por hongos, por virus. Son choques sépticos la mayoría de los sucesos de los que han muerto. Y hay un problema con el delfinario de Sonora porque tiene un convenio que está desconcentrado para no, es decir, no le envía la información a Semarnat federal. Ellos lo tienen casi en secreto. Entonces ahorita se pidió justamente que este convenio pues no se detenga más porque está violando varios artículos tanto estatales como federales.
0: Sí.
1: Y otra cosa que hay que resaltar es que también en Sonora hay movimientos animalistas muy importantes, que ellos también impulsaron leyes y lo que nos mencionan de la ley estatal en su artículo, ahora te lo cito.
0: Sí.
1: Aquí está. Está prohibido el uso de mamíferos marinos para espectáculos en el estado de Sonora. Es en el artículo 44. Y se pide que se transforme este espacio para un centro de conservación sin necesidad del uso de los animales. Entonces, lo que se está solicitando al gobierno del estado, una es que cumplan la ley, ¿no? No pueden ir por encima de la ley estatal ni de la ley federal, solamente porque para ellos representa un negocio. Y tampoco pueden omitir sus responsabilidades que hay para dar a conocer necropsias, estudios de calidad de agua, las bitácoras de cada uno de los animales, y que cumplan también con la normativa. Y esto no se cumple. Es un caso que tenemos desde hace mucho tiempo que ha estado bien opaco, justamente porque no quieren cumplir la ley y porque engañan a la gente que está necesitada de tener una solución para sus hijos con la delfinoterapia, que es ilegal.
0: Sí, Mariel, entonces, y aquí, justo mientras te escuchaba, pues ahí notas el contraste. A ver, pues, ¿por qué entonces no convertirlo en una actividad? Digo, de entrada es pues, prohibida, no comprobada. Pues que sean terapias gratuitas para las personas, para niños con discapacidad, exclusivamente sin exponer a tantas personas, al tráfico, a las limpiezas constantes, y por otro lado, pues efectivamente, un delfinario donde se cobra, donde hay una ganancia, entonces esto lo convierte en un espectáculo claramente, ¿no? Un lugar donde se paga para ver y tocar y manipular a los delfines.
1: Sí, si pueden ver las actividades y mucha gente que ha visto, pues ponen a jugar a los delfines con pelotas, con aros, a los lobos marinos también, a dar besos, algo que es muy grave porque no se permiten actividades de contacto y esto es problemas de enfermedades zoonóticas. Sí. Lo que pasó, por ejemplo, con el COVID fue una transmisión de enfermedades de humano a vida silvestre.
0: Sí.
1: Y también poner en claro, ¿no?, que los delfines y lobos marinos es vida silvestre.
0: Así
1: no
0: es.
1: Son mascotas, no son perritos, no son gatitos, y merecen estar en condiciones de su biología, merecen estar en el mar, en corrales marinos, y nadie está diciendo que los libere porque estamos muy conscientes que hay etapas de rehabilitación y de reintegración, o bien, si no son candidatos a liberación, pues de retiro digno, ¿no?, bajo cuidado humano, que reciban atención veterinaria, pero que ya no estén en esos tanques de concreto a los que no pertenecen, y mucho menos que justifiquemos la existencia del cautiverio y de la explotación para un fin que no está comprobado, que es un mero negocio y espectáculo, además que es ilegal. Entonces sí le exigimos al gobierno de Sonora que esclarezca esta situación, que transforme este lugar, que le dé vida digna a los animales y definitivamente que respeten la vida de los animales. Adentro está Tana, Mauricio, y hay 3 lobos marinos, uno que encierran porque tiene un comportamiento silvestre, no agresivo, sino silvestre, no quiere socializar con personas.
0: Sí.
1: Y tiene que entenderlo la gente, ¿no? La gente tiene que entender que aunque ellos lo ven como un atractivo, Pues no, no se lo merecen, no
0: Sí.
1: son objetos de atracción.
0: Así es. Y no sabemos qué pasan también para poder ser entrenados. Es como cuando festejamos y es algo a lo que yo no me sumo. Y yo siempre digo, si algo en lo que no voy a ser objetiva en un espacio informativo es cuando se habla de las niñas, los niños o los seres sintientes, como son los animales. Y en este caso, celebrar incluso el baile de un caballo a mí me parece algo que no está bien, porque sabemos qué es lo que hacen con un caballo para hacerlo bailar, entre comillas. Entonces, imaginen a qué someten a los delfines, a los lobos marinos, para que salten por una pelota para que te den un beso en un tanque. Y algunos pensarán, Mariel, qué exagerados, pero en realidad es darle voz a aquellos que no pueden y que van a morir por este trato justamente que nosotros pues estamos argumentando como terapéutico, ¿no? Y con otros fines que no están ni siquiera comprobados de entrada.
1: Así es, sí, y la verdad es que también es un mensaje para todas las personas que están en Sonora. Hay que defender el territorio, hay que defender los manglares, hay que defender nuestros mares. El Golfo de California es un lugar, un santuario de vida, de
0: Sí.
1: cetáceos, que no podemos permitir que proyectos ecocidas como el tema del gas licuado o que quieran quitar todo el estero para poner un malecón que la gente no pidió. Me parece muy grave que el gobierno de Sonora, tanto el gobernador, tanto como el CEDES, una no se abran al diálogo, otra que no reconozcan las bellezas del lugar, ¿no? También que hay ecosistemas prioritarios y sobre todo que traten de engañar al público con este tema de la delfinoterapia. Creo que los delfines merecen respeto. Ahí en
0: Sí.
1: Guaymas se ven de forma natural los lobos marinos, los delfines. La gente puede ir a apreciarlos como son y conocerlos realmente en su hábitat natural. Y para las personas y las familias que tienen niños con discapacidad, yo les quiero compartir, yo también tengo familia y lo que hacemos es que se llevan a nadar, se llevan a la natación, se va a hacer clases de música, clases de pintura. Y esto es comprobado que los niños se sienten estimulados positivamente, no
0: Sí.
1: requiere de un delfín.
0: Así es.
1: Quitémonos ese mito porque no es verdad y me decepciona mucho, la verdad, estar viendo tanta ignorancia, tanto
0: Sí.
1: desconocimiento y no se vale que se abuse de los animales de esa forma. Entonces, es alcanzable, el CEDES tiene bastante recurso como para hacer esta transición
0: Claro.
1: importante y
0: Sí.
1: que se note, ¿no? Que se note que Sonora quiere hacer este cambio por los
0: Sí.
1: animales y que le puede dar una mejor calidad de vida en corrales de mar. Nadie está diciendo que va a perder empleos. Los mismos veterinarios, si es que tienen entrenadores y demás, pueden pasar a cambiar ese modelo, a ser verdaderamente un centro de investigación de vida silvestre
0: Sí.
1: y que la gente tenga una experiencia tal vez inmersiva,
0: Sí,
1: digital,
0: sí, sí.
1: que ya se presentó la propuesta por Carolina Araiza en su momento en 2024-25, que fue rechazada. Ojalá que la vuelvan a tomar en cuenta, porque el lugar se puede transformar a algo diferente, ¿no?
0: Sí, sin duda, sin duda. Y como bien dices tú, sí es que hay veterinarios, porque si hubiera veterinarios, se hubieran detectado en automático cualquier situación. Vamos a estar en contacto, Ana Mariel Tejeda Bravo, directora de Empty the Tank, si así nos lo permites, le vamos a dar juntas, nos sumamos a darle seguimiento que le das tú a esta situación de Moana y las otras especies que están ahí. Te comparto que desde hace 12 años nos tocó también echar abajo, mediante un reportaje, una tirolesa que querían construir en el Estero del Soldado. Imagínate, son de los únicos puntos en el país donde se junta el agua dulce y el agua salada y se genera el plancton que le dan la vida al mar, a los océanos. Ese pedacito lo tenemos ahí, a unos cuantos metros donde está justamente este delfinario, ¿no? Que es todo un asalto a la ecología, un asalto a las especies y nadie hace nada. La verdad es que suena algo bastante frustrante, pero esta es la gran prueba. Estamos poniendo a prueba a las autoridades de que muestren su voluntad, que efectivamente están a favor de los derechos de los animales. Selene Mariel Tejeda Bravo, gracias por esta charla. Estaremos en contacto.
1: Gracias, Michelle. Hasta luego.
0: Hasta
1: Gracias.
0: luego. Buena tarde. Gracias. The Empty the Tanks. 4 de la tarde con 45 minutos. Vamos a un corte comercial. Regresamos.

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0: Estamos de regreso en Fórmula Noticias. Varias cosas. Le agradezco mucho a Luis Villela que nos hace llegar la información científica donde la delfinoterapia nos confirma no es útil. Es que hay que partir de eso. Terapia con delfines, bueno, así le han querido llamar a esta actividad con los delfines. No existe. Nos dicen por acá, Michelle, el municipio de Cuadaborca endeudadísimo. Pues no dijo el cubano Mier que era el único municipio no endeudado. No, lo dijo incluso acá al aire. Oiga, ya que estamos hablando de política, esta semana es la semana de los registros para aquellos que aspiran a posiciones federales, a las diputaciones federales, y al menos de los que yo tengo ya le puedo confirmar algunos que usted los conoce, los hemos entrevistado y que se registraron esta semana. A ver, Pancho Vázquez, Francisco Vázquez, que fue el particular del gobernador Alfonso Durazo, fue secretario del Trabajo, hoy está en el Comité Ciudadano de Seguridad Pública, él se registró por el 07 del sur del estado. Ahí está, a Francisco Vázquez se registró aspirante a diputado federal. Me envía una imagen, no se imagina usted quién, Antonio Merel, nuestro amigo que viene acá a la mesa de los miércoles, se registró, también acaba de subir ahí en sus redes sociales. Por el 4 federal, Antonio Merel. De hecho, acaba de publicar acá en sus redes sociales. Nuestro dirigente estatal del PT en Sonora, Ramón Flores, hizo entrega de la constancia de registro a Antonio Merel como parte del proceso interno para la coordinación del Distrito 4 federal. Y bueno, muchas felicidades, Merel. Ya nos contarás el próximo miércoles, pues, esta experiencia. Rebeca Valenzuela, ¿usted la recuerda del Instituto del Deporte Estatal? Ella se registró por el 03. También federal, ¿no? El 03 federal. Vamos, ahí también, si no me equivoco, bueno, habrá que confirmar, pero al menos lo que leí en redes sociales, la verdadera grito del millennial, ¿no? Que es la que está detrás del grito del millennial, Fanny Duarte, ¿no? Yo nomás me vi ahí la otra vez en una imagen en ese, dije, no, ya sé dónde vienen. Ay, tengo un colmillo aquí, estoy joven, pero mi colmillo llega hasta la esquina, amigas y amigos. Sí. Ah, no, ¿verdad? No, sí, mi colmillito me llega hasta la esquina. Sí, no. Ya le doy tres vueltas, le damos al colmillito. Oye, no, pero también Diana Karina Barreras tiene intención de repetir en el Distrito 3, Fanny Duarte en el 3. Ahí está, que fíjate que Fanny es, yo creo que de Morena, sin duda los jóvenes más sobresalientes, si no es que las pocas que hay. Hay que reconocer el trabajo que hace 100% como militante de Morena y creyente del movimiento. No es recién adoptada, no es sin duda un gran referente juvenil de Morena. Y hay pocas voces de Morena. Ella es sin duda uno de los grandes referentes en los medios de comunicación. Pero bueno, ahí está Fanny Duarte, que era Karina Barreras también por el 3. Rebeca Valenzuela, del Instituto del Deporte, va por él también el 3. ¿No? Es el 3. Y bueno, nuestro querido Antonio Merel por el 4. Es lo que estamos leyendo acá. Francisco Vázquez por el 7. Y se van a dar a conocer varios nombres. Y bueno, para Hermosillo, ya escuchó usted a Fernando Rojo de la Vega hace unos minutos que dijo que sí. Lo que yo tengo entendido es que ahí le voy a dar una lista de personajes que usted va a escuchar la próxima semana que se van a registrar. Norberto Barraza. David Figueroa. Fernando Rojo de la Vega, como ya escuchó usted. Posiblemente, no sé si ya se le han quitado las intenciones, Paulina Ocaña, Jacobo Mendoza. A Jacobo Mendoza a mí me tocó cubrirlo cuando buscó por la primera vez la alcaldía con Morena. Y él me reconoce, y yo desde las pocas que me cubría, cuando apenas iniciaba el movimiento acá en Hermosillo. Yo iniciaba mi reporteada y andaba en los eventos y me decía, qué es raro verte por acá, pero... O me reconoce, yo debo reconocer que eres de las pocas que me cubría, ¿no? Y se por las críticas o por lo que sea, pero no descarten a Jacobo Mendoza, hablando de fundadores y hablando de un representante de Morena ante el Congreso de la Unión. Ahí está, y Omar. Omar se registró para el federal también hoy. Hoy estábamos leyendo Omar del Valle Colosio. Aquí nos dijo también exclusiva que no se descartaba para la boleta. Pero bueno, siguen los registros. No podemos todavía concluir que hay una lista específica o los nombres, pero al menos ya le adelanté los que se están registrando para aspirar a diputaciones federales. 4 de la tarde con 52 minutos. Se nos está yendo el tiempo y yo creo que la entrevista va a ser importante compartir el día de mañana. Porque me tocó entrevistar a Claudia Almazán Méndez, directora de Asuntos Regulatorios de la AMELAF, que es la Asociación Mexicana de Laboratorios Farmacéuticos, y ahí hablamos de la falsificación de medicamentos, y hay dos específicamente que usted utiliza mucho. Entre ellos, hay uno que lo usa para rehabilitarse, para cuando, sobre todo problemas de estrés, de cansancio y otras enfermedades, que es el Bedoyecta. Pues se falsifica. ¿Cuál es el objetivo? ¿Por qué se falsifica? ¿Es por hacer negocio? ¿No es medicina real? Es decir, con ella pudimos platicar extendido. ¿Cómo es realmente un medicamento falsificado y quiénes están haciendo negocio? Y si los controles que aplica el gobierno de México son lo suficientes para evitar que salgan al mercado. Y bueno, todos estos temas, pero yo creo que merece, Mauro, que lo pongamos mañana completo para que escuchen esta entrevista. A mí me gustó mucho entrevistar a Claudia Almazán Méndez porque nos dio todos los detalles sobre, pues, y además las advertencias y cómo puedes detectar hasta desde un error de ortografía que un medicamento es falso. Así que mañana mejor se lo compartimos porque ya estamos a unos minutos de despedirnos. Antonio José me dice, Michelle, dato protegido no tiene vergüenza. ¿Crees que va a ganar? Si publica las benditas redes sociales le dan infierno, nos dicen por acá. Pero a ver, Antonio José, una cosa son las redes sociales y otra cosa es enfrentarse a la realidad allá afuera, ¿no? En X nos peleamos por muchísimas cosas que allá afuera, mira, de entrada no están seguros ni el, le puedo decir yo, el 50% de los votos de los sonorenses en las urnas en las próximas elecciones. De entrada. A mí me brinca mucho, me inquieta mucho que justamente ante la falta de votación se siga estimulando cada elección que quede una elección de quien más dinero tenga para pagar votos, para pagar mañas, para pagar todos los hábitos electorales. Y un proceso democrático ya quedó hace muchos años atrás, y es que en algún momento tuvimos un verdadero proceso democrático en México. Y estoy sumando al PRI, sobre todo como la gran escuela, no solo los procesos democráticos, como también llevar a estas instancias a nuestro país, donde ya nadie quiere salir a votar, ¿no? El PAN también tuvo su momento y ahora es el momento de la izquierda y está pues por demostrar muchísimo. Pero la verdad, si a esas vamos, tú indica que en Sonora la elección la va a ganar quien más poder tenga. Ojalá las campañas sean de nivel y muevan a la gente desde el corazón a salir a votar, pero pues ya lo veremos. 4:55 PM, nos dicen por acá, ojalá puedas leer lo de la delfinoterapia. Claro que sí, nos vamos a aclarar a leerlo y lo vamos a compartir mañana. Me dice Jesús, ojalá, Michelle, le pido de favor de manera ese servicio social o queja o denuncia pública, que los empleados de la recolección de basura varias veces no se han llevado mi basura. Hay ocasiones que la dejan toda, dicen, hay otras solo una parte y a veces sí se llevan toda. Sin embargo, cada cierto tiempo vuelven a lo mismo de no llevársela. Esto es en la colonia Miguel Hidalgo. En Atención Ciudadana Municipal he puesto varias quejas y sí me han resuelto, pero los empleados no obedecen a sus jefes. Muchas gracias, Michelle. No, al contrario, gracias a ustedes. Me dicen por acá, Antonio, oye, recuerda que la marca ya se creía gobernador y no quedó. No, bueno, deja tú. No me gusta eso, yo no soy de los trascendidos y eso, ¿no? Pero me dijeron que uno de los cambios que se viene de la SEC, posiblemente llegue Patricia Patiño a la Secretaría de Educación y Cultura, o sea, saldría de la Universidad Estatal, al menos a mí me lo dijeron así, y posiblemente llegue a la Secretaría de Educación y Cultura, sería de los próximos movimientos. Algo que me descartaban hoy también porque circuló ahí en redes sociales, no sé con qué objetivo, pero queda claro que es contra Lorenia. No, es que llegaba una nueva titular, su hermana, Bienes y Concesiones del Estado, Karen Valle San Pedro, y esa información es también falsa, es lo que nos mencionaron ahí fuentes del gobierno del Estado. 4:57 PM, nos despedimos, les saludo a Michelle Rivera, mañana regresamos en punto de las 3 en otra emisión de este espacio informativo. Que tenga muy buena tarde.
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8: Bacalar, Quintana Roo, conocida mundialmente por su deslumbrante laguna de los siete colores, este apacible rincón caribeño es un oasis de tranquilidad absoluta. Sus aguas cristalinas de oleaje casi nulo invitan a recorrerla suavemente en paddleboard o velero durante el amanecer. Pasar el día hospedado en pintorescos bungalows sobre el agua, escuchando el suave murmullo de la brisa marina, es la receta perfecta para quienes desean descansar lejos del turismo masivo.
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8: El cerebro de un mosquito contiene unas 100.000 neuronas, permitiéndole navegar de forma precisa y detectar mamíferos para alimentarse.
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9: Las ovejas pueden reconocer rostros humanos en fotografías y retener ese recuerdo en su memoria de manera prolongada por años.
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14: Hoy es lunes 5 de octubre del 2026 y en la Fórmula ES, esta es la actualidad en información deportiva. Primera caída. La selección mexicana fue humillada 3-0 por Estados Unidos en Glendale con par de crasos errores del tal Rangel y Rafael Márquez aún no conoce la victoria como técnico nacional. ¡Emoción a tope! En la postemporada de las Grandes Ligas, las series divisionales entregaron dramáticas victorias de Milwaukee y Atlanta este domingo. En este momento, Guardians y White Sox se miden en el juego 2 y más tarde Tampa ante Yankees. ¡De vuelta a la victoria! En el Gran Premio de Bahrein llevado a cabo en Malasia, Max Verstappen volvió a ganar una carrera en la Fórmula 1 desde diciembre pasado. Kimi Antonelli y Lewis Hamilton completaron el podio. Triunfo rojiblanco. En clásico amistoso disputado durante la fecha FIFA este domingo, las Chivas vencieron al América 2-0 con doblete de Ángel Sepúlveda en Oakland. Monday Night. Esta noche culmina una emocionante semana 4 de la NFL con el duelo entre Santos de Nueva Orleans y Halcones de Atlanta a las 6:15 p.m. Con esto y más, inicia ya la Fórmula ES Orbañanos y su gran equipo de comentaristas. ¡Wow!

0: ¿Qué tal? Muy buenas tardes, bienvenidos a esto que es La Fórmula es Orbañanos, a nombre de Raúl Orbañanos, que ya pronto estará con nosotros. Les damos la bienvenida hoy, lunes 5 de octubre del 2026, lunes, como siempre, con muchísima información. Desde luego, el partido de México contra Estados Unidos, mucho que platicar, la Nations League en Europa, que se pone realmente buena, béisbol de las grandes ligas y NFL con Enrique Burak, en fin, un programa muy, muy completo. Se la va a pasar bien, quédese con nosotros. Tengo el gusto de acompañar aquí en la mesa, Alfredo González. Alfredo, ¿cómo estás?
1: ¿Cómo estás, Raúl? Qué gusto saludarte. Pues el tema de la selección mexicana está candente, ¿no? Porque sabíamos que era un partido en donde México no podía perder, México no podía tener